0: hora 21 en todo el país. El cielo se encuentra cubierto en la ciudad de Santa Fe, la temperatura 11 grados 2 décimas, humedad 77%. Se incendió una vivienda en un monobloque de Las Flores 2. Sucedió esta tarde y bomberos zapadores acudieron de inmediato para sofocar las llamas. Asimismo, un hombre de 51 años fue derivado al hospital Iturrafe por quemaduras en inhalación de humo. En tanto, se investigan las circunstancias que originaron las llamas. Se realizará mañana una jornada federal de protesta para denunciar desfinanciamiento de la ciencia. Se trata de un reclamo que realizarán los trabajadores de los organismos de ciencia y tecnología de las universidades nacionales de todo el país. En diálogo con LT10, Ignacio Rintul, investigador del CONICET, dio más detalles sobre esta jornada de protesta.
1: Acá en Santa Fe la modalidad de protesta va a ser justamente durante toda la jornada estar dispuestos al final del comunicado de prensa. Hay una lista de investigadores muy reconocidos acá en la ciudad de Santa Fe dispuestos a tomar entrevista con los medios de comunicación y darlas desde sus propios lugares de trabajo, desde nuestros laboratorios, desde adentro del laboratorio, para compartir con la audiencia, digamos, en forma directa la situación. La idea es en las entrevistas relatar de ataque, digamos, y destrucción del sistema científico y tecnológico, lógico, y a la vez que cada investigador tenga unos minutitos para explicar qué es lo que hace, qué investigación hace y por qué es importante.
0: Información del ámbito nacional e internacional con Germán Giardino.
2: El gobierno excluirá a los funcionarios para avanzar en diputados con el proyecto de Inocencia Fiscal 2. El oficialismo busca asegurarse el apoyo de los bloques aliados que habían planteado cuestionamiento a raíz del antecedente de Manuel Adorni. Apuestan a firmar dictamen hoy en el plenario de comisiones. Quedará listo para tratarse el 26 de agosto junto con la reforma de la Carta Orgánica del Banco Central. En el plano internacional ya son 240 los muertos por el terremoto en Colombia. En el último reporte oficial dado a conocer por las autoridades también se contabilizan más de 1.000 heridos y cientos de edificios afectados. Mientras continúan las tareas de rescate en las diferentes regiones en busca de sobrevivientes, el presidente Abelardo de la Espriella afirmó que está al frente del operativo de emergencia.
0: Información del deporte con Andrés Marenoni.
3: El desempate por el título en el torneo Apertura José Luis Burtoboy de la Liga Santafesina de Fútbol comienza a definir toda su logística. El próximo viernes a partir de las 21 se jugará la gran final desempate en el Estadio 15 de Abril entre Colón de San Justo y La Perla. La parcialidad de Colón de San Justo, que será local, tendrá designada la tribuna del sector este que da a la avenida López y Planes, en tanto que La Perla del Oeste, que será el visitante, irá a la platea del sector oeste, denominada La Redonda. Anoche Colón de San Justo se quedó con la Copa de Oro de la Liga Senior al vencer en la final a Colón de Santa Fe en cancha de Newell's por 1-0 con gol de Eduardo Perezuti. Ya están jugando la final de la Copa de Bronce, Pucará frente al Pozo, en tanto que a las 22:30 se juega la final de la Copa de Plata entre Villadora y Nuevo Horizonte.
0: El pronóstico indica para mañana cielo nublado, condiciones inestables, alguna posibilidad de lluvias débiles y dispersas. La mínima está prevista en 8 grados, la temperatura máxima 12. Ahora en Santa Fe cielo cubierto, temperatura 11 grados 2 décimas, humedad 77%, informó Martín Blanc a las 21:04 minutos.
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5: Muy buenas noches. Bienvenidos a este cielo de música. Buenas noches, Juan Candiotti.
6: Buenas noches, Luciana Turné.
5: Casi te digo Juan Aneiros, para que sea prolijo, porque a Juan Aneiros le digo Juan Candiotti.
6: Es mi tocayo y lo quiero mucho, lo admiro un montón, gran pianista.
5: Qué lindo concierto que dieron el viernes. Gracioso, hermoso.
6: Inboche.
5: Hermoso.
6: Inboche coro.
5: Bueno, buenas noches, público, audiencia. ¿Cómo están hoy?
6: Radio escucha.
5: Que hace un frío. Le damos la bienvenida a ustedes que nos están escuchando y las muchas gracias a nuestra productora Magdalena Artigues. ¿Y quién nos va a operar? ¿Qué es? El Lalo.
6: Leandro Moreira.
5: Muy bien.
6: Bien, esta noche un cielo de música que levanta polvareda.
5: ¡Ay, qué
6: programa
5: frío!
6: Número
5: 21.
6: ¡Qué frío! ¿21 qué es el 21 en la guiniela?
5: No sé,
6: el frío.
5: La loca.
6: La loca. Claro, porque el 22 es el loco. 21, la loca. 22, el loco.
5: Bueno, vamos a comenzar entonces este programa con el primer segmento para hablar un poco de lo que nos dejaron los músicos, la música en sí.
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0: ¡Ay, qué hermoso! Esta semana, ¡epa, que arrancamos lindo con este ritmo! Esta semana recordamos a Leonardo Guillermo Mattioli, el inolvidable León santafesino.
1: Un 13 de agosto de 1972 en nuestra querida Santo Tomé, vecino. Nacía quien se convertiría en el máximo referente de la cumbia romántica. Tenía una voz rasgada, una forma de cantar muy sensual, como Sandro.
0: ¡Ay, qué hermoso!
1: Letras cargadas de romance y dramatismo.
0: Su carrera comenzó a brillar en 1992 con el grupo Trinidad, pero dio un giro definitivo tras el trágico accidente automovilístico en el año 2000, donde Leo perdió a sus compañeros y amigos. Este hecho marcó su vida y su muerte. Significó una larga recuperación y secuelas de por vida, pero también allí nació su carrera como solista y su primer disco, Un homenaje al cielo.
1: Leo tuvo 23 discos, 7 de ellos son con el grupo Trinidad y 16 como solista.
0: ¡Qué prolífero este muchacho, por Dios!
1: Un montón. Dice, tuvo como hijos, ¿no? Escribir un libro, grabar un disco. Y fue autor de clásicos como Llorarás más de mil veces por amor o
0: más
1: Si te agarran
0: las ganas. Que todos son famosos los temas de él. Tremendo. El 7 de agosto de 2011, Leo moría a sus 38 años. Muy jovencito, pero mucha vida. En un hotel de Necochea. Pero es obviamente que Leo es eterno. No hay fiesta en donde no suene su voz. No solo acá, en la capital nacional de la cumbia, sino en todo el país y Latinoamérica.
1: ¡Qué maravilla! Yeah.
0: ¿Seguimos?
1: Hoy nos detenemos en el mapa profundo de nuestra cultura para recordar a un hombre irreemplazable, una de las máximas figuras de la edad dorada del folclore argentino. Estamos hablando de
0: Jorge Antonio Cafrune Herrera, el Turco.

0: En 1962 viajó a Cosquín sin tener un lugar en cartel, pero consiguió tocar igual y se consagró como revelación del público. Así como Ariel Ramírez le dio una mano, él también promovió a los artistas jóvenes y desconocidos como José Larralde y Mercedes Sosa.
1: Cafrune era un caminante de la patria. En 1967 emprendió una travesía histórica a caballo a lo largo y ancho del país, buscando registrar las vivencias y tradiciones de su gente.
0: Unos años después, en enero de 1978, tocó en el Festival de Cosquín, a pesar de la censura imperante. Había interpretado un tema prohibido, alegando que si su pueblo se lo pedía, él tenía que cantarlo.
1: A los días, emprendió un nuevo viaje a caballo rumbo a Yapeyú, con el objetivo de llevar un cofre con tierra de Boulogne-sur-Mer, en homenaje a General San Martín, que es donde falleció, en Francia.
0: Pero la madrugada del 1 de febrero, en la localidad bonaerense de Benavides, una camioneta lo embistió desde atrás mientras transitaba a caballo. El cantor de apenas 40 años sufrió heridas graves y falleció horas después. La versión oficial habló de un trágico accidente de tránsito, pero siempre se sospechó que realmente fue un atentado.
1: Hoy, a tantos años de su partida, el eco de su voz sigue galopando en cada guitarreada y en la ceremonia colectiva de un pueblo que jamás lo olvidará.
0: Escuchamos Añoranza de María Ofelia.

0: imprescindible del chamamé es para homenajear, porque el 8 de agosto en la provincia de Misiones se celebró el Día de la Mujer Chamamecera y va mi besito para mi chamamecera preferida, que es Patricia Gómez.
1: Ay, va la patria allá del portal del norte santafesino. ¿Por qué esta fecha? 8 de agosto se celebra el Día de la Mujer Chamamecera porque se recuerda el nacimiento de María Ofelia Semboray.
0: Nacida en San Antonio, Misiones, allá por 1947, María Ofelia es cantante, locutora y compositora. Junto a Ramona Galarza y Teresa Parodi, son las máximas referentes del género litoraleño.
1: Su camino al éxito comenzó como un milagro, como ella misma lo define. En 1971 representó a Misiones en el Festival Internacional, no, el Festival Nacional de Folclore de Cosquín, y obtuvo el primer premio como solista vocal. En esa época no había categoría femenina y masculina, y ella formaba parte de una delegación. Así que en ese momento abrió una puerta inmensa para todas las mujeres que desde entonces encontraron en el chamamé un espacio propio.
0: Con una trayectoria que abarca décadas, María Ofelia nos regaló interpretaciones inolvidables como Costera, mi costerita, que la vamos a interpretar ahora con el
1: le vamos a cantar.
0: Costera, dale,
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0: Yo no la sé en realidad.
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1: ¡Ah! Y se subía para... se subía la C.
0: Y compuso temas que ya son parte de nuestra memoria popular, como Chamamé a Campo Viera y Homenaje a las Bailantas.
1: Qué lindo, María Ofelia, su voz inolvidable.
0: Así termina nuestro segmento de recordar todo lo que nos dejaron los artistas, los compositores, la música. Y nos vamos derecho a nuestro segundo segmento.
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canción de cuna de Jaf, que me acompañó durante los dos primeros años de vida de mi hija Luisina. Soy María Rosa Pfeiffer, teatrista.

0: Qué belleza esta canción. Gracias, María Rosa, por contarnos que te acompañó en ese momento tan precioso y tan tormentoso que es criar un bebé.
1: Con toda la dulzura y el amor del mundo. Qué hermosa, hermosa canción. Miren, si quieren enviarnos, como nuestra querida María Rosa Pfeiffer, su historia, su banda sonora, la que representa un momento de su vida, ese pedacito de corazón que late fuerte cada vez que la escuchan o que se acuerdan, tienen que enviarnos un mensajito, al 342-522-8644.
0: O si no, en el Instagram, @uncielodemusica. Nos mandan un mensaje y ahí lo compartimos con el resto de nuestros escuchantes. También Sole nos dejó un mensaje. A ver.
2: Buen día. Bueno, mi nombre es Sole y yo elegí la canción An American Trilogy en la versión de Elvis Presley. Es una canción que me acompañó durante toda la carrera en la facultad y que siempre como un mantra la escuchaba antes de ir a rendir algún final, y desde que lo implementé siempre rendí bien. Es una canción un poco rara, es una canción que se relaciona con cuestiones muy propias de Estados Unidos y que no tienen nada que ver con nosotros, pero tiene un estribillo muy interesante que habla más que nada de dejar en manos de algo superior la voluntad de lo que pase y entregarlo a la gloria en lo posible, o que lo que pase va a ser glorioso igual. Así que, bueno, ese es mi testimonio y mi canción para aportar a esto. Siempre fui muy fanática de Elvis Presley y, bueno, en esta canción se luce en todo su esplendor. Espero que la disfruten.
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0: maravilloso esto de tener una cábala que siempre que escuches esta canción te lleve a ese lugar exacto de poder.
1: Sangre de Elvis sonando.
0: Gracias, Sole, porque este tema es increíble, maravilloso. Gracias.
1: Bueno, y ya saben, envíennos su audio, su mensajito, contándonos cuál es la banda sonora de su vida.
0: Contándonos es porque estás hablando en inclusivo.
1: Por supuesto. 425228644 o por Instagram.
0: @ un cielo de música.
1: Un cielo de música.
0: Este segmento que viene ahora tiene que ver con todo lo que va a suceder en Santa Fe y se llama La Polvareda.
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0: En Santa Fe hay muchas salas donde se ve teatro, música y todo es bueno. Así que nosotros les vamos a contar algunas de las cosas que hay. En el Solar de las Artes, por ejemplo, este viernes a las 21 horas, se presentará Terrena, una banda formada por Ana Cortés y Mercedes Cohen, que propone un sonido actual anclado en la identidad latinoamericana. A través de sus canciones, el grupo dibuja los paisajes que le rodean y relatan historias propias y del territorio que habitan. Entonces, este viernes a las 21 horas en el Solar de las Artes, que queda 9 de julio al 29.55, pueden escuchar esa música.
1: Terrena. El sábado 15 de agosto a las 20 horas, el Centro Cultural Provincial Club 360 On Stage. Código inverso. La banda santafesina de fusión alternativa protagoniza la tercera fecha del ciclo inmersivo en su tercer año. Será el sábado 15 de agosto a las 20 horas en la Sala Mayor del Centro Cultural Provincial, con el público ubicado sobre el escenario. Ay, atenti. Siempre es una experiencia diferente.
0: Entrada libre y gratuita.
1: Ahí va. Y se retira 2 horas antes del espectáculo con cupo limitado. Claro, si vamos a estar arriba del escenario no podemos ser tanto. Entonces, a las 20 horas en el Centro Cultural Provincial, el próximo sábado 15 de agosto.
0: Bueno, también en la Sala Foyer, el domingo a las 8, va a estar La Mal, utilizada la música, así se llama.
1: La Mal.
0: La Mal, como excusa para el disfrute de la amistad, interpretando tanto canciones propias como obras de otros músicos amigos. La integración de la banda es dinámica y abierta. En esta presentación los representarán Luga Escobar en voz, Manuel Ponzo en saxo, Alejandro Baboroski en el piano, y Cristian Bortoli en el contrabajo y Lucas González en batería. Pero también le queremos contar, si no quieren por ahí, ir por ahí, que en el taller este viernes se va a presentar Trío de Janeiro.
1: Me encanta el nombre, Trío de Janeiro. Me encanta el humor en los nombres.
0: Está buenísimo. Trío de Janeiro. Es en el taller, que es una casa de jazz. Bueno, en realidad en el taller hay de todo un poco.
1: El taller Casa de Arte, de nuestro amigo Darío Giles, por supuesto.
0: Que queda en Primero de Mayo, el 29-24. Se va a presentar entonces Matías Bruno en el bajo, Pablo Díaz en el piano y Hugo García en la batería. Va a estar muy bueno. Y el sábado, si son de mover las caderas, va a haber salsa. En Demos, de La Moña se va a presentar este sábado 15 en Demos, que queda 9 de julio 22:39 a dar su repertorio y la gente puede bailar.
1: A bailar, a bailotear. Yo paso un chivito.
0: Dale.
1: Chivazo, estrenazo mundial. Hoy la escuchamos justo a María Rosa, que nos contó la banda sonora de su vida. María Rosa Pfeiffer escribió y dirige Segundo Cielo, una obra que se va a estrenar este viernes 14 a las 21 en la Sala Cervantes de Ate Casa España. Así que bueno, María Rosa Pfeiffer y gran elenco.
0: ¿Dónde vas a estar vos también,
1: Juan? Estoy yo actuando,
0: Juan, tengo que decirle,
1: vengan a vernos. Vengan a disfrutar Segundo Cielo, a vivir teatro.
0: Bueno, le contamos un poquito de todo, hay música de todos los estilos en todas las salas y hay teatro. No dejen de gastar su dinero en el arte, así se los voy a decir.
1: Que no es un gasto.
0: No, invertir.
1: Exacto.
0: Invertir su dinero en el arte. Santa Fe tiene realmente muy buena calidad de intérpretes en todas las áreas artísticas. Así terminamos nuestra polvareda. Es todo lo que va a suceder y mucho más. Y presentamos nuestro siguiente segmento.
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0: Hoy vamos a escuchar Si sos oyente de este programa, seguro quisieras el segundo capítulo de Luna Cautiva.
1: Ah, de la, sí, Luna sí. Cautiva. Bueno,
0: pero no.
1: Hay que esperar. Como antes, viste, en la serie se esperaba de una semana a la otra a que saliera el próximo episodio. Hoy hacemos maratón porque ya está toda la serie subida, las viejas, las nuevas, y se hace maratón. Pero antes había que esperar para el próximo capítulo, era como las entregas semanales.
0: Sí, y ¿no eso es, y eso nos permitía cultivar la paciencia.
1: También,
0: hoy sí, los hoy, chicos, y va, y yo. Sí,
1: entre el scroll y leer y no, que sea tremendo. Mensaje minuto.
0: Bueno, pero estamos entonces perdidos. Para seguir el segundo capítulo de Luna Cautiva vamos a tener que esperar un poquito. Así que hoy vamos a escuchar uno de los capítulos de Mon Laferte. Mon Laferte hizo un primer disco que se llamó Volumen 1, donde lanzó muchísimos éxitos. Así la conocimos, así se hizo mucho más conocida. En esta ocasión vamos a escuchar el radioteatro de la historia que dio lugar a la canción Tormento. Agradecemos a Daniela Romano, que fue la voz a Chile neciada de Mon Laferte. Muchas gracias.
1: Gracias.
0: Escuchamos.
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0: Llegué.
1: Mon, llegaste.
0: Sí, po, llegué.
1: Te tardaste más de lo que dijiste.
0: No fue fácil.
1: Para mí tampoco fue fácil. ¿Por qué no me contestaste los últimos llamados?
0: Está ocupada. ¿Cuántas botellas?
1: Tan ocupada como para no tener 5 minutos para responderme.
0: ¿Qué, César? Acabo de llegar de un viaje súper agotador o a un viaje que no estaba en mis planes.
1: Como yo, que ya no estoy en tus planes, ¿verdad?
0: ¿Qué? Murió mi abuela, mi abuelita, la persona que me crió, que me sostuvo y apenas llego me sales con esto.
1: Quiero terminar.
0: ¿Qué?
1: Te dejo unos días para que juntes tus cosas y consigas un lugar.
0: ¿Qué, César? Apenas llego a México. Después de meses en Chile adelanto con mi familia rota y me dices esto. ¿Dormí mal? ¿No comí nada? Déjame instalarme. Descansar un poco, después hablamos bien. ¿Te parece?
1: Ya lo decidí. Esto se acabó, Mon. Tú últimamente nunca estás y así no funciona.
0: César, Melissa Copete. Mañana hablamos. ¿Ya?
1: No, Mon. Soy siempre el que te espera y me cansé de hacerlo. Hablemoslo ahorita. Te amé muchísimo, pero necesito que sigas tu camino y yo seguir el mío, mierda.
0: ¿Por qué? No estás pensando ni un segundo lo que me pasa, ¿verdad? Siempre tan ensimismado. ¿Qué te apura? ¿Con quién estás?
1: ¿Con quién? ¿Es en serio, Mon? Estaba contigo, pero tú no estabas nunca.
0: Me engañaste, ¿no es así?
1: ¿Ves? Siempre lo mismo, me manipulas y eres tú la que no estaba en la relación.
0: ¿En serio? 7 años te banqué. Te contuve, te amé, te di hasta lo que no tenía y me fui un tiempo por mi abuelita. Y me dices que no estuve en la relación. ¿Te estás escuchando? Y las 1000 noches que yo te esperé porque siempre llegabas cuando se te daba la gana.
1: Y vaya a saber con cuántos estuviste mientras yo llegaba tarde de trabajar para sostenernos.
0: Mi amor, siempre fue sincero.
1: Lárgate ahorita.
0: Eres un egoísta. Yo siempre te quise más, te di más. ¡Te amo, mierda! No me olvido el momento en que te conocí. ¡Tan inocente! Esta es mi casa también. Tú deberías largarte.
1: ¡Lárgate, mierda!
0: ¿Y los gatos? Ahora son tuyos de repente. Vete tú. Vete si tanto te importa alejarte de mí.
1: ¿Sabes qué, hija? ¡Hija de la chingada! ¡Me voy!
0: ¡No, César!
1: ¡Me voy! ¡Me voy y te dejo en este apartamento horroroso que tú elegiste con tus putos gatos!
0: ¡No, César! Descansemos y luego hablemos. César. César.

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3: Mirá, ¿qué tal? ¿Cómo estás? Estamos acá por comenzar, nos agarran charlando porque estamos ultimando detalles, pero ya arrancamos en tres.

0: Pero qué belleza esa voz maravillosa de Luisina Campagnolo que está con nosotros. Qué hermosa versión de esta que es nuestro radioteatro, Luna Cautiva.
1: Momento, en este preciso instante.
0: Sí, que el martes que viene escuchamos el segundo capítulo. Hola, Luisi, ¿cómo andás?
2: Hola, ¿todo bien?
0: ¿Qué tal esta experiencia? ¿Ya habías estado en la radio?
2: Creo que no, me parece que no.
1: That's the
2: Nunca.
1: first.
2: Ah, nunca, acá. Y sí, Luciana nos hace hacer cosas nuevas. Muy generosa, nos invita a lugares.
0: Bueno, porque compartir voces, el canto creo que es lo más hermoso, así que nada, y aparte, no sé si estarán de acuerdo conmigo que tiene una voz extraordinaria. Y aparte encima es tan linda. Súper linda, unos ojos re lindos tiene. Luisina es muy hermosa. Luisina, ¿cómo llega la canción a tu vida?
2: Tengo abuelos, tenía abuelos de un pueblo, Humberto Primo, y se escuchaba mucho folclore en las comidas. Mi tío tocaba la guitarra, así que creo que de ahí.
0: Es una cosa familiar.
2: Sí,
0: Entonces,
2: sí, sí.
0: la música estaba ahí cerquita.
2: Sí.
0: Eso es fantástico. ¿Y cuándo vos sentiste que, bueno, ya no era la cosa familiar, sino que la música es tuya?
2: Y empecé guitarra con el tema de la costerita, aprendiendo, que lo nombraron hoy en la radio, de chiquita, a los 5 o 6 años.
0: Ah, re
2: Pero no
0: chiquita.
2: soy guitarrista, solo empecé para jugar al fogón.
0: ¿Pero te acompañás?
2: Sí, me acompaño ahí. Y después fui experimentando con la flauta traversa en la escuela de música, 9901, ¿eh?
0: Sí.
1: La provincia de música.
2: Sí. Hice un par de años y bueno, eso. Y después seguí tocando la guitarra en mi casa.
0: Y cantando.
2: Y cantando.
0: ¿Y a qué te dedicas?
2: Soy psicóloga.
0: Recibida.
2: Recibida.
1: Muy
2: Es
1: bien.
2: la segunda vez que digo soy psicóloga. Porque me recibí
1: ¿Hace
2: este
1: poco?
2: año.
1: Ah, felicitaciones. Bueno, bien.
0: Qué lindo, qué lindo. ¿Y qué lugar le dejas a la canción?
2: Y estuvo suspendido un tiempo con los estudios, como que tuvo un intervalo ahí que iba y venía, me peleaba, como medio ambivalente. Y bueno, cuando terminé dije, bueno, ahora vamos a por todo. Entonces agarré, empecé canto, empecé teatro, todo este año.
0: Como para completar. Bueno,
2: Sí, para seguir un poco ahí el deseo de.
0: porque cuando cantas, ¿qué te pasa?
2: ¿Qué me pasa cuando canto? Me siento yo. Me conecta con Luisina de toda la vida.
0: Ahí hay una vibración y también con los demás, me supongo.
2: Sí, pero me genera mucho placer cantar. Sí. Y cuando se arma entre todos está buenísimo.
0: Eso está genial.
2: Sí.
0: Che, ¿y sos de cantar?
2: Sí, soy de cantar.
0: ¿Dónde?
2: En mi casa.
0: A mí me pasó el otro día, la cajera me dice, si cantaste te cobro yo, porque se ve que yo siempre paso cantando, no me doy cuenta, porque claro, la canción está ahí
2: Ah,
0: en el
2: sí.
0: supermercado, siempre hay música, se ve que siempre canto.
2: Me gusta cantar mientras ando en bici.
0: Buenísimo, un entrenamiento
2: Me divierte
0: maravilloso.
2: mucho. Me pongo los auriculares y bueno, si hay gente al lado, perdón.
0: Y a los gritos,
2: Ajá,
0: imagínate.
2: sí, escucho
1: Vamos,
2: loca.
1: regala la música. Iban caminando, alguien pasa en bici cantando. Está buenísimo.
2: Me divierte, sí. Y bueno, eso, la idea me gustaría hacer algo en relación al folclore o al tango, pero primero vamos a reconectar con todo esto.
1: Muy bien.
2: Sí.
0: Bueno, entonces, ¿qué nos regalas ahora? ¿Un tanguito?
2: No,
0: Ah,
2: otra
0: no.
2: zamba.
0: Ah, otra zamba. Bueno, dale.
2: Zamba de Lozano.

0: Qué hermoso, qué hermoso, Luis, y gracias, gracias por esto.
1: Gracias,
0: che, y este, entre esta samba, hablabas de folclore, de tango, pero ¿cómo elegís tu repertorio?
1: Y bueno, lo estoy investigando ahora.
2: Esta es una ocasión especial, este repertorio, nos contaba, no es librado al azar.
1: La primera tiene que ver con mi yo niña y la conexión con lo familiar, y la segunda con mi novio, que me transmitió el no conocía esa canción, no conocía el Cuchi Leguizamón. Estuvo estudiando en el ISM, en el Instituto de Música, y le daban el Cuchi, esa, la Argamonte, y bueno, conocí unos folclores espectaculares que no conocía, así que él tocaba la guitarra y yo la cantaba, y sí, muy divertido,
2: muy bueno.
1: Hermoso.
0: Es muy lindo compartir también con tu pareja la música, eso es hermoso.
2: Pero le hubiera dicho también que venga y traigamos.
1: Él se dedica, claro, ¿cómo 100% a la música.
2: Sumamos.
0: Escucha, ¿pero toca la guitarra?
1: Sí, toca la guitarra.
2: Lo hubiéramos traído también, amigo.
0: Bueno, queda entonces ya compromiso.
1: Lale está escuchando ahora.
0: Queda entonces, Ale, que estás comprometido a venir en algún próximo martes a hacer otro repertorio con la Luisi, así los escuchamos a los dos.
1: Ay,
2: además, llama mi guitarra y voz, así que
1: me encanta.
0: Sí, che, sí. No, en relación al repertorio, ¿no? Entonces, bueno, venías contando la infancia, el novio, ¿y qué más? Que es sumamente importante, ¿no? Nosotros, el segmento anterior es esta banda sonora, ¿no? Que nos acompaña. Entonces, a la hora de elegir el repertorio, lo que te conmueve...
1: Sí, y el tango me gusta mucho por mi abuela también. Sigue siendo lo familiar y la infancia. Y mi abuela, mi madre y mi padre le gustan mucho el tango. Mi abuela tarareaba mucho en su casa tango. Así que viene por ahí también. Sí.
0: Y cuando estás metiéndote en el repertorio, o sea, más allá de que tiene que ver con ese recuerdo, ¿qué es lo que te llama la atención? ¿Las historias, la letra o la música?
1: Depende. Depende de qué canción. Hay veces que disfruto mucho las melodías, como cantarlas. La samba de Lozano, por ejemplo, me encanta, me resulta muy placentera la melodía de cantar.
0: Bueno, el Cuchi siempre tiene esas cosas súper raras que te hacen sentir vibrando diferente, sí.
1: Sí, y hay otras, hay algunos tangos como Cambalache, por ejemplo, que me encanta la letra. Y siempre es muy actual, que sea cuando sea que lo escuches, es muy de ahora. Así que varía. Eso,
0: bueno, está buenísimo, ¿no? Y ahora, ¿en qué crees que ayuda la música y tu canción? Porque, vamos a cantar en tu profesión, a vos y a los demás.
1: ¿Cómo?
0: Voy de nuevo. Vos, o sea, no te dedicas a cantar por ahora.
1: Por ahora, sí.
0: Estudiaste una carrera, sí, que me supongo que vamos a trabajar.
1: Sí, claro que sí.
0: O actualmente ya estás trabajando.
1: Soy acompañante terapéutica, pero no, todavía como psicóloga no.
0: No, porque
1: esperando
0: recién
1: la resolución del título.
0: Ah, está muy bien, ¿no?
1: Sí,
0: esto es muy reciente. Entonces, como en tu trabajo, digamos, ¿qué aporta esta cantante a ese trabajo? Vos, cantante, a tu...
1: Uf, no estaba preparada para esta pregunta, Luciana.
3: Es muy fuerte.
1: ¿Qué aporta esta cantante a la profesión?
0: ¿O lo tenés totalmente disociado?
1: Yo creo que todo está disociado, sí. Por el momento está disociado, capaz que después le encuentre algo. No.
2: De repente alguna canción te puede sugerir algo como para decir, mira, este caso se parece.
1: Bueno, sí.
2: María, usted vuelve el próximo sábado e intente.
1: Bueno, se puede jugar con alguna metáfora, alguna canción, sí, como una intervención. Bueno, ahí va.
0: Mirá, vos serías un psicólogo de canciones.
2: Una ambivalencia en este momento.
1: Estuviste rápido.
2: Les sugiero escuchar. Poder arreglar un repertorio, una playlist.
1: Le canto, vos decís que le canto al paciente, se acuesta en el diván y me le pongo a cantar,
2: claro,
1: capaz que...
2: Una respuesta, ¿no? Si me quiere hablar, bueno, este espacio es para que vos hables, pero te voy a cantar una canción.
0: Bueno, al revés pasa, ¿eh? Al revés pasa que los psicólogos mandan a estudiar canto a las personas, eso es.
1: Bueno.
0: Yo tengo varios. Mi psicólogo me dijo, ay, no, le digo, no, pero me... No, fíjate otro taller.
1: Claro.
2: Me encantan los memes que dicen, acá hay una sola persona que puede... Ay, que no diga que soy yo, sos vos. Sí. Los memes.
1: Los memes.
2: No, los memes, sí, de psicología.
1: No, yo lo que, no como la profesión con en consultorio, yo también estoy en una institución que se llama IOM de Paraná, que trabaja, que es estudio del psicoanálisis y demás, y me doy cuenta que para leer o dar clases o talleres, tengo buen timbre de voz. Porque por ahí leen y hasta leen con micrófono y le digo, bro, habla bien, no se te escucha. Ponele más articulación fácil, y,
2: claro.
1: Y bueno, por ahí eso puede servir.
2: Por ahí, claro.
0: Bueno, no, nos encantó tenerte en el programa, Luis, bueno, y sos hermosa, gracias. Y aparte, como cantante sos muy dulce. Es como imposible dejar de escucharte. Tenés muchos recursos aparte para cantar.
1: Bueno, gracias.
0: Y este tiempo se ha terminado nuestro programa del día de hoy.
2: Por hoy nada más, porque
0: no tenemos nada más.
2: Así que no. Programa 21, el próximo va a ser el 22, que en la quiniela es el loco.
0: Ay, qué suerte que ya ese número lo sabe. Bueno, nos vamos a despedir cantando. Y ahora sí, un tanguito, ¿no es cierto?
1: Tanguito.
0: Ah, muy bien.
1: Que también estuvo en las historias que han contado, como dos extraños.

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1: Gracias, Luis, y hasta el próximo martes.
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4: 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La voz de la docencia de la Universidad del Litoral. Toda la actividad gremial de ADUL y CONADU Histórica. ¿Qué pasa en el país? 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
5: Continúa el plan de lucha de la docencia universitaria. El miércoles 12 de agosto, la docencia universitaria realizará un paro nacional de 24 horas convocado por CONADU Histórica. La medida tendrá continuidad la próxima semana con un paro nacional del 18 al 22 de agosto resuelto por el Congreso Extraordinario de la Federación con la participación de las asociaciones de base de todo el país. Reclamamos que el gobierno de Javier Milei cumpla con la ley de financiamiento universitario y pague la deuda que mantiene con la docencia universitaria y preuniversitaria, que al mes de junio alcanza el 28,5%, además de los retroactivos correspondientes. La confirmación judicial de la medida cautelar constituye un importante triunfo de la organización y la movilización universitaria. Sin embargo, el gobierno continúa sin cumplir la ley. El plan de lucha plantea también avanzar en la construcción de la nueva marcha federal universitaria junto a estudiantes, no docentes y trabajadores del sistema científico y tecnológico. Desde ADUL sostenemos, la ley se cumple, por salarios dignos y presupuesto para las universidades.
4: Derechos humanos, género e igualdad de oportunidades.
5: Fallo histórico en el juicio Laguna Paiva 2. El juicio por delitos de lesa humanidad Laguna Paiva 2 llegó a su fin con una sentencia histórica. La justicia reconoció que el abandono y los crímenes cometidos contra las infancias durante la última dictadura constituyen delitos de lesa humanidad. En la unificación de las condenas, el tribunal impuso 18 años de prisión a Eduardo Riuli y Antonio Parvelotti, 25 años a Víctor Hermes Brusa y prisión perpetua a Oscar Cayetano Valdés. El fallo constituye un nuevo avance en el proceso de memoria, verdad y justicia y adquiere especial relevancia porque reconoce a las infancias como víctimas directas del terrorismo de Estado y permite visibilizar una dimensión de la represión que permaneció durante décadas sin una respuesta judicial específica. Después de más de 4 décadas de lucha de sobrevivientes, familiares y organismos de derechos humanos, la sentencia reafirma que los crímenes del terrorismo de Estado no quedan impunes.
4: ¿Qué pasa en el país? Gremiales, CONADU Histórica.
5: La patria no se vende. La defensa de nuestra tierra, nuestros bienes comunes y la soberanía nacional logró ponerle límites al proyecto de ley de inviolabilidad de la propiedad privada impulsado por el Gobierno Nacional. La iniciativa llegó al Senado con modificaciones que ponían en discusión aspectos centrales de la ley de tierras y de la ley de manejo del fuego. Pero el rechazo popular expresado en la calle obligó a retroceder al oficialismo. Primero quedó afuera el capítulo que flexibilizaba los límites a la extranjerización de las tierras. Y durante la sesión también fueron retirados los cambios que reducían las restricciones sobre el uso de territorios afectados por incendios. El proyecto obtuvo media sanción, pero la discusión continúa. Ahora deberá pasar por la Cámara de Diputados. Aún quedan vigentes artículos que promueven que cada vez más tierra quede en pocas manos a partir del despojo de comunidades enteras. La defensa de la tierra, el agua y nuestros bienes comunes es una cuestión de soberanía. La patria no se vende.
6: Les enviamos un afectuoso saludo a todos. Les agradecemos a Gabriel Barajón y a Gabriela Invinquebred por su profesionalismo y puesta en el aire.
4: Esto fue
5: una síntesis de las novedades de la docencia preuniversitaria y universitaria de la UNL. El espacio de difusión de nuestro gremio para la defensa de nuestros derechos colectivos. Nos encontramos la semana que viene.
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7: 22 en punto en todo el país. Cielo cubierto sobre la ciudad de Santa Fe, la temperatura 11 grados, una décima, la humedad del 79%. Continúa el problema de las picadas, ruidos molestos y descontrol en barrio Las Flores 2. Desde hace un año los vecinos sostienen que este reclamo y nada ha cambiado. Aseguran que los jóvenes en motos huyen al escuchar las sirenas, pero al rato regresan. Así lo expresaba el ET10, una de las personas afectadas por la situación.
8: Todos los fines de semana, las picadas, estamos hablando de la cantidad de motos, de más de 30 motos, 50 motos, los patrulleros atrás custodiando porque se sienten, vienen y juegan carrera, y los ruidos y los toreos de la moto, rompieron la cerradura de un monobloc porque como lo corrían, venía otro patrullero porque la gente, estamos todos podridos. Entonces llega un momento que llaman de tantos lados que uno de los patrulleros viene de otro lado, entonces vienen y los quisieron agarrar y rompieron la cerradura. Pero después todo, esto es todo, tenés hasta las 6, 7 de la mañana.
7: La información nacional e internacional con Martín Blanco.
9: El Banco Nación lanzó un plan para comprar autos cero kilómetro hasta en 48 cuotas. La entidad pública se asoció con Volkswagen Argentina para ofrecer préstamos personales sin prenda por hasta 20 millones de pesos y tasas preferenciales según el perfil del cliente. La iniciativa permite a los interesados solicitar créditos para adquirir autos de la mencionada compañía alemana que no superen un precio máximo de 60 millones con plazos que van desde 24 hasta 48 meses. Información del ámbito internacional. Estados Unidos disparó contra un buque mercante en el Golfo de Omán que intentaba violar el bloqueo marítimo impuesto a Irán. El Comando Central aseguró que la tripulación de la embarcación con bandera panameña ignoró reiteradas advertencias antes de que fuera inutilizado. Un helicóptero de la Armada estadounidense disparó dos misiles contra la sala de máquinas del carguero. Fue después de que la tripulación civil ignorara varias advertencias emitidas durante la operación.
7: La información deportiva con Andrés Marenoni.
10: Luego de la dura derrota frente a Central Córdoba de Santiago del Estero en el Estadio 15 de Abril, el plantel de Unión ya se enfoca en San Lorenzo, a quien visitará el próximo sábado a partir de las 14:30, cotejo que se jugará en el nuevo gasómetro. Leonardo Madelón espera las evoluciones físicas de Lucas Ayala y de Lucas Menossi, en tanto que la reserva empató como visitante 0-0 frente a Sarmiento de Junín en el marco de la cuarta jornada de la zona A. Por su parte, el plantel de Colón le apunta al partido frente a Patronato del próximo sábado a las 16:30 en el Estadio Brigadier López, en el marco del Interzonal de la Primera Nacional. Las buenas noticias tienen que ver con las evoluciones físicas de Leandro Garate y de Federico Lertora. La reserva perdió 1-0 sobre el final frente a Newell's en el predio 4 de junio, en el marco de la cuarta jornada de la zona B del torneo clausura.
7: Para mañana, cielo nublado, condiciones inestables, alguna posibilidad de lluvias débiles y dispersas, una temperatura mínima en 8 grados y una máxima en 12 grados. Reiteramos ahora, cielo cubierto sobre la ciudad de Santa Fe, la temperatura es de 11 grados, una décima, la humedad del 79%, informó Germán Giardino a las 22:05 minutos.
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No, estoy de acuerdo de aquellos que dicen que para tener ciertos logros hay que tener más transpiración que inspiración. Porque considero que en la etnia humana, en estos cachorros que somos, sin importancia, diría Harari, y lo dice muy bien, hay quienes tienen diferentes capacidades en todos los aspectos, y esas capacidades en algunos se manifiesta de tal manera que superan en esos aspectos particulares la media de lo que somos como tal. Por más que alguien se ponga la camiseta transpirada de Albert Einstein, era único. O quienes posiblemente quieren tocar como Mozart, como Beethoven y crear sus maravillosas obras, es imposible. Hay un renglón alto de nuestras cualidades. Y es cierto, Einstein había abandonado la fórmula de la teoría de la relatividad y, buscando nuevamente por otros caminos, recordó aquel viejo escrito y la retomó como si alguien busca en una aguja, en un pajar, y recupera la aguja, y recupera el cenit de su más grande búsqueda en estos procesos de la física y la matemática, etcétera, etcétera. Hay quienes tienen esa capacidad de observación frente a la realidad y saber más que los demás. Pero no es el saber del conocimiento por sí mismo, sino es el conocimiento intuitivo que se pone por delante de cada uno de nosotros. Entonces, si tenemos a alguien que tiene esa percepción, está en esta sociedad, y es obligación de esta sociedad protegerlos. Pero no es así. Vivimos un mundo masificado de toda cantidad, de alto nivel explosivo y de emociones que no conducen a ningún tipo intuitivo de percepción de la realidad. Entonces, esa especie de magma gigantesco no tiene la capacidad de que aquellos que se destacan, se destaquen y sean parte de el derrotero de la bitácora del vuelo de la humanidad. Podríamos hablar de un montón

sobre Aristóteles o Nazis. Aristóteles, Sócrates o Nazis. Uno de los hombres más ricos de la historia de la humanidad. Había nacido en Turquía y por estos conflictos espantosos que tuvo con Grecia, el padre, que era un empresario tabacalero, decidió sacarlo del cuadro de situación a su hijo y mandarlo a Buenos Aires. Su padre se llamaba Sócrates y su madre Penélope. El dominio de Turquía sobre Grecia lo conocemos, y las muertes y todas aquellas cosas que la historia lo dice en cualquiera de los libros de textos o en Google o en Wikipedia. Cuando viene Aristóteles Onassis a Buenos Aires, vino con algún puñado nada más de billetes y vivió en una pensión muy precaria y comenzó a lavar platos. Por eso hablaban de el lavaplatos que se convierte en el griego de oro, un hombre, como decía, multimillonario. Algunas crónicas contaban y cuentan que si Onassis hubiese sacado todas las acciones que tenía en las cientos de empresas en el mundo, era posible que el mundo se hubiese desestabilizado económicamente. Los grandes bancos, las bolsas del mundo, los tenedores de cuenta, de bonos y de acciones hubiesen arrugado la frente preocupadísimos. ¿Qué tenía este tipo para reconocer con exactitud dónde un negocio iba a florecer? Obviamente que detrás está el mito. Su apellido tenía una importancia porque su padre también la tenía. Es posible que aquel respaldo de su apellido y su gesta económica lo lleva también a que exista en torno a su figura una especie de halo misterioso y de dones ocultos para reconocer los negocios. Un día, estando con un periodista, le pregunta el periodista: dígame, señor Aristóteles Onassis, ¿cuál fue el secreto o la fórmula para que usted tenga esta capacidad de ver los negocios y hacerlos florecer? Onassis le dijo al periodista: dese vuelta, dice. ¿Ve aquella silla que está contra la pared? Sí, le dice. Yo la vi antes. Es posible que ese anticipo de las circunstancias tengan la posibilidad que en Onassis haya germinado para que esto sucediera. Pero también está la otra parte. A medida que el poder económico en Onassis, y también con influencias en poderes políticos, vaya acercando en él la posibilidad de tener alta información, que en ese caso la información se iba a ser una especie de oráculo de bola de cristal que le iba indicando qué iba a suceder, porque su información se anticipaba a ese acontecimiento de la negociación que él iba a hacer. Pasó el tiempo, muchos años de Onassis y aquí. Su matrimonio con la viuda de John F. Kennedy, la muerte de su hijo, el mundo que se venía súper informatizado, no deja de reconocer en lo que él decía que la información

iba a ser, lo decía Onassis, el capital más grande que puede tener una persona para gestionar negocios. Hoy lo sabemos. En el caso que nos compete a nosotros, del periodismo, es un alarde tener las primicias. Es una martingala, una etiqueta interesante donde hay un montón de periodistas ligados al poder que se anticipan a ciertas circunstancias porque tienen los elementos y las ecuaciones periodísticas le dan a favor de esa anticipación o estar cerquita de lo que va a suceder. Como la silla, por ejemplo, de Onassis. Él la vio antes. ¿Pero por qué la vio antes? Porque estaba entrenado para eso. Él sabía cómo mirar las cosas para que esto sucediera y tenía también los informantes entornos que le iban ofreciendo seguridades de los negocios que hacía. Hoy sucede algo no parecido, aún peor, porque nos hemos encontrado que la desinformación de aquellos que van a ejecutar, van a diagramar, señalizar el camino de los próximos años, lo hacen siempre escondidas, ocultos, en las sombras. No es que las sombras sean malas, porque también en las sombras, como dice el poeta, se cosecha tal vez el mejor de los besos o de las palabras, sino las sombras como el lugar de ocultar, de pergeñar, que nadie observe, que todo tiene que ser así. Como que alguien tenga el privilegio, como Onassis, de ver las sillas antes que yo, o que usted, o que todos nosotros. Ingenuo de mi parte. ¿Cómo seré de ingenuo que siempre pensé que los zapatos de cristal de Cenicienta también lo había hecho la varita mágica del Hada Madrina? Pero no, la realidad ya estaba hecha. Los zapatos, el zapato que pierde Cenicienta era un zapato de verdad, era la realidad. Y fue el único momento que en el cuento pudo el príncipe ir a encontrarla. Porque el zapato no era como el carruaje que se convirtió en calabaza, los aurigas se convirtieron en perros, los sirvientes en ratones, y el traje se desvaneció, porque todo eso estaba en la mágica intuición de la ingenuidad del cuento. Pero había algo que no era ingenuo, la realidad, porque había un zapato. Ese zapato no se desvaneció. Fue lo que me va anclando al cuento, como esta, donde portaaviones, aviones, artefactos, que no son hechos para la caricia ni para una poesía, que los cañones no emanan una increíble construcción de aromas para que todo el mundo salga y salude a los grandes líderes que manejan este momento de tanta porquería aquí en el barrio del universo, cerquita del sol y de las estrellas. ¿Qué serán de los poetas? ¿Qué serán de los músicos? ¿Qué serán de los filósofos que hablan de la revolución de la bondad? ¿O pensando en un Dios hacedor de iniciativas para que cada uno de los nacimientos de aquí en este instante y hacia adelante no tengan la frecuencia de la azarosidad de vivir en un mundo peor?
Yo no voy a repudiar a mi humanidad y a lo que vengo aquí por estos lares, porque yo también soy como ellos. Yo no sé lo que es estar en ese instante terrible de sentirse el emperador del mundo, o estar entre el grupo de los que vamos a negociar, como quien va negociando las figuritas de un álbum a llenar, llenando una humanidad que se va con mucha debilidad, que se va siendo laxa, efímera, inconstante, distraída. Lo que yo repudio es la misma esencia del hombre, que han pasado siglos y sigue siendo la misma bestia, imprudente, insensata, increíble. Porque es cierto, usted me va a decir, yo no soy así, es cierto, usted no es como aquel, pero me gustaría ver y cambiar los roles, a ver si no empujaría el poder, la información, la influencia o las cosas en ese territorio del alma que todavía es tan oscuro como oscuras son las negociaciones de este grupo de tipos que nosotros también estamos y miramos como a veces a alguien le pega y no lo defendemos. Es extraño, pero alguna vez me gustaría encontrar un cuento de la Cenicienta, que también el zapato se desvanezca en el aire como el resto de las cosas, y que tenga que ir el príncipe a fuerza de amor y de voluntades a ver en la Cenicienta el brillo de los ojos que vio esa noche, y no que la realidad de un zapato lo lleve a los labios de la Cenicienta. Si quiere pegarse una vuelta por estos lares, deje la radio prendida. Y como siempre le digo, no deje de hacer lo que está haciendo, porque por suerte nos tenemos confianza. La música también es parte de esta confianza, o algo parecido, que aleja a los demonios y se hace la luz.

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1: Vienen desde el pasado remoto, viajeros peregrinos, conocedores de secretos que ponen en movimiento el mecanismo del universo. Vienen de todos los tiempos, de antiguos soles, de primitivas nacientes palabras, sonido antes del nombre. Con una sangre densa, común, que templarán las voces de la existencia. Un convocante canto tomará de rehén el espacio de nuestro refugio, que será otro, porque lo esencialmente humano resucitará en la alquimia de los encuentros.
0: Hola, muy buenas noches. Y aquí estamos otra vez con esta propuesta que llamamos El Refugio por el aire de LT10 todos los martes de 22 hasta la medianoche. Hoy con la ausencia de Rodolfo Marín, no está aquí en los estudios, pero sí vamos a tener sus reflexiones, como siempre, muy interesantes, ¿eh? Así que las vamos a disfrutar a lo largo del programa, como siempre, acompañada con música especialmente seleccionada. Vamos a saludar a Lalo Moreira, que se encuentra en los controles técnicos, a Tito Rey en nuestra planta transmisora. Mi nombre es José Pepe Cosi. Vamos a actualizar ahora datos del tiempo en nuestra ciudad. La temperatura 10 grados 9 décimas, humedad 81%, la presión atmosférica 1018,8 hectopascales. El cielo se presenta con nubosidad. El pronóstico del tiempo elaborado por el Centro de Informaciones Meteorológicas de la Facultad de Ingeniería y Ciencias Hídricas de la UNL indica para el día de mañana miércoles cielo nublado, parcial nublado, condiciones estables, posibilidad de lluvias débiles y dispersas durante la jornada, temperaturas en suave ascenso de las mínimas y suave descenso de las máximas y poca amplitud térmica, vientos moderados del sector sur-sureste rotando al sur por momentos. La temperatura mínima estimada para nuestra capital 8 grados y la máxima 12. Para el día jueves se espera cielo nublado, parcial nublado, condiciones estables, alguna posibilidad de lluvias débiles y dispersas o lloviznas durante las primeras horas de la jornada. Temperaturas con poco cambio y baja amplitud térmica, vientos moderados del sector sur-sureste, la mínima estimada en 9 grados y la máxima en 11. 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

Si tomamos manuales de la década del 60, como la saga de los William Rivers, que eran manuales de periodismo entre el 50 y el 60, nos encontramos que la definición de publicidad es sencilla, hasta te diría austera, y dice que la publicidad es la fuerza aceleradora de las ventas. Aquí tenemos varios elementos como para analizar. A pesar de lo exigua, lo supina de la definición, tiene mucho contenido. Primero, pensar en las ventas. O sea, todo lo que uno publica, si está en el contenido de la venta, tiene que ser, desde ese punto de vista del concepto, publicidad, lo público. Alguien se va a enterar de algo, pero con un contenido de mercadeo. Yo voy a publicitar mi rotisería para que más personas se enteren que tengo una rotisería, se enteren que hay un teléfono y hay un delivery. Hay muchos factores y muchas maneras de llegar a muchas personas. Obviamente que los canales de los medios son los que van buscando en este terreno cuál es el río más caudaloso para que más personas conozcan mi producto. Pero no siempre es a partir de la publicación en este territorio de acelerar las ventas, sino también hay otros elementos donde la publicidad maneja una geografía diferente. Y ella se planta en la calidad. La calidad de un producto también es parte de esa fuerza aceleradora del producto a consagrar. Esa manera de publicitar es de boca en boca, y ya el canal dejó de ser el medio masivo, sino el recomendado. Hay muchas situaciones que hacen que esto suceda. Las compañías internacionales que tienen productos internacionales, en alguno de los casos van contratando a personas que también lo hacen, y ya ahí entramos en otro tipo de cuestiones. De gente ubicada en lugares específicos para diferentes productos, donde van alabando profundamente al producto. Hay muchísimos casos en los cuales podemos hablar sobre el tema publicidad. Se dicen, y esto también en algunos manuales, porque siempre hay que colocar el mito. La faz humana, queremos reconocer cuál fue el primer auto, el primer barco, quién hizo el primer reloj de pulsera, la aspirina, ¿viste? Nos gusta conocer ese tipo de cosas que solamente aportan un tiempo y un espacio para tener una referencia. En el caso de la publicidad también. Y nos preguntamos, ¿cuál se considera la primera publicidad en el carácter de la fuerza aceleradora de la venta o una recompensa en la historia? Y bueno, los manuales hablan que hace 3.000 años, hace mucho, en Egipto, un mercader que vendía tapices y alfombras y colchas tuvo la osadía, si es que se la puede llamar, de poner públicamente en varios lugares donde él vivía un pequeño papel colgado en las paredes, en los árboles, donde recompensaba a quienes le dieran dato del esclavo que se había escapado de su casa. Lo recompensaba
con productos que él fabricaba. De alguna manera, él quería acelerar la búsqueda de su esclavo y, a partir de una recompensa, quería que esto sucediera a favor de la búsqueda de su esclavo. Howard Hughes, uno de los multimillonarios, dueños de grandes compañías de cine, de aviaciones, ingeniero también, constructor, construyó el hidroavión más grande del mundo, que en un lago hizo unos cuantos metros, lo voló, subió un poquito, bajó y no lo utilizó nunca más. Dijo que si él pudiera, estaba muy enfermo ya en sus últimos días, invertiría la mitad de sus ganancias en la publicidad. La publicidad pasa hoy a tener contenidos de diseños psicológicos, de un toque importante sobre los colores que se utilizan, el packaging, como se le dice, que en muchas ocasiones es más caro la caja que el producto, y eso lo sabemos, la ubicación de las góndolas, en los autos ni hablar, toda la parafernalia que se utilizan en la boutique de un auto, la seguridad, los elementos, si el auto está hecho a mano, si está hecho en forma mecánica o en serie, van haciendo que el producto sea diferente. Y eso también hoy es un elemento importantísimo en la venta publicitaria, en que seamos exclusivos, porque mi deseo es exclusivo, mi deseo es único, no es el tuyo, no es el del otro, no es el de todo. Yo tengo este deseo y es irrepetible. Tal es así que hoy hay muchas compañías que, entrando y googleando por las redes sociales y buscando, te pueden diseñar una camisa, un pantalón o una zapatilla, una cartera, a tu íntimo deseo, a la tentación de tu deseo. Hay máquinas ya que lo están haciendo, y no estamos hablando de que vayas a la modista o el sastre de la vuelta de tu casa y le diga: quiero una camisa como esta. No hay necesidad. Hay alguien que te la va a poner en tu domicilio, en un paquete, y va a dejar la camisa que deseaste, la cartera o el perfume. Ese deseo exclusivo también ha tenido un largo camino. Y fundamentalmente esto se debe a la acumulación de estadísticas que se han tenido en los últimos años para ir en busca del deseo, o más o menos estar en el umbral de los deseos de cada persona, a partir también de cada grupo humano y de las matrices culturales de cada grupo humano. Los sabores, los colores, las prendas, las tradiciones que se van aggiornando a esta nueva manera de la venta publicitaria. Hoy ser un especialista en publicidad no es poca cosa. No voy a exagerar, en absoluto, pero un diseñador publicitario tiene características tan interesantes como un psicólogo, un sociólogo o un antropólogo, porque todas esas materias y esas especialidades están volcadas para que ese producto sea el producto que se venda. Hasta acá estaríamos bien. ¿Por qué? Porque si yo voy a demostrar las cualidades de mi producto, como las de un vino, por ejemplo, que hoy en el caso de los vinos se han tornado en ciertos aspectos místicos, donde si uno ve la contraetiqueta en una botella, te vas a encontrar que dice colores, ciruelas del Mar Muerto, con reminiscencia de los últimos fenicios que cruzaron el Egeo,
con la perfumería que traían de las pieles de utopía, mientras que un beso daba el sabor a estas uvas, etcétera, etcétera, etcétera. Los nombres también de los vinos han cambiado. Se habla también de el maridaje del vino con las comidas, que le dan y le otorgan también un glamour. Hasta acá estamos bien. El problema es cuando se miente sobre el producto. Se miente profundamente. Que el producto hace esto y no lo hace. ¿Cómo será que se tuvo que hacer, y esto no es únicamente en la Argentina, sino en el mundo, una defensoría al consumidor? Porque te mandan mal, porque el aparato no anda, porque la cosa no te cierra, porque la comida no es. Fíjate cómo es, ¿eh? Porque en muchos de los casos, el 90% tienen que ver con eso del chicaneo. Porque cuando yo te envío un producto malo, sé que puede suceder el reclamo. Sé que puede suceder, y por eso están las garantías. Y por eso están las garantías que hoy hay que pagar si queremos garantías extendidas. Si vos querés la garantía 6 meses, no te la cobro, pero si la querés 1 año, te voy a cobrar los próximos 6 meses. Entonces tuvieron que formatear una oficina de defensa del consumidor. Pero ese porcentaje del que reclama, hay uno que no lo reclama 2 veces. Hay uno que ni siquiera lo reclama. Y ahí quedan millones y millones y millones de pesos en el camino, en la compra en tarjetas de créditos, de débito, de depósitos, y tantos otros dineros que quedan en un fondo como si fuera un agujero negro en el espacio. El consumo también interviene en estos aspectos. Por eso un publicista tiene que estar muy atento a qué está sucediendo con el mercado, los gustos, las posibilidades, cuántas personas pueden pagar mi producto, cuántas no. ¿Cuáles son los elementos que voy a utilizar para fabricar el producto? ¿Quiénes son? Y fundamentalmente conocer lo que uno va a vender. Como mínimo uno pide que si va a una zapatería, pongo el ejemplo como puede ser una tienda, lo que sea, se habla con alguien y muchas veces nos encariñamos con algunos de los vendedores porque el tipo o la tipa sabe lo que vende. Y ese que sabe lo que vende es una de las partes de la aceleración de las ventas. Yo necesito zapato, voy a la zapatería y me encuentro que la fuerza aceleradora de las ventas de la zapatería es un X vendedor. En la década del 90... se sigue haciendo esto, es muy interesante. Se premia al mejor vendedor del mundo, a la mejor vendedora. Las tiendas Harrow en Londres son una de las tiendas más exclusivas, y uno de los pisos que tiene, enfrente de un lugar maravilloso donde está la plaza y está el famoso Piccadilly Circus, donde uno ve los colectivos dobles rojos o los bogey, los policías dirigiendo el tránsito, está la tienda Harrow. ¿Se acuerdan? El novio de Lady Di era uno de los dueños. Ahí había, existe todavía, un piso donde se venden las mejores telas para fabricar vestidos. Modistos de todo el mundo concurren a ese lugar. Gente, obviamente, que lo puede pagar. Y el vendedor que ganó en aquella época, en la década del 90, era prácticamente un hombre que no hablaba. Venía una dama y le explicaba: quiero una tela que esta noche o mañana o pasado tengo un cóctel
tal lugar, y la mujer le explicaba, y él, con un despliegue cuasi de bailarín clásico, iba sacando las telas y las colocaba en los mostradores para que la mujer pudiera observar la tela, su textura, cómo caía en su hombro, cómo quedaba arrugada, no arrugada. Y daba gusto ver a esta persona que prácticamente no hablaba. Era un mimo de la venta. Ese hombre también es parte de aquella vieja conceptualización que era la fuerza aceleradora de las ventas. Hay un libro que se llama El mejor vendedor del mundo, de Egmondino, y cuenta la historia maravillosa. Lo recomiendo siempre, este libro. Uno, cuando ha tenido la oportunidad de leer estas cosas, se ha apasionado, porque la venta no es únicamente el hecho de vender un producto. Cuando uno está vendiendo algo, se está vendiendo uno, aunque no se dé cuenta, obviamente, cuando es apasionado por la venta. Porque hay gente que no le gusta vender. Suele suceder en los medios de comunicación: no, yo soy periodista, pero vos sabés que a mí me cuesta ir a vender una publicidad, y qué sé yo, qué sé cuándo. Y bueno, es entendible. Por ahí es entendible, porque la profesión te va marcando otro tipo de caminos, otro tipo de conceptos. Es complejo, y nosotros los conocemos, quienes hacemos autogestión en la venta publicitaria, hacemos el programa, tiramos el córner, pateamos, gritamos el gol, y si lo erramos también fracasamos en ello. Y muchas veces, y esto la gente por ahí no lo sabe, que las ventas se caen y uno tiene que ir y buscar y otra vez y sostenerse, y implica también una fuerza de voluntad muy grande para esto, que no todos están preparados. Por eso vender, muchas veces uno viene y dice: vamos a vender publicidad y esto. No todos están preparados, pero no todos también, no es que no están preparados, que es una especialidad. Por eso hay una carrera publicitaria. Entonces, ¿de qué se trata El mejor vendedor del mundo, de Egmondino? Era la historia de un camellero en el Oriente Medio, que el tipo cuidaba los camellos de una caravana muy importante de un mercader. Él se había enamorado de la hija del dueño de los camellos. Como todas estas historias, él era apuesto, alto, de ojos claros, pelo largo, era tan lindo como yo. Entonces, ella también era bellísima, como en todos estos cuentos. ¿Qué sucede? Que se enamoran. Como el dueño de los camellos no era tan pacato, porque lo podría haber sido, imagínate, el Oriente Medio, un padre, única hija, dueño de una caravana, darle la mano a un camellero. Es una cosa increíble. Pero bueno, él no le dio la mano directamente, no fue así tampoco. Y le dice: sé que estás enamorado de mi hija, y mi hija también. Yo no puedo darte la mano porque ella vive muy bien, pero te voy a dar una oportunidad. Y le dio unas telas para vender. Una sola tela. Así que fue a vender esa tela a muchos lugares sin tener el éxito, hasta que esa tela no fue una tela vendida. No le voy a contar el final, porque el final tiene que ver con esto de lo que decía. La sociología, la antropología, el hecho fundamental de pensar en muchas otras disciplinas para la venta. En el caso del camellero, logra el cometido. El libro termina que él es un anciano, estando con su esposa, con aquella prometida, contándole a otros jóvenes esta historia.
No le voy a contar cómo termina, porque sería como contarle que Humphrey Bogart no se quedó con Ingrid Bergman en Casablanca, pero de todas maneras se quedó porque le dio el beso más extraordinario y se lo robó y el avión se fue, pero nunca más se fueron de las memorias de los cinéfilos. Por eso, cuando uno habla de publicidad, está hablando de muchos contenidos. Hoy también podemos agregar, y esto como un apéndice, que existe la propaganda, que ya es propagar a través de un contenido, de un producto, otros rasgos, que son los rasgos característicos, por ejemplo, de una nación, de un país, como uno de los más importantes puede ser la emblemática Ferrari Testarossa. La Ferrari Testarossa, si alguien lo mira, es un auto, pero si alguien se acerca más, ya no es un auto, sino es un símbolo de Italia. Ya no es un símbolo de Italia si uno se acerca más. Son los Ferrari, Dino y Enzo Ferrari, el hijo Dino y Enzo Ferrari, la Dino Ferrari, y te encontrás que hay una simbología terrible y es un producto que tiene publicidad y propaganda. Los agentes publicitarios están atentos a cada movimiento de lo que sucede en la sociedad, de los productos nuevos que se incorporan, de los alimentos. Publicidad y propaganda. La propaganda, propagare, era para cuando en la recuperación del Salto Sepulcro se ponen en manifiesta las grandes huestes que mataban a quien sea, a propios e impíos, a impíos y a creyentes. Era propagar la fe católica, era en busca del Santo Sepulcro que estaba en manos del Islam. Cuando se junta la publicidad y la propaganda, es el combo perfecto de una de las peores drogas que podemos tener. Y uno ya no quiere vivir de sobredosis. Demasiado tenemos de sobredosis en nuestras vidas para que también los elementos que tienen sapiencia y conocimiento nos engañen de tal manera. Otra de las cosas que también tiene que ver con esto, y ya termino, porque el hablar de publicidad, cada producto tiene su vida, su lenguaje propio y su manifestación. Los medicamentos. Otra de las cosas que hay que tener mucho cuidado, porque si a mí me pones publicidad, el más inocuo de los medicamentos, me estás incitando a que mi vida pase por medicarme. Me duele la cabeza esto, estoy mal del hígado esto, estoy esto. Y la publicidad tiene que estar dada, no por la publicidad, en una televisión, la radio, en un medio gráfico o en la calle, sino por el médico. Y eso lo sabemos. En este mundo, y fundamentalmente en la Argentina, la Organización Mundial de la Salud lo ha dicho, que estamos entre los 4 países del mundo donde más automedicación hay. También podemos decir que no tendría que haber ningún medicamento que sea de venta libre, porque no estamos capacitados para saber entre el medicamento y el veneno que la diferencia es la dosis, y no lo sabemos. Eso te lo indica el médico, o a lo sumo, como se hacía antes, que el médico daba el medicamento y el farmacéutico, porque tenía el conocimiento sobre la droga, te daba las dosis a tomar según tu patología. Diría un entrenador que yo tuve hace muchos años en el fútbol, guarda cuidado. Nunca daba una charla, pero antes de entrar a la cancha decía, guarda cuidado, o sea, entrábamos con más miedo que con ganas de triunfar. Pero yo lo digo, guarda cuidado con las publicidades. Miren la mercadería. No siempre la más cara es la mejor. No siempre la más barata es la peor. Publicidad y propaganda. Interesante, ¿eh? Te digo que es muy interesante el tema. Da para hablar. Se hacen en el mundo, compañías han hecho seminarios, lo siguen haciendo, donde
hay todo un entrenamiento. Hoy el tema de la venta se ha hecho una competencia feroz, terrible entre los productos. Y yo creo que los procesos imaginativos y creativos en meter las publicidades es fantástico cuando no se engaña. Hay el show de las publicidades, que han productos que han hecho maravillosas publicidades inolvidables, nosotros las pensamos, las hemos visto, y que han quedado a través de la historia por ser espectaculares. Yo le cuento, y vamos a ir a la música, que una de las publicidades que me parecieron más ingeniosas, geniales y creativas fue una publicidad de un pegamento que gana un certamen publicitario. Estaba el chico estudiando y leyendo un libro, por supuesto. Y estaba la abuela amacándose en una mecedora sabienesa. Y la abuela iba y venía, y el sillón tenía un chirrido. Cuando iba y venía, guan, guan, guan, guan. Y la mujer estaba profundamente dormida. El niño se levanta, busca el pegamento, le pone una gotita al piso, y cuando vuelve, ¡truc!, se clavó el sillón en el piso. El niño se sienta, la cámara pone el foco sobre el producto, el niño se siente, comienza a leer de nuevo. Y se da cuenta que el chirrido de la mecedora de la abuela, que había concluido gracias a ese pegamento instantáneo, había tapado también el ruido del reloj que hacía tac, tac, tac. La escena de la publicidad termina cuando el niño mira al reloj, como diciendo, ya te voy a poner el pegamento, mira el pegamento, y otra vez el foco sobre la marca del pegamento. Me pareció genial porque nunca se pierde de vista el producto, y la imaginación de quien lo ha hecho es maravillosa también, porque en pocos minutos está dando la calidad del producto, el proceso imaginativo de los creadores, y da también la calidad de lo que se hace como un diseño publicitario, dando la más alta expresión, exagerada, obviamente, pero genial. Y fíjense, en muchas publicidades, que a veces se pierde el producto en tanto proceso que se cree que es creativo. Lo creativo es que el producto esté en la forma, no en el fondo. Si uno pone el producto por detrás de todo el maquillaje, se pierde. Y hay, eso se ve mucho en muchas publicidades en la televisión, que no sabés el producto que es, en definitiva. O tal vez cuando hay una mala música, una mala dicción, un montón de cuestiones, el producto se va perdiendo por encima de todo el proceso que se cree en los publicistas, que son creativos e imaginativos. Y en definitiva no sabés qué te están vendiendo. Que a veces, en muchos casos, es a propósito. Pero eso es harina de otro costal.

0: La música en el refugio con Ney Mato Grosso, Mal Necesario.
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0: caminantes encontraron el lugar, cada cual con sus quimeras. Desmontaron sus utopías, sus memorias, sus baldías ambiciones y desplomaron sus dogmas. Se quedaron desnudos, desiertos de armas, sin protección, sin escudos, porque ellos lo sabían de antes, de muy antiguo, que estaban en el refugio.
1: Dorada y solar viaja a través del tiempo. Ese recuerdo es nostalgia, es la música. Orlando la enciende y la apaga. Él conoce de su íntimo mecanismo. Es la rocola y está en el refugio. Los otros días, nos dice Orlando, un fiel oyente del refugio recordó algo, dijo: el año pasado pasaron a los perros y los super ratones. ¿Ahora qué van a pasar, los chanchos? Y la respuesta fue sí, ¿por qué no? Acá están, los chanchos. Banda argentina de rock and roll y rockabilly. Solo editaron dos LPs, el primero en 1988 y en el podemos encontrar una gran variedad de versiones de rock de los años 50. Cantados todos en inglés. Tuvo una muy buena aceptación. Al año siguiente editan su segundo LP, pero en este caso con canciones propias y cantadas en castellano, pero no tuvo el impacto del primero y quedaron en el olvido. Del primer LP vamos a escuchar una versión del clásico Hound Dog, aquel tema que grabara Big Mama Thornton en 1952, y que unos años más tarde Elvis lo rescataría del olvido y lo llevaría al número uno en 1956. Los Chanchos, Hound Dogger.

0: Y así Orlando eligió hoy para su rocola a los chanchos Hound Dog.
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Palabra interesante, la palabra refugio. Muy interesante. Siempre vivimos en un estado de refugio. Si definimos el refugio en términos coloquiales y prosaicos, diríamos que es un espacio donde nos guarecemos de algo. Una tormenta, que pase ese temporal, un momento donde alguien necesita cubrirse del sol, esperar en el frío a lo mejor un colectivo, y se transforma en eso, en un refugio. También un refugio es un refugio en el cual nos protegemos de un bombardeo, o tal vez de alguien que nos persigue y nos queremos esconder. Eso en términos de espacio y algún tiempo para que esto pase. Pero también un refugio tiene que ver con lo mental, con un espacio psíquico, no solamente con un espacio de ancho, largo y alto, sino también otro espacio al que pertenecemos, como esta extraordinaria dimensión de lo humano que somos. Nos podemos refugiar en nuestros pensamientos a partir de momentos interesantes que el recuerdo los trae en el aquí y ahora, obviamente que procesados de otra manera, porque aquel instante que hoy se hace recuerdo no es el mismo. Dreyfus, Charles Dreyfus, decía que para conocer ciertos procesos de la historia era necesario mojarse con los tiempos de aquella historia. Es imposible. Por eso ese recuerdo y ese espacio psíquico que queremos traer para refugiarnos no va a ser el mismo, porque la lluvia no es la misma. Pero sí podemos darle la intensidad de nuestra madurez, si es que la tenemos, para poder refugiarnos en estas cosas que nos persiguen, que nos estresan, que nos hacen que el miedo y la fobia sean parte también de nuestra existencia. Pero hay una ley que esa es para todo tipo de espacio, el psíquico, el físico y el social, que tiene un refugio. Es una ley grabada a fuego en las puertas de cualquier refugio, en la estepa, en la sabana, en la montaña, en la selva, junto al río, en el desierto. Todo aquel que llega a un refugio tiene que dejarlo como lo encontró. Si el agua está fresca y saludable, así dejarlo. Si hay pieles, limpiarlas después de haberla utilizado contra el frío. El camastro, dejarlo confortable para el que venga. Y si hay leña y se utilizó, ir a buscar otra leña y dejarlo adentro del refugio. Porque uno cuando viene a un refugio, viene cansado, viene sin fuerzas, por eso lo busca.

viene en esperanza, en certidumbre, que cuando uno entre y cierre esa puerta del refugio, encuentre el alivio que no está tras los muros del refugio. Una vez que las energías comenzaron a estabilizarse y mirar claro quienes nos persiguen, si son sensaciones o son realidades, o si la lluvia es tan fuerte o tan débil que yo la jerarquice y empiece a tener mi percepción de la realidad más clara, contemplativa y reflexiva, saldré del refugio, buscaré la leña nueva, el agua fresca, acomodaré el camastro y sacudiré las pieles. Porque es posible, seguro que sí, que otro vendrá como uno entró a ese refugio. Es posible también, y una ley, que cuando uno se retira del refugio, le hago una reverencia. No está de más el rito. No está de más simbolizar con un ademán o bajar por un instante la cabeza agradeciendo el momento del refugio, sin reprochar el camino que va a venir. A lo mejor es más tedioso, más pantanoso, más escabroso que el anterior, pero hay otras fuerzas, hay otro tiempo, otra mirada que lo dio el agua fresca, la leña seca, la piel que te calentó tu cuerpo y el camastro que te hizo descansar también el alma. Tampoco podemos hacer conjeturas de lo que va a venir, salvo seamos visionarios del futuro, tengamos en las huellas de nuestra mano nuestro destino y lo sepamos interpretar. Ahí están los refugios. A veces me pregunto, en nuestro mal, recontra maltratado planeta azul, este errante, como decían los griegos, de ahí la palabra planeta, errantes, ¿le estamos dejando a las generaciones que vienen un buen refugio? ¿Hacemos gala de la ley del refugio y la reverencia a ese ritual sagrado de venerar a nuestro planeta para que las próximas generaciones encuentren la calidez que la existencia humana se merece? Creo que no. Mientras en el mundo, en este instante, millones de nuevos seres están naciendo, con cesáreas, partos normales o bajo un árbol, como sea. Pero no todos tendrán las mismas oportunidades de entrar hasta que ese niño vaya creciendo, se solidifique su psiquis, su cuerpo, su manera de percibir la realidad, va a tener las mismas oportunidades. Es una pena. Realmente es una pena. Tal vez es posible que tengamos que construir, aparte de nuestro planeta, un gran refugio, muchos otros tipos de refugios. Los sociales, los psíquicos, el de la buena salud pública, el de los buenos lugares para habitar, donde nos encontremos todos como en el ágora, pero no únicamente los iguales, sino también los diferentes. Y que estemos preocupados en ir a buscar el agua fresca, la leña seca, sacudir las pieles, acomodar el camastro y limpiar el refugio. Hoy podemos empezar. ¿Por dónde empezaríamos? Por mirar a los demás. Que si vos te fijás
en las pupilas colgadas de nuestros rostros, más o menos todos iguales tenemos los mismos inconvenientes. Y más que uno, más que otro, estamos bichijeando el horizonte para ver si encontramos algún refugio.

entre ir a la escuela o al río a pescar. Cuatro cangrejos para la merienda. Nadie jamás vio amigos más unidos que esos dos, que a un tiempo descubrieron el fuego del licor, el brillo del dinero, el automóvil, el cine y la mujer.

Juan y José. Volvieron a encontrarse en el frontón, medio siglo después.

Y ahora, en el refugio... Grandes voces de la música internacional. Hoy, Eigne Ni Baronain, quien nació en Donegal el 17 de mayo de 1961, conocida como Enya, es una cantante, compositora y productora musical irlandesa. Comenzó su carrera musical en 1976, cuando se unió por un breve periodo a Clannad, un grupo musical formado por varios de sus hermanos y tíos, antes de lanzar su carrera como solista. En 1988 alcanzó relevancia internacional. Enya empezó a resultar conocida por su sonido único, caracterizado por el empleo de múltiples capas de voz, sintetizadas a partir de la propia, melodías de folk, fondos de sintetizador y reverberaciones etéreas. Ha cantado en 10 idiomas diferentes a lo largo de su carrera. Enya es una persona muy privada, que trata de mantener su carrera musical alejada de su vida personal. Actualmente vive recluida en su propiedad, el castillo Mandarley, en Killiney, condado de Dublín. Grandes voces de la música internacional en el refugio, hoy Enya.

0: Grandes voces de la música internacional en el refugio, hoy con Enya, Solamente Tiempo.
1: La ciencia heredada de 100 generaciones y el orgullo fruto de 4.000 años de historia huyen como esclavos descubiertos en falta ante la amenaza tempestuosa de un sentimiento.
0: 23:37 minutos, mensajes al 1342-436-6432. Buenas y frías noches, dice operadores, guardia. José, me estaba olvidando de dar el presente. Nos manda un beso. Claudia desde Santo Tomé. Bueno, Claudia, muchas gracias. Sí, es verdad. Fría noche en Santa Fe y toda la zona. En este momento tenemos 10 grados 8 décimas de temperatura.

La táctica y la estrategia. Qué tema, ¿eh? Increíble. A veces confundimos los términos entre elegir y mover, los elementos y lo que hace que se muevan esos elementos. ¿Cuáles son las piezas que voy a elegir para luego ejercer ese movimiento? En estos tiempos ya no basta con no ser corrupto, sino también idóneo, porque la idoneidad, el oficio, el ojo de buen cubero, hoy no está en el poder. Inclusive ni siquiera está en quienes están en contra del poder, porque tampoco ejercen el buen funcionamiento y la elección de para ejercer una fuerza igual o mayor para contrarrestar a la falta de idoneidad que hay en el poder. Generalmente los movimientos de protestas están impregnados y maquillados de mucha violencia, de gritos, de piedras, de una intención que no tiene la calidad para hacer retroceder a esa fuerza que queremos enfrentar. Cuando alguien va a protestar, en el término de la violencia, se pierde totalmente el concepto de lo que yo quiero cambiar. Si yo acá digo que me gustaría que no nos endeudemos, por ejemplo, con el Fondo Monetario, el Banco Mundial o la financiera de la esquina, si yo empiezo a gritar e insultar, es muy difícil que mi argumentación se entienda. Si yo comienzo a ensuciar con violencia y con piedras en el aire una intencionalidad en contra de, estoy equivocado. No puedo decir lo que tengo que decir en ese caos y pierdo aquel primer concepto de la táctica y la estrategia. Pérez Esquivel, Premio Nobel de la Paz, es uno de los que está en contra del G20 y de estos que son nada más que números. Pero cuando los números del 85% del mundo está en manos de estos 20, en todo sentido, financieramente, económicamente, socialmente, y lo que más me preocupa, que también culturalmente, porque tienen el poder económico de infiltrar sus procesos culturales, que son los más dolorosos, porque la pérdida de la identidad de cada una de las naciones a partir de un grupo hegemónico hace que no reconozcamos a el que está al lado ni a nosotros mismos. Pérez Esquivel, repito, si va a decir lo que piensa, seguro que lo va a decir con estrategia, con lógica y con táctica, porque es un hombre de la intelectualidad. Va a ser argumentativo y después podemos decir si es legítimo o no su discurso. Pero si en torno a él, o también de otras figuras que están en contra del G20, se mancha, se lubrican las calles para que se pierda el pie, y lo digo desde el punto de vista metafórico, es imposible que Pérez Esquivel o cualquiera de los intelectuales o economistas o hombres de la militancia pueda decir con claridad qué es lo que quieren. Eso es táctica y estrategia. Pero es tan confuso aquello de qué lado estamos, que parece que la piedra no se sabe quién la tira. Y ese es el grave problema, que no identificamos quién tira la piedra porque no tenemos táctica ni estrategia, porque no sabemos despejar la paja del trigo.
No sabemos asumir la responsabilidad de ser observador de la realidad. ¿Por qué? Porque esta infiltración que tenemos de hace muchos años hace que tengamos una lente muy gruesa que nos deforma la percepción de la realidad. No está mal que se proteste. No está mal que se diga cuando uno está en desacuerdo de alguien o de algo, de un sistema. Pero no nos manchemos. No hagamos de esto un ida y vuelta de violencia. Porque a más piedras, más policías. A más policías, más armas. A más armas hay fabricantes que las hacen y otros que las usan. Y el arma no sabe quién es el que va a presionar el gatillo para que salga la bala. No lo sabe. Por eso, en estos tiempos de tantos caos, de tanto miserable persona humana que anda dando vuelta, no es siempre necesario inclinar la cabeza, sino levantarla en el propósito de observar muy bien quién tira la piedra. Cuando Cristo, en la mitologema crística, ve a la prostituta María Magdalena que la iban a moler a piedrazos, antes que tiren la piedra, él dijo: el que esté libre de pecado, que la tire. Se anticipó a que alguien la arroje. Está en los que van a protestar que nadie arroje la piedra. Porque seguramente no sabemos dónde están los monstruos, por la confusión, por el desatino, por lo que denominamos en la teoría de la comunicación la entropía, una indiferenciación de los elementos que desjerarquizan el lenguaje y fundamentalmente la información. Son tiempos de resguardarse, de cuidarse, de amarse. Aunque parezca una cosa de la New Age, porque estamos viendo por los medios de comunicación la más alta expresión de la caída del imperio de la humanidad. No perdamos el instante, porque en cualquier momento, y no lo digo yo únicamente, sino Simón Bauman, Agamben, Harari, pensadores de estos tiempos que tienen una capacidad, y de otros también como Friedrich Nietzsche o tantos otros que nombramos por estos lares, es posible que el telón en cualquier momento caiga. No estemos distraídos, porque de última no estaría mal saber cómo termina la obra. No sería mal retirarse de este planeta sabiendo más o menos cómo viene la cosa, porque si no, en unos pocos años tu tumba y la mía serán olvidadas mucho menos de lo que uno cree.

La música en el refugio con Phil Collins, Otro día en el paraíso. 23:52 minutos, nos estamos despidiendo con 10 grados 7 décimas de temperatura. El pronóstico para el día de mañana: cielo nublado, parcial nublado, condiciones estables, posibilidad de lluvias débiles y dispersas durante la jornada, la mínima estimada 8 grados y la máxima 12. Gracias Lalo Moreira, impecable como siempre, en los controles técnicos, a Tito Rey en nuestra planta transmisora. Mi nombre es José Pepe Cosi. Te invito a que nos reencontremos, Dios mediante, el próximo martes, como siempre, minutos después de las 22, junto a Rodolfo Marín para compartir El Refugio. Hasta entonces, muy buenas noches.

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1: Cinco minutos después de las 5 de la mañana, muy pero muy buenos días, ¿cómo les va? Bienvenidos al miércoles, el miércoles 12 de agosto, este día de la televisión, el día del trabajador de la televisión, el saludo para los colegas. Era una madrugada con 10 grados de temperatura, 92 de humedad, 1014 hectopascales y un viento, una ventolina del este a 4 kilómetros y medio. El pronóstico adelanta para hoy jornada inestable, posibilidad de lluvias débiles y dispersas durante la jornada, una máxima de 12 grados. Mañana jueves, nublado, a parcial nublado, alguna posibilidad de lluvia débil y dispersa, llovizna, entre 9 y 11 grados, y entre 9 y 15 el viernes, con cielo parcial nublado, con mejoramientos temporales, condiciones estables, adelanta el Centro de Informaciones Meteorológicas de la Facultad de Ingeniería y Ciencias Hídricas de la Universidad Nacional del Litoral. Les decía, Día del Trabajador de la Televisión en la República Argentina, Día de la Reconquista en Buenos Aires, fue el Día de la Reconquista de la ciudad que había sido tomada por los ingleses a cargo de las tropas de Liniers. 1821 se inauguraba la Universidad de Buenos Aires, de la época del Virreinato. Bueno, 1845 asumía Pascual Echagüe un nuevo mandato como gobernador de Santa Fe. 1896 nacía el pintor Lino Enea Spilimbergo. 1905 fundaba la Universidad Nacional de La Plata. 1924 nacía el cantor de tango Jorge Vidal. 1931 nacía el actor Norberto Aroldi. Bueno, 1933 es el día del ingreso de la primera guardia a la cárcel de Coronda. La fecha de inicio del penal de Coronda, un día como hoy, en el año 33. 1977, Chrysler Ford Argentina daba inicio a la producción del Dodge 1500, fabricado hasta 1990, primero por Volkswagen y luego por Autolatina. 1980, se transfiere el ex edificio del Cine Teatro Moderno a la sala de lotería y al Centro Cultural, que pasa a ser el Centro Cultural en 1980. 1980, Tratado Montevideo, daba nacimiento a la ALADI, lo firmaban Argentina, Brasil, Bolivia, Chile, Colombia, Ecuador, México, Paraguay, Perú, Uruguay y Venezuela. 1981, la muerte de Rosita Melo. 2003, la Cámara de Diputados aprobaba la derogación de la ley de punto final y obediencia debida. Los saludo a Daniel Jovellano, que también agrega algunas efemérides deportivas. Daniel, buen día.
2: ¿Qué tal, Mario? ¿Cómo te va? Buen día para vos, compañeros, y toda la audiencia. Bueno, un día como hoy, está festejando 56 años desde su fundación. Es un equipo de los nuevos, ¿no? El PSG, el equipo parisino, precisamente en el día de hoy. Estamos recordando también que un 12 de agosto del año 64, Independiente se convirtió en el primer rey de América, el primer equipo argentino en obtener la Copa Libertadores. En la antigua doble visera de Avellaneda, el rojo derrotaba a Nacional de Montevideo por 1-0 con un gol de Mario Rodríguez de ida en el estadio Centenario. El partido había terminado 0-0. En la noche de la consagración, el conjunto dirigido por Manuel Giudice formó con, bueno, entre otros, Pepe Santoro, Roberto Ferreiro, Raúl Bernau, algunos de los grandes del conjunto de Avellaneda. Un día como hoy del año 84, una gran anécdota surgió en la previa de un clásico cordobés entre Instituto y Talleres. Para sorpresa de sus compañeros, Enrique Nieto, defensor de la gloria, decidió retirarse del estadio pocos minutos antes del partido. El curioso motivo, se enojó ya que el técnico le asignó la camiseta número 4 en lugar de la 2, que era la que él usaba habitualmente, ¿no? En el año 97, una recordada remontada de San Lorenzo en el nuevo gasómetro, al término del primer tiempo, perdía 3-0 ante Unión. Lo ganó 4-3 el Cuervo. Aquella tarde el equipo del profe Castelli fue un ciclón en el complemento. Una del año 2000 fallecía Alberto Pedro Cabrera, el gran Beto, también conocido como Mandrake. El bahiense es uno de los mejores basquetbolistas que ha dado nuestro país, símbolo de Estudiantes de Bahía y la selección argentina. También el 12 de agosto del 2000, otra gran remontada en 45 minutos del segundo tiempo, Gimnasia le estaba ganando a Boca en la Bombonera 3-1 y logró Boca logró empatar a través del Colorado Saba, precisamente, ¿no? Uh-huh. Un partidazo fue aquel. Otra tiene que ver que en el 2019 fallecía el Tata José Luis Brown, defensor campeón del mundo de la selección argentina de México 86, surgido de Estudiantes de La Plata.
1: Y en este miércoles con 10 grados de temperatura, dice el diario La Prensa, el gobierno insiste en que no habrá plan platita para los endeudados. Casi 6 millones de argentinos tienen dificultades para pagar créditos. No habrá plan platita para asistirlos, confirmó el vocero presidencial. Fiel al ideario liberal, Adrián Rabier explicó que el aporte del Estado a los apretados pasa por bajar la inflación, no por la asistencia directa. La salida que impulsa el gobierno es la refinanciación entre privados, bancos, negociando directamente con sus clientes para extender plazos y bajar tasas. En carne propia, Angelina Jolie encarna a una directora con cáncer, como ella misma lo pasó. Una luz, Trump vende a los inversores acceso anticipado a sus tweets, a los tweets de su red social. 49% más alto es el costo de producción en la Argentina en relación a Brasil, Chile, Paraguay, Uruguay y Estados Unidos, dice un informe de la Fundación Mediterránea. Bueno, un rescate que conmovió a Colombia. Bueno, el Yenay se rompió a tiempo y goleó a Recoleta. Bueno, los inversores empezaron a dolarizarse, se anticipó el trade electoral. Bueno, y Misiones detienen a 16 policías por una desaparición de hace 18 años. Todo en tapa de La Prensa. Mientras tanto, el diario Buenos Aires Negocio dice menor compra de divisas y sube el riesgo país, moderan la euforia financiera. La mesa política respaldó a Thurzenegger y definió un cambio de agenda. Diputados busca dictaminar hoy la reforma a la Carta Orgánica del Central. El gobierno anunció una inversión de 800 millones de dólares en infraestructura energética. La venta ilegal callejera en Cava se redujo un 22% en julio. YPF apuesta por el desarrollo del proyecto Vaca Muerta o Oil Sur y declara la emergencia económica en Colombia, país afectado por un terremoto. Está todo en la tapa del diario La Prensa. Pasaron 12 minutos de las 5 de la mañana. Ever Cerelli en la puesta en el aire.
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1: Bueno, es la semana de Rally Barrio Nuevo. Samba y acuarela nos trae hoy Ever Cerelli.

Rally Barrio Nuevo, en la madrugada del ET10, en la semana, pasado mañana va a estar cumpliendo años Rally Barrio Nuevo, tuvo la semana pasada por aquí. Zamba y acuarela, nos decía de la mano de Ever, 10 grados la temperatura, 10 grados la temperatura, sepa que en la mañana, en la ciudad de Santo Tomé, la EPE está anunciando

0: aceptado y ordenado después de que el rector actual no tuviera el respaldo de la justicia para ir por un nuevo mandato. Bueno, entre escombros y muertos, Colombia enfrenta la catástrofe. Bueno, quedó al descubierto el oscuro negocio carcelario en Tucumán. Bueno, apuestas digitales, puerta de entrada hacia las adicciones. Y en Copa Argentina, Atlético buscará hoy hacerse fuerte ante Independiente. Algunos de los títulos del diario La Gaceta en San Miguel de Tucumán.
1: Estamos recordando el torneo más importante de esta parte del mundo, Copa Libertadores, cotejos de ida jugados en el día de ayer. Fluminense en el mítico Maracaná no pudo con Independiente. Rivadavia de Mendoza, buen punto del conjunto de Alfredo Berti, que empató 0-0 en su visita a Fluminense, equipo que dirige técnicamente Luis Ubeldía. Llega bien para la revancha en Mendoza el equipo leproso precisamente. Y en La Plata, Estudiantes ganaba 1-0 con un gol marcado por Tobio Burgos. En el minuto 4 lo empató Sampedri, el argentino, en el minuto 80 del complemento para la Universidad Católica.
0: La EPE anuncia para la ciudad de Santa Fe de 7:30 a 9:30 un corte aquí cerca de la radio. Boulevard Pereirini, Obispo Gelaver, entre 9 de julio y 1 de mayo. De 7:30 a 9:30, Pereirini, Obispo Gelaver, 9 de julio y 1 de mayo. Allí sin energía eléctrica esa manzana. De 8 a 10, San Martín, pasaje Iriarte, 9 de julio y pasaje Parpal. Beruti, Almonacid, Freire y Duso. Larrea, Mateu, Mitre y Necochea. Todo de 8 a 10. San Martín, pasaje Iriarte, 9 de julio, pasaje Parpal. Beruti, Almonacid, Freire y Duso. Larrea, Mateu, Mitre y Necochea. De 8 a 12, la energía faltará entre Avenida Peñalosa, San Lorenzo, Martín Zapata, Luciano Torre y entre Ruperto Godoy, Santiago de Chile, Zavalla y JM Subiría. Reitero, de 8 a 12. Peñalosa, San Lorenzo, Martín Zapata y Luciano Torren, Ruperto Godoy, Santiago de Chile, Zavalla y Subiría. De 8:30 a 12:30 faltará energía en varias zonas. Vieite, Javier de la Rosa, La Madrid y Estrada. Ruta 168 de La Salle, Estanislao López y Luca. Alberdi, La Madrid, Estrada y Javier de la Rosa. Y Turraspe, San Lorenzo, Cochabamba y Pasaje Irala. Todo esto 8:30 a 12:30. Vieites, Javier de la Rosa, La Madrid y Estrada. En La Guardia, entre la ruta 168 de La Salle, López y Luca. Alberdi, La Madrid, Estrada y Javier de la Rosa. E Iturraspe, San Lorenzo, Cochabamba y Pasaje Irala. De 9 a 10, el corte será en Aristóbulo del Valle, Almonacid, San Martín y Civil. Esto de 9 a 10, Aristóbulo del Valle, Almonacid, San Martín y Civil. De 9 a 13, entre Pasaje Irala, Tilio Rosa, Las Piedras y Cristo Obrero. Y Mateo Gorriti, 4 de enero y 1 de mayo. Los dos cortes de 9 a 13. Pasaje Irala, Atilio Rosso, Las Piedras y Cristo Obrero, Mateo Gorriti, 4 de enero y 1 de mayo. De 10 a 12, varios cortes. Peñalosa, Sopardo, Callejón Roca y Doldán. Larrea, Ascuena, Gabalas Parera y Chiclana. República de Siria, Alvear, Córdoba y Ferré. Todos de 10 a 12. Ascuena, Gaberuti, Aguado y Gaboto. Peñalosa, Sopardo, Callejón Roca y Doldán. Larrea, Ascuena, Gabalas Parera y Chiclana. República de Siria, Alvear y Córdoba. Y los otros, República de Siria, Alvear, Córdoba y Ferré. De 12 a 13, La Rechea, Diagonal Obligado, Neuquén y Misiones. Esto de 12 a 13, La Rechea, Diagonal Obligado, Neuquén y Misiones. Y de 12 a 14, Teniente Loza, Las Tacoritas, Misiones y Los Teros. Esto de 12 a 14, Teniente Loza, Las Tacoritas, Misiones y Los Teros. Los cortes anunciados para hoy por la EPE. Y esta madrugada, en Santiago del Estero, El Liberal cuenta en tapa. Economista de Ipache en Santiago, no se hace exitoso, se aprende el camino. Una avioneta cae en la zona de Bañados y el helicóptero rescata a piloto. Los gendarmes no hallaron droga, solo varios bidones vacíos y muestra de que la nave hizo un aterrizaje forzoso. Pobladores afirman haber visto el helicóptero cuando se llevaba a dos personas en el lugar. Otro vuelo caído allí en Santiago del Estero, ¿no? Con la droga que entra. Bueno, el triunfo de Boca en Sudamericana, lo que dijo Di Carlo, nos perjudicaron los árbitros en los últimos 5 partidos. Tema de etapa del Liberal en Santiago del Estero.
1: Octavo de final también, pero de Copa Sudamericana, ayer dos cotejos. Boca en cancha de Huracán perdía 1-0 con Recoleta. Fútbol Club, este Nobel equipo paraguayo, el gol lo había marcado Ríos a los 5 minutos ya del cotejo, lo igualó Ascacíbar En el complemento, Delgado y Flores, con un golazo, le dieron la victoria definitiva al Xeneize 3-1 en el cotejo de ida, 12 puntos.

0: expulsados, uno en cada tiempo en el equipo paraguayo, mientras que en Bolivia, en la altura de La Paz, Bolívar y San Pablo empataron 1-1.
1: Atención con Barrio Santa Marta, la empresa Aguas Santafesinas va a hacer obras y hoy y mañana de 8 a 12 va a suspender el suministro de agua entre las calles Misiones, Hugo Watts, Avenida Blas Parera y Pasaje Hermano Figueroa. Reitero, hoy y mañana de 8 a 18 va a faltar agua potable en la zona delimitada por Misiones, Hugo Watts, Avenida Blas Parera y Pasaje Hermano Figueroa. Esto lo anunció la EPE. Mirando el diario El Chubut, en la madrugada, dice que el gobernador Torres arma un gran frente electoral con peronistas radicales, libertarios y el PRO. Habrá sorpresa en varias localidades, dijo el gobernador, que va a buscar su reelección. Bueno, Tulio, que es el secretario electoral, sí o sí habrá elecciones en Gaimán, pero no en 60 días. Se murió el intendente en Gaimán días atrás en forma imprevista en una operación quirúrgica. Mientras que en Misiones, el territorio, da cuenta que el Norte Grande se reúne en Misiones para unificar el reclamo ante Nación. Pasalacqua y sus pares van a recibir a Santilli. Rompan el pacto de silencio y dar con el cuerpo de Mario, esperanza de los Golemba. Este escándalo de la policía misionera de 16 detenidos por esta persona desaparecida hace algunos años. Bueno, la frutilla del postre que busca Mitre en el básquet de Liga Federal, partido único, recibe a River, el otro ascendido de la Liga Argentina, la segunda a nivel nacional. La final se juega en Posadas entre Mitre y River Plate de Buenos Aires. Primera edición de esa provincia de Misiones, dice, Misiones congela su planta de empleados para controlar el gasto y Boca se abraza a la sudamericana y lo de Mitre, ¿no? A coronar su gran temporada frente a River en Posadas. Tapa del diario El Territorio en la madrugada.
0: Estamos recordando que anoche se completó la fecha de Primera División con el cotejo disputado en el Mario Alberto Kempes de Córdoba. Talleres cayó, fue goleado por Lanús. 3-0 perdió el equipo de Sampaoli en el minuto 74. Aquino puso el primero en el 79 por 2, Valois, y en el 87, en cuanto a los minutos nuevamente Valois, le dieron cifras definitivas Lanús. Le ganó 3-0 a Talleres en Córdoba.
1: 5:25 minutos, 10 grados a la temperatura en Santa Fe.
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7: Cinco veintisiete minutos, 10 grados la temperatura, dice el diario Río Negro esta mañana en tapa. Priorizarán reformas al mercado de capitales del Banco Central. Complejo día en las rutas de la cordillera y los pasos fronterizos. La nieve cayó con furor con fuerza en Neuquén y Río Negro. Hubo varias vías intransitables y trabajo de estajo para reabrirla. Bueno, en Bariloche, el gobernador Berlitegui y el intendente Cortés formalizaron su alianza para elecciones de convencionales. Y crearán un centro oncológico en el norte de Neuquén. También en tapa del diario Río Negro. Mientras que La Voz del Interior, en Córdoba, marca en la portada, en la madrugada, juicio a González. Peritos ubicaron el choque en el carril del Sandero. Los peritos reconstruyeron el siniestro de las altas cumbres, estimaron a 90 kilómetros la velocidad del auto que conducía Bengoa y en 89 kilómetros el BMW del político. Horas críticas para Colombia, también en portada del diario. Nación envió a Córdoba 400.000 millones, mandó el monto del anticipo de coparticipación en un solo pago. Hoy, movilización de científicos y docentes, marcharán en todo el país contra los recortes. En Córdoba será en el patio Olmos. Bueno, Oreiro Suárez con una nueva película y camiones varados en el cruce de Chile. Ya llevan 27 días parados por la nieve e impacta esto en la economía de Córdoba.
8: Estamos recordando que están los árbitros para los equipos de Santa Fe este fin de semana. Ayer se dieron a conocer y Unión, que va a visitar a San Lorenzo el próximo sábado a las 14:30 en el nuevo gasómetro, tendrá como juez a Leandro Rey Hilfer, va a ser el encargado de impartir justicia. El árbitro estará acompañado por Maximiliano del Yeso y Lucas Ripoli como asistentes. Además, Lucas Comesaña será el cuarto árbitro, mientras que desde Seiza, en el VAR, va a estar a cargo de Diego Ceballos y Carla López, la señorita Carla López, a cargo del Avar.
7: 5:29 minutos, 10 grados, Ever Serena en la puesta en el aire.
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7: Bueno, y hoy recordando la figura de Jorge Vidal, el negro Vidal, este cantante y compositor que nació un 12 de agosto, 102 años atrás, en la ciudad de Buenos Aires, falleció. Longevo él, un 14 de septiembre del 2010. De la mano de Ever, el negro Vidal nos canta Pa' mí es igual.

0: El Negro Vidal, en el día en que recordamos su cumpleaños, 102 años estaría cumpliendo este cantor, de la mano de Bercerelli, nos traía, para mí es igual. 5:33 minutos, 10 grados la temperatura, alta humedad, pronóstico de algún chaparrón. Dice el diario La Capital en tapa, uno de cada cinco santafesinos debe las expensas de su edificio. Bueno, la lepra se llenó de obligaciones en un tramo del Clausura, el canalla apunta a todos los cañones de Libertadores. Bueno, Diego Maciel fue designado nuevo ministro de la Corte. En la provincia hay un proyecto para cobrar los servicios a los extranjeros. Está puesto en la Cámara de Diputados esto. Me voy a el diario El Litoral, etapa en la madrugada. El Ejecutivo designó a Maciel para integrar la Corte Suprema. El gobierno activó la mesa política buscando ordenar la agenda legislativa. El Senado retomó el debate por la reforma integral de la Ley de Sociedades. Algunos de los temas que están en la portada del diario El Litoral. Mirando la opinión en la ciudad de Rafaela en este miércoles. En el Congreso, la Iglesia de Santa Fe encendió las alarmas y exigió volver a exigió reglas para volver a crecer. Suman a los mutuales para financiar la producción santafesina. Sepultaron en Rafaela a otros 36 niños no nacidos. Millonario robo en Susana. La víctima es el presidente de la comuna, Jorge Perino, quien mientras presidía el acto por el aniversario del pueblo, sufrió el robo de su vivienda cerca del mediodía. $100,000 y 14 millones de pesos se llevaron según la denuncia. Bueno, un concejal socialista de Suardi propone prohibir que funcionarios políticos pasen a planta permanente. El León, 9 de julio, va por la victoria ante el Lobo en Chivilcoy, tapa de La Opinión. Y en Rosario, una copia peligrosa, título principal, Milei mandó a Suiza a sembrar miedo en Rosario sobre operativos de migraciones. Bueno, el impacto antes que las garantías y se va armando el rompecabezas judicial, los temas de tapa del diario Rosario 2 en la madrugada.
1: AFA confirmó la terna arbitral para el encuentro que el Sabalero disputará el próximo sábado desde la hora 16:30 ante Patronato en el estadio Brigadier López. Fabricio Llobet será el juez principal. Llobet estará al frente del partido de Colón. El árbitro tendrá como asistentes a Juan del Fuello y Sebastián Osudar. Además, Facundo Rojo Casal será el cuarto árbitro y completará el equipo que tendrá a cargo el encuentro entre Colón y Patronato. Esto ya ha quedado definido en la tarde de ayer.
0: 5:35 minutos.
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0: Dana, muy buen día, ¿cómo te va?
3: Buen día, Mario, saludo a la audiencia. ¿Cómo están ustedes?
0: Pero muy bien aquí dentro, está lindo. Afuera está fresco, 10 grados, frío, 10 grados, mucha humedad. Pronóstico de algún chaparrón, garúa, está gris la madrugada santafesina.
3: Claro que sí. Desde ayer la verdad que nos acompaña ese cambio de cielo a gris, volver a estar nublados, pero bueno, hay que hacer frentes y seguramente se van a dar unos 1000 metros de precipitación. Pero bueno, lo que les traigo para el día de hoy tiene que ver con buenos números para los aceites argentinos. Esto tiene que ver con datos del mes de junio, una muy buena noticia para la agroindustria porque las exportaciones de aceite de soja y girasol alcanzaron niveles récord para este mes en un escenario que también mostró una fuerte actividad de las plantas procesadoras. Un dato destacado aparece en lo que tiene que ver con soja, porque se exportaron 668 mil toneladas, el mayor volumen registrado para lo que es el mes, y el acumulado del primer semestre que supera los 2.8 millones de toneladas, un valor para el girasol que fue el protagonista también, unos embarques de aceite que en crudo que alcanzaron las 228 mil toneladas en junio y un máximo histórico no para este mes, mientras que si miramos los primeros seis meses del año, las exportaciones crecieron más del 60% respecto a igual periodo, pero bueno, del año 2025. Este mayor movimiento exportador estuvo acompañado por una fuerte actividad industrial. Junio se procesaron más de 4 millones de toneladas de soja, el mayor volumen para lo que es el mes, este mes para desde el 2021. Y en el caso del girasol, la molienda también marcó un récord con unas 549 mil toneladas, es decir, que no se trata solamente de que Argentina esté exportando más aceite, también hay una agroindustria que que está trabajando a un ritmo y elevado, ¿no? Y con agregado de valor a la producción. De hecho, la capacidad instalada para la industria aceitera estuvo utilizada en un 84% durante el mes de junio, y en el caso de soja, además, una parte importante de la molienda correspondió al grano importado, que representó el 22% del volumen procesado para lo que es este mes. Ahora bien, hay otro dato que ayuda a completar esta foto. El complejo agroexportador liquidó en julio casi 2.900 millones de dólares y acumuló más de 16 millones en lo que va del año. Sin embargo, ese acumulado todavía se encuentra por debajo del registro de lo que sería el 2025 para igual periodo. El mercado de granos muestra movimiento. También durante julio los productores aceleraron las ventas de soja y especialmente las de maíz. En este último caso la operación creció con fuerza respecto a lo que fue el mes de junio de este año, pero bueno, todavía queda una gran parte importante de la cosecha de soja 2025-2026 pendiente de venta o de fijación de precio. Los datos reflejan esta imagen, Mario, que es interesante para la agroindustria argentina. Junio fue un mes récord para estos aceites de soja y girasol, como bien lo contábamos, y mostró esta fuerte utilización de la capacidad industrial, pero bueno, el desafío obviamente va a estar dado en sostener este nivel de actividad y lograr que este mayor movimiento exportador y agroindustrial también se traduzca obviamente en mejores condiciones para toda la cadena. Una buena noticia a nivel nacional, obviamente, de lo que tiene que ver con este sector o esta parte de la cadena tan importante.
0: Perfecto, Dana, vamos a ver cómo sigue todo esto, vamos a ver el clima y nos reencontramos mañana, ¿te parece muy bien?
3: Sin lugar a dudas, buena jornada para ustedes, nos encontramos mañana. Chau, chau.
0: Chau, chau, 5:39 minutos, 10 grados la temperatura, alta la humedad en la ciudad de Santa Fe.
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2: minutos, 10 grados la temperatura. Dice en tapa hoy el diario La Nación: la justicia de Estados Unidos revisa los giros de la AFA con datos del celular de un exdirectivo. Copiaron información del teléfono y la notebook del responsable de marketing. El presidente de River fue muy duro con los manejos de Tapia. Intiman al gobierno a reparar tres rutas de inmediato, lo dispuso un juez federal de Santa Fe, la 7, la 8 y la 33. Fentanilo, las 10 alertas que desoyó la ADMAT. Dramática búsqueda de sobrevivientes en Colombia. Meta y TikTok afrontan 3.000 demandas por adicción. El yaguareté vuelve a ser parte del paisaje en el norte argentino. La reintroducción de la especie fue un éxito. En los esteros de Liberá aparecen ante los turistas. También en tapa de la Nación, Boca dio vuelta al resultado, mereció ganar por más goles. Atrapan en la hidrovía un grupo narco con 500 kilos de cocaína, todo titulado por La Nación. Tapa del cronista: ordenan la agenda pero sin resignar reformas. Van por el blindaje del central y el mercado de capitales. El gobierno dosificará envíos y dejará de lado proyectos ómnibus. El factor político será determinante a la hora de definir prioridades. Con un clima financiero global que no ayuda, el Merval se hundió 3% y el riesgo país llegó a los 466 puntos. También en tapa del cronista, por el sismo, Colombia declara la emergencia social y económica. Le tirarán fondos por 450 millones de dólares. Licitación del gobierno porteño: en una bóveda del cementerio de la Recoleta abrirán un café al paso.
3: Sí, señor.
2: ¿Escucharon bien? En una bóveda del cementerio de la Recoleta abrirán un café al paso, lo titula el diario El Cronista.
3: Colón de San Justo y La Perla del Oeste van a definir este viernes, desde las 21 horas, al campeón de la apertura, José Luis Polaca Burtoboy, de la primera división de la Liga Santafesina de Fútbol. El cotejo se va a jugar en el estadio 15 de abril de la Avenida López y Planes. Esto fue confirmado, incluso ayer charló con 10 en Deportes el presidente de la Liga Santafesina, Leandro Virolo, definiendo entonces que La Perla del Oeste y Colón de San Justo van a definir para ver quién es el campeón en cancha de Unión este viernes a partir de las 21 horas, y las entradas van a tener un costo de 7.000 pesos.
2: Rescates contra reloj en Colombia. Ya hay 240 muertos y unos 2.700 desaparecidos. Dice Clarín en tapa: el país amaneció en emergencia nacional con alerta roja en varias ciudades. Chocó es un escondite. Chocó es la principal ciudad afectada. Es un escondite de narcos y guerrillas. Bueno, tremendo esto. La foto de tapa de Clarín, esto es indignante desde ayer. Con su camioneta dañó una zona protegida, va a demorar 100 años para recuperarlo, en el Parque El Leoncito de San Juan. Tenía que ir preso este sujeto. Se metió en un lugar protegido y dejó huellas imborrables por 100 años. Lo pone la foto Clarín en tapa. Bullrich, un gobierno que reforma y va para adelante, en algún momento choca. Trump, escondido en un container para escapar a una amenaza de Irán. Di Carlo, muy duro contra la AFA. Hay un manoseo de todo tipo y color. A Boca se les implicó al final. 1.000 millones en Netflix y Spotify es lo que gastaron en la Argentina lo que va del año. 1.000 millones le dejamos. Bueno, me voy a la tapa de Crónica. Se floreó Boca. Di Carlo le pegó duro a la AFA, la dignidad de River no se negocia, dijo el presidente de River. Hallaron a los dos argentinos buscados tras el terremoto en Colombia. Tini y De Paul, la boda más esperada. ¿Se casan, Jovellano, no?
3: Sí, ayer lo anunció Tini.
2: Bueno, nuevo paro universitario hoy, también afecta a nuestra universidad. Día del Niño proyecta un gasto promedio de 55.000 pesos. Copa Libertadores al pincha, se lo empataron sobre el final, dice el diario Crónica.
3: Uno de los grandes amigos de Rodrigo De Paul, Lionel Messi, dejó anoche la ciudad de Rosario finalmente. tantas idas y vueltas, que se iba, que no se iba, que se quedaba. Bueno, anoche tomó un vuelo charter, un vuelo particular desde el aeropuerto Malvinas Argentinas en la ciudad de Rosario, rumbo a Miami. Ya dejó nuestra tierra Lionel Messi, insisto, dirigiéndose a la ciudad de Miami en los Estados Unidos.
2: Diario Popular en tapa, Boca reaccionó y va confiado a la revancha a Paraguay. Se reglamentó el cobro en hospitales nacionales extranjeros no residentes. Colombia, los muertos suman ya 240 y buscan a desaparecidos. Hallan con vida a dos argentinos tras el terremoto. River, Di Carlo cargó contra los arbitrajes y salió a bancar a Goudet. El sueño empieza a hacerse realidad. Tine confirmó su casamiento con Rodrigo de Paul. Lo informó en redes. Bueno, liberaron a la niña argentina detenida en Estados Unidos durante el Mundial. El otro título de etapa del Popular. Y me voy a página 12, un freno al lamelismo. Después de que el gobierno de Milei no reaccionara ante la amenaza de la embajada de Estados Unidos a una cooperativa tecnológica que contrató los servicios de una empresa china, la Comisión de Asuntos Cooperativos de Diputados recibió el testimonio de los gerentes afectados. Página pudo saber que también citará al embajador Lamela para que dé explicaciones ante el Congreso. Baches tapados de mentira. La justicia le ordenó al gobierno de Milei reparar tres rutas en Santa Fe. El vocero presidencial admitió que parte de los fondos destinados por eso para ese fin se usaron con otros destinos. Embanderados por la ciencia y la educación, hoy para las universidades y habrá jornadas en defensa del sistema científico. Me pongo la camiseta de la selección, es la consigna convocante en obeliscos y en plazas de todo el país. La bancarrota industrial, Granja Roja, Unilever y Mirgar despidieron ayer a 600 trabajadores y los Yenei se ganan confianza. Después del triunfo de anoche, está en la tapa de página 12.
3: Hoy hay partidos por Copa Argentina. Van a estar jugando por octavo de final a partir de las 19:15 en el Coloso Marcelo Bielsa de la ciudad de Rosario, Atlético Tucumán frente a Independiente de Avellaneda.
2: Bueno, y el otro dato, hoy está en el boletín oficial, la reglamentación del tema del Fondo de Asistencia Laboral, el FAN, está la resolución 1276 del Ministerio de Economía, que le determina las pautas de inversión que deben tener los fondos destinados al Fondo de Asistencia Laboral que depositan las empresas para aliviar un poco la carga al momento del despido de un trabajador. Así que esto está hoy en el boletín oficial de la Nación.
3: Estamos recordando los cotejos para el día de hoy también que tienen que ver con, a nivel internacional, Copa Sudamericana, juega Tigre. A la hora 19 en Victoria recibe la visita de Montevideo, City Torque, cotejos de ida, mientras que en el mismo horario, a las 7 de la tarde, Bragantino, en las afueras de San Pablo, espera por Atlético Mineiro. Mientras que por Copa Libertadores, a las 19, Platense, en el estadio Ciudad de Vicente López, juega el cotejo de ida frente a Coquimbo Unido de Chile. Se van a enfrentar a la misma hora Palmeiras, Cerro Porteño y Cruzeiro con Flamengo a las 21:30.
2: Bueno, la temperatura actual 10 grados, 90, el porcentaje de humedad 1014 hectopascales, ventolina del este a 3 kilómetros y medio la hora. El pronóstico adelanta para hoy una máxima de apenas 12 grados con alguna posibilidad de lluvia débil y dispersa durante la jornada. Suave ascenso de la mínima, poco cambio de la máxima, poca amplitud térmica. Bueno, mañana jueves entre 8 y 11 grados, parcial nublado. Viernes algo a parcial nublado, entre 8 y 14 grados. Y el sábado sale un poquito el sol, entre 11 y 18 grados, anuncia el Centro de Informaciones Meteorológicas de la Facultad de Ingeniería y Ciencias Hídricas de la Universidad Nacional del Litoral.
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2: Cincuenta y un minutos, la última, Dani.
3: Tiene que ver con dos cortitas, torneo federal, hoy juega 9 de julio de Rafaela, lo reiteramos, a las 20:45 frente a Gimnasia Esgrima de Chivilcoy, y salto el charco, me voy a Europa porque a las 16 de hoy, finalísima la Supercopa Europea, y cumple 56 años el PSG, va a estar jugando por este trofeo ante el Aston Villa inglés.
2: Perfecto, 5:52 minutos, con algunos temas nuestros. Ayer, al poco antes del mediodía, el gobierno provincial dictó el decreto 1632, designando como ministro de la Corte Suprema de Justicia de la provincia a partir del 1 de septiembre a Diego Luis Maciel. Diego Maciel había sido aprobado el pliego allá en febrero junto a Lurralde y Gengini. No estaba el decreto de nombramiento, va a reemplazar a partir del 1 de septiembre al doctor Eduardo Spuller, que ya tiene la renuncia aceptada, presentada y aceptada. Vamos a explicar las razones por las cuales recién ayer se dio a conocer este decreto y por qué todavía no están los decretos de designación ni de Alurralde ni de Gengini, que también se sumarían o que tienen acuerdo para ser ministro de la Corte y que se sumarían recién en diciembre. Lo concreto, que en la primera semana de septiembre, Diego Maciel va a jurar como ministro de la Corte Suprema de Justicia, va a ocupar la silla que está ocupando el doctor Eduardo Spuller. Bueno, sigue la problemática del niño, mejor dicho, estamos preparándonos para recibir al niño, si lo queremos decir en otros términos, y hoy el gobierno termina la ronda de reuniones que realizó en toda la provincia y que ayer tuvo otra en Rosario. Hoy aquí en la capital, funcionarios provinciales, encabezados fundamentalmente por Escajadillo, por Ignacio Mántaras, por Mijich, es decir, las áreas de Defensa Civil, de Agricultura y Ganadería, de Recursos Hídricos, va a estar reunido con los intendentes y presidentes comunales aún de la capital, San Justo, Garay y San Jerónimo, para cerrar el recorrido por toda la provincia, para dar los lineamientos de trabajo. Así que hoy es la última reunión. Bueno, el gobernador va a estar viajando a Chile, ha enviado la nota a la legislatura, dando cuenta que a partir de las 18 se va a ausentar del país rumbo a Chile, va a estar fuera del territorio hasta las 23:55 del viernes 14 de agosto. Esto es de acuerdo a la nota que ayer la gobernación envió a las dos cámaras legislativas. Por lo tanto, desde esta tarde y hasta el viernes a última hora, el actual presidente del Senado, Felipe Miquelín, va a desempeñarse a cargo del Poder Ejecutivo de la provincia. Vamos a hacer un poquito la agenda legislativa. En un ratito el ministro Goiti va a estar en la Cámara de Diputados con la Comisión de Educación, una reunión agenda abierta sobre temas que tienen que ver con esta área del gobierno. Y esta tarde hay un plenario de dos comisiones, la de presupuesto y la de asuntos constitucionales, para escuchar a dos expertos en derecho electoral que han pedido opinar antes de que la legislatura presente o vote este tema. Así que hoy Blando y Zárate van a ser escuchados por la Comisión de Asuntos Legislativos. Y hablando de diputados, hay un pedido de informes impulsado por el justicialismo sobre el tema de la ruta AO12 y el contrato de repavimentación. Así que después vamos a hablar de esto. Bueno, hoy es el día de otra protesta de docentes universitarios, no docentes, y también de los científicos. La gente del CONICET Santa Fe manifestó su apoyo a la jornada de Pongo la Camiseta. Esto se hace hoy en defensa de la ciencia, la tecnología y la Universidad Pública Argentina. Ponernos la camiseta del sistema científico no es una mera consigna, es una postura ética, política y soberana en defensa de nuestro patrimonio colectivo y la dignidad de investigadores, becarios, personal de apoyo y trabajador administrativo, dice el documento de la CCT CONICET Santa Fe. Vamos a hablar de esto y vamos a hablar de este... A ver... Millonario robo, pero también sugestivo robo ocurrido ayer en la localidad de Susana. Ayer decíamos muy temprano que era el aniversario de la fundación, la fiesta patronal, en honor a Santa Susana, y en el medio de los festejos ingresaron a la casa del presidente comunal Jorge Perino y le llevaron $100,000 y mucha plata en efectivo, entre otras cosas. Susana está al lado de Rafaela, uh-huh. Es una localidad debe tener 2.000 habitantes, como decía, pero sí que se ha transformado incluso en dormitorio de Rafaela en muchas ocasiones, porque está muy cerca, ahora con autovía que acerca, con autopista que lo acerca, sí, pero extrañó este millonario robo al presidente de la comuna. Nos vamos, gracias Jovellano.
3: Un placer.
2: Gracias Ever. Está cumpliendo años el nicoleño Manuel Wirs, así que con él vamos a las noticias y a que quede claro.

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1: Hora 6 en todo el país. Cielo cubierto en Santa Fe a esta hora, temperatura 10 grados, humedad 84%. Continúa el problema de las picadas, ruidos molestos y descontrol en Barrio Las Flores 2. Desde hace un año los vecinos sostienen este reclamo y nada ha cambiado. Aseguran que los jóvenes en motos huyen al escuchar las sirenas, pero al rato regresan. Así lo expresaba a LT10 una de las personas afectadas por la situación.
2: Todos los fines de semana, las picadas, estamos hablando de la cantidad de motos, de más de 30 motos, 50 motos. Los patrulleros atrás custodiando porque se sienten, vienen y juegan carrera. Y los ruidos y los toreos de la moto rompieron la cerradura de un monobloc porque como los corrían, le venía otro patrullero porque la gente estamos todos podridos. Entonces llega un momento que llaman de tantos lados que uno de los patrulleros viene de otro lado. Entonces vienen y los quisieron agarrar y rompieron la cerradura. Pero después todo, esto es todo, tenés hasta las 6, 7 de la mañana.
1: Ahora, más información desde la calle con el móvil de Verónica Encinas.
3: Tiene 51 años el hombre que trasladó ayer por la tarde el COBEM tras el incendio de un departamento en Las Flores 2. Ocurrió por la tarde, cuando este vecino ingresó dentro de la unidad habitacional para tratar de rescatar personas. En el lugar solamente quedaban perros que salieron también con la colaboración de los bomberos zapadores. El paciente ingresó al hospital Iturraspe con dificultad respiratoria a raíz del incendio y la intoxicación por monóxido de carbono, por lo cual quedó en observación. Cabe destacar que los bomberos también trabajaron anoche por una persona con una mano incrustada en una reja en Arenales al 10.500. Al parecer, el mismo hombre estaba realizando tareas de mantenimiento en las cámaras de seguridad de su vivienda y cayó desde el techo con dos de sus dedos atravesados por una púa metálica de seguridad colocada en la parte superior de la reja perimetral del inmueble, con lo cual los bomberos cortaron la púa e inmovilizaron al hombre.
1: La ciudad celebra el mes de la niñez con propuestas gratuitas en las estaciones municipales. Hoy se instalará un pelotero y kermés desde las 9:30 a 11:30 y desde las 14 a las 16:30 en la estación San Agustín, ubicada en Fray Francisco de Aroca 9549. También hoy habrá cine para las infancias desde las 9:30 a 11:30 en la estación Mediateca de Pasaje Mitre y Tucumán. La información nacional y del exterior con Lucía Municoy.
4: El gobierno excluirá a los funcionarios para avanzar en diputados con el proyecto de Inocencia Fiscal 2. El oficialismo busca asegurarse el apoyo de los bloques aliados que habían planteado en su momento cuestionamientos a raíz del antecedente de Manuel Adorni. Apuestan así a firmar dictamen hoy en el plenario de comisiones y quedará listo para tratarse el 26 de agosto junto con la reforma de la Carta Orgánica del Banco Central. Pasando ahora a la información en el ámbito internacional, Irán amenazó nuevamente con mantener cerrado el Estrecho de Hormuz. Lo haría hasta alcanzar un alto al fuego con Estados Unidos que incluya el Líbano y Gaza. El gobierno de Teherán pidió además el fin del bloqueo a sus puertos y la liberación de los activos iraníes congelados en el extranjero.
1: La información del deporte con Daniel Jovellano.
5: Leandro Rey Hilfer será el encargado de impartir justicia en el partido que Unión jugará ante San Lorenzo. El árbitro va a estar acompañado por Maximiliano del Yeso y Lucas Ripoli como asistentes. Además, Lucas Comesaña será el cuarto árbitro, mientras que desde Ezeiza, a cargo del VAR, va a estar Diego Ceballos y Carla López será la ABAR. De esta manera quedó definido el equipo arbitral para el compromiso del sábado próximo, después de la derrota ante Central Córdoba en el 15 de abril.
1: El pronóstico del tiempo indica para lo que resta de la jornada cielo nublado, condiciones inestables, alguna posibilidad de lluvias débiles y dispersas. La máxima estimada para hoy 12 grados, mientras que para mañana jueves se anticipa cielo nublado a parcialmente nublado, condiciones estables, alguna posibilidad de lluvias débiles y dispersas o lloviznas durante las primeras horas del día. La temperatura mínima de mañana 9 grados, mientras que la máxima llegaría a 11. Ahora en Santa Fe, cielo cubierto. Temperatura 10 grados, humedad 84%, informó Sergio Ferreira a la hora 6:05 minutos.
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0: hola, ¿cómo les va a todos? Pasan 7 minutos de las 6 de la mañana. Tami, Dani, Mario, ¿cómo andan?
1: ¿Cómo les va? ¿Qué tal? Linda canción con la que empezamos.
0: Muy bien, la eligió Mario o Ever. No, Mario. ¿Por qué, Mario?
2: Yo digo...
1: Sugiere.
2: Los piojos, claro. Y él busca el tema.
0: Ah.
2: Y él trabajo a media con Eva.
0: Sí, claro. Sí.
2: Está cumpliendo años hoy el fundador de Los Piojos, uno de los bajistas, Miguel Ángel Rodríguez.
0: Mira, qué rebuscadito.
1: No, está bien.
2: No, uno de
1: ¿por qué siempre el cantante es el
2: Rodríguez? Claro. O sea, las bandas, claro.
0: No, ustedes, no, me encanta.
2: Un solista.
1: Aparte, no. Para Los Piojosos es muy importante.
0: Sí.
1: Sí, sí, sí. No solo Ciro, vos solo conocerás a
0: Mario es piojoso.
2: Epa, como gran parte de los jubilados.
1: Y no, encima periodista, Mario. O sea,
0: qué buena combinación, periodista y jubilado.
2: Bueno, jubilado de ANSES.
0: Jubilado de ANSES.
2: No de la provincia.
0: ANSES. 12 de agosto, ¿qué pasaba un día, bueno, como hoy?
2: Saludamos hoy a la gente de la televisión, es el día de la televisión en la Argentina.
1: Feliz día, Carlos.
0: Mi Jovellano. Feliz día.
2: De Santa Clara.
3: Bueno, Mario también hace.
1: Sí. Bueno, feliz día.
2: El día de la televisión, basta. Bueno. Es el día de la Reconquista hoy, el día que Liniers se recuperaba la ciudad de Buenos Aires y le iban a designar Virrey. Un día habrá que escribir la historia entera de la Reconquista y la defensa, ¿no? Bueno, 1806, el día de la Reconquista de Buenos Aires, por las tropas de Liniers, que después va a ser designado Virrey, después lo van a echar, lo vamos a fusilar. Después. Bueno, 1845, nuevo mandato de Pascual Echagüe, asumía como gobernador de Santa Fe. 1905, se fundaba la Universidad de La Plata. 1933, ingresaba la primera guardia a la cárcel de Coronda. Se considera la fecha de inicio de actividades del penal de Coronda en 1933, un día como hoy. 1971, Chrysler daba inicio a la producción del Dodge 1500. ¿Nunca subieron un Dodge 1500?
0: Histórico.
2: Fabricado buscarlo. Hasta 1990, era un histórico, era un auto. El Dodge 1500, primero Chrysler, después lo fabricó Volkswagen y luego Autolatina. 1980... pasa a ser centro cultural el edificio que fue Cine Teatro Moderno y Sala Lotería, ahí en Junín al 2400. En 2003, la Cámara de Diputados ha aprobado la derogación de las leyes de punto final y obediencia debida.
0: A ver, a nivel deportivo tenemos que Independiente fue el primer equipo argentino campeón de América, un 12 de agosto del 64, le ganaba a Nacional de Montevideo, 1-0 con un gol de Mario Rodríguez, también un día como hoy, pero del año 80 y estamos repasando, en el año 97, perdón, una histórica remontada de San Lorenzo en el nuevo gasómetro, perdía 3-0 con Unión al término del primer tiempo, lo dio vuelta el Cuervo y le ganó 4-3 al Tatengue, con goles de Biagio, Tucio y Diego Figueroa y Baza Bilbaso, el equipo del profe Castelli. También en el año 2000 fallecía Alberto Pedro Cabrera, el gran Beto, también conocido como Mandrake, el bahiense, uno de los mejores basquetbolistas de la historia, símbolo en Estudiantes de Bahía Blanca y en la selección argentina. Un día como hoy, del año 2019, fallecía el Tata Brown, José Luis, defensor, campeón del mundo con la selección argentina, hizo el primer gol en la final frente a Alemania. El Tata fue un referente de Estudiantes de La Plata.
1: Y hoy, 12 de agosto, Día Internacional de la Juventud.
2: Ah, bueno, para
1: la
2: nosotros.
1: Sí, feliz día.
2: Mi día, bueno, gracias.
0: Claro.
1: Bueno, a los que se sientan jóvenes.
2: Por eso.
0: Dije 33 ayer.
1: No, bueno.
0: Hay que sentirse, sí. ¿No? No solo
1: es sobre. Una actitud.
0: 6:11 minutos, bienvenidos a Que Quede Claro.
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0: corazón. Y a la hora.
1: Ahora, ¿por qué escuchamos esto?
2: Manuel Wills.
1: Claro.
2: Está cumpliendo 63 años. Nacido en San Nicolás. Uno de los grandes músicos argentinos. Gran sonidista también, porque yo antes le decía a Ever que en algunos espectáculos, como por ejemplo el de Bossi, siempre la musicalización y en vivo es de él, es de Manuel Wills, ¿no? Que está cumpliendo años.
1: 10 grados en la capital de la provincia, la mínima para hoy es de 9 y la máxima es de 12. Poquita amplitud térmica Jovellano.
3: Sí.
1: Condiciones estables para este miércoles. Mañana jueves, la mínima de 8 grados y la máxima de 11 grados. Condiciones estables, aunque alguna posibilidad de lluvia débil. El viernes, la mínima de 8 grados y la máxima de 14, condiciones estables, temperaturas con poco cambio de las mínimas. El sábado, la mínima de 11, la máxima de 18, cielo mayormente nublado a parcial nublado, con tendencia a despejarse. Bueno, es negocio. Si durante la semana está nublado, pero el fin de sale el sol...
4: Viene bien.
5: Sirve, sirve.
1: Compramos. En el ámbito nacional, ¿de qué vamos a hablar?
2: Estoy indignado desde ayer a la tarde.
3: ¿Qué pasó?
2: Estoy indignado, es vergonzoso lo que hizo este médico mendocino en la Pampa del Leoncito. Digo, no voy a meterme con toda la resaca, la política. Este tipo, la verdad es que este atentado a la humanidad que hizo este médico en la Pampa. El año pasado tuve la oportunidad de estar en esa zona. No saben lo que es en medio de la Pampa. Estamos hablando de un área protegida. Estamos hablando de la provincia de San Juan. Estamos hablando de un parque nacional.
1: Ya que conoces, te pregunto. El médico alega desconocimiento. ¿Es posible confundirse y no darse cuenta de lo que estás haciendo? Yo no sé cómo es la entrada. Yo no sé cómo es.
2: Usted es en un parque muy grande. Muy grande.
1: Pero o sea, podés errar y meterte tanto con...
2: No. Tenés que entrar. A ver, escúchame.
1: No es que hoy venía por una ruta, uy, me confundí. Claro.
2: Yo cuando... Tenés que buscar el lugar.
1: Okay.
2: O sea, no es que esté... no tenés pavimento para acceder a esa zona, es una zona árida. El parque Leoncito es muy grande. Y este... yo estuve el año pasado, septiembre del año pasado. Vos llegás... y ves una especie de espejismo, parece agua, y no lo es. Pero estaba el deshielo, es una zona hermosa de San Juan, muy poco explotada.
1: Hablan de para recuperarse 100 naturalmente 100 años.
2: Se metió con una camioneta del parque, estaba con agua, que producto de esta época y producto de algún deshielo, hizo huellas dejó unas huellas impresionantes, impactantes. Esto es un atentado contra el ambiente.
1: Sí, sí, sí, sí.
2: Estamos hablando de un parque nacional. Digo, viste, cuando nosotros la desaprensión que tenemos en esa zona muy cercana de San Juan, que es el valle, es un valle. En determinado momento, cuando vas con una excursión, te sientan en la ladera de un río, el río Los Patos, que es un río de una zanja.
3: Un hilito de agua,
2: claro. Y te dicen, fíjese esos cuatro picos. Este es el Aconcagua, el Mercedes, son los cuatro picos más altos de Mendoza. Los ves desde allí. Mirá. Es una zona espectacular que está muy poco explotada. Ahora, si van estos
1: atentados,
2: que atentan contra la humanidad. Digo, la indignación que me trae, porque justo estuve el año pasado, a lo mejor no hubiese estado.
1: Es que a mí me pasó, yo vi la noticia y dije, esto debe ser grave, pero no lo puedo graficar porque no estuve.
2: Digo, muchachos, no saben lo que es.
1: Lo peor a esta altura es que la camioneta quedó en el lugar, porque ahora sacarla también implica otro daño.
5: Claro, era más huella.
2: Claro.
1: Entonces, están ahí debatiendo qué se hace con una camioneta que quedó en el medio de esa...
5: No, encima debe estar también dañando.
3: ¿Y no puede volver para atrás esa camioneta?
5: No, porque...
1: Sí, bueno, va a ser más huellas.
2: Ahora, viste, dejala que se quede ahí incendiada hasta que llegue el verano y se seque esto y lo sacás.
1: Claro.
5: Sí.
2: Bueno, la verdad que desde ayer estoy indignado cuando yo ni lo había visto, mi esposa me marcó esto, porque la verdad que habíamos quedado impactados el año pasado.
5: Bueno, una multa de un millón nomás tiene. Porque es lo que prevé, o sea,
2: no lo arreglás, chico.
5: Quedó
2: 100 años para recuperar el lugar, que el fenómeno meteorológico demandó millones de años en formar esto, y un tipo va un ratito y entra con...
5: Sí.
2: Bueno, vamos a lo otro. ¿No habrá plan platita? El gobierno ayer hizo una reunión de la mesa política y no resolvió nada. O mejor dicho, resolvió no empujar estos proyectos absurdos, estas leyes ómnibus, que le costaron esta derrota fuerte. En el Congreso se habla ahora de volver a la ley de sociedad anónima, cosa que no entiende mucho la gente. Digo, son leyes importantes, no las minimizo, sí. Pero sin impacto. Por eso digo, me parece que ayer decíamos, si la economía y la corrupción son los ejes,

0: pero siempre manejó el poder y puso gobernadores títeres. Y ahora se le reveló el gobernador Pasaracua. Pasaracua logró, quebrar la legislatura, donde Rovira manejó siempre el poder de allí, tiene un bloque propio y además logró quebrar a los legisladores nacionales que responden a él y no a Rovira. En el medio de ese conflicto llega hoy Santilli a tratar de conseguir votos para varios de los proyectos que están en el Congreso. Así que esto me parece que es uno de los temas. Y después, hoy el gobierno reglamenta las inversiones en el FAL, el Fondo de Asistencia Laboral, que va a entrar en vigencia el 1 de noviembre, uh-huh. Que va a ser que surgió de la ley laboral, la reforma laboral. Y el otro tema, hoy se hace una audiencia en casación para saber si la sede de la AFA es la carpa que montó Tapia, que montaron Tapia y Tobillino, donde llevaron a los clubes el otro día, o es Viamonte.
1: Ahí en Pilar.
0: ¿Dónde está la sede de la AFA? ¿En la carpa o en calle Viamonte?
2: Vos le preguntás a Tapia o Tobillino en Pilar.
0: Claro. Depende de dónde esté la sede de la AFA, corresponde el juez. Es decir, claro. Si está en Pilar, va a ser un juez amigo de Tapia y Tobillino. Si corresponde a Viamonte, va a ser una jueza normal.
1: Sí.
0: Una jueza normal. Hoy se tiene que resolver esto, pero ¿qué pasó? Que en las últimas horas, Elisa Carrió dijo, en esa audiencia no puede estar Barro Tabeña. ¿Por qué? Porque fue integrante del Comité de Disciplina de la AFA.
1: Sí, sí, sí. Claro.
2: Entonces, muchos jueces que han pasado. Bueno,
0: ya lo hemos Maíque.
1: Maíque. Maíque, hablar.
0: Maíque, chicos.
1: No queda nadie, che, no queda nadie para juzgarlo a Tapia.
0: Busquen algún abogado tipo Clara, qué sé yo.
1: Un conjuez. Avísenme al conjuez.
0: Necesitamos jueces. Avisen a alguien que necesitamos un juez.
1: Una más del ámbito nacional. Yo no sé si ustedes le prestan mucha atención a las conferencias de prensa del vocero nuevo de Ravier.
0: Bueno, dijo no hay platita.
1: Ayer le preguntan una pregunta bastante de cajón, además, digo, que no te puede sorprender, que es: ¿de dónde sacó Milei esto de que Brasil y México hicieron la campaña, financiaron la campaña anti-Argentina? Ajá. La respuesta del vocero: hay fuentes que vienen de redes. Habría que evaluarlas.
3: No.
1: Esta es la respuesta, ¿no? En principio nosotros lo vemos como un sentimiento, una animosidad contra los argentinos en torno del Mundial y de acuerdo con la figura del presidente. Y más. Pero yo me quedo con eso. Tipo que... nos va a hacer extrañar a Dorni.
3: No.
1: Un tipo que tiene que estar preparado para dar una respuesta, porque el presidente acusó a tu principal socio comercial y a México de haber financiado una campaña anti-Argentina. Bastante grave la acusación. Sí. Como para decir, bueno, en redes, hay que ver. Bueno, el vocero, Raviera. 6:21 minutos.
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1: Lumunico, ¿y cómo le va?
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1: En breve, Daniel Jovellano nos cuenta de la victoria de Boca ayer, pero...

0: rico.
1: Contra un equipo Green City el primer tiempo, a Joa, ¿eh?
2: Bueno.
3: Dejamos mucho que desear el primer tiempo, la verdad. Aparte, el gol es responsabilidad absoluta del arquero colombiano.
1: Ah, otra vez contra el Colombia.
0: ¿Cuánto, le echaron a Paraguayo? ¿Cuánto le echaron?
3: Dos, uno por tiempo.
1: A Recoleta con nueve, ¿eh?
2: ¿Por qué sacamos?
0: Es ilegal el partido, sacaron las dos veces.
3: Nunca vi en la vida eso.
1: Y sacó en el primer tiempo Boca y en el segundo tiempo Boca.
3: Claro, le preguntan a Paradas por qué y dijo el árbitro, dijo que mueva Boca y mueva
1: a Paredes.
3: A sí. Paredes, le preguntan después del partido por qué, y dijo, el árbitro dijo
2: que y sí, vamos. Obvio, si a vos te da
1: Mauro.
3: Mueve Boca, Mauro. Piero Massa fue el árbitro chileno.
1: Bueno, avisale que una vez cada una.
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0: 10 grados en la capital de la provincia. Y en el ámbito local, ¿de qué vamos a hablar?
1: Vamos a hablar de por qué el gobierno ayer dictó el decreto designándolo oficialmente a Diego Maciel como ministro de la Corte, a partir del 1 de septiembre, día en que se va Eduardo Spuller de la Corte. Habían sido aprobados 3 pliegos para la Corte el 23 de febrero, no habían sido dictados los decretos porque no estaban las vacantes, como se dice habitualmente. Vamos a contar por qué ayer el gobierno dio este paso y que era esperado en la otra parte, en el Poder Judicial, para ordenar cuándo va a ser la fecha de la jura. De Maciel, que será el 2 o el 3 de septiembre. Así que digo, ya ahora está oficial, todavía no hay decreto de nombramiento ni de Genghini ni de Alburralde.
0: Okay.
1: Hasta tampoco hay renuncia.
0: Y claro, no hay decreto no hay vacante.
1: Claro, esto es lo que la vacante de Spuller está desde diciembre, pero a partir del 1 de septiembre. Así que bueno, esto pasó ayer. Bueno, ayer el gobernador mandó la nota a legislatura que a partir de las 6 de la tarde hoy estará viajando a Chile. Va a estar hasta las 23:55 del viernes en territorio chileno. Lo comunicó oficialmente, se había ya hecho el anuncio. Quiere decir que desde esa hora hasta esa hora del viernes, Felipe Mikling va a estar a cargo del Poder Ejecutivo. Es decir, esta tarde Felipe Mikling va a estar a cargo del Poder Ejecutivo de la provincia.
0: Gobernador Mikling.
1: No, senador a cargo del Poder Ejecutivo.
0: Sí, claro.
1: No,
0: chiste.
1: Va a haber actos oficiales, hay agenda incluso en caso de gobierno, en estos 2 días, pero es el senador a cargo del Ejecutivo. Este es el
0: House of Cards. ¿Vieron la serie?
2: Sí.
1: No.
2: Pero que.
0: Hablemos, sigamos entonces.
2: Alguien que lo escuchó entenderá.
0: Claro, el que vio House of Cards tiene muchos años ya la serie. Ajá. Fue conocido en su momento, ¿no? Alguno la vio.
3: Conocido.
0: Ok.
3: No, pero bueno, a mí no me
2: interesa. No les interesa.
0: Si se hubiera hecho en los 60, en los 70, estarían. ¡Ustedes, por qué no vieron House of Cards!
1: ¡Dallas! ¿Quién no vio Dallas?
3: Claro, bueno, viste Dallas.
1: El mundo del petróleo.
3: Dinastía
1: la viste tampoco.
3: Tampoco.
1: La Candela del Diablo. La Candela del Diablo.
2: ¿Qué hablan?
0: No sé.
1: Bueno, sigo. Niño. Hoy se completa el recorrido con intendente y presidente comunal. Hoy la reunión aquí en Santa Fe con la capital, San Justo, Garay y San Jerónimo. Vamos a hablar un poquito de la actividad legislativa. ¿A qué va Goiti esta mañana en la Cámara de Diputados? Uh-huh. Y dos personas que estudian derecho electoral pidieron hablar hoy ante la comisión, ante un plenario de 2 comisiones. Van a dar su testimonio. Uno de ellos ya hizo un proyecto, porque el proyecto del Frente Amplio de la Soberanía lo hizo Blando, que hoy iba a exponer.
2: Sí.
1: Alguna vez estuvo el otro lado del mostrador, porque fue funcionario, alguna vez fue legislador, y después Zárate, un hombre ligado al justicialismo, pero va por motus propio a explicar esto. Hay un pedido de informe del justicialismo sobre la AU12, sobre el contrato con POSE, vamos a hablar de eso. Y después, mirando, hay una exportación rara a Chile, que la saluda Perotti. Y vamos a ver si hablamos de eso en la mañana, ¿te parece?
0: Dale.
1: Bueno, es jornada de paro de docentes universitarios, de la comunidad universitaria y también del CONICET, incluso desde la gente de aquí del CONICET Santa Fe, llamaron a esta movilización, me pongo la camiseta, en obvia alusión a la selección. Y lo otro, ayer yo les marcaba que era la fundación y la fecha de la fiesta patronal de Susana, está al ladito de Rafaela, a 12 kilómetros de Rafaela. Mientras seguían los festejos, le entraron a la casa del presidente comunal.
0: No.
1: Le llevaron $100,000 y mucha plata en efectivo, además de otras cosas. Hay toda una serie de rumores en esa localidad.
0: ¿Cuántos habitantes tiene? Pocos.
1: Menos de 2.000.
0: Pero
1: está muy, muy pegada a Rafaela. Ya hay mucha gente de Rafaela que está comprando terrenos allí. Porque
0: claro.
1: Ahora, además, está la autovía, llegás en 2 minutos.
2: La casa
1: y
2: está
1: algún
2: en el
1: momento,
2: centro.
1: Y en algún momento van a hacer hay un camino. Rafaela tiene 4 bulevares y cada uno, Bulevar Susana, Bulevar Roca, Bulevar Santa Fe y Bulevar Lehmann, porque son las a dónde van cada uno de los bulevares.
0: Claro.
1: Susana está por camino a tierra en 2 minutos con Rafaela. Así que bueno, vamos
2: pero
1: a ver.
2: Pero todo el mundo conoce, ahora estará alejada la casa, estará cerca, lo ves, en los lugares así chicos.
1: La primera vez que en un pueblo te entran a tu casa.
0: Claro.
2: Sí, pero.
1: No era la primera vez. 2 veces, o sea.
0: Pero es un robo.
2: Sí.
1: No, millonario.
3: Tienen que haber sabido.
1: Millonarios en el día en que se estaban festejando,
3: claro,
1: todo había
3: un acto,
1: la procesión y todo eso.
3: No había nadie en sus casas.
0: Aprovecharon.
3: Anoté.
0: 6:30.
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5: Amigos del campo, muy buenos días.
4: Informe ganadero, Valentín Merkel. Con ustedes, Carlos Villagra.
6: Amigos del campo, muy buenos días.
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6: Y comenzamos esta primera edición con el mercado agroganadero. Segunda rueda de operaciones con un ingreso entre chico y moderado para este miércoles. Arribaron a plaza en 216 camiones, 6.889 cabezas. Recordamos que ayer martes comenzaron las ventas en este mercado con una entrada superior a la de hoy. Fueron 8.228 los animales embretados en la víspera. Por lo tanto, el acumulado hasta hoy llega a 15.122 vacunos. Vamos a repasar valores de ayer, valores que van a ser la referencia para las operaciones de hoy. Ayer, reitero, 8.228 cabezas se embretaron y se vendió el novillo bueno especial liviano de 4.500 a 4.750. El máximo en la categoría, tope ayer por todo tipo de peso de novillo, igualado por el entrepesado, 4.800 pesos el kilo en pie. El novillo mediano de 4.500 a 4.700, máximo corriente absoluto en esta categoría. El entrepesado de 4.300 a 4.700, con el máximo de tope de la novillada ayer de 4.800, y pesados arriba de los 520 kilos de peso promedio de 4.300 a 4.700, con un máximo de 4.750. En el consumo definido, ayer se vendió el novillito mediano de 4.800 a 5.100, con un máximo de 5.170. El novillito pesado de 4.500 a 4.800, el máximo fue 5.000. Vaquillona mediana de 4.500 a 4.700, el máximo fue 4.880, y en la pesada, que no hubo cantidad, el máximo en esta categoría fue 4.500. Ternero buenos especiales, los machos de 5.000 a 5.200, con un máximo de 5.300. La ternera de 4.800 a 5.200, el máximo en la categoría, tope ayer por todo tipo de peso de hacienda, 5.400 pesos el kilo vivo. La vaca buena a muy buena, en valores corrientes, de 3.200 a 3.700. La conserva, de 2.500 a 2.800. Toros buenos, de 3.200 a 3.700, con un máximo de 4.000 pesos el kilo en pie. Valores al cierre de la jornada de ayer martes en el mercado agroganadero. Y reitero, hoy miércoles, arribaron a una plaza en 216 camiones, 6.889 cabezas. Volvemos a las 12.25. 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
1: ¿Y esto?
2: Ever es su cómplice, porque nos podría poner algo de House of
1: Cards. Claro, no pusiste la cortina de House of Cards.
3: ¿Sabes lo que era ver Dallas a la noche? Una vez por semana te la daban. Una vez. Esperar que llegue el miércoles.
1: Qué loco. Para ver Dallas. Esperar para ver algo.
3: Para ver algo.
1: Que, anda a decirle al chico. Tenés que sentarte a esta hora a ver esto.
2: Ey, hay series que salen cada una semana, sí.
1: Sí, pero la ven cuando quieren, ¿no? Ese día, esa hora.
2: Es verdad.
1: Sí, en ese momento no te podías parar para ir al baño porque te perdías.
4: Pero tiene que contar después.
1: No se podía retroceder,
3: aparte, chicos. Era una hora que con los cortes publicitarios terminaba siendo de 40.
2: Ah, 40 qué poquito que te daba.
3: Nada
2: qué
3: más.
2: Poquito.
3: Y después esperar hasta la otra semana.
1: Nos vamos a la calle porque queremos saber cómo amanece Santa Fe y se lo preguntamos a Verónica Encinas. Vero, buen día.
5: Buen día, ¿cómo les va? Me hicieron acordar que esta generación no sabe lo que es quedarse frente al televisor, porque si estabas en ese horario, no.
1: Pero, ¿vos de qué serie eras?
5: Y yo de chiquita, no, yo era más, bueno, vi más de mirar así, me acuerdo, pero patente de chiquitos, Invasión B, Invasión Extraterrestre. Me acuerdo que esa serie la veíamos, esperábamos la comida y... Nos quedábamos incluso hasta escondiéndonos detrás de los sillones y demás, sacaban la máscara, pero nos encantaba.
1: Mirá.
5: Esa serie, recuerdo que siempre era quedarse cerca del televisor y no perderse, porque salvo que hubieses tenido algún elemento para grabarlo, o sea, y videocasetera, no... Sí. Te la perdiste.
1: Mirá esta nota de TN, dice Invasión B, Invasión Extraterrestre, la serie de los 50 puntos de rating que arrasó en Argentina hace 40 años. Claro, hoy no existe eso porque cada uno lo ve cuando quiere.
2: Claro.
1: Antes era todas las Vero Encinas, todos juntos a la misma hora para ver
3: No me gusta mucho todo lo que tenga que ver con...
5: Después cuando éramos adolescentes ya alguna de las otras... no eran series, pero bueno, no dejaban ser una mezcla de telenovela con alguna otra cosa extraña, que Montaña Rusa, y otras más que también, si vos no la veías, tal vez que alguien te las grabe, no se repetía.
1: Es cierto.
3: Decía, no me gusta mucho lo de extraterrestre, no soy fanático. La única serie que vi entera fue B,
1: Invasión Extraterrestre. Mirá.
5: Estaba buenísima.
3: Estaba muy buena. ¿Que era la mala?
1: Bueno, señor, no sé a dónde va. Por las dudas, hasta acá.
3: Bueno, son detalles.
1: Y la pregunta vuelve a ser, ¿cómo amanece Santa Fe, Berito?
5: Amanece fresca porque no hace tanto, la verdad es que tenemos un poquito más de 10 grados, así que se siente, lógicamente, la temperatura baja, pero no tanto. Hoy me di una vuelta para ver y confirmar qué estaba pasando ahí por donde vos circulás normalmente, Carlos, y lo que veo, al menos por calle Güemes, desde Ituzaingó y hasta cerca prácticamente de Alem, zona de Calchines, Sargento Caral y demás, es que la iluminación evidentemente está teniendo algún problema. Hay algunas lámparas rotas y otras están funcionando, así que no es que no lo pudiste percibir ayer, sino que me parece que la dificultad va en que algunas de las lámparas quedaron sin funcionar. Algo similar está pasando en Boulevard al 1900, que encima en esa cuadra está el laboratorio donde en la mayoría de los casos pedimos para ir a donar sangre. Está absolutamente oscura, Boulevard 1900.
1: Sí, anoche, Vero, te agrego esto. Anoche, Almirante Brown, es decir, no la costanera vieja, sino un poco más atrás. Almirante Brown, Boca de Lobo también. Pero cuadras y cuadras y cuadras, larguísimo. Así que por lo tanto creo que no debe ser un problema de luces, sino de algún aparato, algún cable. Porque toda la costanera, por Almirante Brown, a oscuras anoche.
5: Bueno, les voy a dar un déjà vu ahora, porque nuevamente lo que está oscuro es la bajada de Circunvalación Oeste hacia el puerto. Esto es a la altura de Juan de Garay, incluso del lado de Cruz Roja. También, digamos, ese apagón que evidentemente algo sucede para que vuelva a tener la misma situación, que además es muy riesgosa porque, bueno, además de vehículos particulares hay camiones y demás, y bueno, se torna y ahí hay un cierre cuando vos venís en vehículo, pequeño, pero cierre al fin, que aquellas personas que no conocen la zona, bueno, se pueden provocar algunos incidentes.
4: ¿Hay alguna luz prendida?
1: No, bueno, sí, no
2: exageremos. Releva esa.
1: Releva la luz prendida. No exageremos, no, está bien.
5: Vamos. Bueno, pero me parece que son puntos interesantes para tener en cuenta porque son de mucha circulación de gente.
1: Sí, claro.
5: En la gran mayoría. En cuanto a los cortes de tránsito, sí, General López, y la intersección con 25 de mayo, Luciano Torre entre Facundo Subiría y Ramón Lazaga, Alvear entre Regis Martínez y Salvador del Carril, y recordemos por la tarde lo que ayer anunciamos, 9 de julio entre Juan de Garay y Lisandro de la Torre.
4: Uh-huh. Sí, 9 de julio y obispos, 9 de julio y Santiago se levantó el corralito. Arreglaron el pavimento, hoy se circula bien.
1: Ok. Bien, Berito, ya volvemos con vos.
5: Hasta luego.
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0: 6:41 minutos. Hablando de iluminación, el fin de semana se inaugurarían las nuevas luces del Puente Colgante.
1: Claro, con el domingo, acto de los suramericanos.
2: A las 3 de la tarde, pero claro, ya no se inauguran las luces a las 3 de la tarde.
0: Sería.
1: La van a prender a la noche cuando termine.
0: O claro.
2: Primero está Canticuéntico.
1: Claro. Canticuéntico es Capanga, la antorcha.
0: Sí.
1: Que prende el reloj. Claro. Y las luces.
0: Lo había anunciado acá el intendente cuando estuvo en la última.
2: No había anunciado el día.
0: Claro, no había anunciado el día, pero dijo pues, pocos días más y bueno, va a ser este domingo.
2: Ayer
0: espero estaba... que ya esté iluminado, arreglado toda la costanera, ¿no?
2: Ayer. ¿Qué pasó? No, que ayer estaba la organización de este acto.
0: Sí.
2: Estaban pidiendo precisiones sobre los pronósticos, ¿viste? Porque hay pronóstico de alguna inestabilidad.
1: De
2: al
1: lluvia,
2: principio
1: ¿sí?
2: El domingo no hay lluvia.
0: Ah.
2: Ayer recién confirmaron este acto con el Anticuéntico, etcétera, cuando se disipó el pronóstico de lluvia.
0: Y claro, y si no te lo arruina.
2: Claro. Uh-huh. Así que bueno.
1: Sí, depende también si hay lluvia muy fuerte.
0: No, bueno. Sí, bueno, pero una llovizna
1: persistente.
2: Sí, otra cosa es que llevan a los chicos para que se enfermen.
1: No,
0: claro. Bueno, Daniel Jovellano, ¿qué nos cuenta?
3: A ver, los equipos de Santa Fe, Unión juega el sábado 14:30 en el nuevo gasómetro frente a San Lorenzo, tiene árbitro Rey Hilfer, va a ser el encargado de impartir ¿cómo? Justicia. Leandro Rey Hilfer. ¿Lo conoce?
2: No, me suena no raro el apellido. Tengo costumbre la Molina, todo eso.
3: Iturralde.
2: Iturralde, Goicochea, Pestarino.
3: Animo lo viste.
2: De la casa.
3: Humberto de la casa. Sí. Comesario.
0: Nah, no puedes llevar todo a 50 años atrás.
3: Naifoino fue el que.
2: Penal bien pateado, el gol.
3: El gol, el que le contestó ese jugador de River cuando Roma le atajó el penal a Delem.
2: A Delem.
0: Le dijo eso el árbitro.
2: Delatado, fue a River y dijo, penal sí. Y era inglés el hombre.
3: Sí. Mirá. Década del 60. Penal bien pateado, el
2: gol. Bueno,
3: Colón ya piensa en Patronato sábado. A las 16:30.
2: Clásico.
3: El multimedio. Para Marcelo Candia, el técnico Patronato, sí. Para el multimedio de Universidad, el sábado va a ser una jornada espectacular. Después del panorama de las 13 arrancamos.
2: ¿Qué arrancamos y te lleva?
3: Bueno. Importa,
1: está bien, hace la del.
3: Hay un grupo.
0: Claro. Esto es una familia.
3: Bueno, no voy a estar este fin de semana.
1: Te reclamo,
3: Jorge. A propósito, ya tengo que acompañar a mi hijo que juega en el Nacional de Hockey
0: muy bien,
3: en Capital Federal.
2: Perfecto, eso es muy buen dato. Muy
3: para
2: buen
3: la
2: dato,
3: selección muy buen de, la dato. De la selección santafesina.
1: Sí.
3: Está convocado el más chico.
0: Crack, ¿eh? Sí. Ese nos salva.
3: No, ese.
0: Bueno,
3: Colón piensa en Patronato, sábado 16:30, tiene árbitro también Fabricio Llobet. Va a ser el árbitro de Colón. Lo dirigió 3 veces: 2 victorias de Colón y 1 empate. Así que está invicto Colón con este árbitro que viene a Santa Fe el próximo sábado.
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0: Sofía, ¿cómo estás? Buen día.
5: Buenos días, Carlos, Mario, también a Daniel, a todo el equipo, a la audiencia. ¿Cómo están ustedes?
0: Muy bien por aquí. Bien. Planteamos una pregunta. ¿Está cambiando el ciclo ganadero argentino?
5: Así es, chicos, porque bueno, viene esta propuesta de diferentes instituciones e informes que vienen siguiendo, digamos, los datos de la cadena de ganados y carnes. Y bueno, es justamente esta señal que vuelve a llamar la atención en el mercado porque hay menor participación de las hembras en la faena y esto también lo vuelve a reiterar el Rosgan, el mercado agroganadero de la Bolsa de Comercio de Rosario, que justamente puso el foco sobre este indicador y sobre esta tendencia que la cadena viene observando desde hace un par de meses, que es justamente esta retención de vientres. Y esto significa que algunos productores están optando por conservar vacas y vaquillonas para reproducción en lugar de enviarlas a faena, y esta decisión apunta a producir más terneros hacia adelante, y si se sostiene también puede contribuir a una recomposición del stock. Pero hay otro dato que también hay que mirar y que llamó la atención, y es que los fitlos también actualmente tienen una ocupación muy elevada, según los últimos registros del SENASA a lo que es el inicio de este mes de agosto, había casi un 5% más de animales encerrados que el año pasado, y esto también asegura una oferta muy importante de hacienda terminada para los próximos meses y también podría limitar algunas subas fuertes de precios del ganado para faena. Y además todavía hay animales en recrías y en sistemas pastoriles que también podrían incorporarse al mercado. Pero bueno, en este contexto también otro factor importante es el clima, que sabemos que con la llegada del Niño la posibilidad de mayores lluvias, especialmente para lo que es las zonas de islas y también las regiones cercanas a los grandes ríos, algunos productores podrían verse obligados a sacar antes la hacienda de los campos bajos sobre todo, y si eso ocurre, obviamente que podría aumentar la oferta de animales también hacia fin de año y moderar de cierta forma la evolución del precio. Por eso, bueno, el escenario ganadero combina diferentes señales. Como decíamos, la menor participación de las hembras de faenas, que muestra la retención de vientres que viene continuando, justamente la elevada cantidad de hacienda en feedlot y los animales que todavía permanecen en recría aseguran oferta para los próximos meses. Así que, bueno, si bien en este caso el Rosgan advierte que todavía es temprano para hablar de un cambio de ciclo consolidado, sobre todo, pero considera que la evolución de la faena de hembras es un indicador clave para seguir, y recordemos, como lo venimos contando, que desde hace algunos meses ya distintos organismos e instituciones vinculadas a lo que es toda la cadena de ganados y carne vienen señalando esta retención de hembras. Así que bueno, es un dato que repite una tendencia que ya se podría estar instalando, pero todavía no lo podríamos confirmar, pero obviamente que es una buena señal para la cadena de ganados y carnes.
0: Sofía, gracias, hasta mañana.
5: Muchas gracias, que tengan buena jornada.
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0: Diez minutos para llegar a las 7 de la mañana. Atención, chicos.
1: Atención, peques. Porque como todos los días recibimos sus audios contándonos qué están haciendo. Les quedan pocos minutos, les quedan 10 minutos para mandarnos su audio, contarnos cómo arrancan este día. Como siempre, al número 342-4366-432. Nos gustaría que nos cuenten un chiste hoy, como para levantar la semana.
0: Va, ok.
1: Para remar esta mitad de semana.
0: ¿Ya hay expectativa de fin de semana el miércoles o es no, muy positivista?
1: Está re lejos.
0: Está lejos, ¿no? Está lejos.
1: Bah, fin de semana largo para ellos.
2: Preparativo para el festejo, el acto de San Martín.
0: Claro. Sí, fin de largo. El viernes debe haber acto.
2: Viernes o martes, depende de la escuela.
1: Y claro. Es cierto. Bueno.
2: ¿A qué teléfono? ¿Fue soldado usted, granadero?
0: ¿Yo?
2: ¿Lo disfrazaron de granadero?
0: Probablemente granadero sí. Haya sido mi rol más estelar.
2: No, porque ¿sí? Es alto usted.
0: Sí, no, porque además no me daba para más el...
2: No, pero veo que los granaderos...
1: Sin texto,
0: parlamento.
2: No, bueno, por eso, los granaderos no hablan.
0: Por eso, granadero podía ser, pero después lo demás...
2: Usted sabe que para ser granadero hay que tener determinada altura.
0: Sí, claro. O sea, sí, cuando, nos han contado.
2: Nosotros nos sorteaban para Colimba, ¿viste? Uh-huh. A mí me apuntaban, dice, usted tiene 1.85 m, puede ser granadero. Me salvé.
0: Claro, ah, te podía tocar.
2: Sí, me podía tocar. Claro,
1: te podía tocar. Bueno, los chicos que están preparándose para alguno actuar de granadero nos mandan su mensaje al 342-4366-432.
0: Bueno, Diego Maciel, ahora sí designado por el Ejecutivo para ser próximo ministro de la Corte, Mario.
2: Sí, ayer se conoció poco antes del mediodía el decreto 1632, por el cual, es muy simple, el decreto designa como ministro de la Corte a partir del 1 de septiembre al doctor Diego Luis Maciel, clase 1976, refrendado esto por los ministros de Justicia y de Gobierno e Innovación Pública. Ninguna novedad. ¿Por qué pasa esto ayer? Bueno, porque el 1 de septiembre, de acuerdo ya al decreto firmado en diciembre, Eduardo Spuler deja de ser ministro de la Corte. Uh-huh. El objetivo es que la Corte tenga ya el instrumento para ponerle fecha a la jura.
0: Sí, señor.
2: Ayer hubo acuerdo, uh-huh, y por lo que tengo entendido, mientras duró el acuerdo no estuvo la información allí. De todas maneras me dicen que esto no pasa por un acuerdo, sino por un diálogo que tiene que tener el presidente actual, Gutiérrez, con Maciel para allí, bueno, ponerse de acuerdo,
0: sí,
2: de cuándo van a ser la fecha de la jura, y de esa manera sumarlo.
0: En tribunales se preparan para que sea el 2.
2: Sí, martes o miércoles. Martes o miércoles, uh-huh, se va a hacer esto, no va a pasar de la primera semana de septiembre, uh-huh, la llegada de Diego Maciel a la Corte. Y bueno, y esto deja abierto el panorama restante, es decir, ¿cuándo va a estar la designación de Alurralde y de Gengiri que tienen acuerdo legislativo?
0: Sí.
2: No hay vacantes.
0: No están las vacantes porque no están las jubilaciones vacantes.
2: Renunciado a sus cargos ni Gutiérrez ni Falistoco. Ellos han dicho en declaraciones periodísticas que sí, que se van a ir en noviembre.
0: Sí.
2: Políticamente en Casa de Gobierno se dice, nos dijeron que se van, no vamos a activar ningún mecanismo raro, es decir, porque están a tiro de decreto. Pero están esperando este dato para dar a conocer los decretos respectivos.
0: Y yo creo del otro lado están jugando con esa, en esta rivalidad que se armó corte gobierno, están especulando con eso, a pesar de que la decisión ya está tomada y es lógico que a finales de noviembre se va a ir.
2: Te hago una pregunta.
0: Sí.
2: Si la Corte Nacional, uh-huh, resuelve el caso Irursum,
0: sí, ¿qué pasa?
2: ¿Qué va a pasar acá?
0: Pero tenemos una corte, una constitución provincial.
2: La constitución nacional también dice lo mismo. Bueno, Irursum cuestiona.
0: Tendrá que llevarlo a la justicia. Supongamos.
2: No digo, por eso pregunto.
0: Primero, un decreto del gobernador haría cesar en funciones a, supongamos, Rafael Gutiérrez. ¿Debería Rafael Gutiérrez ir a presentar el caso en la Corte Nacional?
2: Bueno, no, ¿por qué traigo el caso Irursum?
0: Sí.
2: Irursum está fuera del Poder Judicial hoy. Tiene 75 años, lo cumplió la semana pasada.
0: Sí.
2: Es un respetable camarista, bueno, para algunos respetable, para otros no, etcétera, uh-huh, etcétera. Él, el Poder Ejecutivo no le validó el mandato como a Maqueda. Maqueda tampoco.
0: Tampoco, sí.
2: Tampoco Maqueda. Ahí hay una versión, hay alguna mirada.
0: Pero Maqueda no lo pidió en su momento.
2: No, por eso. No. Maqueda cumplió. Este sí. Está diciendo.
0: Claro,
2: ¿cuál es la interpretación que se hace?
0: Maqueda dijo, cumplí 75, me voy a mi casa.
2: Sí, porque fue constitucionalista. Uh-huh. Él votó ese artículo.
0: Sí.
2: ¿Qué es lo que prima acá? ¿La inamovilidad del juez o la edad?
0: Claro, ese es el debate.
2: Uh-huh. Que la Corte, hoy la Corte tiene a Rosati, que integró la Constitución, que había cumplido 70 años y le quedan 5.
0: Sí.
2: Tiene a Rosencrantz, que fue asesor de Alfonsín, uh-huh, en la Convención Constituyente, y a Rosati, que no estuvo. Pero, a ver, yo insisto con esto. ¿Qué pasa si la Corte dice a Irursum, usted tiene razón? Uh-huh. Y es inamovible en el cargo y, por lo tanto, prima más la inamovilidad que la edad.
0: Bueno, yo creo que sería una jurisprudencia a favor de eso. Ahora no cambiaría el escenario local, a menos en principio. Uh-huh. Después se puede, todo se puede judicializar. Ahora, en principio, ahora estamos hablando de un caso hipotético.
2: No va a pasar. Hoy está el decreto de Maciel, Maciel estaba a la vacante, Maciel asume el 2 o el 3 de septiembre, va a asumir, esto no, y están los otros dos en la puerta, sin vacantes, porque prometieron que se van, o anunciaron que se van, tanto Falitoco como Rodríguez, como Gutiérrez, en noviembre. Después el acuerdo que elige al presidente de la Corte, que sería Herbeta.
0: Te digo más, se lo pregunté el lunes en el programa nuevo de Telefe, se lo pregunté al doctor Gutiérrez si va a ser candidato, y bueno, me lo dejó entrever. Te digo una cosa, altísimas chances de que Rafael Gutiérrez en noviembre deje su cargo como ministro de la Corte, uh-huh, y en febrero sea oficializado en una lista del peronismo, sí, no en primer lugar, pero puede en tercero o quinto, uh-huh, oficializado en una lista del peronismo, para ser candidato a diputado.
2: ¿Cómo no va a ser en primer lugar un hombre que tiene conocimiento de toda la provincia? Pero bueno,
0: por una decisión propia. Vos sabés que el que pone la cara de la lista también tiene que hacer una campaña feroz por toda la provincia. Él no está en condiciones de hacerla. Claro. Uh-huh. Por ahí él dice, mira, yo... no quiero ir a recorrer la provincia.
1: Acompaña y suma.
0: Claro, yo acompaño desde donde pueda. Por ahí es eso. Uh-huh. Por ahí quien lidera esa lista es una figura que hoy está en el ámbito nacional.
2: Sí, todo es posible. Volviendo a Maciel.
0: Que dejaría su cargo nacional para venir a jugar acá.
2: Uh-huh. Uh-huh. Bueno, Maciel, joven, clase 76, está con 50 años, decidió va a tener en principio 25 años si con buena conducta en la Corte.
0: Quedan largos años para 25, esta Corte, ¿eh? No, sí, digo, Maciel, bueno, pero Maciel, ni que hablar Zabalza.
2: Sí, por eso digo, origen en la Unión Cívica Radical, fue hasta hace poco, hasta que fue suplido al apoderado incluso de la Unión Cívica Radical, y viene cumpliendo funciones, o cumplió funciones hasta hace muy poco, en el Senado de la provincia, y era el secretario administrativo del Senado de la provincia.
0: Muy bien. No dijimos nada inconveniente, ¿no? Porque vos sabés que en tribunales levantan el volumen. Cuando viene el bloque del Poder Judicial, levantan el volumen y escuchan ahí finito a ver qué se dice.
2: Estamos en condiciones de decir lo que queremos, Carlos.
0: No, es obvio que sí, por supuesto.
2: Por supuesto, con responsabilidad, lo que uno considere. No dije nada inconveniente.
0: No, nada inconveniente, todo bien.
2: También lo pueden mirar de esa manera en la municipalidad, en el consejo.
0: También lo escuchan finito. También.
1: Está bien. Y bueno, está bien.
0: Después dicen, ¿qué dijiste? No, si no dijimos nada. Todo bien, todo bien. Y este 12 de agosto, ¿a quién le tenemos que decir feliz cumpleaños?
2: Bueno, está cumpliendo años Lilian Box. Damián Puyaro, el hermano del gobernador, que es funcionario aquí de la provincia, está cumpliendo años. Germán Asís Licha. Viviana Cantini, está cumpliendo años. Ana Catena, un beso muy, pero muy grande, oyente, fiel. Así que, Anita, muy, muy sí, feliz cumpleaños para vos. Eduardo Martín Piaggio está cumpliendo años. Miguel Garibaldi. María Elena Romagnoli. Viviana Bufa, el saludo para ella. Un abrazo grande a Guillermo Reviglio, que está cumpliendo años hoy. Así que, un gran jugador de tenis, ¿eh? Gran ¿verdad? Jugador de tenis. Me debe un partido todavía, pero bueno, no importa. Carlos Wagner. Susana Campos, la histórica dirigente del PJ, está cumpliendo años, un beso para ella. Y Gustavo Aguirre está cumpliendo años, claro, su amigo.
3: Gustavito
2: Aguirre. Sí, está en el día de la televisión, está cumpliendo años. Así
0: bueno,
2: que,
0: feliz cumpleaños para él.
1: La hija de Ana Catena le mandaba un feliz cumpleaños. Dice, quiero enviarle un feliz cumpleaños a mi mamá.
0: Se llama ella.
1: Siempre los escucha. Se llama Fati Ruata, que le manda un saludo
3: a su mamá. Un abrazo grande para Gustavito Aguirre.
2: Ok. Y también a Luciana Cornacli. Dándole el saludo también a ella de nuestra producción.
0: Bueno, 7 de la mañana, noticias.
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11: Hora 7, un minuto. Cielo con nubosidad en Santa Fe, la temperatura es de 10 grados y la humedad del 93%. Hoy se realiza un paro nacional universitario en reclamo del cumplimiento de la ley de financiamiento. Gremios docentes y no docentes anunciaron la huelga de 24 horas sin concurrencia a los lugares de trabajo en demanda de mejoras salariales. Además, solicitan la aplicación de la norma aprobada por el Congreso y ratificada por el Poder Judicial, incluida la Corte Suprema. Por el ETDS, Oscar Vallejos, representante del Gremio de Docentes Universitarios ADUL, brindó detalles de la medida de fuerza.
12: No se dictaron clases, allí tenemos una situación con los exámenes que van a darse en humanidades y no sé en qué otra facultad. Nosotros siempre, por supuesto, avalamos a la decisión docente. Como es un solo día de paro y que va a afectar los exámenes, muchos docentes están reprogramando, entonces estamos haciendo, garantizando esa posibilidad de reprogramar. Pero puede haber docentes que resuelvan no tomar los exámenes y no reprogramar, o sea, adherirse al paro plenamente.
11: En tanto, se realizará hoy una jornada federal de protesta para denunciar desfinanciamiento de la ciencia. Se trata de un reclamo que realizarán los trabajadores de los organismos de ciencia y tecnología y de las universidades nacionales en todo el país. En diálogo con el ET10, Ignacio Rintoul, investigador del CONICET, dio más detalles sobre esta jornada de protesta.
13: Acá en Santa Fe la modalidad de protesta va a ser justamente durante toda la jornada estar dispuestos al final del comunicado de prensa. Hay una lista de investigadores muy reconocidos acá en la ciudad de Santa Fe dispuestos a tomar entrevistas con los medios de comunicación y darlas desde sus propios lugares de trabajo, desde adentro del laboratorio, para compartir con la audiencia, digamos, en forma directa la situación. La idea es, en las entrevistas, relatar de ataque, digamos, y destrucción del sistema científico tecnológico, y a la vez que cada investigador tenga unos minutitos para explicar qué es lo que hace, qué investigación hace y por qué es importante.
11: Ahora más información desde Tribunales con Verónica Encinas.
14: A las 8 de la mañana está prevista la audiencia preliminar a juicio por el crimen de Brian Joel Rodas, asesinado de más de 10 disparos en diciembre del año 2023 en barrio San Lorenzo. Se trata de la causa en la cual 3 miembros de la banda del pasillo están acusados como coautores de homicidio calificado por haber sido cometido con un arma de fuego y el concurso premeditado de 2 o más personas. El caso fue investigado por el fiscal Andrés Marchi, de la Unidad Especial de Homicidios del Ministerio Público de la Acusación. A Rodas lo acribillaron a balazos la madrugada del sábado 9 de diciembre de 2023, en un lugar donde la policía terminó secuestrando varias vainas servidas de calibres 45, 38, 22 y 9 milímetros. Las primeras detenciones se efectuaron tras varios allanamientos en marzo de 2024 y la tercera durante una intervención barrial focalizada de fuerzas locales y Gendarmería Nacional a metros donde fue ejecutado Rodas. Cabe destacar que uno de los acusados también se le atribuyeron haber cometido 2 crímenes más y 3 intentos de homicidio.
11: Más información del ámbito nacional y del exterior con Lucía Municoy.
15: En la segunda audiencia del juicio a Piti Álvarez, hoy declararán testigos clave. Los jueces Goerner, Ramos Padilla y Navarro escucharán los testimonios de Verónica Elizabeth Román, la última pareja de la víctima, y Agustina Ibernoz, pareja de Piti, al momento del crimen. También Carlos Stiemzich, amigo de la víctima y testigo de la pelea, Raúl Alberto Prieto Invernós, padrastro de la pareja de Piti, y Alejandro Marcelo Pedroso, el vecino que escuchó las detonaciones. Pasando ahora a la información en el ámbito internacional, buscan sobrevivientes a contrarreloj en Colombia tras el devastador terremoto que dejó al menos 181 muertos y más de 2.500 heridos. Los equipos de emergencia lograron rescatar con vida a una mujer que llevaba 36 horas bajo los escombros en la ciudad de Pereira, según informó el Departamento de Bomberos de Bogotá. La mujer de 32 años de edad se encontraba bajo las ruinas de un hotel y fue trasladada a un centro de salud local, donde fue atendida.
11: La información del deporte con Daniel Jovellano.
3: Colón tiene árbitro confirmado para enfrentar a Patronato. AFA confirmó la terna arbitral para el encuentro que el sabalero disputará el próximo sábado a partir de las 16:30 ante el equipo paranaense en el estadio Brigadier López. Fabricio Llobet será el juez principal, va a estar acompañado con asistentes con Juan del Fuello y Sebastián Osudar, mientras que el cuarto árbitro va a ser Facundo Rojo Casal.
11: El pronóstico para lo que resta de la jornada indica cielo nublado, condiciones inestables, alguna posibilidad de lluvias débiles y dispersas con una máxima de 12 grados. Para mañana se anticipa cielo nublado, parcialmente nublado, con condiciones estables, pero con alguna posibilidad de lluvias débiles y dispersas durante las primeras horas del día, una mínima de 8 grados y una máxima de 11. Cielo con nubosidad en Santa Fe, la temperatura es de 10 grados, la humedad del 93%. A las 7:06 minutos informó Indiana Villanueva.
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0: Hola, buenos días. Estoy yendo a la escuela con mi papá y mi hermana. Soy Agustín. Y hoy tengo educación física y música. Buen día, chao.
1: Un beso grande para vos. Un beso grande, que tengas un lindo día.
2: Sí.
3: Hola, soy Julia. Hola. Buen día. Espero que estén bien. Bueno, ayer tuve torta en la escuela porque yo les dije que tenía un cumple.
1: Ajá.
3: Y bueno, hoy también, hoy tengo inglés, computación, educación física y natación. Bueno, chao.
1: Vuelve
3: feliz
1: la noche.
3: Cumple, Alejo.
2: Ah. ¿Cómo? Le dijo feliz cumple a Alejo.
1: ¿No me ves que la torta de ayer que tuvo es la de Alejo? No. Ya es un mundo.
2: No, ella me parece que no lo conoce a Alejo, lo conoce de acá.
1: Se saludan entre bueno, uh-huh. que la comunidad de chicos.
4: Hola, tíos, ¿cómo andan? Ayer le mandé feliz cumpleaños a Alejo porque muchas veces hemos tenido coincidencias. Como que una vez mis papás se fueron al teatro y yo y mi hermano nos quedamos en casa jugando con mi abuelo el bingo.
1: Ajá.
4: Igual que Alejo una vez.
1: Ah.
4: Bueno, chau, que tengan
1: es
4: buen día.
1: Se conocen de acá, es genial, genial, me encanta.
5: Hola, me llamo Tomás.
1: Hola, Tomás.
5: Estoy yendo a la escuela.
1: Sí.
5: Y recién a mi papá le dimos un desayuno porque es el cumple.
1: ¡Apa!
5: Cumple de 45 años.
1: Muy bien.
5: Chao, un beso grande.
1: Chao, Tommy. Bueno, feliz cumpleaños para tu papá.
2: Qué buen regalo.
1: Muy dámelo, bien. Un desayuno.
2: Qué buen hijo, Tommy.
1: Muy bien, Tommy,
6: Hola, soy Alejo.
1: Ahí está Alejo.
6: Ayer estuve festejando mi cumple.
1: Ajá.
6: En un pelotero.
1: Sí.
6: Y gracias al niñito que me saludó ayer.
1: Y hoy
6: y
1: también
6: cambiando de tema,
1: sí.
6: Hoy tengo las pruebas sociales que me van a preguntar sobre el 25 de mayo y el 9 de julio. Y chau, salud.
1: Chao.
2: Saludos.
1: ¿Cómo el 25 de mayo y el 9 de julio le preguntan
2: y las
1: ahora?
2: Fechas, bueno, las fechas patrias, pues, claro.
1: ¿Vienen atrasados?
2: Las fechas históricas, sí.
7: ¿De acuerdo al programa?
1: Ah, el programa indica que...
7: No implica que el programa tenga que hablar de San Martín hoy.
1: Claro, pero me parece raro que viene
2: la prueba el 17. Debe ser capaz la historia de Argentina o algo de eso y no incluyeron a todos.
1: Que en diciembre le preguntan por el 17
2: capaz
1: de agosto.
2: Capaz que él se acuerda de esas dos.
1: Ah, ¿no? por ahí viene más, por ahí viene más.
2: También en la que viene.
1: Para todos ellos un beso grande y que tengan un hermoso día.
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0: 10 grados en la capital de la provincia. Mario, primera exportación a Chile realizada por WL Bioenergías.
1: Sí, ayer estaba mirando los temas ingresados a la Cámara de Diputados y vi un proyecto de Perotti.
0: Ajá.
1: Expresando el reconocimiento a esta primera exportación a Chile desde la planta en Sapereira, ahí al ladito de la autovía 19,
0: sí,
1: de oleínas o ácidos grasos de origen vegetal.
0: ¿Para qué?
1: Destinado a la formulación de alimentos para animales, en particular para alimentar salmónidos destinados a piscicultura.
0: Ah, o sea, alimento para los salmones que después comemos acá.
1: Claro, y acá no le prohibimos hacerlos en el sur.
0: Claro, claro, acá no los producimos.
1: Che, ¿cómo es esto? De una planta de biodiesel que está a la WL Energía, le digo a la producción, vamos a hablar con la gente de WL Bioenergía, a ver qué es esto y si es un cambio de rubro o es un derivado.
0: Sí.
1: Estos ácidos grasos es un derivado del biodiesel. ¿Te parece?
0: Marcelo Cusniers es director financiero de WL Bioenergías y además presidente de la Cámara Santafesina de Energías Renovables. Marcelo, ¿cómo estás?
2: Hola, ¿cómo les va? Buen día. Bueno, gracias por hacerse eco de esta noticia.
0: Contanos, por favor, de qué se trata. Es medio chino básico para nosotros, claro.
2: No, es bastante, la verdad que es bastante sencillo, no es nada complicado. Bueno, como ustedes saben, que me han llamado varias oportunidades, la empresa nuestra, fundamentalmente fundada en el 2012, se funda justamente para fabricar biodiesel para el corte obligatorio, el biodiesel que terminas cargando,
0: sí,
2: mezclado en los surtidores en esa proporción que hoy está en el 7,5%.
0: Uh-huh.
2: De diésel fósil, ahí hay un 7,5% que también se genera en el suelo santafesino en 6 o 7 plantas que radicadas en el suelo de nuestra provincia y de las 25 plantas que hay en el país. Bueno, nosotros no solo producimos biodiesel ahora en Sapereira, sino que hace unos años, viendo la volatilidad de lo que tiene que ver con el mercado del biodiesel, la falta de una política pública estable en lo que tiene que ver con la producción de energía también, empezamos a ver algunas alternativas que suplementen digamos lo que tiene que ver con la producción del bio.
0: Uh-huh.
2: Y buscamos algo, se pensó en alguna producción que tenga que ver también con que esté relacionada con nuestra producción. Bueno, las oleínas de origen vegetal fundamentalmente se producen a partir de desechos de la industria aceitera.
0: Ajá,
2: que, como ustedes saben, la industria aceitera es nuestro principal insumo.
0: Claro.
2: Es el aceite de soja que usamos para transformarlo en energía. Entonces, bueno, buscando, tenemos todavía varios proyectos dando vuelta de producir, de agregar valor a la cadena sojera, y esto que es tan importante, que tiene que ver también con lo que es la economía circular, el aprovechamiento de los desechos.
0: Uh-huh.
2: Y bueno, la verdad que vimos este camino hace ya más de 5 años que se pensó en el proyecto, hace más de 5 años que se empezó con los movimientos de suelo, y bueno, la verdad que con mucho esfuerzo societario, mucho apoyo también de algunas entidades bancarias que en su momento creyeron en el proyecto, hoy podemos decir que es nuestra primera exportación el día viernes 7 de agosto, con lo cual ya lo tenemos como un hito histórico.
0: Claro.
2: Y hay distintos mercados para el producto este.
0: Uh-huh.
2: Uno de los mercados que gracias a Dios ya empezamos a abastecer es el mercado de los salmónidos.
0: Uh-huh.
2: Lo que hace la molécula de la oleína es envuelve, digamos, el alimento para que no se diluya en agua el salmón lo pueda comer.
0: Claro.
2: Así que esa es una de las aplicaciones de la oleína.
0: Sí.
2: Y la otra es el mercado de los biocombustibles de segunda generación.
1: Ajá.
2: El biocombustible de segunda generación es aquel que se produce a partir de desechos. Entonces la oleína o los aceites gaseosos, ácidos vegetales, son digamos una materia prima de desecho que justamente sirve para estos biocombustibles de segunda generación, que terminan ahorrando la huella de carbono del biocombustible de segunda es mucho mayor que la del biocombustible
0: común, digamos. ¿Cómo se exporta esto? ¿Vía terrestre o vía aérea?
2: Bueno, esto se exporta en camiones a granel, en camiones tanque, en flexitank o en bin. Esta exportación que fue a Chile fue por vía terrestre, porque son grandes volúmenes.
0: No tuvieron problema para pasar.
1: Salvaron justo. Claro.
2: Sí.
1: Hace 23 días que está cortado el
2: aro. Justamente están cruzando el día de hoy recién.
1: Ajá, de vuelta.
2: Porque, bueno, había mucha cola también y la nieve hizo su efecto, pero bueno, esto, miren, ustedes saben a dónde va esto.
1: ¿A dónde?
2: Cuando tengan un ratito para mirar en el mapa, esto va a la isla de Chiloé.
1: Abajo.
2: Tiene que cruzar también con balsa el camión, cruzar como en barco,
1: sí,
2: porque hay un camito que, como los criaderos más importantes están en el sur de Chile, el alimento busca, digamos, a donde está la producción de los salmones, y es allá bien en el sur de Chile. Es muy interesante lo que comentaban ustedes recién, que Chile hace más de 25 años que se dedica a la producción de salmones.
1: Sí.
2: Es una lástima
1: que acá hay
2: una industria que es incipiente, les digo, que está empezando. Es una industria que, por ejemplo, se está instalando en los lagos de las represas. Es un dato que le doy, si les interesa investigar, está muy bueno, pero todavía no.

0: ellos la tienen totalmente insatisfecha. Hablo del mercado chileno. Y después también se habla del otro panorama. Nosotros estamos, ya certificamos normas ISCC, que es una certificación voluntaria para entrar en el mercado de los biocombustibles en Europa, con materia prima certificada. Así que estamos muy contentos en ese sentido también de que podemos en el corto plazo empezar a exportar a la comunidad europea, sobre todo España, Países Bajos, para producir biocombustibles de segunda. Ese es nuestro segundo gran objetivo, porque en el mercado interno también hemos hecho algunas ventas, pero van apuntados, viste, a Santa Fe Bio, la empresa que se asoció con YPF, que también está asociada a nuestra cámara, que es Essential Energy. Bueno, también ahí tenemos una posibilidad de crecimiento en el mercado interno, pero bueno, como Essential todavía no está recién haciendo pretratamiento, nosotros obviamente es más difícil exportar, entendemos, pero es un canal que genera divisas para el país, que genera valor agregado. Y bueno, así fue como se pensó este proyecto, que se hizo eco el ex gobernador, el actual diputado, y también tengo que decir que nos han ido a visitar muchos legisladores de todas las fuerzas políticas. Por eso nosotros decimos que no queremos grietas en el biodiesel ni en estas producciones. Queremos que todos tenemos que tirar para el mismo lado, y bueno, qué bueno que también el ex gobernador se hizo eco de nuestra noticia. Siempre nos acompaña también la provincia de Santa Fe, con todo. Nos hemos inscrito ahora en el tema de prosumidores. Somos la única planta de biodiesel de la Argentina que tiene casi 500 paneles solares para justamente producir en forma verde. Tenemos el sello de la provincia, el sello verde del ambiente de la provincia de San José. Hemos habilitado Senasa para alimentación animal, tanto lo que tiene que ver con nuestra fábrica como también con los productos. O sea, esto es un trabajo de hormiga. Sí. De registros, de certificaciones, de calidad, de certificaciones de normas ambientales, pero creemos que es el camino. No es una reconversión, esto tampoco se hubiese podido lograr si el biodiesel no estaría funcionando, también claro. Tengo que decir. O sea, eso, por eso es lo importante que nosotros decimos de esta, y perdón que me he atacado, provocado con el tema de la nueva ley de biocombustible que está hace ya unos meses en el Senado, y de la cual nosotros queremos ser parte en la redacción, y hemos también incluido para mejorar el proyecto de Bullrich, que realmente a nosotros no nos gustó. Entonces, bueno, estamos trabajando para cambiar lo que hay que cambiar de ese proyecto, y que no solo Doblele de Energía tenga una posibilidad creciente de seguir trabajando e insertándose en el agregado de valor, sino que también las 25 plantas de la Argentina tengan una salida.
1: Marcelo, esto es apenas una curiosidad, pero es la magia de la radio. Sí. Nos escribe un oyente, ¿qué dice?
2: Carlos, yo soy de Chiloé. Ajá. Lo escucho todas las mañanas, nos manda fotos y me dice, está lleno de salmoneras toda la isla.
1: Sí, ¿y cómo se llama él, el oyente?
2: El oyente se llama Gildo.
1: Bueno, mira, que en algún momento pensaron que esa Pereira iba a estar conectado con la isla de Chiloé. Sí. No, a través de WL Bioenergía. Así que le mandamos un abrazo al amigo. Se ríe, ja. Pone un amigo de...
2: No sé si...
1: vive acá, evidentemente.
2: Claro, si vive Gildo en Santa Fe y vivía allá antes, o si vive allá
1: o nació en
3: Chiloé. Todos los días allá de Chiloé.
2: Sí, no, pero lo que pasa es que tiene características de Santa Fe. Sí,
1: para mí nació en Chiloé y ahora vive acá. Bueno, claro, de todas maneras, una curiosidad, pero una conexión que era interesante hacer. Marcelo, gracias por estos minutos.
0: Gracias a ustedes por el interés de siempre, y bueno, apostemos por una Santa Fe productiva, que creo que es la salida industrial que necesita la Argentina.
1: Así es. Un abrazo, hasta luego.
0: Que anden bien.
1: Marcelo Kuzniers, director financiero de WL Bioenergías, presidente de la Cámara Santafesina de Energías Renovables. También es interesante cómo la

0: búsqueda constante del empresario, ¿no? Bueno, se te cierra una puerta y hay que abrir otra.
1: Y sí, y te apoya la ciencia y la tecnología para estas cosas porque son emprendimiento, y a mí no me deja de asombrar la magia de la radio, chico.
0: No, es impresionante. Y la de Chiloé, alguien va a aparecer.
1: Te la da la magia de la radio, esta que uno hace tantos años que está en esta
0: cápsula. No, claro, te sorprende siempre.
1: No dejan de sorprenderme.
2: Esta en particular hace casi 95 años.
0: Sí, sí, 95 años ahora, ¿no? La semana que viene. Ahora les quiero uh-huh. contar algo al respecto. ¿Qué dice para completar la historia?
2: A los 4 años nos fuimos a vivir a Río Turbio y ahí me vine a estudiar a Santa Fe. Soy profe de educación física jubilado.
0: Ahí está. Es la historia de Gildo que nos contaba. Dice, yo soy de Chiloé. Están hablando uh-huh. de mi ciudad. ¿Cómo es la conexión Sa Pereira isla de Chiloé? 2.300 kilómetros hay que recorrer. 29 horas me marca el Google Maps, pero no sabe que después para cruzar la frontera ahora con la nieve que hay vas a estar mucho más, así que probablemente se demore. En estos 4 envíos que se van a hacer, 4 camiones, ¿eh?
1: Sí, sí, por mes.
0: Producción grande la que se ha mandado desde Sa Pereira a Chile. Lumu Nicoy, ¿qué nos dice?
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0: Qué grande esto, ¿no? Qué cosa la radio, cómo te sorprende con estas uh-huh. conexiones.
2: Nos han mandado en estos meses que yo por lo menos estoy acá leyendo todo el tiempo los mensajes y demás, nos han mandado varias gente de otros lugares, oyentes de Santa Fe que viajan uh-huh. o que viven en otro lugar, igual nos escuchan. Sí. Hace poco nos mandaba Sisi, que estaba en San Martín de los Andes.
0: Sisi estaba de vacaciones en San Martín de los Andes y no se podía desconectar de lo que es parte de su vida, que es la radio. Uh-huh. ¿Viste que la radio tiene eso? En un uh-huh. momento es parte de tu vida.
2: Y también Sisi escucha a su nieta a través de la radio, porque Julia nos manda mensajes todos los días. Entonces me parece que también va por ahí.
0: Ah, mirá la conexión que logramos. Vos sos la más jovencita de estos 95 años, digo, en haber entrado en los últimos meses.
2: Ah, sí, la más nueva.
0: La más nueva.
2: Y sí, bueno, Martín, pero ya había estado Martín.
0: Claro, y Mario también, nuevito.
2: No, Mario. No,
0: sí, sí. Mario es parte está en el inventario, dice, hay 4 sillas en el estudio, un cáfaro, 4 micrófonos, un jovellano también. Sí. Viene en el inventario. Estaría bueno, ayer desde el programa de Andrea Escándolo empezaron a pedirle audios a los oyentes para que nos cuenten qué significa la radio o cómo la radio es parte de tu vida. Uh-huh. Estaría bueno eso, ¿no? Escuchar historias de nuestros oyentes, como este amigo de Chiloé que se vino a vivir a Santa Fe y nos comparte un poco de su vida allá. Uh-huh. ¿Qué significa la radio ante estos 95 años que cumplimos el año que viene?
2: La verdad que está buenísimo porque a nosotros también nos sirve para tomar conciencia de todas las historias que hay atrás, de toda la gente que nos está escuchando. Nos pueden mandar un mensaje o nos pueden mandar un audio, mucho mejor si escuchamos sus voces. Mira, justo nos dice el papá de Alejo, que Alejo nos manda audio todos los días. Ah, ajá. La tía del papá de Alejo, o sea, su tía, se levanta y escucha sus saludos. Tiene 89 años y todos los días escucha a Alejo en la radio.
0: O sea, no nos quieren escuchar a nosotros, sino a los chicos. Bueno, y está bien. Y
2: es también parte de esto.
0: Sí, me gustaría que también, como un complemento de lo que empezó ayer en el programa de Andrea, también nos puedan mandar a nosotros sus audios de qué significa la radio, ¿no?
2: Al mismo mensajero, al mismo número que decimos siempre, lo repetimos, 342-4366-432, nos empiezan a dejar todos los mensajes que quieran compartir con nosotros sobre su conexión con esta radio.
0: Bueno, y nosotros también vamos a contar nuestra conexión con esta radio, cómo la empezaron a escuchar, dónde, con quién, me gusta. Empecemos a vivir los 95 años que se cumplen la semana que viene. Uh-huh. El 18 es la fecha. Sí. Uh-huh. Yo te digo una cosa, hay pocas instituciones, ahora que hablamos de que es todo tan fugaz, todo tan efímero, que con 95 años tengan la vigencia que tiene esta radio. Uh-huh. Así que me parece que es para celebrarlo. Me parece que es para ponernos contentos todos y festejar entre nosotros.
2: Sobre todo porque nuestros oyentes son parte de esto, son nuestra parte, la más importante hasta te digo.
0: 7:29.
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0: Jovellano.
1: Cuestiones que tienen que ver con lo que pasó anoche en Copa Sudamericana. Ganó Boca, perdía Boca 1-0 con Recoleta, equipo paraguayo, Nobel, equipo paraguayo, 1-0 al cabo del primer tiempo, lo dio vuelta en el complemento y terminó ganando el Xeneize 3-1 de cara a la revancha de la semana que viene. A ver, ya te cuento otras cosas, pero está Boca Recoleta. Si avanza Boca, va a jugar con el ganador de San Pablo Bolívar, que anoche empataron 1-1 en Bolivia, en la llave de cuarto de final. Si River avanza por la otra llave, en semifinales puede haber superclásico del fútbol argentino por Copa Sudamericana.
2: Okay. River tiene que ganar algún partido.
1: No, si River gana, dije.
2: No, pero nadie,
1: yo informo, no gasto a nadie.
0: No, no, no, Boca no puede gastar a nadie tampoco.
2: No puede gastar a nadie,
1: por eso mismo. Calladito, pero se podrían encontrar Boca y River en semifinales.
0: ¿River ahora contra quién juega?
1: Con Santa Fe de Bogotá el 25 de agosto.
2: Fue postergado
1: para el 25
0: de agosto. Por el terremoto. Por el terremoto. Bueno, no la tiene fácil River.
1: No,
0: Boca, para Boca ahora juega con Recoleta, pero después puede tener un cruce difícil.
1: San Pablo Bolívar. Anoche
2: San Pablo empató en Bolivia. Claro. ¿Qué puede tener esa
0: paz? Boca ayer perdía con Recoleta el primer tiempo.
1: Sí. Si bueno, y por Copa Libertadores, octavos de final también. Buen resultado Independiente Rivadavia. Es más, por situaciones debió haber ganado el equipo de Alfredo Berti. Uh-huh. El mendocino le empató en el Maracaná a Fluminense 0-0. La semana que viene la revancha en el Bautista Gargantini de la ciudad de Mendoza. Y en La Plata ganaba Estudiantes. Parecía que iba a tener una noche tranquila porque a los 4 minutos ya se había puesto en ventaja el Pincha con un gol de Tobio Burgos. Pero se lo empató Sampedri, el legendario delantero, si no me equivoco, de Gualeguaychú. Oriundo de Gualeguaychú en la provincia de Entre Ríos, ya es un jugador entrado en edad, le dio el empate a la Universidad Católica en el minuto 80. 1-1 terminaron. La semana que viene la revancha en San Carlos de Apoquindo, en Santiago de Chile.
0: Bueno, estacionamiento medido. Hay un reclamo recurrente ya de los vecinos de Candioti Sur.
1: Sí.
0: Ayer le contesta el secretario de control de la municipalidad, Sebastián Mastropaolo, lo escuchamos por los micrófonos de LT10, dijo, entre otras cosas, que si los vecinos de barrio Candioti Sur tenían observaciones que hacer, el ámbito para reclamar es el consejo, de donde sale la ordenanza que él está aplicando.
3: Lo que pasa es que hay concejales que pidieron también explicaciones ya.
0: Y uno de ellos creo que es quien está en línea, porque el peronismo, el bloque peronismo, dice, bueno, nosotros ya votamos en contra. Por eso Fernández y Mudalel siguen con los reclamos del nuevo SEOM. Está en línea Jorge Fernández, concejal de la Municipalidad de Santa Fe. Jorge, ¿cómo estás?
4: ¿Qué tal? Buen día. ¿Cómo les va?
0: Bien, muy bien. Bueno, ¿qué tienen para decir ustedes luego de la respuesta del municipio?
4: Lo mismo que venimos diciendo hace un año y medio desde que se empezó a discutir el nuevo sistema ordenado de estacionamiento ordenado municipal, el nuevo SEOM, porque lo dijimos antes de que se discuta en el Consejo, lo seguimos diciendo desde que se aprobó la norma, aún con el voto de Jorge Lina y el mío en contra. También votamos en contra de varias otras normas complementarias y al mismo tiempo presentamos 7 proyectos en relación al SEOM, pidiendo muchas cosas, entre ellas las cosas que están pidiendo los vecinos de barrio Candioti y están reclamando vecinos de varios barrios de la ciudad que están en el macrocentro y que son zonas residenciales afectadas por el sistema SEOM, que flexibilicen mínimamente, que le están pidiendo que flexibilicen el tema de las franquicias, que en vez de tener 3 horas de franquicia tengan más horas o directamente no tenga que pagar el SEOM para estacionar el auto en la puerta de su casa, o que la franquicia no rija solo para la cuadra de su casa, sino que en un radio de 200 o 500 metros, que las personas que tienen certificado de discapacidad estén exentas totalmente de pagar el SEOM, como ocurre en otras ciudades y como establece la normativa nacional. Bueno, estas cosas nosotros las venimos diciendo desde el comienzo de la discusión. El que no está diciendo la verdad es Mastropaolo, porque los manda ahora a hablar con los concejales. Entiendo que los concejales oficialistas van a estar bastante enojados por esta declaración de Mastropaolo. Los manda a hablar con los concejales después de que salió durante un año y medio a hablar de las bondades del SEON, antes de la normativa, a hablar de lo maravilloso que era el nuevo SEON y lo que nos iba a cambiar la vida a los santafesinos, pero ahora parece que el problema es un problema del Consejo, no un problema del Ejecutivo Municipal, que a través de su oficialismo en el Consejo y sin ningún tipo de discusión, ni de debate, ni consulta a la ciudadanía, aprobó una nueva norma y generó un nuevo sistema que nadie le pidió, ni a Mastropaolo, ni al intendente, nadie en Santa Fe. No conozco una sola persona en Santa Fe, una sola persona en Santa Fe, que le haya pedido un nuevo sistema de ordenado, o de estacionamiento ordenado municipal.
0: No, bueno, Jorge, también es cierto que el de parquímetros era obsoleto, no se veían los parquímetros, no andaba bien.
4: Pero una cosa es que el sistema anterior no haya funcionado bien y necesitaba cambios. De hecho, tenemos varios proyectos presentados para cambiarlos, ¿sí? Uh-huh. O para mejorarlos. Y otra cosa es esto que crearon de la noche a la mañana, que es absolutamente diferente de lo que realmente necesitaba la ciudad, porque yo no estoy en contra de que exista una aplicación. Claro. Nadie está en contra de que exista una aplicación. Tal vez algunas personas, algunos adultos mayores que tienen dificultades para utilizar la aplicación. Pero fuera de eso, es más ágil. Ahora, después, ¿qué es lo que cambió del nuevo, del sistema anterior a este? Que es mucho más caro, en primer lugar, ¿sí? Que está en más zonas de la ciudad que antes, que hay más dársenas, y después no cambió. ¿Qué otra cosa cambió? Suerte la georreferenciación de las dársenas.
2: Sí, falta eso. Entonces, y falta los semáforos y los semáforos inteligentes.
4: Y tal vez los semáforos, bueno, pero el semáforo inteligente tenían que llegar al mismo tiempo que... tal vez todavía están rindiendo la última materia para recibirse los semáforos. Pero
2: no, digo, el
4: semáforo inteligente.
0: Ah, bueno, dijeron que sería, bueno, pero, bueno, digo, había que cablear la ciudad.
2: Ver, no, pero tiene razón, en parte que la georreferenciación fundamentalmente, esto me parecía que era interesante, ¿no? Que es lo que está faltando, uh-huh. Más allá de bueno, la crítica que se hace, y lo otro, digo, porque era un combo.
0: Sí.
4: Pero una cosa, vamos a suponer que yo... también estoy a favor de los semáforos inteligentes. Sí. No estoy en contra, estaba bromeando, obviamente. Sí, pero sí, podría perfectamente haberse incorporado o licitado semáforos inteligentes por fuera del esquema.
2: Sí, sí. Uh-huh.
4: Son dos cosas diferentes. Uh-huh. ¿Sí? El cableado va por un lado, el punto con los semáforos inteligentes, el centro de monitoreo va por un lado, el panel de control va por un lado. El SEON es otra cosa. Yo creo que el SEON, o los semáforos inteligentes, mejor dicho, sirvieron como una excusa, como una justificación de la incorporación del nuevo sistema SEON. Uh-huh. Y bueno, pero la gente no... ¿Qué le están reclamando los vecinos de barrio Tandiotti? Esto le están reclamando. No nos cobren por estacionar en la puerta de nuestra casa, no nos compliquen la vida, no nos generen un problema que teníamos, y en tal caso... ya que nos generaron este problema, al menos cuando le mandamos una nota, recíbanos y escúchennos. No los están escuchando. Porque el primer reclamo de los vecinos de Candiotti es: queremos reunirnos con los funcionarios municipales para que nos escuchen. La respuesta de los funcionarios municipales es: vayan a hablar con el Consejo, pero aparte no es una respuesta cara a cara, es una respuesta en una conferencia de prensa. Uh-huh. Entonces, esto así no funciona la relación entre gobernantes y gobernados. Lo que genera es más enojo.
0: Avalando,
4: en los vecinos, y es razonable.
0: Sí, avalando, digo, tomando lo que dijo Mastropaolo, ¿ustedes van a hacer alguna presentación diciendo, bueno, ya que el secretario de control lo dijo, queremos flexibilizar algunas cuestiones de la ordenanza?
4: Es que ya las presentamos. Mm. Los siete proyectos que hemos presentado después de la sanción de la ordenanza van en ese sentido. Ahora, yo hablé ayer con algunos representantes de los vecinos de barrio Candiotti, van a solicitar seguramente reunirse con el Consejo, uh-huh. Porque Mastropaolo los mandó a hablar con el Consejo, van a querer hablar con el Consejo. Yo no tengo problema, yo ya hablé con los vecinos de Barrio Candiotti, fui a una de las reuniones que hicieron en la vecinal antes de que presenten la nota, y voy a estar disponible con Jorgelina y calculo que muchos otros concejales también, pero vamos a ver cuál es la respuesta del oficialismo ante el pedido de reunirse, porque lo que el oficialismo le está diciendo, el Ejecutivo Municipal le está diciendo es: reúnanse con el Consejo. ¿Para qué? Seguramente para modificar la norma. Uh-huh. Pero ahí hay una trampa, que yo lo decía ayer en una entrevista. La trampa es Mastropaolo los está trapeando. Porque cuando vengan a hablar con el Consejo, los concejales oficialistas les van a decir: bueno, podemos modificar alguna cosa, podemos modificar otra, pero el SEON ya está creado por una ordenanza municipal y está licitado el sistema, está adjudicado y hay un contrato firmado entre una empresa y la Municipalidad de Santa Fe. Uh-huh. Entonces, hay mucho, entiendo que hay muchos concejales oficialistas le van a decir, bueno, pero...
0: Sí, vuelta atrás no hay, claro.
4: No, me parece que es un juego, es un juego, es como de, cuando vos vas a hacer un trámite y te dicen anda a la oficina A, de la oficina A te dicen anda a la oficina B, la B te dicen anda a la C y la C anda a la A. Te tienen dando vuelta, me parece que es una toma de pelo. Claro. Es una toma de pelo lo que pasó ayer. Yo lo siento así.
0: Te quiero preguntar por el pedido de informes que hicieron ustedes acerca de los geriátricos de Santa Fe. Sí. El municipio dice que está en una auditoría interna en este momento con respecto a lo que pasó con este hogar de Nuevo Horizonte y el área respectiva. ¿Qué quieren saber ustedes y si han podido acceder a alguna información?
4: No, la información que nosotros tenemos, ante la falta de respuesta del municipio a los pedidos de informe de los concejales, el nuestro en particular, y cualquier otro pedido de informes en este sentido, es toda información a la que accedemos a través de ustedes, a través de la prensa en general, cuando se hace público cómo avanza la investigación penal preparatoria, qué dice públicamente el fiscal, qué sale en los medios. Sí, sabemos que hay en curso una auditoría, pero bueno, la auditoría vamos a obtener resultados y ahí podremos tener información, un poco de información pública de eso, a ver si hay algún tipo de responsabilidad administrativa. Acá lo que está claro es, primero, que es un caso muy grave, un caso muy grave porque hay... el resultado ha sido la vulneración de los derechos de un montón de personas. Ellas son personas vulnerables, de por sí pertenecen a colectivos vulnerables, tanto por su edad como por su condición socioeconómica, y aparte eso le generó una triple vulnerabilidad, que es que están en situación de cuasi esclavitud. Uh-huh. ¿Sí? Incluso con las personas que administraron los geriátricos, generando procesos jurídicos para quedarse con las propiedades de la gente, una cuestión realmente horrible. Lo que nosotros preguntamos es qué ha hecho en este tiempo el Ejecutivo Municipal con los dispositivos y los mecanismos de control que tiene y las responsabilidades en materia de control que tiene sobre geriátricos en general, sobre instituciones de cuidado en general, tanto fundamentalmente las que son las que están habilitadas, obvio, y después qué estrategias de control ha tenido para los circuitos ilegales de las instituciones de cuidado en general y los geriátricos en particular. Estamos esperando respuestas, pero la verdad es que es una situación muy grave, con una afectación de derechos que solo podemos ver en otros momentos de la historia argentina, o incluso en antes del siglo XIX.
0: Por supuesto que habilitaciones no tenían lugar, no tenía muchísimas más cosas, pero también, yo creo que hay que prestarle mucha atención a qué tipo de derivaciones. ¿Algún empleado municipal hacía derivaciones a este lugar?
3: Sí, sistema de salud de algún tipo.
0: Claro, alguien trabajaba diciendo tenés que ir a este lugar. Me parece que ahí también hay una clave de lo que pueda surgir de la investigación. No sé si de la interna o de la justicia, pero me parece que es atendible desde lo que pasó.
4: Sí, por eso nosotros les estamos pidiendo informe, porque los concejales necesitamos saber para poder participar de esta cuestión, tanto institucional como no institucionalmente hablando, de manera informada. Si no es muy difícil. En ese sentido, me destapas dos cosas. Yo presenté ya hace el año pasado y el anteaño, dos proyectos, que uno es la creación de la Oficina Anticorrupción y la otra es la creación de una Defensoría del Pueblo Municipal. Bien, ambas son instituciones que, si hubiesen existido como mecanismos de control, no digo que esto no hubiese ocurrido, pero al menos habría una instancia donde los vecinos, tanto los que se quejan por el SEOM, los que reclaman por el SEOM, como los que en que el Estado no está atendiendo o está vulnerando algún tipo de derechos, podrían recurrir como la Defensoría del Pueblo Municipal. Y si ven algún tipo de irregularidad o sospechan de algún tipo de irregularidad, tendrían una oficina anticorrupción para hacer una denuncia de que hay algún tipo de alguien ligado a la Municipalidad de Santa Fe, potencialmente hablando, obviamente, que está generando alguna actividad que los favorece desde el Estado. ¿Sí? O sea, un potencial hecho de corrupción. Bueno, estos proyectos también duermen en las oficinas del Congreso, en los cajones de las comisiones, y el oficialismo se ha negado a tratarlos. Entonces, ¿qué tiene el vecino, qué tiene el ciudadano frente a una vulneración de derechos donde por un hecho o una omisión del Estado municipal están viéndose afectados.
2: No hay ninguna oficina de defensa del consumidor en el municipio o atención ciudadana.
4: Hay una
2: a mí cuando se habla de crear nuevos organismos ya a altura, viste, los presupuestos están ajustados, pero digo, no hay ninguna herramienta que tengamos como ciudadano más que protestar por radio. Digo, me parece
4: esto, atención, una nota.
2: Me parece que, a ver, si hay una irregularidad no podemos estar esperando crear una. Me parece que debería ser algo más, algo efectivo hoy mismo, ¿no? ¿O no?
4: Claro, lo que pasa es que lo que existe es todo, está dentro de la órbita del Ejecutivo. Entonces, ¿qué instancia dentro de lo que es el sistema municipal controla al Ejecutivo?
2: Claro.
4: El Tribunal de Cuentas, pues ustedes no van a presentar una nota si se ven afectados en algún derecho o necesitan hacer algún reclamo al Tribunal de Cuentas. Siempre es al Ejecutivo Municipal y, no sé, a la Dirección de Adultos Mayores en este caso, al Área de Derechos Ciudadanos, pero todos son nombrados por el mismo intendente.
2: Claro.
4: Entonces, ¿cómo? Pueden generar una auditoría interna, pueden generar un proceso interno, pueden responderte y decirte algo. Pero si no cumplen, si vos seguís sintiendo que tus derechos están vulnerados, ¿a dónde recurrís? ¿Quién controla al Ejecutivo, más allá del Consejo? Ahí no hay, en el sistema municipal, institucionalmente hablando, en el diseño institucional, no hay mecanismos de control.
2: Claro.
4: No hay ninguna instancia donde los vecinos, donde los ciudadanos, puedan ir a denunciar al Ejecutivo ante el incumplimiento de la falta o cuando sospechan que hay una irregularidad. Pero bueno, esa es una discusión más amplia sobre el diseño institucional, que bienvenido sea la autonomía municipal, porque en ese marco podemos discutir.
2: Cierto.
4: Si estas instancias deben existir y esas direcciones de derechos ciudadanos, tal vez gente que esté trabajando ahí debería trabajar en las instancias de control. Tal vez de forma muy eficiente, sin generar ningún nuevo gasto, podemos tener un buen mecanismo de control. Pero bueno, acá lo que ha fallado, en resumen, son los mecanismos de control.
2: Claro.
4: Del Ejecutivo Municipal en materia de los derechos de los adultos mayores y en el control de las instituciones de cuidado para los adultos mayores, y la verdad es que esperemos que haya resultados de las dos investigaciones, de la auditoría interna y el proceso penal, para poder deslindar responsabilidades y saber qué es lo que efectivamente ha pasado allí.
0: Jorge, muchas gracias por estos minutos.
4: Muchas gracias a ustedes. Saludos.
0: Jorge Fernández, concejal de la municipalidad. Yo creo que en esto de los geriátricos hay dos resortes que no funcionan. El del Ejecutivo, pero también la justicia, porque hubo denuncias previas.
2: Sí.
0: Y no pasó nada. Claro, hubo que prender fuego. Hubo, digo, se prendió fuego institucionalmente, se prendió fuego intencionalmente el hogar para que resalten los resortes. Una vez que fue público, ahí sí, pero no lo hicieron antes, no sucedió antes.
2: Me está mandando la gente del concejal Laurenti,
0: sí,
2: que hace 12 meses presentaron el pedido de informe sobre los controles municipales sobre los geriátricos y nunca fue respondido.
0: Bueno.
2: Agosto del 2025, iniciativa de Laurenti aprobado, exigía información detallada sobre la puesta en marcha y funcionamiento del Observatorio de Hogares para Adultos Mayores. En 12 meses, silencio de radio del Ejecutivo a este pedido de informes.
0: Bueno.
2: Porque existe el observatorio.
0: Dijimos
2: el primer día, existe el observatorio.
0: Claro.
2: Silencio de radio desde allí.
0: Son muchísimos los mensajes ya que empezaron a llegar de oyentes que quieren compartir su historia con la radio, historia, cómo son parte del ET10.
3: Mira, Ani Talor nos mandó recién, mis recuerdos de esta radio y específicamente con este horario son desde muy joven, lo escuchaba Conti en sus comentarios junto a Tepper.
0: Mira.
3: Y una vez más, y una vez lo invité a dar una charla sobre una fiesta patria en la Escuela Seferino de Barrio Yapeyú.
0: Mirá, ¿verdad? Qué lindo.
3: Bueno,
0: qué
3: como
0: lindo.
3: Ella, sí. Nos empiezan a llegar muchísimas historias y anécdotas, sí, al 342-4366-432. Si sos oyente de hace mucho, de hace poco, esperamos tu historia.
0: Este
3: tu
0: estudio mensaje. Se llama Jorge Conti.
1: Exactamente.
0: El estudio donde estamos se llama
1: Jorge Horacio Conti.
0: Nos vamos a la calle con Verónica Encinas. Vero, te escuchamos.
5: Bueno, ayer por la tarde se dieron momentos de mucha tensión en Las Flores 2 por el incendio dentro de un departamento particular que todavía se desconoce los motivos por los cuales se incendió, pero lo cierto es que durante varias horas recibíamos mensajes en la radio, incluso alertas, y hay varias imágenes publicadas en nuestro multimedia, porque, bueno, terminan rescatando a cuatro cachorros, cuatro perritos, pero había ingresado al lugar un vecino que hasta el momento lo que sabemos es que estaba en observación en el Iturraspe, buscando si había gente dentro del departamento. Digo, cuento todo esto porque de alguna manera alimenta esta cuestión de qué pasa cuando en lugares y complejos habitacionales así ocurre un incidente. Vamos a escuchar ahora un vecino que después nos cuenta que tanto él como gran parte de los vecinos de la zona están bloqueados en el 911, aparentemente por haber realizado varias quejas y demás por los ruidos molestos, las picadas, y fundamentalmente el funcionamiento de los kioscos 24 horas. Entonces, todo lo que podría haber salió mal, salvo que gracias a la suerte divina, ninguna persona estaba dentro del departamento y solo este vecino que ingresó para ver si podía salvar a alguien está en observación por la inhalación de monóxido de carbono. Pero si les parece, escuchamos lo que nos contaba este vecino del monobloc 12 de Barrio Las Flores 2.
6: Lo que yo atiné a hacer fue sacar mi perra y a mi mamá. Encima una persona grande y todo. Pero no, las explosiones fueron increíbles, ya no sabíamos qué pasaba.
7: Recién nos decías que demoraron muchísimo los bomberos, estuvieron con los vecinos y la policía tratando de trabajar.
6: Sí, la policía llegó rápido, pero bomberos llegó muchísimo tarde. Es más, yo después hablé a la dotación de los bomberos de Las Flores, a los voluntarios, y también llegaron tarde. Muy tarde llegaron.
7: ¿Qué sabes sobre este vecino que se metió al departamento?
6: No sé nada del vecino, pero sé que por lo que me dijiste vos, que es un hombre de acá del monobloc 12, y después vi otro señor, un policía, que fue uno de los primeros que se metió por aquí, que fue uno de los primeros, que creo que también estuvo con oxígeno ese muchacho, por lo que oí ahí abajo. Pero fue lo único que pude ver, digamos.
7: ¿Ellos rescatan a los perritos?
6: La verdad que no tengo idea de quién los saca. Yo vi un chico sacando a los perritos, que creo que es, no sé si la pareja de una de las chicas o alguno de ellos.
7: ¿Y supieron cómo se originó el fuego? ¿Qué es lo que pasó?
6: No tuvimos. Yo por lo menos no sé nada de eso.
7: Me alimenta no sé un poco esta preocupación del protocolo de actuación, ¿no? ¿Qué hacer en estos casos? Y calculo que les preocupa la demora.
6: Sí, exactamente. Y tenemos otro problema que te lo voy a decir reiteradamente con los fines de semana acá, que hay un problema con un 24. Yo en mi caso y mi familia estamos bloqueados por el 911 y lo hago público esto, y la mayoría de los vecinos no podemos llamar porque nos cortan la llamada, nos marca el GPS en el teléfono y nos bloquean, estamos bloqueados.
3: ¿Cómo? Llamaron muchas veces,
5: pero se ellos están, ellos han, no solo él, hay algunos vecinos que se compran chip para llamar al tener para llamar al 911 ante alguna emergencia, aunque ustedes no lo crean.
3: No, claro.
5: Porque han realizado tantas denuncias por la situación de los kioscos 24 horas, que recordemos incluso el propio municipio realizó actuaciones, clausuras y demás de comisos de mercadería años anteriores, recuerdo en pandemia sobre todo, pero están bloqueados, o sea, llaman y no les cortan.
8: ¿Pero cómo un servicio público te va a bloquear?
5: Que les recomendó directamente ir a asuntos internos y hacer una denuncia.
3: ¿Y sí?
5: Porque la verdad es que es increíble. Yo la verdad que la primera vez que escucho esto.
0: Nunca lo escuché.
5: Digo, sí, no es él, hay, ¿no? Que ser. Es toda la familia de él, toda la torre y gran parte ahí de quienes viven en el monobloc 12.
3: Claro, los vecinos, todos los vecinos le pasan.
5: Todos los que están alrededor del 24 horas.
3: Bueno. Sí, increíble.
5: Bueno. O en la zona.
0: Sí, habrá que averiguar con el 911. Esto es, por supuesto, la postura de los vecinos. Uno no puede asegurar, pero es gravísimo que el 911 te corte la llamada.
5: Imaginen ustedes lo que sucedió ayer, que por la tarde, digamos. Lo que decía la mayoría de las personas era que escuchaban explosiones. Después comienza a llegar las imágenes a través de diferentes oyentes de este vecino de 51 años que está en el Iturraspe y de un policía, que son los primeros que trepan y se meten directamente en el departamento. No estaban los dueños, digamos, del inmueble. Pero en una situación así que tenés que comunicarte, que llamás directamente a la comisaría de la zona, porque no te queda otra. Los bomberos, bueno, es otra línea. Pero si tenés una incidencia, una emergencia y demás, recordemos que además hubo un homicidio justamente en ese 24 horas, bueno, inmediatamente en ese 24 horas.
0: Bueno, Bien, Berito, vamos a averiguar con el 911 porque no puede ser, ¿eh?
8: No, claro que
0: una no puede cosa ser. Sí, insólita. Yo no escuché en mi vida que un teléfono de emergencia...
8: Te bloqueé de determinado número.
0: Vos sos muy intenso, te dicen y te cortan.
3: No, es que ni siquiera, ojalá lo atendieran porque entra llamado.
0: Pero vamos a averiguar. Berito, gracias.
5: Hasta luego.
0: Hablando de Chile, hablamos de una empresa de Sapereira que empieza a exportar a Chile y el gobernador casualmente se va a Chile.
8: Así es, a las 6 de la tarde, eso así lo dice la nota oficial, va a Chile, se lo anunció oficialmente la semana pasada, etcétera, etcétera, lo hizo la vocera. Pero ayer el gobernador mandó, como ordena la ley, porque esto todos los años se vota una ley, en la última sesión del año se dice autoriza sea el gobernador a ausentarse del país cuando sí. Razones de Estado lo aconsejen, previo anuncio de las cámaras. Y ayer, 16 horas, en la mesa de entrada de las dos cámaras, ingresó simultáneamente una nota de 4 líneas. Por medio de la presente, pongo en su conocimiento que en uso de la autorización conferida por la ley 14.423, me ausentaré del territorio nacional desde las 18 de hoy hasta las 23.55 del viernes.
0: Ajá.
8: Motivo, realizar una misión institucional en la República de Chile. O sea que a las 6 de la tarde, Puyaro lo está tomando en E6 al avión, que lo va a depositar en Santiago de Chile, y 23.55 del viernes a la noche va a estar llegando, y el sábado seguramente va a estar encabezando la reunión de seguridad que hace todos los sábados en Rosario, para después dar una vuelta por las rurales que se vienen este fin de semana.
0: Mientras tanto, Felipe Miklic ocupa su lugar.
3: Claro.
8: Exactamente.
0: ¿Se muda a Casa Gris mientras tanto o se queda en su despacho?
8: No, le han armado agenda para que vaya a atender a Casa Gris.
0: ¿Y tiene ganas o...?
8: No lo hablé con él, pero ajá, sé que hay agenda.
0: O sea, tiene que estar en Casa Gris.
8: Porque sí, hay audiencias institucionales jueves, ajá, y viernes, que el presidente provisional del Senado las va a tener que atender en Casa Gris. Hay armada agenda. Mira, para el presidente provisional del Senado, o presidente provisional del Senado, que acompaña. Lo que se descarta es que haga algún cambio de gabinete.
0: Ah, no.
3: No,
8: a ver.
3: Chico. Vos decís por qué, porque con un ministro que peleó...
8: Una pelea.
3: No, bueno, ¿cómo va a ser eso? Dos días lo dejaron.
0: Bueno, claro, empujaron el viernes a la medianoche y dicen, ¿sabes qué?
3: No hay ministro. Hay un nuevo ministro.
0: No.
3: No, no va a ser eso, es responsable. No,
0: bueno, pero hay que descartarlo, pues.
8: Esto es información.
3: Pero le pregunto.
8: La piscina es de Felipe Miklic.
0: Claro. Bueno, 8 de la mañana.
8: No es la primera vez que un senador llega a desempeñarse como gobernador interino.
0: Ok. Bueno, 8 de la mañana, noticias, ya seguimos.
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10: Hora 8 en todo el país. Cielo con nubosidad en Santa Fe, la temperatura es de 10 grados, 3 décimas y la humedad del 94%. Una empresa santafesina concretó la primera exportación a Chile destinada a la formulación de alimentos para animales. La firma WL Bioenergías cuenta con una planta en Sapereira, donde produce oleoínas y ácidos grasos de origen vegetal que son utilizados para la alimentación de salmónidos destinados a piscicultura en el vecino país. En diálogo con nuestra emisora, Marcelo Cosñar, presidente de la Cámara Santafesina de Energías Renovables y director financiero de la empresa, destacó que este es el primer cargamento de otros cuatro y explicó cómo se usa el producto exportado.
11: Envuelve el alimento para que no se diluya en agua y el salmón lo pueda comer. Esa es una de las aplicaciones de la oleína. Y la otra es el mercado de los biocombustibles de segunda generación, aquel que se produce a partir de desechos. Entonces la oleína o los aceites ácidos vegetales son, digamos, una materia prima de desecho que justamente sirve para estos biocombustibles de segunda generación que terminan ahorrando. La huella de carbono del biocombustible de segunda es mucho mayor que la del biocombustible común.
10: Desde este miércoles, las personas con discapacidad deberán renovar el atributo de acompañante para la SUBE. La revalidación podrá realizarse hasta el 31 de agosto en las terminales automáticas SUBE de la ciudad o directamente a bordo del colectivo solicitándola al chofer. El trámite es simple, no requiere documentación adicional y evita traslados innecesarios. Más información del ámbito nacional y del exterior con Sergio Ferreira.
12: En la causa Sur Finanzas dictaron la falta de mérito para los ex directivos de Banfield y dos firmas cercanas a la financiera vinculada a la AFA. Igualmente, la decisión del juez Luis Armela mantiene abierta la pesquisa por asociación ilícita, administración fraudulenta y blanqueo. El magistrado también ordenó nuevas pericias para ampliar la investigación y de la misma forma consideró prematuros los pedidos de sobreseimiento de parte de la defensa. La información del exterior, la Unión Europea destinará 2 millones de euros para hacer frente a las consecuencias del terremoto en Colombia. Así lo anunció la titular del bloque de Ursula von der Leyen, quien mencionó que tras la activación del mecanismo de protección civil, están trabajando para adaptar la ayuda a las necesidades sobre el terreno. Vale recordar que el sismo de magnitud 7 grados 4 en la escala de Richter, registrado el lunes en el municipio de San José del Palmar, en el departamento del Chocó, dejó por el momento 181 muertos y 2.595 heridos.
10: La información del deporte con Daniel Jovellano.
1: Equipos argentinos que juegan hoy por Copa Sudamericana y por Copa Libertadores. Tigre a las 19 va a recibir en Victoria la visita de Montevideo City Torque, cotejo que tiene que ver con los octavos de final de la Copa Sudamericana, y a la misma hora Bragantino en las afueras de San Pablo espera por Atlético Mineiro. Por Libertadores, a las 19 Platense en el Estadio Ciudad de Vicente López recibe a Coquimbo Unido de Chile, a la misma hora Palmeiras frente a Cerro Porteño en Brasil y Cruzeiro en Belo Horizonte, también a las 21:30 será local de Flamengo.
10: El pronóstico para lo que resta de la jornada indica cielo nublado, condiciones inestables, alguna posibilidad de lluvias débiles y dispersas, temperatura máxima de 12 grados. Para mañana se anticipa cielo nublado, parcialmente nublado, con alguna posibilidad de lluvias débiles y dispersas o lloviznas durante las primeras horas, una mínima de 8 grados, una máxima de 11. Cielo con nubosidad en Santa Fe, la temperatura es de 10 grados, 3 décimas, la humedad del 94%. A las 8, 4 minutos, informó Indiana Villanueva.
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4: ¿Me marcas el quinto, porfa?
5: Sí, obvio.
4: ¿Viste que robaron en el segundo A?
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0: el tango que pone Cookie Retamar como todas las mañanas a esta hora. 10 grados en la capital de la provincia, la máxima para hoy es de 12. Estamos cerquita de la máxima. Y si está nublado así, es probable que esté feo.
1: Frío hacía ayer a la noche frío. Y hoy me parece que va a estar igual.
0: Tenemos visitas en el piso. Está con nosotros Javier Martín, el presidente de la Federación Industrial de Santa Fe. Javier, ¿cómo estás?
2: ¿Qué tal? Muy buenos días, muchas gracias por la invitación.
0: Me dijeron, vamos a hablar del terremoto. Yo dije, ¿terremoto de las industrias? El terremoto que es hoy el escenario industrial. No, el terremoto de Colombia, porque lo agarra a Javier en Medellín el terremoto de estos últimos días.
2: Sí, así es. En realidad fuimos por un evento que es la Feria de las Flores, que se hace anualmente en Medellín. Es un evento internacional que convoca a turistas de todo el mundo. Con una serie de actividades que se da a lo largo de la semana. Y nosotros arrancamos en Bogotá y después fuimos para Medellín a la inauguración de la semana, y estábamos concluyendo nuestro viaje cuando nos sorprendió el terremoto.
0: ¿A dónde te agarra? ¿En qué lugar?
2: Nos agarró en la ciudad de Medellín. Estábamos justo desayunando en el piso 11 del hotel cuando empezó a sacudirse el piso. Y no, fue muy sorpresivo, nadie esperaba. Y es gracioso porque en la entrada del ascensor había un cartel que decía qué hacer en caso de sismos.
1: Nadie lo leyó.
2: Y son esos carteles que yo habré pasado 15 veces frente al cartel. Lo leí la primera vez y cuando empezó a moverse, lo primero que se me ocurre es, ay, ¿qué era lo que decía?
0: No, yo lo leí, pero no me acuerdo. ¿Y qué hicieron?
1: El edificio está preparado para sismos.
2: Bueno, los edificios más nuevos sí, hay otros edificios que no. Y la verdad es que se nota a la hora de después relevar los daños, los edificios que tienen algún tipo de construcción antisísmica, se notan porque soportan mucho mejor. Ahora, en ese momento, lo primero es la sorpresa, porque no te esperás.
0: No entender rápidamente lo que está pasando, o sí, o como que rápido decís, hay un terremoto.
3: Es que nosotros estamos además no acostumbrados
0: en esta zona,
3: en la llanura.
2: Claro. Estábamos justo en un ventanal muy grande que daba hacia la calle, y hasta que vos comprendés que es un movimiento sísmico, pasaron segundos. Los locales, que había un grupo de gente que era de Colombia, en el momento entraron en pánico. Porque también en un piso 11 la tendencia natural sería a evacuar.
0: Claro.
2: Pero empezar a bajar 11 pisos por la escalera.
0: Imposible.
2: No es fácil.
0: Claro.
2: Y bueno, se vieron escenas complicadas porque la gente entró en pánico, comenzó a gritar, a llorar, algunos rezaban. La gente del hotel era la que pedía calma, pero enfrente alcanzábamos a ver por el ventanal, evacuaban los. Donde se podía se evacuaba la gente. Y comenzaron a sonar las sirenas.
0: Claro.
2: Y bueno, se vieron momentos de pánico.
3: Que Medellín no fue la zona más afectada.
2: Claro. No, pero se sintió muy fuerte.
3: No, sí.
2: La forma en que temblaba era muy fuerte.
0: A ustedes, Javier, les pidieron, quédense acá quietos, no corran a la escalera, nada. Una de las cosas que ve en la película uno, que corren a la escalera. No, quietos ahí.
2: No, a ver, el único personal que estaba ahí era el personal de cocina del hotel.
0: Ajá.
2: Que hizo lo que podía, llamando a la calma y pidiendo que nos mantengamos tranquilos. Pero era un momento de desconcierto total para todo el mundo, porque nadie sabía qué intensidad estaba teniendo. Supimos que era fuerte por la forma en que se sacudía el edificio, pero tampoco sabíamos la duración. Nos pareció eterno.
3: Ahora, no se suspendieron vuelos ni nada, digo, o sea, fue postergación, digo, pero ustedes pudieron volver.
2: Nosotros pudimos volver, pero estaban 5 aeropuertos todavía cerrados. En algunos se había declarado estado de emergencia, muchísimos vuelos cancelados y demorados.
3: Sí, claro. Además, con el cambio de gobierno, digamos, o sea, un cambio institucional.
0: Claro, estaba el presidente
3: recién asumió la semana, el jueves creo que asumió.
2: El viernes se hizo el cambio. Se hizo, para colmo, en la ciudad de Cali, que es una de las que más sintió el sacudón.
3: Sí. Bueno, y la industria también, acá está subiendo. Sintiendo el sacudón.
0: Sí, claro.
3: Antes anoche renovaron la conducción de la UIA, de la Unión de
2: Santa Fe. Anoche la Unión Industrial de Santa Fe renovó sus autoridades. Bueno, el presidente sigue siendo Cristian Fiedler y la vicepresidente Paula Rodeles.
3: Es decir, continuar la línea.
2: Sí, sí, totalmente.
3: Digo, porque vos fuiste alguna vez
2: yo fui presidente, sí, sí. Uh-huh. Creo que están haciendo una gestión excelente. Me parece que en estos momentos difíciles es cuando se ve la altura de los dirigentes de la gremial empresaria, y creo que la Unión Industrial de Santa Fe está trabajando de manera muy buena, manteniendo una línea tanto en la Unión Industrial como en la Unión Industrial Joven, formando y entrenando a la futura camada de dirigentes. Mm.
0: ¿Cuál es, si tuvieses que decir el problema ahora, cuál es el problema? ¿Es cómo se ha elevado el costo energético? ¿Es la falta de demanda? ¿Cuál es, a dónde pones vos el acento de lo que está sucediendo en la industria hoy?
2: Creo que uno de los problemas principales es una caída muy fuerte en la demanda. Hay una retracción en el nivel general de actividad económica muy fuerte, que se combina, por supuesto, con una serie de factores que colaboran para que, en general, estemos en una situación muy difícil, en donde hay oportunidades, pero a la vez hay desafíos. Uh-huh. Y la demanda genera que no haya tracción, no claro, haya ventas. Entonces, por más que vos hagas promociones, no se reactiva, la gente sufre una caída en el poder adquisitivo importante, y también lleva a que se prioricen los consumos de bienes de primera necesidad, claro, o se necesitan de manera urgente, y se postergue todo lo que se pueda postergar.
0: Ahora, a esta altura, ¿qué haces? Porque digo, ya hay un modelo que dice, nosotros vamos a secar la plaza, para eso de esa forma bajamos la inflación. Todavía le queda un año de gestión a Javier Milei, y quizás si puede reelegir un tiempo más, un periodo más. ¿Qué hacen ustedes? Se miran y dicen, bueno, el modelo ya está, va a ser este. Van a venir importaciones, sí, tenemos que competir contra eso, la demanda no va a crecer demasiado. Uno imagina que
3: está planchada, como dice.
0: Imagina que incluso en el mejor escenario no va a ser el boom de compras. ¿Qué hacen ahí? ¿Qué plantean ustedes?
2: A ver, nosotros reconocemos que se han alcanzado logros importantes, una relativa estabilidad macroeconómica, un control de la inflación que era necesario, y volver a conductas un poco más prudentes en lo fiscal. Eso está muy bien, y creo que la sociedad en general ha acompañado con un esfuerzo importante. Pero con eso no alcanza, necesitamos trabajar sobre tres o cuatro pilares fundamentales que hacen que producir cualquier cosa en Argentina, no solamente industria, producir cualquier cosa sea caro. Uh-huh. Fundamentalmente infraestructura, en uh-huh, donde no solamente que nos falta infraestructura, sino que la que tenemos se ha venido deteriorando por el retiro del Estado de la obra pública nacional. Financiamiento, tenemos escaso financiamiento, la participación del crédito sobre el Producto Bruto Interno es 7 o 8 veces menor que nuestros países vecinos. Tenemos un sistema tributario que penaliza fuertemente el agregado de valor, y después tenemos una legislación laboral que todavía sigue teniendo costos laborales no salariales muy altos. Uh-huh. Eso hace un combo que, combinado con una apertura de importaciones muy fuerte en muy poco tiempo, sin que se corrijan las diferencias estructurales, esas asimetrías estructurales que tenemos con otros países, nos coloca en una situación difícil. Uh-huh. Y no vemos que haya políticas, sobre todo a nivel nacional, que apunten a promover lo que es la producción, más allá de tres o cuatro sectores que son importantes, como uh-huh, el agro, uh-huh, la minería, el gas, el petróleo, que evidentemente están creciendo y los necesitamos porque son generadores de divisas importantes, pero en términos de empleo son los que menos traccionan. Uh-huh. Y de hecho, en el 2025 la industria del petróleo perdió más de 8.000 puestos de trabajo. Uh-huh. Entonces, los sectores que están andando muy bien no generan empleo, y los que no están andando bien están perdiendo empleo. Sí. Y creo que eso es un gran desafío, porque cualquier esfuerzo requiere de que haya alguna mejora.
3: Estamos hablando con Javier Martín, presidente uh-huh, de FICE, y la pregunta es, ¿Hay espacio para el diálogo? Digo, porque uno ve que fundamentalmente, digo, la Unión Industrial Argentina incluso ha tenido un cruce muy fuerte con el ministro de Economía. Digo, entonces, sí. ¿Hay alguna posibilidad de sentarse en una mesa más allá, supongo en el Congreso sí, digo, pero con el Ejecutivo, el que tiene herramientas, porque parece muy convencido el gobierno que este es el camino, más allá que tenga una economía en dos motores, ¿no?
2: Sí, creo que es un tema ideológico en el sentido literal de la palabra. El gobierno nacional está convencido de que los sectores ganadores de este esquema van a traccionar al, uh-huh. al conjunto, al resto de la economía. Nosotros sostenemos que no. Uh-huh. La Unión Industrial Argentina ha hecho una serie de propuestas. Lamentablemente el nivel de diálogo es muy bajo, y de hecho venimos de una semana en donde el ministro nos tildó de tarados por defender lo que nosotros entendemos que es un, no sé si llamarlo un modelo, pero un conjunto de políticas que tiendan a generar condiciones de desarrollo productivo que generen más empleo, mejores salarios, que aumente el mercado interno y en definitiva que tengamos un círculo virtuoso de crecimiento. Ese diálogo es muy difícil y bueno, nos asombran los descalificativos permanentes, pero creemos que el único camino es sentarse, discutir. Entendemos que nosotros representamos un sector, pero hoy en día estamos todos en la misma, hoy no existe la diferencia campo.

0: miles de puestos de trabajo. Además, en el caso de Roca, es un modelo, es un industrial que además de producir ha creado fundaciones que ayudan a otras empresas a mejorar, pero también descalificó a expresidentes de Mendiguren, a expresidentes de la industria de la Argentina, empresarios.
1: Yo pensaba eso, vienen de protestar por lo de los tarados de Caputo. La semana anterior protestaban por el agravio de Mendiguren, que uno podrá tener la opinión que le parezca, pero un presidente de la nación diciendo, allá va un chorro, señalándolo casi como para que lo pongan en la horca directamente los que estaban alrededor, y la semana anterior diciéndole a Lula, a Brasil, principal socio comercial de Argentina, todos los descalificativos que tuvo. Es como una por semana.
0: Y sobre todo es inentendible. A ver, Brasil es nuestro principal socio comercial. El presidente Lula da Silva sacó de la pobreza en Brasil a casi 40 millones de brasileros. Entonces, yo me baso mucho en los hechos. Y uno ve el despliegue económico de Brasil, la potencialidad que tiene y cómo transforma la potencialidad en crecimiento real. Y yo, más que insultarlos, me gustaría copiarlos, ¿no?
2: Sí, digo, y además, bueno, supongo que hace mucho ruido eso, porque incluso Santa Fe mismo exporta mucho a Brasil. Sí, Santa Fe tiene un comercio interesante con Brasil, ¿no?
1: Primer socio comercial de Santa Fe también, ¿no?
0: Claro, claro. Y creo que tenemos que estrechar los lazos, trabajar en conjunto, porque a su vez el brasilero en general es de hacer las parcerías que le llaman ellos. Es decir, bueno, ¿cómo colaboramos? No cómo competimos, claro. ¿Cómo trabajamos juntos en un montón de campos, no solamente la industria, sino también en ciencia y tecnología? Nos han invitado a desarrollos nucleares en conjunto y muchas veces los argentinos no estuvimos a la altura de las circunstancias.
1: ¿Vos crees, o sea, cuando escuchan a Milei diciendo esto, que después además lo refrenda en otras entrevistas y cosas por el estilo, decís, uy, la pucha, qué puede pasar con nosotros y el comercio con Brasil? ¿O eso va por otro carril y es incluso más fuerte que lo institucional? Lo cual es una barbaridad, ¿no? Porque lo primero debería ser allá arriba. Pero ¿crees que va por otro carril y no tiene línea de contacto con el insulto que pueda tener Milei hacia Lula o la respuesta de Lula a Milei?
0: A ver, creo que los brasileños son muy serios, trabajan a mediano y largo plazo, y circunstancias o chispazos ocasionales no deterioran su plan de trabajo. Nos han tenido paciencia muchísimas veces. Creo que lo van a tener también en esta oportunidad, pero evidentemente que no colabora, no ayuda, claro, el tener ese tipo de expresiones.
2: ¿Se rompió algún negocio en este tiempo? Si quien sepa de Santa Fe, que alguien le dijeron, che, eso no me lo mandes.
0: No,
2: en este chisporroteo grosero que hubo. Y
0: no, a ver, a Brasil le conviene, también somos un socio importante para ellos, sí, un socio comercial, con lo cual en el tema negocios, en general hay contratos firmados y hay relacionamientos de mediano y largo plazo que no se ven alterados de un día para el otro, pero sí creo que estratégicamente conviene estar del lado de Brasil, claro, porque hoy el mundo negocia con poder económico y el poder de Brasil es mucho mayor que el nuestro, ¿no? Sí.
1: Para colmo, si te vas a pelear y tenés muchos fundamentos para hacerlo, bueno, si te vas a pelear casi como en un canal de un programa de espectáculos, a decir barbaridades. Yo en el inicio del programa contaba que le preguntaron al vocero, a Javier, ¿cuál era la campaña anti Argentina que denunció Milei que financió Brasil? Y Javier dijo, bueno, eso es que ustedes ven en las redes, habría que evaluarlo. Encima no tienen nada, encima se pelean como si fuese un programa de espectáculos.
0: Bueno, yo creo que es triste, nos gustaría estar discutiendo planes para estrechar nuestro relacionamiento comercial, científico, tecnológico con Brasil. Lamentablemente estamos siendo observadores de este intercambio de opiniones que no colaboran, no construyen. Ojalá que quede pronto en el olvido y que trabajemos en serio en un programa de desarrollo para nuestro país y para el Mercosur en general, que es lo que nos está faltando.
1: Santa Fe se sentó hace una semana con funcionarios nacionales en la Secretaría de Energía para decirle, che, miren, Santa Fe y las provincias de la región centro, ¿no? Con estos costos energéticos se hace muy difícil. ¿Qué dicen ustedes al respecto?
2: Sabían ustedes que venía esto, ¿no?
0: A ver, esta fue una

0: solución del 2023 que se comenzó a implementar gradualmente y ahora se está aplicando de manera total.
1: Sí. Es una reducción de los subsidios de CAMMESA.
0: Claro, aquí se combinan una eliminación total de los subsidios con un incremento estacional normal que se produce en los meses de invierno, sobre todo porque todavía no están terminadas las obras que permitirían absorber el 100% de nuestra producción de vaca muerta. Entonces, en el invierno también necesitamos importar, el nivel de los ríos está más bajo, con lo cual la generación de energía hidroeléctrica es menor. Eso hace que se consuman más combustibles fósiles para generar energía y se incrementa la importación de gas licuado de petróleo, que encima por el tema de la guerra en el Oriente Medio se ha incrementado el precio del petróleo y de todas las energías. Entonces es un tsunami energético por el que estamos atravesando, que nos está impactando con aumentos que en algunos casos llegan al 500%.
1: ¿Y esto se va a volcar a precios o no? ¿O cómo absorbe?
0: Pero el tema es que estamos en un mercado con una retracción muy importante. Claro. Y las empresas que ya vienen de 2 años y medio muy complicados, recordemos que estamos casi un 10% por debajo del 2023 en promedio. En ese contexto, con bajo nivel de actividad, baja demanda, no hay muchas alternativas para trasladarlo a precios. Los industriales lo han absorbido a través de reducciones de márgenes, pero hoy en muchos casos estamos con márgenes negativos. Claro. Y por eso vemos también el cierre de muchas empresas, suspensiones y despidos. Entonces nos preocupa muchísimo, y sobre todo lo que nos preocupa es una falta de reacción frente al planteamiento que hacemos de los problemas, porque no hay respuestas. Y la realidad es que la industria, el comercio también, la construcción la está pasando muy mal.
2: Son los tres sectores que el motor que no arranca.
0: Totalmente. Y la verdad es que también frente al aumento de importaciones, que es un competidor más, que frente a cualquier incremento en la demanda te lo absorben los productos importados, que también vienen a competir en desigualdad de condiciones, porque hoy el sistema tributario, cuando más agregado de valor interno, más contenido de impuestos. Entonces, evidentemente, creo que son situaciones que hay que atenderlas, porque si no, en definitiva, lo que va a resentirse es el empleo general.
2: Poco para festejar, en 20 días tienen el Día de la Industria.
0: Sí.
2: Digo, y veo que van a hacer el encuentro anual, lo van a hacer en Esperanza.
0: Se va a hacer en Esperanza el día 11 de septiembre. Aprovecho para invitar a todos los industriales y los que no son industriales también son bienvenidos. Nosotros siempre miramos a mediano y largo plazo, especialmente en la provincia de Santa Fe. Creo que tenemos una configuración de factores económicos que suman la producción, un campo muy fuerte, un Estado que está tomando medidas anticíclicas dentro de sus posibilidades, con un gobierno con el que mantenemos una estrecha vinculación, un estrecho diálogo, y una provincia que tiene un sector científico, tecnológico y universitario muy fuerte, y creo que realmente Santa Fe tiene un potencial enorme. Argentina tiene un potencial enorme. Creo que estos sectores que mencionábamos hoy, gas, petróleo, minería, nuevas tecnologías, industria de conocimiento, agro, evidentemente son motores importantes, pero hay que agregarle el motor productivo, hay que agregarle la industria, hay que agregarle la construcción para generar más dinámica en el mercado interno.
1: Javier, gracias por venir.
0: Un gusto,
1: muchas gracias a ustedes. Javier Martín estuvo en el terremoto de Colombia, en el piso 11 de un edificio. Temblaba la tierra y viene alguien y le dice: señor, ¿no está asustado? No, tranquilo, soy industrial en la Argentina, ya estoy acostumbrado a que tiemble todo. Gracias.
0: Gracias a ustedes.
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1: Hola, buenos días, soy Margarita, una fiel oyente de ustedes. Bueno, saludo a Mario, por supuesto, Mario, Carlito, la chica nueva, toda la radio, porque son mi despertar. Yo me despierto, me levanto a las 6 jubilada, me levanto a las 6 de la mañana, lo primero que hago, pongo el ET10. Vuelvo, si tengo que hacer mandado, vuelvo, sigo con el ET10. Bueno, y a la 1 corto, porque hago otras cosas. Pero para mí la radio, para mí ustedes son mis amigos de todas las mañanas. Todas las mañanas. Si no tengo que salir a ningún lado, no me lo pierdo a ninguno de los programas que llegan hasta la 1 de la tarde. Y son mis amigos de todos los días, así que para mí la radio es mi compañía. ¿Para qué les voy a estar diciendo? Es mi compañía. Y los jueves los escucho hasta las más o menos 7:30, porque después me voy a trabajar, pero no los pierdo, porque cuando llego allá ya mi patrona tiene puesta LT10, así que lo sigo escuchando allá también. La escuchamos las dos, porque ella también es de LT10. Así que la radio me acompaña hasta que llegue a mi trabajo y sigo hasta que salga de trabajar. Bueno, les mando un beso a cada uno de ustedes y que tengan un buen miércoles.
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2: Bueno, a una semana de los 95 años, así que empezamos a escucharlos a ustedes.
3: Claro,
2: a
3: los mensajes de los oyentes.
2: A los que son parte también de la radio, por supuesto, ¿no? Y nosotros también lo hemos sido. Después quiero que cuando tengamos un poco más de tiempo contemos, porque todos en algún momento, yo creo que mi descubrimiento del periodismo está a través de esta radio. Y a través de este horario, por lo cual para mí lo mío es un círculo.
3: ¿Vos eras como los oyentes que ahora nos mandan audio a las 7 de la mañana?
2: Yo ya se lo he contado, por eso me animo a decirlo al aire y después lo voy a desarrollar. Yo los odiaba a Cáfaro y a Tepper.
3: No.
2: Los odiaba.
4: Me sigue odiando.
2: No, ahora lo quiero. No. Ahora lo quiero a los dos.
4: Ya está, mire. Yo digo Tepper ahí. Sí. Nos odia.
3: Ojo, con lo que decís que uno te está mirando desde allá y el otro lo tienes
5: acá. Está rodeado.
2: Ya se lo he dicho muchas veces.
5: Sincérese, claro.
2: Yo era chiquitito y mi papá escuchaba a estos muchachos a las 6 de la mañana y yo decía, ¿de qué hablan? ¿Qué dicen?
5: Yo cuando era chico en mis pagos en la República,
3: ¿El boletín? ¿Qué es el boletín oficial?
5: A mí no me gustaba el Panorama porque estaba antes de la tira de deportes. Me molestaba.
2: Te atrasaba lo que vos querías.
5: Claro, yo quería la tira.
3: Chicos, pero chicos.
2: Estamos en una jornada muy especial hoy, Estamos en una jornada muy especial. Me pongo la camiseta. Está en línea Rubén Espies, el director del CONICET, porque estamos otra vez plantados en defensa de la ciencia, de la tecnología y, por supuesto, de la Universidad Pública Argentina.
4: Recién lo marcaba Javier Martín, la importancia que tiene nuestra zona para la industria, todo lo que es la ciencia, ¿no? Y hablábamos muy temprano.
2: Bueno, eso.
4: De una exportación que tiene valor agregado industrial también. Y
2: exactamente, de empresarios que dijeron a ver qué podemos hacer y que a través de la ciencia hoy están exportando a Chile. No sería posible todo eso si no hubiese gente investigando alrededor, ¿no? Rubén, ¿cómo estás? Buen día.
6: ¿Qué tal? ¿Cómo les va, Carlos? Buen día a vos y toda tu audiencia.
2: Contanos qué es Me Pongo la Camiseta.
6: Bueno, esta es una jornada destinada a visibilizar una vez más el impacto destructivo que tienen las políticas que viene impulsando este gobierno nacional, sobre todo el sistema científico, tecnológico y también obviamente sobre las universidades nacionales, ¿no? Incluyen, bueno, recortes presupuestarios terribles, la parálisis de proyectos estratégicos para el país, la expulsión de profesionales altamente formados, de jóvenes en formación. Esa es la idea, hay un movimiento en todo el país, de todo el sistema científico, para tratar de concientizar sobre estas políticas y mostrar un poco que esto es, quizá no lo, mucha gente no lo pueda ver ahora, pero es una catástrofe para el país, no hay otras palabras para definirlo, ¿no? Simplemente se está desarmando todo un sistema científico, tecnológico y también educativo, y se está destrozando absolutamente todo. La verdad es que es muy, muy triste lo que está pasando.
2: Sí, bien decís, es invisible, ¿no? Porque uno, son daños que no los ves hoy, que los vas a ver probablemente, o no los vamos a ver, pero los vamos a sentir probablemente en algunos años, cuando no haya ninguno de estos descubrimientos que tanto nos sorprenden, como habitualmente nos sucede.
3: O cuando no haya quienes trabajen en eso, porque hay un vaciamiento importante.
2: Sí,
6: sí, así es. Esto, digamos, conlleva obviamente a una primarización de la producción, ¿no? Eso está claro. Eso tiene implicancias directas sobre precarización laboral, ¿no? Yo siempre lo digo, el caso emblema último de tantos que hemos tenido, ¿no? El INTA, el INTI, la Comisión Nacional de Actividades Espaciales, el Servicio Meteorológico, etcétera, la CONIN fue uno de ellos, ¿no? ¿Para qué queremos ingenieros nucleares si lo único que vamos a hacer es vender litio a granel? Eso lleva claramente a una precarización laboral, ¿no?
2: Claro.
6: Es parte de la enajenación de todos nuestros recursos más valiosos, ¿no? No solamente estamos hablando de recursos naturales, minerales, el agua, ahora las centrales nucleares, sino también, y más muy tristemente, nuestros recursos humanos, que tenemos una diáspora muy grande de gente formada, altamente formada, con doctorados, postdoctorados, que se está yendo. Eso no lo vemos, es un goteo muy lento, pero cuando esto termine vamos a ver qué es lo que queda, ¿no? Esto es un...
2: Claro. Hay una frase en el comunicado que me impacta mucho, porque se estuvo hablando mucho de este tema estas últimas semanas, con la ley de tierras y demás, que tiene que ver con la soberanía.
3: Con Malvinas, sí, sí.
2: Que,
3: sí.
2: Con Malvinas. Uno cuando habla de soberanía habla generalmente de territorio, ¿no? Y ustedes dicen, sin ciencia no hay soberanía. Y la verdad que es un sacudón, porque, claro, también es necesario...
3: Sí, no es solo, ¿no?, el territorio, es también lo que sabemos, lo que construimos,
2: claro,
3: lo capacitados que estamos.
2: La posibilidad de fortalecerse económicamente, de hacerse independiente desde ahí también, para no depender de otros países, de no ser una colonia de alguien más. Qué importante este concepto, ¿no? De, che, hablamos de soberanía, bueno, necesitamos la ciencia también.
6: Así es. Sí, si uno mira, siempre lo digo, no es necesario inventar la pólvora, ¿no? Mirar un poco las estadísticas de organismos internacionales como el Banco Mundial, los 20 países más prósperos del planeta invierten en promedio más del 3% de su PBI en ciencia y tecnología, 3% de su PBI. Esa es la razón por la cual son prósperos, no es que invierten porque son prósperos, la implicación es al revés. Nosotros venimos en bajada, obviamente desde el comienzo de esta gestión, y estamos alcanzando este año un récord histórico del 0,14% del PBI, que es el más bajo desde que tenemos registros, desde 1972, en ciencia y tecnología. Y como ustedes lo dicen, obviamente, sin ciencia no hay soberanía. Ninguna nación alcanza autonomía económica ni el progreso postergando el conocimiento, desmantelando sus instituciones públicas, sus instituciones científicas y sus universidades. Es muy triste ver que esta gestión de gobierno no entienda eso, y no solamente no lo entienda, sino que esté destruyendo absolutamente todo. Y va a llevar muchísimo tiempo reconstruir lo que se está destruyendo en estos momentos.
2: Bueno, estamos hoy en una jornada, por supuesto, de lucha y de visibilización, ¿no? De lo que significa esto de lo que hablamos, ¿no? De los recortes increíbles en la ciencia, en la tecnología y en la universidad pública. Es por eso entonces que hablábamos con Rubén. Rubén, muchas gracias.
6: Al contrario, gracias a ustedes. Buen día.
2: El director del CONICET, Rubén Espies, y esta jornada cuyo eslogan es "Me pongo la camiseta". A tanto que nos pusimos la camiseta de la selección, claro, este tiempo, bueno, también hay que ponerse la camiseta del CONICET.
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0: gente de LT10, tengan muy buenos días. Soy Carly Bertones, Agustín Pueblo. Yo ya tengo 75 años y estoy escuchando de qué podríamos contar de la historia de LT10. Bueno, yo recuerdo con mucho cariño y me gustaba escuchar los programas de Enzo Volken y Palero sobre el automovilismo. Vivíamos en el campo y en ese tiempo no había luz. No había luz, entonces no había televisión, no veíamos las carreras, nada. Y esperábamos el programa de Volken y Palero para internizarnos de las competencias, las zonales, las nacionales, las internacionales, todo, que te hacían un comentario muy lindo y uno se enteraba de las buenas noticias. A veces no eran tan lindas, pero era un lindo momento. Chau.
1: Chao.
2: Muy bien, un abrazo grande para el oyente. Se disparan los recuerdos,
3: claro, acá también.
4: Sobre todo en él estaba en San Agustín, que San Agustín no el barrio, sino la localidad del departamento Las Colonias, ¿no?
2: Sí.
4: Una zona muy muy fierrera y el recuerdo de Enzo y de Ricardo, ¿no?
2: Exactamente.
5: Los creadores de Velocísimo.
4: Los creadores de Velocísimo, ¿no?
2: Nos vamos a tribunales, allí está Verónica
4: Encinas.
2: Sí, tribunales federales, federal. Exactamente, bien aclarado. Allí está Verónica Encinas. Vero, te escuchamos.
6: Sí, exactamente, estamos en el Tribunal Federal, aquí sobre Primera Junta, casi San Jerónimo, donde de paso les digo, para quienes están circulando por la zona, que está interrumpido el tránsito para el lado oeste, es decir, en la puerta de la Caja de Jubilaciones, por la movilización que hoy se va a estar realizando de AMSAFED, para que no queden en un cuello de botella y evisten esta zona. Y como les decía, nos encontramos aquí porque en breve comenzará el primer juicio del proceso acusatorio del sistema federal santafesino. Recordemos que si bien el sistema ya se viene implementando, incluso hubo varios juicios abreviados, el último fue el de la cueva financiera del puerto, en el caso particular de lo que hoy se va a estar discutiendo en lo que son los fueros federales, tiene que ver con este productor frutillero acusado de explotación con fines de trata en perjuicio de 20 trabajadores. Hoy comienza un juicio que se va a extender, al menos según nos decía recién, y vamos a escuchar ahora la fiscal coadyuvante Milagros Traverso, por la cantidad de testigos que se van a estar presentando hoy en el debate oral y público. Comienza en el día de hoy ante los jueces José María Escobar Sello, Ricardo Moisés Vázquez y Germán Suter Schneider. Vamos a escuchar si les parece parte de lo que decía la representante del Ministerio Público Fiscal.
4: Bueno, vamos.
6: A ver. Espérenme un segundito, porque no terminó de pasar el audio. Ahí se los pongo yo, le escuchamos. Dale.
2: A ver.
7: Importante, inicia el primer juicio oral y público del sistema acusatorio. Es el primer caso que la Unidad Fiscal Santa Fe lleva a juicio, es un delito de trata de personas. Va a juzgar a una sola persona por un delito de reducción a servidumbre. La persona ingresa al procedimiento en estado de libertad. Se prevé un juicio largo, estamos hablando aproximadamente de 50 testigos, a un tribunal colegiado. Y bueno, la fiscalía intentará sostener su acusación por el delito de trata de personas agravadas.
8: Recuerden el pedido de pena, y bueno, esto comenzó con lo que fue ingresar un campo de frutillas, ¿no?
7: Exactamente, es una explotación de frutillas en la cual se mantenían en situación servil a 20 víctimas. Requerimiento de la fiscalía es un requerimiento de 8 años de prisión efectiva, más decomisos y la indemnización que les corresponde a las víctimas por el delito de trata.
9: Son 20 personas que en principio se hablaba de 45 cuando en septiembre de 2025 se hizo público el caso.
7: Exactamente, cuando se allanó el campo el primero de octubre del año 2025, nos encontramos con 45 personas. Luego se efectuó un análisis de cada uno de los casos en particular. Son situaciones diferenciadas, cada víctima hay que evaluarla en sus condiciones y en su contexto. Y la acusación se redujo respecto a quienes efectivamente se consumaron los verbos típicos. Por eso la acusación se limita a 20 personas.
8: La importancia que usted hacía referencia de ser el primer proceso acusatorio, ¿no?, dentro del federal.
7: Exactamente. Hubo algunos antecedentes en otras jurisdicciones o juicios de cesura, que es cuando solamente se discute la aplicación de la pena, pero este va a ser un juicio completo. Por eso me parece que es un día importante para el proceso y para la justicia federal, con la modificación del código que, bueno, tanto tiempo llevamos esperando la jurisdicción.
1: ¿Qué significa desde el punto de vista personal este desafío de este nuevo esquema para ustedes?
7: No, por supuesto que es un desafío. Es un lindo desafío poder participar de esto, no solamente en lo personal, sino también con el doctor Salón, que está acompañando desde el área de complejos, y con todo el equipo de la unidad fiscal, que tiene que prepararse y acompañar este proceso.
6: ¿Qué fechas hay para...?
2: Perito.
6: Bueno, está ahí entonces la palabra de la doctora Milagros Traverso. No hay fechas, que es lo siguiente que le consultábamos sobre cómo se va a ir desarrollando el resto del proceso, porque comienza en el día de hoy, son 50 testigos. Uh-huh. Con lo cual, bueno, se estima aproximadamente que el proceso oral y público dure unos 2 meses para poder conocer bien la fecha de los alegatos de clausura y luego la sentencia de este tribunal colegiado.
2: Bien, Vero, gracias.
6: Hasta luego.
2: Reforma electoral, Mario, se trata la semana que viene.
4: Sí, llega el recinto de la semana que
2: viene. ¿Y qué pasa hoy?
4: No, hoy hay el plenario de 2 comisiones, va a escuchar a 2 personas que están, o sea, 2 abogados que trabajan en el derecho electoral, que pidieron ser escuchados. Uh-huh. Con el mayor respeto, creo que no cambia nada lo de hoy, porque, digamos, Oscar Blando, que, bueno, alguna vez fue funcionario del gobierno provincial en las gestiones de Lipschitz, que tuvo a su cargo el área de diseñar una reforma institucional, la reforma constitucional, sí, que no prosperó, y que prácticamente redactó el proyecto del Frente Amplio por la Soberanía. Uh-huh. Digamos, uh-huh. Él pidió exponer, va a cuestionar la iniciativa de que están madurando las mayorías, y también Jorge Zárate, que es un abogado, uh-huh, ligado a sectores de justicialismo, que también va a exponer o va a dar a conocer su punto de vista. Insisto, es un plenario, 3:00 p.m, donde la Cámara de Diputados dispuso tratar en conjunto entre 2 comisiones este tema. El tema va por otro lado, van por las reuniones que hicieron toda la semana pasada, fundamentalmente radical y socialista, para pegar el proyecto, uh-huh, que después lo van a negociar por el justicialismo para llevarlo la semana que viene al Congreso. Todo lo que se diga ahora,
2: no sea malo.
4: No, todo lo que se diga sobre que
2: todo lo que se ahora se informe,
4: decís. No, a ver, hay 2 o 3 discusiones, el resto está todo hecho. La discusión es cuánta boleta va a haber en la general, uh-huh, sí, cuál va a ser el piso para el reparto de diputados y alguna otra cosa.
2: O sea,
4: en medio hay travesuras, hay de todo. Entonces,
2: le están poniendo el moño, digamos, también.
4: Sí, okay. La semana que viene, sí, tiene que llegar el moñito hecho.
2: ¿Va Goiti a la Cámara de Diputados?
4: Sí. No, a la Comisión de Educación.
2: Comisión de Educación.
4: Sí, hace bastante que la Cámara quería, de la Comisión, quería agenda abierta durante toda la mañana.
2: Ok. ¿Resumimos el programa de hoy? Antes Jovellano quiere decir algo.
4: Está contento porque ganó Boca. Ella también
2: siempre ya hablaron de
4: eso,
2: Boca.
4: Eso cree que va a ser campeón sudamericano porque le ganaron a Recoleta.
2: Lo va a agarrar River.
3: Voy a hacer declaraciones. Juega Atlético Tucumán por Copa Argentina hoy 19:15 en Rosario, el equipo de Pelusa enfrenta al Rey de América, Independiente.
4: Hoy en el aniversario del primer título argentino del Libertadores.
3: Usted lo dijo.
4: No, usted lo dijo.
3: Bueno, pero usted lo recuerda. Déjeme avanzar, por favor. 19:15 en Newell's. Juegan este partido por Copa Argentina. Sudamericana, equipo argentino, Tigre. Recibe a Montevideo. City Torque hoy a las 19.
4: ¿Cómo es City Torque? Se va a un equipo. La verdad que...
3: A las 19 por Libertadores. Platense enfrenta a Coquimbo Unido.
4: ¿Platense en Libertadores?
3: Sí, señor. Y con posibilidades de avanzar a cuartos de final, si supera esta llave. A cuartos de final. Hoy juega la ida, después tienen la revancha la semana que viene en Chile. Son los equipos argentinos que juegan hoy.
2: Bueno,
4: ahora más el partido Atlético Tucumán e Independiente.
3: Por Copa Argentina.
4: Sí, porque puedo ver porque temprano.
2: Claro.
10: Después se va a dormir.
3: A las 9 está en la cucha.
2: Y sí, con el frío que hace, además. Está lindo. Resumimos.
3: ¿En qué momento bajo? ¿Sabes cómo me hubiese quedado hoy?
4: 8:30 bajo.
2: Resumimos el programa de hoy.
4: Bueno, hablamos muy temprano con Marcelo Fiederer, el titular de, o uno de los accionistas de esta firma que produce biodiesel en Sapereira, con esta exportación rara.
2: Marcelo Kuznier.
4: Kuznier, de BL Ingeniería.
2: Sí.
4: Digo, con esta exportación rara, digamos, en términos de un derivado del aceite, para elaborar comida para los salmones que se crían en Chile.
2: Claro.
4: 4 camiones por mes. Uno de los camiones ahora quedó allá en el Paso Cordillerano.
2: Sí.
4: llegan a Chiloé, que hay un oyente que nos habló que sí, él conoce
2: Chiloé. Yo soy de Chiloé. Vos imaginate la emoción que debe tener.
10: Y en Santa Fe ya.
2: Claro, estás en Santa Fe y alguien dice, estamos exportando desde Santa Fe a Chiloé. Soy yo, sí. Dijo. Bueno,
4: así que digo, este es un dato interesante, sí. Que habla, claro, de las vueltas que dan los industriales para tratar de perseverar. Y de esto hemos hablado con Javier Martín, que nos tuvo el placer de acompañarnos un rato en la mesa, el presidente de FISFE, que ayer participó de la reelección de Cristian Federer, de presidente de la Unión Industrial de Santa Fe. Uh-huh. Martín nos habló de... Lo agarró el terremoto en un piso 11 en Colombia.
2: Sí.
4: Nos contó la experiencia. Pero bueno, hablamos del momento de la industria, uh-huh. Las necesidades que tiene el sector, que la está pasando mal. Y también la está pasando mal el sistema científico. Hablamos con la gente del CONICET, uh-huh. Que hoy Rubén se está Espías. Poniendo Rubén Espías, el titular del CONICET en Santa Fe, que se están poniendo la camiseta. En el medio hablamos con Jorge Fernández por el tema de la respuesta. No es una respuesta política de Mastro Paolo, me parece que se equivoca el secretario de gobierno decirle a los vecinos, vayan a hablar con el consejo por un tema que es polémico, que es el estacionamiento medido. Uh-huh. Digo, en el medio hablamos de por qué el Ejecutivo dictó ayer el decreto designándolo a Maciel en la Corte, más allá que tenía el acuerdo, y por qué no designó a los otros dos todavía. La semana entre el 2 o el 3 de septiembre va a jurar Maciel, uh-huh. en la Corte. Tiene falta la comunicación telefónica Gutiérrez-Maciel para ponerse de acuerdo el día y la hora.
2: Okay.
4: Esto es lo que está faltando, que este decreto lo habilita. Uh-huh. Este decreto lo habilita. En un ratito la reunión aquí en la capital por el Niño, con intendentes de la capital, de San Justo, de Garay y San Jerónimo. A las 6 de la tarde viaja a Puyaro. Uh-huh. Y desde las 6 de la tarde de hoy hasta las 23:55 del viernes, Felipe Miquelín a cargo del Poder Ejecutivo, con agenda en Casa Gris. Me desmiente terminantemente algún conflicto.
2: Ah, lo mismo, se ve que hay gente que te está muy atenta y dice, sobre rieles esa relación.
4: Sí, digo, o sea, no.
2: Por ahí son los rieles de acá de la ciudad de Santa Fe.
10: Sí, que por ahí descarrilan.
2: Que llueve y rebotan contra el piso.
4: Bueno, vamos a ver qué pasa con Santilli y Misiones. Sí. Y nos quedó con algún detalle hablar más de este insólito. Gravísimo hecho ocurrido en Susana ayer. Departamento Castellano, el día de la fiesta del pueblo, mientras el presidente comunal estaba en la misa, en la procesión, le entraron a la casa y le sacaron mucha
10: guita. Nos decía un oyente que la casa del intendente está enfrente de la plaza.
2: O sea, plaza principal, la casa del intendente.
4: No, conozco, no me acuerdo mucho, Susana, fui a jugar dos veces al fútbol. No entré más que...
2: Pero está zona céntrica, ¿no? Zona céntrica.
10: Claro, por lo preguntábamos porque...
2: Escúcheme. Bueno, por ahí vive sobre la ruta un poco... No, esto alejado, vive en el centro. Claro.
4: Chicos,
2: le entraron en pleno centro.
4: En los pueblos que te entren a la casa.
10: Cuando saben que tenés, eso es cuando saben que tenés.
4: Cuando saben que no estás.
10: Sí.
4: No es el primer pueblo.
2: Vayan a vivir a Tostado, que no pasan esas cosas.
10: Que no.
4: Bueno, ustedes son de Santiago del Estero.
2: No, otra provincia, otro idioma. 8:56.

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0: Con nosotros los Radio Sapiens.
1: Hola, hola, hola.
0: Hola, Indiana, ¿cómo estás?
2: Bien, buen día.
3: Está comiendo, Jorge.
0: Qué profesional, porque no se le notó, sí,
1: No sabemos cómo hizo, pero
0: le salió bien
1: el bizcocho.
0: Se mandó un bizcochazo.
2: Años,
0: justo.
2: Años de radio.
0: Qué bien.
3: Disimulando que estás comiendo en vivo, claro, obvio.
1: ¿Cómo están?
0: Bien, bien, ¿y ustedes?
2: Bien, muy bien, con frío, muy bien.
3: Hace frío afuera, Acá hace frío.
4: Más o menos.
1: Ayer hacía más.
0: Sí, hacía más.
2: De a poquito va subiendo la mínima, pero...
3: ¿Llueve hoy? Hay lugares en los que está lloviendo cerca de Santa Fe, ya en el norte.
0: ¿Ah, sí?
3: Sí, sí, sí, sí.
0: Bueno, entonces va a llover.
3: No.
0: El pronóstico dice que sí, Indy.
2: Sí.
3: Parece a
0: propósito, pero no.
2: Sí, sí.
0: Si ya no estaba.
2: Sí, recién lo dije. Sí, sí, sí. Para hoy y para las primeras horas de mañana.
0: Ok. Estamos, ayer lo empezó Andrea Escándolo y nosotros hoy le dábamos continuidad. Bajo esta consigna previa a los 95 años de la radio,
4: sí,
0: recordando un poco lo que significa la radio para nosotros, para los oyentes,
3: sí,
0: se armó una linda charlita ahí entre los oyentes. Hay muchos que no pudimos pasar al aire, los leímos y los escuchamos.
3: Están también mandando audios y también mensajes de texto, y la mayoría son recuerdos de hace, no sé, 30 años que escucha la radio, 25 años, más, 40.
0: Sí. Me parece que la radio, a diferencia de otros medios, no creo que pase ni con la tele, menos aún con la gráfica, te hace parte, ¿no? Es como que te hace parte, sos parte, ¿no? Digo, del otro lado, como oyente, te sentís como parte del programa, la complicidad que se genera, las charlas.
1: Y te habla casi al oído, mano a mano.
0: Claro.
3: En el auto.
0: Es medio mágico eso.
1: Acompaña mucho la radio.
3: Sí, en los
0: viajes. Y tiene otra cosa que a mí me parece encantadora, que es, hoy contamos de una empresa de Sapereira que está exportando una cosa para recubrir los alimentos, miren qué científico que soy, para cubrir los alimentos del salmón, un aceite que recubre el alimento del salmón en la isla de Chiloé. Y aparece un oyente y dice, yo soy de la isla de Chiloé.
3: Sí.
0: Nada, lo primero que decís es mentira. No, sí, sí, porque me vine a vivir para acá, manda fotos.
1: Sí, conecta.
0: Conecta.
3: Claro.
1: Acompaña, conecta.
0: Y ya te entró la historia desde otro lado, porque cuando nos pareció divertidísimo.
3: Sí, hay abuelos que escuchan desde cualquier parte, o sea, de donde estén, no solo desde su casa, porque a lo mejor viajaron, a sus nietos que mandan los mensajes a las 7 de la mañana.
0: Claro.
3: Entonces están atentos para poder escuchar el mensaje de su nieto, de su sobrino, decía una tía. Y eso es re lindo, porque...
2: Y el hecho de que te haga sentir en casa, ¿no?
3: Claro.
2: Porque vos te vas a otro país, a otra provincia, y querés sentir ese clima a casa, y ahora tenés la posibilidad de poner la radio por internet y escuchar, ¿no?
3: Así
2: lo que
3: es.
2: Pasa en tu ciudad, como por nos YouTube. Dicen muchos oyentes, ¿no? Que están en otros puntos del mundo, en otros países, y lo hacen, ¿no?
1: Conecta territorialmente y transversalmente, cruza todas las generaciones también, ¿no?
3: Sí.
1: Porque nos iguala a los chicos que están escuchando, y tenemos que estar atentos a eso también, a los abuelos que son mi referencia de LT10, mi abuelo con la Karina, con la radio chiquita.
2: Ah, claro, la Karina, yo también.
1: O el otro despertándose con el despertador, que era radio también, y aparecía ya Guillermo temprano.
0: Claro.
1: Despertando a la gente.
0: ¿Cuántos?
3: Es como que todos los de acá tienen el
0: sí, nosotros somos
3: Guillermo.
0: La generación de escuchar a Guillermo temprano.
4: Pero vos no me querías.
0: Yo lo he contado públicamente y me animo por eso a decirlo.
4: Sí.
0: Que yo decía, ¿qué hablan estos tipos? Porque claro, yo me levantaba para ir a la escuela, los intereses a esa
3: pensando
0: edad son otros.
3: En el recreo, pensando en educación
0: jugar.
3: Física, claro.
0: Y mi viejo, como toda la vida y lo sigue haciendo, se levantaba a afeitarse, radio en el baño, y escuchando a Guillermo y a Mario, escuchando
4: claro.
0: El Cuarto Poder. Y yo creo que de ahí, o sea, mi germen con el periodismo, de la semillita que instala en mí las ganas de hacer periodismo, parten de eso, de escuchar tipos que hablaban en serio de cosas que yo no entendía, y le daban a la... Y yo decía, ¿qué hablan? Y de tanto que hablan, y en un momento te vas metiendo, y bueno, de ahí las vueltas de la vida hacen que un día Guillermo me invite a la radio, porque yo vuelvo de Buenos Aires, y Guillermo, por una nota de noticias, me dice, vení, sentate acá. O sea, me da la entrada a LT10 y bueno, después termina en que me contrata LT10 y termina en que yo hago un programa acá.
1: En que vos despertás a los pibes que ahora...
3: Ahora vos sos el señor insoportable que escuchan en la radio.
4: Te tienen bronca vos.
0: Es que por eso les regalamos chocolates, para que no nos odien.
4: Claro.
3: Ahora vos.
0: Es una extorsión que hacemos para con los chicos, para que no nos odien.
1: Bueno, a mí me marcó mucho la generación de Eduardo Bauman. Muy amigo de mi papá y bueno, Miguel Sello, todo un grupo de jóvenes.
0: Indiana Villanueva.
3: ¿Me van a nombrar a Indiana? Ni se te ocurra. Yo te iba a nombrar, mirando. Escucha, yo te iba a nombrar, ¿puedo?
1: Indiana de mi generación, pero digo, esos tipos que también hacían una radio... muy cultural, muy disruptiva, por ahí no, también estaba lo informativo, ¿no? Pero le metían una vuelta de tuerca muy artística, que también marcó mucho el ET10, esas noches de escuchan en el fondo,
3: sí,
1: donde se juntaban comunidades y después se reunían también en bares a tocar en vivo, a esa música con el piano que estaba enfrente, hacerlo en vivo. Y ahí tuve como un primer contacto físico con el ET10 en la radio, invitado por Eduardo, escuchando también mucho la X, a Charlie Morzán.
0: Ah, mirá,
3: Charlie era tu referencia.
1: Sí, sí, sí.
0: Mirá vos.
1: Sí, como locutor.
0: Qué loco pensaba en que, además, a Guille le habrá pasado infinidades de veces, pero la radio da una cercanía con el oyente que da la sensación de que te conoce, o sea, por ahí alguien que te saluda por primera vez. A mí me dicen, ¿y cómo está Margarita? Y yo digo, mirá, qué lindo que haya gente que se preocupe por mi hija y no la conoce. O, ella es Margarita, me dicen, me pasó el otro día en la farmacia. Y yo digo, qué lindo que haya gente que tenga buenos sentimientos para con uno, aún sin conocerte personalmente. ¿A vos te habrá pasado?
4: Sí.
2: Acá, a mí lo que me llama mucho la atención, lo que más me sorprendió, es estar en un lugar y hablar.
0: Ah, claro.
2: Y que, como por ahí yo no trabajo ahora en televisión, entonces que alguien se dé vuelta
0: por la voz
2: y me diga, ¿vos sos Indiana Villanueva?
1: Claro, de esa voz la conozco.
2: Claro, eso es lo, viste, lo más sorprendente, porque si te sacan por la voz.
3: Sí. Cafarete persona Susana y Moria de la radio, dicen.
4: Susana y Moria.
0: ¿Vos quién preferís, el bueno, Susana o Moria?
2: Zafan, que no dijeron Mirta Legrand. Zafan, que no dijeron Mirta Legrand.
3: Es verdad, son más jóvenes.
4: Bueno, Zafan, que
3: sí. No le gustó ni
0: Ni Susana ni Moria, no se ubicó.
4: Susana ni Moria.
0: No sea yo en la comparación. No,
1: pasa que
4: Susana ni Moria.
1: Cuando hablamos, estamos. La voz sale desnuda, ¿no? Acá contamos todo y se dan cuenta si estamos bien o no.
0: Sí.
1: Si dormimos bien o no.
0: Sí.
1: Si estamos congestionados o no. O si tenemos algún problema, la cabeza en otro lado. Sí. La voz sale y es muy pura, ¿no? No tiene frenos ahí.
4: No, y bueno, revalorizar la radio, pues en su momento la UNESCO publicó un interesante informe. Sobre todo en la época en que se advertía que la radio iba a desaparecer por la llegada de la televisión.
1: Sí.
4: Uh-huh. Allá a mediados de la década del 50, del siglo pasado, ¿no? Y en su momento la UNESCO dijo que hay dos instrumentos que no van a desaparecer nunca. El libro y la radio. El libro y la radio.
1: Y fíjate que ambos medios de comunicación terminan el mensaje con la imaginación de quien construye esas palabras en su cabeza.
0: Sí.
2: Así es.
0: Sí. Hoy que hay tan poco tiempo para imaginar y que todo está tan masticado, ¿no? Que todo te lo dan tan masticado, la vigencia del libro y de la radio es una... es una revolución, es una de estar
4: fíjate que está hoy en día a partir de, o sea, está en crisis el diario papel.
3: Sí.
4: Está en crisis los canales de televisión.
0: Sí.
4: También por los streaming e internet. Bueno, y fíjate que la radio está viva.
1: Acá estamos cumpliendo
4: radio,
1: un año más.
4: La radio está viva.
1: 95
0: 18, que es el martes que viene. Así que lo vamos
1: a... Esto es la previa.
0: Claro, queremos ir viviéndolo ya desde ahora con los oyentes y, por supuesto, el 18 haremos un programa un poco más especial, pero... Y como siempre informando, tampoco vamos a estar todo el día hablando de nosotros, pero bueno, está bueno para la previa. Supongo que a ustedes le va a llover también Muchísimos mensajes sobre esto.
1: Sí, sí, vamos a abrir el juego.
3: Acá ya empiezan a llegar. Te recuerdan, Indiana. Te recuerdo a...
0: ¿Cómo recuerdo a...?
3: Bueno, no sé, la recuerdan.
0: No empiecen a... digamos, están vigentes.
2: Me pasó que estaba en un acto trabajando como locutora de oficiales en un acto protocolar y se acerca una joven, una chica, y me dice, ay, yo me acuerdo que con la escuela fui a visitar a la radio y estaba vos.
0: No, no.
3: Y sigo ahí, decile vos. Estoy ahí. Si vas ahora,
0: pero estoy bien, le tenés que decir, mírame lo bien que estoy. Chicos, que tengan un lindo programa, nos encontramos mañana.
4: Quédese porque vamos a hablar de un tema que, bueno, nos pareció muy, pero muy interesante, que es cómo logró el sistema la confidencialidad médica en el caso del padre de Lionel Messi.
0: Funcionó, o sea, muy bien eso, ¿no?
4: Sí. Fíjate que, o sea, que no se haya filtrado la información ni las internaciones, tanto en el Hospital Español como en el Sanatorio Centro, donde tenés empleados administrativos, médicos de guardia, médicos de terapia,
3: otros pacientes,
4: empleados, ¿no? Y que no se haya filtrado una palabra.
0: Y el apellido más jugoso, si se quiere, más noticioso
4: del mundo.
1: Durante el Mundial.
0: El papá de Messi. Y no se filtró nada.
3: Había pasado algo similar, que habían manejado con mucha confidencialidad uno de los nacimientos de los hijos de Messi, del segundo.
4: Del primero
3: que nació también en Rosario.
4: Tuvo una infección urinaria.
3: Sí, y ella había estado internada y tampoco nadie se había enterado. O sea,
4: lo que significa el derecho del paciente,
0: claro,
4: de su confidencialidad, del secreto médico, ¿no? Me pareció un tema interesante. ¿Cómo funcionó en este caso?
0: Claro. Sí. Porque además, esto es un agregado, pero además, el papá de Messi no es Messi. Y Antonella no es Messi directamente. O sea,
3: incluso si fuera Messi.
0: Incluso claro. Si fuera Messi, digo. Pero ni siquiera, a veces, lo que sufren es de rebote por alguien totalmente. Más. Por un hijo, por un... Y bueno, me parece que tienen, pero el derecho, ¿no?
3: Pasa mucho con mucha gente famosa. Hace poco escuchaba una influencer que no era tan conocida, que no era Messi, y también contaba que se fue a hacer una ecografía y todo el mundo lo publicó, y publicó su embarazo antes de que ella misma le pueda contar a las personas más cercanas. O sea, enseguida salió y ya todo el mundo sabía. Eso pasa.
4: Sí. El segundo bebé de Antonella.
3: Sí. El segundo
4: bebé de Antonella.
0: Bueno, qué bueno. Si eso pasa, qué bueno que esto también pueda pasar. Se cuide de esta manera,
2: es un gran trabajo. Y que todos seamos iguales ante ese derecho, claro. Por más que no tengamos la fortuna y el poder de Messi.
3: Claro, porque lo primero que uno piensa es porque es Messi, porque aparte es muy querido también, se lo cuida.
1: Claro, pero en este caso es al revés, ser Messi es la complicación para que todo el mundo quiera esa información.
2: Sí,
1: claro.
2: Pero tenés equipos en los que muchas veces te obligan a... más allá de el respeto y la confidencialidad que tiene que tener el médico, o sea, no puede salir a decir en ningún caso cuál es tu enfermedad, porque es un secreto médico. Hay confidencialidad, hay contratos, obligaciones que te hacen firmar a los empleados, a enfermeros.
1: Sí, me imagino. No, bueno, hoy lo vamos a hablar. La experiencia de lo que fue, en este caso, los profesionales que trataron al padre de Messi.
0: Está bueno, buen tema. Bueno, chicos, los escuchamos.
1: Entre otras cosas, dale, gracias.
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0: pueden tomar asiento, por favor, ya venimos al aire. El último asiento, por favor.
1: Un minuto y vamos al aire.
2: ¿Estamos listos para comenzar?
3: Sí, claro que sí. Buen
2: Empezamos.
3: Día.
2: Buen día, buen día. Hermosa mañana.
3: Hermosa, sí. Hermosa. Vamos.
2: Puede venir algo de lluvia. ¿Cómo le va, joven ya?
4: ¿Cómo andan? ¿Cómo les va?
2: ¿Cómo estuvo ese cumple?
4: Bien, tranquilo, de familia.
2: Bueno. ¿Sopló la velita, pidió deseos?
4: Sí, todo.
2: ¿Qué pidió?
4: Los rituales. No.
3: No se cuenta, si no, no se cumplen, no, claro.
5: No le saquen a ventilar las intimidades de la...
3: No, claro, señora, usted tiene razón.
4: Claro.
2: Bueno. Volvió Cookie, se nota.
3: Se nota. Hola, Cookie. ¿Cómo
6: ¡Hola,
3: va?
6: Mijo!
3: Hola.
2: Fernando Retamar en los controles.
3: Hola. 10 grados 8 décimas la temperatura en Santa Fe, 94% la humedad. No tenemos una alerta del Servicio Meteorológico Nacional, pero sí la Fitch está anticipando para lo que resta de la jornada la probabilidad de precipitaciones, lluvias débiles y dispersas durante la jornada, una máxima de 12 grados, una inestabilidad que va a permanecer hasta mañana, una mínima de 8 grados, una máxima de 11, y la posibilidad de lluvias débiles y dispersas en las primeras horas del día. Sigue nublado el viernes y con suerte veremos el sol el sábado. Pero muchos hablan de este eclipse.
2: ¿Cuándo es?
3: Que nos puede llegar a cambiar todo hoy. Sí, que se va a ver en España. Acá no lo vamos a poder ver, supuestamente no lo vamos a notar, y menos con un cielo como el que tenemos.
2: No creo.
3: No, ni nos vamos a dar cuenta.
2: Mira, yo veo en el celular que da también el pronóstico, tengo hasta... El sol aparece el jueves de la semana que viene, 10 días de lluvia. No sé cuán cierto será esto, pero esperemos. Vamos a ir día a día viéndolo. Con probabilidades de lluvia durante varios días, así que...
4: Está nublado todo.
2: Sí. Aprovechen hoy a secar la ropa y a cortar el pasto también, ¿no? El césped, porque después cuesta.
3: Después se pone pesada la maquinita.
2: Sí. Seguimos con esto de los mensajes.
3: Sí, claro que sí.
2: ¿Vos te acordás de la radio, Guille, cuando eras chico? ¿Cómo era tu relación con el LT10? Antes de trabajar, tu papá ya estaba creando la radio.
4: Claro, uno no sabe si es una cuestión genética, es una vocación que surge a partir del primer día de laburo, pero una situación de mucho cariño, ¿no? Y también el hecho de estudiar y trabajar a la vez.
2: Claro.
4: En aquel momento, ¿no? Así que bueno. Pero después le contaremos alguna historia.
2: Bueno, van a venir.
3: Claro que sí.
4: Espero que los oyentes cuenten su historia de relación con la radio.
2: Ya empezamos con eso, ¿les parece?
3: Sí, claro, la propuesta está hasta llegar al 18 y si quieren hasta después también. Pueden hacerlo, a ver, mandando un mensaje al 342-436-6432 de audio, escrito y, ¿por qué no?, algún video. Bueno. Los que se animen a mostrarse, así lo compartimos también en nuestras redes, claro. Porque también vamos a celebrar a través de todo el multimedia, con todo el multimedia, esta LTD que se transformó ahora, que es parte de un multimedia, podemos también compartir los videos que nos manden desde cualquier punto de la provincia, del país, del mundo, un video para conocerlos, para saber, bueno, a dónde están.
2: Exacto.
3: Gente que nos muestre lo que ve desde su ventana escuchándonos en el mientras tanto, ¿no? Así que 342-436-6432.
2: WhatsApp.
3: También lo pueden hacer a través de nuestra línea directa 4520-187. Estamos en YouTube. Bueno, hoy nuestros compañeros no docentes están con medidas de fuerza. Ya vamos a estar informando eso, pero no nos van a poder ver.
2: Se pusieron la camiseta.

0: en el estadio del barrio Centenario cuando venga el patrón, este intersonal. Recordemos que es un intersonal, el patrón que está en zona de descenso.
1: Bueno,
0: así que va a ser un partido en el cual el conjunto paranense necesita sumar.
1: ¿Algo más que esté dando vueltas por ahí para saber?
0: Ya tiene fecha la más linda del mundo para el año que viene.
2: Sí.
0: La 49ª edición de la Santa Fe Coronda tiene fecha. Domingo 7 de febrero del 2027. Domingo 7 de febrero del 2027 se corre la Santa Fe Coronda.
2: Crucemos los dedos, ¿no?
1: Vamos a disfrutarlo, sí.
2: ¿Eh? Y porque sabemos lo que pasa
1: agua.
2: Y lo que pasó ya, ¿no? Con
0: ojalá
2: la posibilidad de una crecida, cómo puede llegar a presentarse el río, si llueve mucho esa jornada.
0: Sí, es cierto.
2: Esperemos que no, pero ya inmersos, supuestamente, en una corriente del Niño, en un fenómeno que va a durar hasta marzo, abril de 2027. Claro. Vamos a tener que estar muy atentos, ¿no? Ojalá no la complique, al contrario, brinde condiciones adecuadas para volver a entrar bien al vado.
0: Sí, que no haya ningún tipo de
1: inconveniente. ¿Cómo están para nadar ustedes?
2: No, cero.
0: No.
1: Con la lancha.
0: ¿Qué hago de...? Vamos. A la orilla lo que quiera.
1: Bueno, lo vamos siguiendo por la radio, entonces. Guillermo, alguno de los títulos que vamos a tratar hoy también, decíamos.
3: Sí, el tema de la confidencialidad médica es un tema interesante para tratar, por el tema del padre de Lionel Messi. Bueno, vamos a hablar del paro universitario también en el día de hoy, el paro universitario, qué pasa con los investigadores. Bueno, hay una serie de temas que vamos a seguir, como por ejemplo que si hubo algún tipo de inspección en algún momento en el asilo ilegal, en el hogar ilegal,
1: ¿no? Hubo un pedido de informe, ¿no?
2: Sí.
1: De parte
3: después
1: de un
3: lo vamos a comentar.
1: Sí. Dale. Bueno, si le parece, empezamos entonces.
2: Dale, con lo que pasó y lo que viene.
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2: Bueno, lo decíamos recién, se realizó un paro nacional universitario en reclamo del cumplimiento de la ley de financiamiento. Tanto gremios docentes como no docentes anunciaron esta huelga de 24 horas sin concurrencia a los lugares de trabajo. No obstante, Oscar Vallejo, representante del gremio de los docentes universitarios ADUL, dijo por LT10 que obviamente apoyan la medida de fuerza que decide hacer cada docente. Algunos van a estar presentes en las mesas de exámenes y otros no.
5: Dictaron clases, allí tenemos una situación con los exámenes que van a darse en humanidades y no sé en qué otra facultad. Nosotros siempre, por supuesto, avalamos a la decisión docente. Como es un solo día de paro y que va a afectar los exámenes, muchos docentes están reprogramando, entonces estamos haciendo, garantizando esa posibilidad de reprogramar. Pero puede haber docentes que resuelvan no tomar los exámenes y no reprogramar, o sea, adherirse al paro plenamente.
2: Bueno, también se realiza una jornada federal de protesta para denunciar el desfinanciamiento en la ciencia. Hace un ratito nada más escuchábamos a Rubén Spies, el titular del CONICET en Santa Fe, y también habló con LT10 Ignacio Rintuol, investigador del CONICET, dando algunos detalles de cómo aquí en Santa Fe van a realizar esta medida de protesta.
6: Acá en Santa Fe la modalidad de protesta va a ser justamente durante toda la jornada estar dispuestos al final del comunicado de prensa. Hay una lista de investigadores muy reconocidos acá en la ciudad de Santa Fe dispuestos a tomar entrevistas con los medios de comunicación y darlas desde sus propios lugares de trabajo, desde adentro del laboratorio, para compartir con la audiencia, digamos, en forma directa la situación. La idea es en las entrevistas relatar de ataque, digamos, y destrucción del sistema científico tecnológico, y a la vez que cada investigador tenga unos minutitos para explicar qué es lo que hace, qué investigación hace y por qué es importante.
2: Bueno, y obviamente que nosotros aquí en Radio Sapiens vamos a sumarnos a esta medida, abriendo nuestros micrófonos a investigadores del CONICET. Bueno, Jorge Fernández, el concejal de la oposición, aclaró que presentaron un pedido de informe para conocer cómo se realizan los controles y habilitaciones en los geriátricos de adultos mayores en nuestra ciudad. Están esperando una respuesta, saben que se están realizando una auditoría, pero confirmaron esta iniciativa ingresada al Consejo Municipal. Pero también fue muy duro y crítico con el Ejecutivo Municipal, sobre todo con el Secretario de Gobierno, con Mastropaolo, por la conferencia de ayer, en la que, según dijo Fernández, se le tomó el pelo a los vecinos de Barrio Candioti, diciendo que podían reunirse con los concejales, pedir algunas modificaciones al nuevo sistema de estacionamiento medido cuando

0: ya hay una licitación, un contrato y un servicio en funcionamiento.
1: Los 7 proyectos que hemos presentado después de la sanción de la ordenanza van en ese sentido. El Ejecutivo, yo le estoy diciendo, es reúnanse con el Consejo. ¿Para qué? Seguramente para modificar la norma. Es más, los está trapeando, porque cuando vengan a hablar con el Consejo, los concejales oficialistas le van a decir, bueno, podemos modificar alguna cosa, podemos modificar otra, pero el CEON ya está creado por una ordenanza municipal y está licitado el sistema, está adjudicado y hay un contrato firmado entre una empresa y la Municipalidad de Santa Fe. Claro. Es una toma de pelo lo que pasó ayer.
0: Bueno, otra de las informaciones es que a partir de hoy las personas con discapacidad deberán renovar el atributo del acompañante para la SUBE. Es un trámite, según anuncian, que es muy simple, se puede realizar hasta el 31 de agosto, tanto en las terminales automáticas de la SUBE de la ciudad o directamente a bordo del colectivo. Se lo tienen que solicitar al chofer. Es un trámite simple, no requiere documentación adicional, sobre todo para evitar traslados innecesarios. Algunos títulos nacionales, después obviamente que vamos a tratar otros temas a nivel local, como lo que está ocurriendo con la reunión que se va a realizar en nuestra ciudad para prepararse y mitigar los efectos del fenómeno del Niño. Pero a nivel nacional, el gobierno vuelve al mercado, va a buscar menos dólares para sus cuentas, enfrentará un miércoles con una nueva licitación para renovar 4.5 billones de pesos y sumar una menor cantidad de dólares para las cuentas del Tesoro Nacional. El Senado, que inicia el debate del Superdigi para atraer inversiones en tecnología y minerales críticos, va a abrir el debate del proyecto que crea entonces este nuevo régimen de incentivo para las grandes inversiones en nuevas industrias, una de las principales apuestas del gobierno para traer capitales a la Argentina. Y el título que se destaca a nivel mundial es obviamente la situación en Colombia. Algunos títulos que hablan de al menos 240 muertos, miles de desaparecidos, ciudades afectadas, en las que se siguen removiendo los escombros después del terremoto de 7.4 grados en Pereira, Cali, Quibdó, Manizales y Armenia. Lo que se informó aquí en la Argentina es que los dos argentinos que eran intensamente buscados en Pereira ya dieron aviso de que están bien, están vivos. Algunos de los títulos
2: buena noticia
0: de esta mañana. Sí.
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0: Bien, 9:30 en punto, y lo habíamos anticipado, ¿no? Nos parecía interesante hablar de cómo logró el sistema de salud de Rosario preservar el diagnóstico y las internaciones de Jorge Messi, ¿no? Una figura que se hizo prácticamente mundial, ¿no? Y la importancia que significa la confidencialidad médica en estas circunstancias, porque estuvo internado en distintos centros, en el Hospital Español, en el Sanatorio Centro, donde trabajan enfermeros, camilleros, médicos de guardia, médicos que atendían la enfermedad o lo que fuere, porque, bueno, y sin embargo no se filtró una información a pesar de lo que fue la voracidad periodística por conocer qué es lo que estaba pasando con el papá de Leo Messi, ¿no? Y esto se vio también, la familia invadida por los drones en el cementerio del Prado, como una cuestión que hablamos aquí por el derecho a la información. Y lo tenemos en línea al doctor Alberto Tuninetti, prestigioso médico, distinguido en la ciudad de Rosario, y es el presidente del Colegio de Médicos de Rosario, y en lo personal me une una larga amistad y hermandad, diría yo, ¿no? Alberto, buen día, ¿cómo te va?
1: Buen día, Willy, querido amigo.
0: Bien.
1: Muy bien.
0: Bueno, contanos de la importancia del derecho del paciente a mantener esa confidencialidad o ese secreto médico.
1: Bueno, digamos, en este caso trascendió, pero es algo habitual. Nosotros se maneja siempre con mucho cuidado. Y lo que remarcabas, te escuché, de todo el sistema de salud, porque, bueno, esto funciona así, y desde hace un tiempo se viene entendiendo así, de que el sistema es uno, es una cadena, donde está el médico, la enfermera, la mucama, siempre lo referimos así, porque incluso nosotros que circulamos con frecuencia por el quirófano, si todos los eslabones de esa cadena deben ser fuertes, porque si la mucama limpió mal el quirófano, el paciente se infecta. Y bueno, se trabaja en equipo, y por suerte todas estas cuestiones se pueden manejar. Y creo que aquí hay algo más en Rosario por lo que significa Messi, la familia de tantos años que nos conocemos, como toda ciudad que nos manejamos dentro de un círculo. Yo a Jorge lo he conocido porque en un momento donaron dinero para el hospital de niños donde yo trabajaba, se recicló toda la sala de cirugía. Bueno, son todas cuestiones que ellos por ahí hacían y que no se publicaban, no trascendía, pero han hecho muchas cosas por la ciudad también, ¿no?
0: Claro, pero no solamente porque Messi era conocido mundialmente por ser el papá de Lionel Messi, sino es el derecho que le corresponde a cualquier ciudadano, ¿no? Es decir, sí, ¿por qué ventilar su historia clínica, ¿no? Porque esto puede llevar angustia, preocupación, rumores, todo lo que significa que trascienda un estado de salud delicado, ¿no?
1: Sí, por supuesto, eso es algo que ya lo tenemos incorporado desde siempre, ¿no? En la profesión. Y también yo hay algo que quiero rescatar, Willy, porque a partir del momento que trascendió o salió una falsa información, los medios también fueron respetuosos, ¿eh? Porque no fueron incisivos en salir a buscar, a ver qué está pasando. Te digo porque yo trabajo en las dos instituciones que están involucradas en los últimos días de atención, porque hubo otras instituciones también. Uh-huh. El día miércoles yo estuve operando en una de ellas, y por supuesto no sé, el día jueves estuve en un curso con el director del sanatorio, con el que me une una gran amistad. Tampoco tuve ningún acceso a ningún comentario ni información ni nada. Uh-huh. Por el escrito, así que ellos blindaron muy bien toda esa información por respeto al paciente, a la familia, y bueno, y es lo que debe ser, como vos decís, ¿no?
0: Claro. Ahora, ¿fue un pedido de la familia o es un derecho natural que tiene el paciente de no...
1: Sí, es un derecho del paciente. Algunos no tienen mayor problema en que se difunda la información, sobre todo en casos de accidente y todo ese tipo, pero eso es para todos, o sea, es algo que, uh-huh. que nosotros, ya te digo, lo tenemos incorporado y tenemos casos muy graves o muy feos de todo tipo y que no trascienden de ninguna manera, ¿no?
2: Hay una cuestión de secreto, de confidencialidad, de este derecho que tenemos en el caso de Papa Demesio, de cualquier ciudadano, pero hay algunos casos en los cuales se rompe ese secreto. ¿Les ha pasado tener que romper ese secreto por cuestiones de seguridad social o por cuestiones de algún ingreso que tengan que llamar a la policía? Hay un caso Valdivieso que llegó a la corte donde era una mula que tenía droga dentro, claro, del cuerpo. ¿Ocurren esas situaciones en las que se ven obligados de romper este secreto?
1: Y sí, bueno, cuando ya es de dominio público, porque muchas veces ingresa ya y se conoció como... sí, pasó varias veces, recuerdo con tema de los barras en el hospital Centenario, en el hospital de emergencias. Bueno, obviamente cuando muchas veces trasciende la información antes de que se produzca la atención, ¿no?
0: Claro. Estaba leyendo el documento del Sanatorio Centro donde informa el fallecimiento del paciente Jorge Messi y expresamente dice: en cumplimiento de la normativa vigente en materia de protección de datos de los pacientes y por respeto a la privacidad de la familia, no se brindarán mayores detalles sobre las circunstancias médicas del fallecimiento.
1: Exactamente, salvo que lo requiera un juez. Ajá. Es la única circunstancia donde nosotros estamos obligados a hacerlo.
2: Alberto, en el momento en el que hubo una fake news, no sé si recordás, antes de que comience el partido de Argentina.
1: 18 de junio, sí.
2: ¿Cómo lo vivieron ustedes? ¿Estaban también ahí tensionados por la situación o les pedían información?
1: Sí, pero bueno, había... La información es que no sabíamos nada. Esa era la... Y realmente era así, no teníamos mayores datos. Obviamente, cuando trasciende esto, empezaron muchos a preguntar y creo que es el momento en que él después se traslada a Buenos Aires por unos pocos días y luego regresa a la ciudad ya para estar en el último sanatorio donde estuvo. Pero bueno, ya te digo, había mucha reserva como corresponde. Y este es un tema que casualmente lo estuvimos hablando el día lunes con autoridades de la provincia, que nos preocupa por ejemplo en la telemedicina.
0: Claro.
1: Nos preocupa mucho porque, bueno, está bien, hay muchas son consultas banales, ¿no? Pero ahí la protección de datos, yo estoy proporcionando a veces información a gente que no sé quién es ni dónde está, porque nos pasa incluso que tenemos médicos que se van del país y conservan la matrícula y hacen telemedicina desde otro país. Entonces también hay una cuestión ahí de jurisprudencia, de decir, bueno, si hay algún inconveniente, ¿dónde actúa la justicia, ¿no?
3: Claro. Doctor, hay un dato que estaba pensando cuando usted narraba todo esto, digo, que me parece para destacar también la confidencialidad que tiene que tener el personal de las clínicas, porque es tanto el personal que trabaja,
0: claro,
3: que más de uno de esa cantidad deben saber la causa. Y no hablo puntualmente de este caso, de muchos casos, ¿no? Para que se mantenga en secreto esto que usted decía recién, que usted analizaba recién.
1: Sí, en general lo que saben a veces, porque obviamente el personal de la cochera, ponele, entra el auto, a lo mejor entran por la puerta que está más atrás, donde no prácticamente no lo ve nadie. Ellos sí saben quién es, a dónde van, pero tal vez no tienen todos los datos de por qué está internado, ni en diagnóstico ni nada de eso, pero sí saben que hay alguien muy conocido y que está ahí en el sanatorio.
3: Ahora, a nivel enfermeros, digo, a nivel por ahí de personal más cercano a los médicos, ¿también pueden tener conocimiento de las causas?
1: Sí, sí, por supuesto, porque eso figura en la historia clínica, en los pedidos de estudios y todo. Pero por eso te decía, esto es una cadena y todos los eslabones tienen que ser fuertes igual, porque si no la cadena se corta, ¿no?
0: Bien, Alberto, un abrazo enorme, muchas gracias por atendernos, ¿eh?
1: Bueno, un abrazo grande y que sigan muy bien.
0: Bien, el doctor Alberto Tuninetti es presidente del Colegio de Médicos de la Ciudad de Rosario.
2: Qué gran trabajo han hecho, ¿no? Sí. Porque fueron momentos de mucha tensión, sobre todo cuando se corrían los rumores, y bueno, incluso hubo durante el Mundial también distintas fake news que estaban dando vueltas y no han podido sacarle la información.
0: Sí, claro. Y también lo que decía Daniel es importante, ¿no? Cómo, digamos aquí, cómo el sistema es único, ¿no? Porque es un sistema donde vos tenés el enfermero, el camillero, el que da la orden de que
3: del todo,
0: el que instala los sueros, por ejemplo, el que ve la historia clínica, el que analiza, el médico que realiza los estudios,
2: empresas tercerizadas que van a arreglar tal vez la electricidad, la telefonía,
0: es todo complejo, ¿no? Pero sin embargo se destaca haber mantenido la reserva, ¿no? De lo que, de las causas de la enfermedad y del fallecimiento, ¿no?
4: Sí, mira, acá hay otras cosas también, como decíamos antes, gente que entraba y salía, si bien el doctor explicó los ingresos por los que pudieron haber entrado al hospital, a los sanatorios, pero tenés gente, familia. Porque por ahí vos sos amigo del sobrino, de la hija, y el respeto que también marcaba el entrevistado de la gente de Rosario hacia la familia Messi, ¿no? Donde tampoco se exigió mucho el periodismo también, o sea, y sobre todo después lo que pasó con las fake news.
3: Claro, yo creo que tiene mucho que ver ahí también el tema de que se trata de Messi. Digo, alguien que es respetado, fíjense en lo que pasó cuando habían pedido cuestiones que tenían que ver con las imágenes y todo eso, que evidentemente el ciudadano, el rosarino, cumplió con eso. Está no bien. Grandes medios nacionales. Algo cortito, Messi finalmente se volvió anoche a Miami.
0: Está bien.
3: A Estados Unidos, ya está en los Estados Unidos otra vez, en dicha ciudad del estado de Florida.
0: Bien, 9:43.
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0: Hola chicos, buenos días, feliz miércoles, que tengan una linda jornada. LT10 es mi gran compañía, la escucho toda la mañana, después la escucho toda la siesta, me entretiene mucho y tiene excelente programa. Obviamente cada programa tiene su textura y su contexto, pero todos son excelentes, sigan así. Y extrañando, era muy fans de El Baúl, pero ya no está. Saludos a todos.
1: Gracias por estar ahí. Bueno, 15 minutos para llegar a las 10 de la mañana. Vamos a saludar a nuestra movilera, Verónica Encinas, que desde muy tempranito está recorriendo la ciudad. Vero, buen día.
2: ¿Qué tal, Indy? ¿Cómo les va? Muy buen día para ustedes, buen arranque de jornada. Y sí, desde temprano también muchas de las representantes de tanto municipios y comunas están llegando al data center de la ciudad de Santa Fe, porque hoy se realiza la ronda de consulta hídrica, una de las últimas que se están desarrollando para lo que va a ser después la entrega de maquinaria y lo que la provincia está de alguna manera organizando para el fenómeno del Niño. Y en ese sentido pudimos hablar previo al ingreso de esta reunión con Andrés Sopérez, el intendente de San José del Rincón. Le consultábamos, bueno, en lo que lógicamente es una característica que tiene Rincón de estar, con dos cuestiones, lo que es lo pluvial y lo fluvial, teniendo en cuenta que, bueno, están rodeados de terraplenes, es lo que es el mayor interés que tiene Sopérez y, lógicamente, toda la costa, de ver la situación de las defensas y los canales de guarda, pero también los reservorios que hay dentro de la ciudad y cómo se va a hacer el sistema de bombeo y la necesidad de maquinarias que la provincia ya anunció va a ir entregando a diferentes municipios y comunas. Pero le consultábamos a Sopérez sobre cómo están gestionando la posibilidad de que en el peor de los escenarios tenga que evacuarse gente por las filtraciones o por el avance, digamos, de un río que puede crecer. Y esto nos decía.
3: La ciudad en dos tipos de evacuación, la evacuación por lluvia, la evacuación por filtración de napas y la evacuación por sectores donde no contamos con anillo de defensa. Recordemos que la ciudad tiene un sector muy importante, aproximadamente unos 3 kilómetros, que no cuenta con anillo de defensa. Si bien es una población reducida, es una población importante, aproximadamente 1.000 personas que se encuentran en ese sector. Es algo que venimos trabajando, ya hay un relevamiento de todas las familias que se encuentran fuera del anillo de defensa.
1: ¿Cuántas serían?
3: Y aproximadamente hoy son 74 familias que se encuentran por fuera del anillo de defensa, a las cuales se le ha hecho un relevamiento de quiénes serán trasladados a los centros evacuados, quiénes serán trasladados a la casa de un familiar y quiénes serán trasladados, si lo fuera necesario, a otros sectores. Así que venimos trabajando con el área de desarrollo social en ese sentido y también haciendo hincapié en esto, ¿no? Mucha gente que vive fuera del anillo de defensa en loteos que en su momento no fueron aprobados, por ende son lugares inundables. Claro, está escrito y recalcado en su tasa general de inmueble. La gente por ahí exige una obra que en su momento, por allá por el 2023, se licitó, se adjudicó y después se cayó en el gobierno de Omar Perotti, y es lo que venimos trabajando con el gobierno de Maximiliano Pujaro, poder concretar una obra tan importante como es la finalización del anillo de defensa, del kilómetro 7.5 hasta el 21 en el cordón oeste de la ciudad.
1: Lo último, en el caso de estas personas tener que evacuarse, pensando siempre en lo peor, ¿no? ¿Dónde funcionarían los centros evacuados? ¿Cómo lo están gestionando?
3: Nosotros tenemos un centro evacuado que es el Refugio de la Imaginación. Hoy funciona como un centro cultural, lógicamente porque no se utiliza asiduamente como refugio para inundados, pero es un refugio de inundados específicamente. Tenemos el Liceo de Danza Municipal. También tenemos clubes y camping que se han puesto a disposición sus salones para poder trasladar a las personas si fuera necesario. El plan de contingencia está realizado, está previsto todos los escenarios, desde el exceso por lluvia, desde las alturas de los ríos. La verdad que se ha hecho un trabajo muy importante en materia de plan de contingencia, planteando todos los escenarios posibles y también poniendo a disposición edificios que hoy no se encuentran en uso. Sabemos que las escuelas, por orden del Ministerio de Educación, no van a ser lugares de centro evacuado, pero bueno, nosotros tenemos la particularidad de tener la escuela 16 desocupada, y eso puede ser un gran potencial en caso de que necesitemos más espacio para centro evacuado. Pero la verdad que...
2: Bueno, aceptos en la palabra de Andrés Opérez, el intendente de San José del Rincón.
4: Bueno, muchas gracias, bueno, Vero.
5: Gracias, Vero.
2: Hasta luego.
4: Bueno, 10 minutos para llegar a las 10 de la mañana. Conectábamos con el móvil Verónica Encinas. Antes de los cumpleaños, así nos damos tiempo, actualizamos información del deporte.
5: Una que tiene que ver con el día de hoy, con los Juegos Suramericanos. A las 11 se va a llevar a cabo la presentación de la nueva pista de solado sintético que va a tener el CAR, el Centro de Alto Rendimiento Deportivo. Una pista que viene desde Italia, precisamente, importada, de acuerdo a los requerimientos de la organización. Bueno, a las 11 de la mañana va a comenzar todo lo que tiene que ver con el colocado de esta nueva pista para el Centro de Alto Rendimiento Deportivo. Y la Santa Fe Coronda 2027 tiene fecha. 7 de febrero, domingo 7 de febrero, se va a correr la 49ª edición de la más linda del mundo.
4: Bueno, ¿hay alguna conferencia de prensa? ¿Quiénes van a participar? ¿Hay algún evento, digo, para la organización de la Santa Fe Coronda?
5: No, lo que tengo es que se confirmó la fecha. Seguramente va a haber diferentes eventos y esas cuestiones, sí. Pero la fecha ya está definida en cuanto al domingo 7 de febrero.
4: Perfecto.
6: Bueno. Le anticipamos que José Cuervo va a estar mañana en su micro de comentarios acerca de la situación inmobiliaria. Sus ofertas, va a estar mañana, así que lo esperamos a la misma hora.
4: Nos pueden dejar ya algunas consultas, así le pasamos también a nuestro encargado de cuestiones inmobiliarias, Real Estate, Bienes Raíces, y también recordamos que estamos recibiendo mensajes para que nos cuenten esos recuerdos, esas anécdotas con la radio. Estamos en la previa del cumpleaños de LT10 y queremos... la compañía de toda la audiencia que siempre nos manda mensajes, y abrimos el juego los videos también.
1: Sí, por favor, sí, porque queremos conocerlos también.
4: ¿Quién se anima a un video?
1: A ver, ¿quién se anima? ¿Quién es el primero? Ay, ¿si le regalamos algo?
4: ¿A quien mande el primer video?
1: Sí, alguno de los libros que tenemos ahí en nuestra biblioteca.
4: Dale, me parece.
1: A ver quién es el valiente y la valiente.
4: Un videito donde cuenten cómo recuerdan la radio. LT10 en la compañía de toda la gente durante tantos años. 95 va a cumplir.
1: Sí, que nos muestren si nos están escuchando por la radio, cuál es la radio, o si nos escuchan en la compu o en la tele.
4: Momento de cumpleaños.
1: Dale.
4: ¿A quién saludamos?
6: A Damián Puyaro, que cumpleaños en el día de hoy.
4: Feliz cumpleaños.
6: Hoy es el cumpleaños, en este 12 de agosto, de Mercedes Funes, de Guillermo Reviglio, que cumpleaños en el día de hoy, de Soledad Jáuregui. También cumpleañero Miguel Gariboldi, Gustavo Aguirre. Cumpleañeros de este día, Héctor Salva, cumpleaños en el día de hoy también, un abrazo muy grande desde aquí, y Carlos Wagner también, entre otros.
4: Feliz cumple. 12 de agosto, ¿a quién más tenemos?
5: Gustavo Aguirre, colega de Canal 13, cumpleaños en el día de hoy, un abrazo muy grande para él. Pablo Blet, un amigo de La Galleta, también cumpleaños en el día de hoy.
4: Bueno, hoy es su día, mi amigo.
5: Gracias.
4: Sí, día yo también. Trabajador de la televisión.
5: El de Indiana argentina. También y el del doctor también.
4: Sí. El día de los trabajadores de la televisión.
1: Y claro. Salimos en YouTube.
4: También, claro, sí.
1: Así que.
5: Pero en su pasado también trabajó Villanueva.
1: Sí, mucho.
5: Ese día.
4: Día Internacional de la Juventud, tengo por acá.
1: También hay muchos días internacionales hoy, ¿eh?
4: Bueno.
1: Es el Día Internacional de la Caligrafía, que fue creado en 2017 por una iniciativa del Manuscript Pen Company, con el objetivo de reunir a expertos y novatos de todo el mundo para debatir, practicar, aprender. Sobre el arte de la caligrafía y las letras creativas. Antes teníamos el cuadernito.
4: ¿Las hojas esas?
1: Claro.
4: Pentagramas.
1: Esas son de música.
6: Cuadernos Estela.
1: Claro, los Estela.
6: Sí, Estela se llamaban, sí. Los cuadernos. Uh-huh.
4: Pero que tenían distintas líneas en los renglones.
6: Tenían distintas líneas en los renglones, entonces la L iba hasta el tercero, las vocales en el primero.
4: Hoy escribimos poco a mano, ¿no? Escribimos mucho con el celu, con la compu.
1: Yo lo compré hasta con mi hijo mayor, después ya desaparecieron esos cuadernos de caligrafía y las hojas de caligrafía, ni hablar. Bueno, decías, es el Día Internacional de la Juventud, una fecha promovida por la ONU para concientizar y conseguir mayor participación de los jóvenes en todos los ámbitos de la sociedad, ¿eh? Así que vamos, un poco por eso es el Día de la Juventud. También Día Mundial del Elefante. Que impulsa la Fundación para la Reintroducción de los Elefantes para concientizar sobre una situación delicada de estos mamíferos cuya población disminuyó más del 60%, sobre todo por aquellos que se hacían de los elefantes para conseguir el marfil.
6: Si no, pregúntele a el ex rey Juan Carlos de España.
1: Uy, ¿te acordás? Aparecía con la escopeta al lado del elefante.
6: Un Dolzani de aquel momento. Bueno,
5: con el marfil de los elefantes.
6: Fotografiado, ¿no?
1: Bueno, también hoy es el Día Internacional del Disco de Vinilo. Para divulgar la trayectoria de este formato clásico de la música, la creación del Día Internacional del Disco de Vinilo surgió en el 2002 en Estados Unidos, en California, pero la selección de la fecha coincide con el aniversario de la invención del fonógrafo por parte de Thomas Alva Edison, el 12 de agosto de 1877. ¿Quieren otro día más?
5: Tomás, a ver, ¿otro más?
1: Mi Día Internacional.
6: ¿De qué?
1: Día Internacional del Hijo del Medio.
4: ¿Qué hijo del medio? Claro.
1: ¿Qué hija del medio? Tamara, feliz día.
4: A mi hermano Cristian, que es el del medio.
6: Conmemora, sí, para dar visibilidad a los hermanos, porque siempre se le daba prioridad al mayor
4: o al primogénito o al Benjamín.
6: Y quedaba en el medio.
1: Quedaba en el medio.
4: Que siempre dicen que el del medio es el más terrible. Es un poquito.
1: No, para mí. Y hace solo.
5: Es más chico. Le mando un abrazo grande a Pedro, mi hijo del medio.
4: Claro, por supuesto.
1: Yo Martino, mi hijo del medio. Obvio.
4: También. Recién escuchábamos ese hermoso sonido de los discos de pasta que parecen como brasas.
1: La friturita.
4: Sí. Es uno de mis sonidos favoritos. ¿Qué más tenemos?
1: Bueno, aquí en Argentina es el día de la Reconquista de Buenos Aires. Decíamos, es el día del trabajador de la televisión. También
4: Reconquista, de Buenos Aires es cuando expulsamos a los ingleses en 1806, ¿no? Las tropas de Santiago Liniers que vencen a los ingleses y recuperan Buenos Aires.
1: Si no, seríamos australianos.
4: Sí.
1: No dije nada.
4: ¿Qué más?
1: Bueno, y Santa Clara de Asís, por eso hoy es el Día de los Trabajadores de la Televisión. ¿Y qué más queda por acá? Saludamos a la gente que vive en Ituzaingó, en Corrientes, porque hoy es la fundación, se celebra allí. Y también seguramente nos está escuchando alguien de Basavilbaso, aquí en la vecina provincia de Entre Ríos, aniversario de la creación de la primera sociedad agrícola israelita, actual cooperativa agrícola de Lucienville. Una de las efemérides que se destacan a nivel nacional también, bueno, lo mencionamos,
6: hay una interna muy fuerte con Moisés Villa, ¿sí?
1: Moisés
6: Villa es la primera colonia agrícola judía, ¿no? Y bueno, Basavilbaso se la disputan.
1: Sí, están ahí. Pero cuando hablamos con la gente de Moisés Villa nos dijeron por qué. Porque ellos son los primeros. Llegó ahí.
6: El barón de Hirsch.
1: Después,
6: fue el que organizó la colonización agrícola allí en Moisés Villa.
1: Y después en Basavilbaso, así que por eso. Ahí tiene.
4: ¿Alguna del deporte?
5: Un día como Independiente era el primer equipo argentino en ganar la Copa Libertadores, le ganaba Nacional de Montevideo, ¿no? Para destacar eso también. Y un día como hoy desaparecía Alberto Pedro Cabrera, uno de los más grandes basquetbolistas que dio nuestra tierra. Estudiantes de Bahía Blanca fue uno de los grandes equipos que integró, y la selección argentina, obviamente.
4: En 1908 Ford produce su primer modelo Ford T.
1: Mira.
4: 1908. ¿Y saben quién nació un día como hoy? Que a mí es el personaje que me gusta. Cantinflas. Mario Moreno, Cantinflas. En 1911, actor y comediante mexicano. Lo compararon, muy comparado con el nuevo presidente de Colombia en algunos discursos. Películas de Cantinflas.
1: Sí,
4: le hicieron como una parodia en estos días. Que bueno, ahora ya con todo lo del terremoto, como que bajó la espuma de lo que fue la Asunción.
6: La historia de Ford es realmente muy interesante, ¿no? Porque, bueno, tiene que ver también con medidas de apoyo a todo el esquema laboral de la fábrica, ¿no? Porque el pensamiento de Ford era, bueno, si tengo bien a mis empleados y a los empleados, me van a comprar los autos.
4: Y mirá si funciona, ¿no? Un libro de Aldous Huxley que es Un Mundo Feliz, donde parten la historia de la humanidad en vez de Jesús, en antes y después de Ford. Me acuerdo que lo toman, así que el Ford T nace un día como hoy en 1908. Hasta acá, me parece que estamos con cumpleaños y efemérides. Si queda alguno, nos manda mensaje.
1: Dale, nos mandan al 3424-366432. Los compartimos después de las noticias, ¿eh?
5: Después de la noticia le voy a contar, anticipo, no sé cómo seguir. Algo que ha escrito Messi en las redes sociales respecto de la desaparición de su padre.
4: Mirá lo parecido que está Messi ahora, el padre de joven. ¿Lo viste?
1: Sí,
4: increíble. Bueno, sí, muchos jugadores de fútbol juegan para poner contento a sus a su viejo, ¿no? Que son los que lo van a ver. A mí me pasa ahora con mis hijos. Sí, y ahora, ¿cómo seguir después de eso?
5: Además, todo lo de Messi lo generó su padre, ¿no? Absolutamente todo, toda la familia. Pero fue Jorge Messi el que estuvo detrás de todo lo que fue la vida de Lionel Messi.
4: Acompañamos al capitán en este momento.
1: Noticias, ya venimos.
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8: Hora 10 en todo el país. Cielo nublado en Santa Fe, temperatura 10 grados, 9 décimas, humedad 85%. Jorge Fernández dijo que el Ejecutivo Municipal les toma el pelo a los vecinos de Barrio Candioti. En diálogo con LT10, el concejal de la oposición sostuvo que antes que los vecinos hagan los reclamos para modificar el nuevo sistema de estacionamiento medido, en esa zona ya habían presentado proyectos para hacerlo. No obstante, muchas de las modificaciones solicitadas no se pueden realizar, según explicó el edil, porque el municipio ya firmó el contrato para su funcionamiento y no se puede dar marcha atrás.
9: Los 7 proyectos que hemos presentado después de la sanción de la ordenanza van en ese sentido. El Ejecutivo Municipal está diciendo es, reúnanse con el Consejo. ¿Para qué? Seguramente para modificar la norma. El Mastropolo los está trapeando, porque cuando vengan a hablar con el Consejo, los concejales oficialistas le van a decir, bueno, podemos modificar alguna cosa, podemos modificar otra, pero el SEON ya está creado por una ordenanza municipal y está licitado el sistema, está adjudicado y hay un contrato firmado entre una empresa y la Municipalidad de Santa Fe. Claro. Es una toma de pelo lo que pasó ayer.
8: Por otra parte, Fernández confirmó que presentaron un pedido de informes para conocer cómo se realizan los controles y habilitaciones de los geriátricos para adultos mayores en nuestra ciudad. En este sentido, el concejal dijo que aún están esperando respuestas.
9: Lo que nosotros preguntamos es qué ha hecho en este tiempo el Ejecutivo Municipal con los dispositivos y los mecanismos de control que tiene y las responsabilidades en materia de control que tiene sobre geriátricos en general, sobre instituciones de cuidado en general, fundamentalmente las que están habilitadas, obvio, y después qué estrategias de control ha tenido para los circuitos ilegales de las instituciones de cuidado en general y los geriátricos en particular. Estamos esperando respuestas, pero la verdad es que es una situación muy grave, con una afectación de derechos que solo podemos ver en otros momentos de la historia argentina o incluso antes del siglo XIX.
8: Comienza el juicio contra el productor de frutillas acusado de explotación laboral en Arroyo Leyes. Amplía esta información desde el móvil Verónica Encinas.
10: Antes de comenzar la primera jornada del juicio a un productor de frutillas acusado de explotar a 20 trabajadores en trata laboral, lo decía su abogado defensor Claudio Torres del Cel.
11: Sosteniendo que con las pruebas que se van a rendir en este debate se va a acreditar que el delito por el cual viene a esta sala mi defendido no se ha configurado de manera alguna, pero bueno, van a ser varios días de jornada extensa con muchos testigos que tienen que declarar y bueno, y al final se sabrá la verdad cuando el tribunal de su veredicto.
12: Doctor, ¿por qué cree usted que no se configura el delito de trata de personas?
11: Hay muchas razones. En primer lugar, tenemos que tener presente que la Cámara Federal, cuando ante una apelación de esta defensa le concede la libertad a mi defendido, dijeron que la acusación era muy frágil, que no reunía los elementos del tipo penal. Le dieron un tiempo más para que continúe investigando, 20 días más hábiles. En esos 20 días no se reunió ningún elemento nuevo. Pese a eso, ante un pedido de sobreseimiento, igualmente lo remitieron a debate por considerar la jueza que intervino que bueno, era el ámbito donde debía discutirse todos los puntos.
8: Información del ámbito nacional e internacional con Sergio Ferreira.
13: Desde la oposición pretenden citar al embajador de Estados Unidos al Congreso por las amenazas a una cooperativa tecnológica. Los directores de la cooperativa eléctrica más grande de la Patagonia expusieron los detalles de las presiones que recibieron para abandonar un acuerdo con la firma china Huawei. Vale recordar que desde la sede diplomática norteamericana les pidieron que den de baja los acuerdos con la gigante china y los amenazaron con sacarle las visas de ingresos al país del norte. En el exterior encontraron con vida a los dos argentinos que habían desaparecido tras el fuerte terremoto en Colombia, Carlos Cáceres, de 69 años, y Carlos Alberto Richetti, de 54, finalmente pudieron contactar a sus familias que no tenían noticias de ellos desde que ocurrieron los sismos de magnitud 7 grados 4. En tanto, a contrarreloj, continúan las tareas de rescate y remoción de escombros en las zonas siniestradas.
8: Información deportiva ahora con Fabián Massi.
14: Aquí están los árbitros para el fin de semana. Unión San Lorenzo, el sábado 14:30, el arbitraje de Rey Hilfer. Colón Patronato en el Brigadier López, 4:30 p.m, va a arbitrar Fabricio Llover. Mientras que Yael Falcón Pérez dirige el clásico Estudiantes Gimnasia en La Plata.
8: El pronóstico anticipa para lo que resta de la jornada: cielo nublado, condiciones inestables, posibilidades de lluvias débiles y dispersas y una temperatura máxima de 12 grados. Para mañana jueves se espera cielo nublado, parcial nublado, condiciones estables, posibilidades de lluvias débiles y dispersas o lloviznas durante las primeras horas, una mínima de 8 grados y una temperatura máxima estimada en 11. En este momento el cielo se presenta nublado en la ciudad de Santa Fe, la temperatura es de 10 grados, 9 décimas y la humedad del 85%, informó Natalia Tealdo a la hora 10, 6 minutos.
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8: Río Iguazú en Puerto Londresito, 2,20 m bajo 30 centímetros.
13: En Puerto Iguazú, 12,90 m, creció 20 centímetros.
8: Río Paraná en Corrientes, 3,36 m bajo 2 centímetros.
13: En Reconquista, 2,95 m, creció 2 centímetros.
8: En Paraná, 2,88 m bajo 2 centímetros.
13: En Santa Fe, Puerto Local, 3,20 m, estacionario.
8: Río Salado en Tostado, 4,96 m sin variantes.
13: En San Justo, 8,53 m, bajo 3 centímetros.
8: En Emilia, 4,70 m, descendió 3 centímetros.
13: En Recreo, sin datos.
8: Y en Santo Tomé, finalmente, 3,48 m, bajó 2 centímetros.
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1: Hola, buenos días. ¿Qué me acuerdo de LT10? Yo me acuerdo de las transmisiones de las maratones Santa Fe Colonda. Me acuerdo de Jaime Víctor Tepper, que es el padre de Guillermo Tepper, cuando él transmitía y todo el equipo de LT10 en esa lanchita, de la época de Carlos Larriera, el egipcio Abus Guis, el pez volador, el holandés y todos los demás integrantes que siempre eran de élite. Así que tengo los mejores recuerdos de esa emisora. Todo el domingo escuchábamos la emisora con esa transmisión. Muchísimas gracias a ustedes y soy Juan de acá de Santo Tomé.
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1: También me acuerdo de Cobeit, pregunta por un millón de pesos, que conducía el Volken ahí en el paninfo de la universidad, de Boulevard Pellegrini. Eso era algo de que todas las tardes, noches, nosotros cuando estaba lo escuchábamos. Era importantísimo para nosotros escuchar las respuestas, todo el conocimiento que estos chicos tenían. Bueno, gracias.
3: Bueno, muchas gracias con los mensajes que nos están llegando al 342-436-6432. Bueno, los vamos a convertir durante toda la mañana. Cama Ben nos dice, buenos días, para mí la radio es algo mágico desde siempre, es el medio de estar comunicado con el resto. Nada podrá superar lo que ella nos ha brindado, sigan así. Lo mío es algo más de 60 años.
4: Bueno,
3: buen día, gracias. Nos dice Jorge, los escucho desde que mi papá escuchaba 6:30, el valor de la hacienda de Liniers. Tengo 68 años, escuchaba desde 10 años y escuchaba porque trabajaba en Santa Fe y pasaba el tránsito. Jorge de Santo Tomé, nos dice. Claro, ahora está en Cañuelas, no está más en Liniers. Javier dice, buenos días chicos, los recuerdo de mi infancia en la radio. Me llevan a recordar ese campamento litoral de los domingos que mi papá escuchaba las novelas de la siesta y todos ahí mudos escuchando la radio. Nunca va a dejar de ser importante. Un abrazo, dice Javi.
4: Bueno, recordar también los, por ejemplo, las transmisiones que se hacían desde Cosquín Rock, perdón, desde el Festival de Cosquín.
3: Festival de Cosquín,
4: con Víctor Luesma, ¿no?
3: Con Víctor Luesma, tal cual.
4: O los tangos de la radio, inolvidable. ¿Cuántos tangos han pasado por los radios?
5: Los Tora Tango Club, una marca de gomina.
4: Sí, que de ahí toma después Enzo, claro. El nombre de su programa. Bueno, mucho también de domingo a la mañana, despertarse a la mañana o prender un fuego y que esté sonando Rogelio, ¿no? En la mañana de la radio. Mensajes que llegan.
3: Sigo, tenemos posibilidades de leer unos más, porque tenemos muchísimos. Buen día, mi querida radio amiga y compañera, desde hace 61 años, no, desde el año 61, ahí dice, que llegamos a vivir en Palme San Carlos. Mi mamá tomó la dirección de la escuela y era la conexión con el mundo, Víctor Jorge Barbier, y seguí hasta hoy. Mucho tiempo, mientras trabajé, me acostaba con Bauman, me levantaba con Tepper, gracias por tanto. Tenía 8 años y ahora 73 gastaditos ya, bueno, dice María Cristina.
4: Qué grande, María Cristina, gran abrazo.
3: Hola, buenos días, soy Mercedes Gregoret de Gobernador Crespo y estoy escuchando mi radio amiga. Debe ser 60 años que los escucho por lo menos. Me alegré y me amargué junto a ustedes según las circunstancias. Siguen siempre con buena info y entretenimiento que nos hacen pensar. Perdón por lo extenso del mensaje, pero no, Mercedes,
4: muy amable. Bien,
3: gracias.
5: Bueno, vamos a cambiar de tema porque, es decir, el tema de la inseguridad, bueno, no es únicamente un tema de las grandes ciudades. Lo que ocurrió en el domicilio del presidente comunal de Susana realmente es muy, pero muy preocupante. Es Jorge Perino. El pasado domingo, durante los festejos del aniversario de la comuna, ladrones entraron a su casa, ¿no? Lo tenemos en línea para que nos cuente qué pasó, ¿no? Jorge, buen día.
6: ¿Qué tal? Buen día, ¿cómo están?
5: Bien, bien.
6: Bueno,
5: a ver qué pasó.
6: ¿Qué sé yo? Mientras nosotros estábamos en los festejos, que se hace la procesión, se hace primero el acto en la bandera, se levanta la bandera, bueno, por la procesión, se va a misa. Uh-huh. En esa hora, de entrada a mi casa, me desvalijaron todo, me rompieron todo, me robaron.
5: ¿Mucho?
6: Y bastante. Uh-huh. Bastante, pero no es como por ahí se dice que los políticos, ¿no? Yo tengo otra empresa, yo no... Tengo un multimedia, así como trabajan ustedes dos multimedia, o sea, por eso tengo entrada de plata nada más.
5: Ajá.
6: Pero bueno, el tema es que, bueno, previo inteligencia, porque en una hora me rompieron y me desvalijaron toda la casa.
5: Claro, en una hora.
3: De 11 a 12, ¿no?
6: Mientras estábamos en los actos de la comuna, o sea, en los actos del pueblo, el aniversario, qué sé yo, bueno, me entraron.
5: A ver, Jorge, no sé si en Susana hay cámaras de control, de vigilancia, de referencias o no, o prácticamente se mantiene como una localidad tranquila, ¿eh?
6: No, tenemos todo cámara de seguridad con el EPR, el lector de patente, pero el tema es que en mi casa me rompieron el DVR, ahora estamos tratando de recuperar a la policía, bueno, dice que se puede recuperar el disco, si se recupera el disco vamos a ver quién me entró. Así que tenemos que esperar, la policía está actuando bien, está trabajando, y bueno, estamos a la espera, o sea, lo bueno de todo esto es que nosotros estamos bien, que no había nadie en casa.
4: ¿Estaba asegurado?
6: Entraron a la vuelta, no tenemos seguro, no hay seguro, así que, pero que para los que hablaron al pedo, que sigan hablando nomás, ya está, lo que me robaron, me lo robaron, y era mío, y ya está, ya borro toda una vida.
5: Sí. Jorge, ¿ustedes sospechan de alguien de la localidad o creen que pudo haber llegado gente de afuera de la localidad de Susana para perpetrar este robo? Digo, porque usted está hablando de un trabajo de inteligencia previo, sabiendo que usted se iba al aniversario y en una hora lo desvalijaron. Por eso le pregunto, ¿usted cree que gente de allí del lugar? O...
6: Yo creo que han hecho, sí, que han hecho inteligencia, porque no puede ser. Sabiendo que yo, aparte, tenemos agencia de Quinela, vendimos las tarjetas para la fiesta, tenemos todo el cobro del cable, y bueno, sabían que había plata en mi casa, o sea, esto es así. Pero bueno. Nosotros ahí ese día es feriado en el pueblo, no tenés mutual, no tenés nada, y la plata estaba en mi casa.
5: Bueno.
6: Esto es algo.
4: Más allá de la situación por la que se vivió, ¿cómo está Susana? Aprovechamos el contacto para que nos cuente cómo fueron estas celebraciones y cómo está la localidad hoy en día.
6: No, la localidad hoy por hoy está muy bien. Tenemos que agradecerle al gobierno de la provincia, ¿no?, que nos acompaña, ¿no? Siempre proyecto que presentamos, nos acompañan los ministros, bueno, hoy el pueblo está todo iluminado LED, o sea, que hay seguridad. Este es el primer robo en 3 años, 32 meses que yo estoy de gestión, o sea, y me tocó a mí.
5: El primer robo en 32 meses de gestión y le tocó a usted, bueno.
6: Sí.
5: Y bueno. Así que bueno, gracias. Bien,
6: por eso digo que hay una inteligencia.
5: Sí.
3: Pero bueno. Seguramente.
5: Bueno, gracias por tu testimonio, muy amable, ¿eh? ¿Mm?
6: No, gracias a usted.
5: Jorge Perino, presidente comunal de Susana. Bueno, no vamos a dar las cifras, pero se está hablando de mucha plata.
3: Sí, bueno, él daba las características, ¿no? Tenían que saber que justo habían vendido tarjetas, que habían comprado quiniela, que tenían los ahorros, claro, un día donde no podías derivar el dinero a otro lugar porque no había mutual, no había bancos.
5: Claro.
3: Pero bueno, si se recupera la memoria, que entiendo que se puede. Sí. Van a poder ver quién ingresó su vivienda.
4: El dato este que dio al final, ¿no? Uh-huh. El primer robo en 3 años de gestión, y es al encargado de llevar adelante la gestión, ¿no? Me parece que no es un dato menor, y bueno, seguiremos el caso y estamos
5: atentos. Y además es una localidad pequeña, porque no llega a los 2.000 habitantes. Claro.
4: ¿Sí? Muy pequeña.
5: Muy pequeña.
3: Que depende mucho de Rafaela, ¿no?
0: Está pegado a Rafaela, claro. Además. Hay caminos de tierra que vas más rápido a Rafaela que por la 34, que en algún momento hasta se dice se van a pavimentar. Susana Rafaela, Rafaela Susana.
4: ¿Qué de cierto con los nombres de todas estas localidades que vienen de una misma persona? Susana, Rafael, todos nombres de mujeres.
3: Versiones.
4: ¿Es mito? Bueno, si alguien sabe algo que no cuente.
5: Hay un libro que he escrito sobre ese tema, ¿no? Y creo que es la historia de fundación de fundaciones que ha hecho Guillermo Lehmann.
4: Bueno.
5: Donde hay nombres de mujeres y de santas.
0: Claro. Bueno. ¿Mm? Villa Isa. Bueno, si empezamos, ¿cuántos nombres hay?
4: 10:19, ya venimos.
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0: 10:22, estamos recordando a Jorge Messi. Todos los diarios del mundo están hablando de esto, ¿no? Y hubo una carta de Lionel que, bueno, Dani, me parece que es momento de dedicarle un tiempo a esto, ¿no?
1: Exactamente, ¿no? El desgarrador posteo de Messi tras la muerte de su papá. No sé qué voy a hacer sin vos, no sé cómo seguir. Es un poco la introducción de lo que ha escrito en las redes sociales. Lionel Messi, pa, todavía no puedo creer que te hayas ido. No caigo, o mejor dicho, no quiero caer. Sé que se me hace muy difícil imaginarme que yo no te voy a ver más, que no vamos a hablar más. Sé que estaba sufriendo y que es lo mejor, pero te fuiste muy pronto. Todavía nos quedaba mucho por disfrutar juntos. Tanto me pedías que juegue el último mundial y días antes de empezar fue cuando peor te pusiste. Era la primera vez que no ibas a estar en un torneo, pero mamá me decía que ibas a estar mejor y que ibas a estar bien para poder viajar. Yo te decía que íbamos a llegar a la final, así podías viajar. Cada vez que terminaba un partido, esperaba y extrañaba tu mensaje. Ahí me di cuenta de que la situación era fea de verdad. Así todo, no dejaba de pensar en llegar lo más lejos posible para darte tiempo y que vieras un partido. Llegamos a la final y no pudiste estar. Quería ganarla para llevártela y mostrarte una nueva. No pude. Las piernas no me daban más. Esta vez intenté ir contra mi físico, pero no pude. Nunca pude sentirme bien. Cuando llegué, creías que habíamos perdido la final por penales. No pudimos hablar de nada, de todo lo que pasó. No pudiste disfrutar nada. No fuimos campeones, pero no sabés cómo disfrutamos cada partido. Una vez más, tenías razón. Tenías que estar y jugarlo. Te cuento esto porque fue lo único que no pudimos hablar, porque todo lo demás ya lo sabés. Hablábamos todos los días y nos veíamos cuando se podía por mis compromisos. No sé qué voy a hacer sin vos, no sé cómo seguir. Yo solo jugaba al fútbol y ahora tengo bastantes dudas de que vaya a seguir haciéndolo por mucho tiempo más. Estuviste al lado mío desde el principio. Faltaba tan poquito para el final. ¿Por qué no aguantaste ese poquito más y terminábamos juntos? Sé que tu felicidad era ver bien a tu familia, a tu mujer, a tus hijos y sobre todo, sin que se enteren los otros, verme jugar a mí. Desde chiquito siempre fue así. Me llevabas a todos los entrenamientos apenas llegabas de trabajar. A muchos me llamaba mamá porque vos estabas trabajando. Obviamente, a los partidos no faltabas a uno. ¿Cómo sufrías viéndome y cómo disfrutabas aunque nunca me regalabas muchos elogios? Fuiste papá, amigo y representante. Siempre eras la persona que tenía que ser en cada momento y nunca te equivocaste en nada. Más allá de algunos reproches o peleas, siempre tenías razón. Al final se terminaba dando como vos decías. Te voy a extrañar mucho, pero siempre vas a estar presente y sobre todo en la educación de mis hijos, porque les enseño y los educo como ustedes lo hicieron conmigo. Descansa en paz y cuídanos desde arriba como lo hacías acá. Gracias por todo, te amo, pa.
0: Bueno. Durísimo la carta de Lionel a su papá. Sí. Tras el fallecimiento, obviamente nos cruza a todos.
2: Y sí, pero aparte, bueno, dando cuenta de lo que comenzábamos, cómo comenzábamos el programa, hablando con este médico que destacaba la privacidad y la confidencialidad de todo lo que fue el tratamiento.

0: tratamiento, esta carta da cuenta de que fueron días con mucho sufrimiento por parte de Jorge Messi, ¿no?
1: Y habla también, Lionel, de esa final, ¿no? Que tanto se puso en duda de la selección y dijo, la quería ganar, no me dieron las piernas. Luché contra mi cuerpo, dice en un momento, ¿no? Contra mi propio cuerpo y no se pudo. Sí. Y eso también es una respuesta a tanta conspiración
2: y a tantas dudas, ¿no? que por ahí todavía hay en algunos sectores, ¿no?
1: Y pudimos... ahora, ¿cómo una persona como Lionel Messi... tiene la capacidad de escribir también, ¿no? De contar todo esto y de mostrarnos también esta intimidad, el último mensaje, la última charla con su padre, la muestra, se entrega por completo. Me parece.
2: Además, es un resumen
1: muchísimo,
2: casi perfecto, digo, de lo que fue la vida de Lionel Messi y de lo que hizo su padre por él. Digo, porque está en un par de términos, en uno de los tramos de esta misiva, de esta carta, está explicado lo que fue Jorge Messi en la vida de Lionel. Yo creo que la primera persona en el mundo que tiene muy claro que sin Jorge Messi es Lionel. Creo que lo deja muy claro en esta carta, ¿no? Que todo lo que es él hoy, de lo que ha sido, lo que es y lo que va a ser, es gracias a su padre.
0: Sí, lo que su padre y la familia hizo, ¿no? Porque nosotros hablábamos con su biógrafo, obvio, en el contexto del Mundial, y esa decisión que toma Lionel Messi, siendo muy chico, que el padre tranquilamente le hubiese podido haber dicho, no, a ver, no, nos volvemos, hasta acá, y no, él se quedó en Barcelona con su hijo, la madre volvió con el resto de la familia Rosario, tener que ese matrimonio separarse para poder cumplir con el deseo de Lionel, no fue fácil, ¿no? Él también en ciertas entrevistas, notas que dio, confiesa que él a veces se encerraba en el baño a llorar, porque también veía que su papá hacía eso, ¿no? Para no ponerlo mal a él, se encerraba en el baño a llorar.
2: No, y hasta trascendió también una carta de Jorge Messi al presidente de Barcelona, en aquellos años, 12, 13 años de Messi, porque el Barcelona no estaba cumpliendo con compromisos económicos que había adquirido para el tratamiento de Leo Messi. Entonces su padre directamente le escribió una carta al presidente del Barcelona, y en cuanto a que así no podían seguir, y bueno, a partir de ahí automáticamente todo cambió. También hasta eso trascendió en los últimos días, ¿no?
3: Bueno, después cuando se pone por primera vez la camiseta de Argentina, ¿no? Para poder jugar en la selección argentina.
2: Ese amistoso que armaron de la noche a la mañana, desde Barcelona, con Pekerman y todo aquel cuerpo técnico, con Julio Humberto Rondona, un amistoso que se armó, insisto, en un par de horas, un viernes a la noche, jugaron en cancha de Argentinos Juniors, justo en esa cancha. Justo en esa cancha, Argentina y Paraguay, para que Messi represente a la selección argentina, porque ya estaba todo cerrado con Vicente del Bosque y compañía para que Messi jugara para la selección española.
3: Así es. Así es. Y en 10:30 de la mañana vos decías, bueno, hablamos con el presidente comunal de Susana. Una cuarta parte de las localidades de Santa Fe tienen nombre de mujer.
1: Bueno.
3: Rafaela, Florencia, Teodelina, Matilde, Susana, Margarita, Angélica. Esperanza.
0: Claro.
3: Angélica. Y bueno, uno de los principales, como te decía, ¿no? Pioneros en la fundación de localidades fue Guillermo Lehmann, que impuso en varias localidades nombres de mujer.
1: Claro, en el caso de Susana es 2 de diciembre de 1886. Así estamos recorriendo la provincia con información, ya venimos con más.
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0: Bueno, 9:32, recién estoy cumpliendo con los mensajes que llegaron a las 9:11, chicos.
1: Bueno,
0: estamos a mil con los mensajes, gracias a todos los oyentes que están mandando su recuerdo con LT10, como Roxana, que dice: buen día, mientras unan sus voces, estamos pendientes de los comentarios respecto de sus vidas personales. Claro que queremos cualquier detalle sobre alegrías familiares, si ustedes están bien, con dolor de garganta o mal dormidos. Son parte de nuestra vida, los amamos, equipo de LT10.
1: ¡Qué grande!
0: Dice Rosana de barrio Mariano Comas.
1: Muy bueno, muy lindo mensaje, muchas gracias.
0: Dice: hola, los escucho LT10 desde hace muchísimos años. Recuerdo a Indiana Conconi, Chereba, Carlos del Frade, los históricos Mario y Guille, que escuchaba antes de ir a trabajar a la escuela, Jorge Conti y tantos más. Siempre están, y ahora jubilada todo el día. Besito para todos.
1: Qué compañía la radio.
0: Muchas gracias a vos por el recuerdo. Buenos días, Guillermo, Indiana Equipo. Una consulta: ¿está funcionando Litus? No, hoy no, Ángel, porque están nuestros compañeros no docentes que se desempeñan en Litus con medidas de fuerza. Estamos en esta jornada de lucha de docentes y no docentes universitarios en reclamo de la puesta en marcha del respeto a la ley de financiamiento y por una mejora salarial.
1: Si se juntan en el obelisco, es la propuesta: ponete la camiseta. Van a ir con la camiseta argentina al obelisco. Bueno, esa es la convocatoria, veremos cómo sucede.
0: Bueno, buen día, nos dice Ricardo: hoy es el cumpleaños de mi nieto Valentino Picciocchi, 6 años. Gracias, así que bueno, un saludo y un feliz cumpleaños a Valentino. El cuaderno Estela existe todavía, lo usan mis nietos de primaria, dice María Amelia. Mira, qué bueno. José Martín, cumpleaños en barrio Ciudadela. Soy la hija del medio, pero como era la única nena, me sentí especial, dice Graciela, que también nos manda este mensaje relacionado a las efemérides de hoy. Bueno, tenemos muchos mensajes de audio, ya los vamos a escuchar. Acá nos dice este oyente: los programas de cultura, Vergesio, Richie, Eduardo Bauman, los programas de Víctor Jorge Barbier, Mario Pelzojovich, Amigos del Campo, algunos de los programas que recuerda en LT10. Hola gente, recuerdo la radio que mi viejo escuchaba, El Cuarto Poder. Luego tuve un paso por el movimiento estudiantil cuando estudiaba en la facultad, y él, el único que nos hacía entrevistas era Martín Ferrato. Dice: hace muchos años, saludos, dice José de Esmeralda. ¿Ves que también grande, tenés tus años? José, vos te haces el nene acá.
1: El pibe, pero ya tengo canas.
0: Hola, buen día. Yo los escucho desde que Reutemann corría en Fórmula 1. Siempre me acompañaban hasta ahora que tengo 64 años. Dice Jorge de Paraná: prendo la radio a las 5:15 de la mañana. Sí. Bueno, Jorge, gracias por estar ahí.
2: Bien, a ver, ¿cómo arrancar esta historia, no? Porque realmente es alarmante, por lo menos en mi criterio, los silencios que hay con respecto a la causa del geriátrico clandestino, ¿no? Porque, a ver, haciendo un poquito de historia, el geriátrico Nuevo Horizonte fue descubierto por su ilegalidad a partir de una protesta, la quema de un colchón por parte de un interno, como para llamar la atención de lo que estaba sucediendo ahí adentro. Bueno, silencio de la justicia ante denuncias anteriores, anteriores al hecho. Silencio de los gobiernos frente a lo que es lo que debería haber sido la inspección cotidiana de los geriátricos en Santa Fe, ¿no? Bueno, y lamentablemente a partir de un hecho como es este incendio se descubre esta madeja en la cual la principal responsable está con prisión preventiva, pero sin embargo se quebró el derecho de los internos a una buena alimentación, a lo que significa la higiene,
0: atención médica.
2: La atención médica.
1: Usaban las tarjetas.
2: Usaban las tarjetas. Bueno, en fin. Ajá. Y lo tenemos en línea al concejal Ignacio Laurenti. Nacho Laurenti, que nos recuerda que hace un año presentó una suerte de pedidos de informes acerca del observatorio de los hogares de mayores, ¿no? Y se lo vamos a preguntar a él, ¿no? Si tuvo algún tipo de respuesta. Ignacio, buen día.
3: Hola, Guillermo, Indiana, buenos días para ustedes, el equipo y para toda la audiencia.
2: Bueno, contanos o historianos cómo fue aquel momento y qué respuesta recibiste en los últimos 12 meses.
3: Bueno, comienzo contándote un poquito que este proyecto del que vos hablabas, que nosotros ingresamos, un pedido de informe, fue ingresado en julio del 2025 y fue aprobado en agosto del 2025, es decir, hace un año que este pedido de informe fue aprobado. Pedido que presentamos por charlas con la gente, trabajando sobre los derechos de los adultos mayores, donde muchos decían, no sabemos qué cantidad de geriátricos habilitados hay, si hay, qué cantidad de gente hay alojada en los distintos geriátricos. Es por eso que nosotros nos basamos en consultar sobre una ordenanza que existe en el año 2018, que es la ordenanza 12.614, que creaba el Observatorio de Geriátricos, ¿no? Que entre sus funciones era el seguimiento del estado de edilicio, operativo e higiene del lugar, que es en lo que tiene injerencia directa la municipalidad. La parte salud y demás tiene injerencia ya la parte provincial, ¿no? Pero además esta ordenanza, este observatorio, también debería impulsar una agenda de trabajo en conjunto entre la municipalidad y la provincia, justamente para hacer este monitoreo completo, y también un canal oficial de reclamos para las denuncias también que pudieran realizarse sobre estos observatorios. Lamentablemente es algo que tomó trascendencia en el último tiempo, por lo que ustedes bien relataban hace unos minutos. Y bueno, nosotros en la última sesión recordamos, porque ya que hubo varios concejales que tomaron el tema y también ingresaron algunos pedidos de informe, que nosotros ya teníamos un pedido de informe sobre este observatorio, que no sabemos si está en funcionamiento o no, que creíamos que era oportuno que lo respondan, porque ya pasó un año, cuando hay normativas que los pedidos de informes deben responderse en un tiempo prudencial, que en principio no debería exceder los 10 días hábiles de que llega a la oficina que tiene que elaborar ese informe. Esto, entre todo el proceso, puede demorar un mes, como mucho. Nos parece que sea suficiente un mes para responderlo. Imagínate un año y todavía no tuvimos la respuesta. Entonces, nosotros básicamente lo que consultamos en ese pedido de informe es la cantidad de hogares y residencias constituidos, en los términos de las normativas respectivas, por supuesto, si hay y existe el relevamiento específico sobre la cantidad de adultos mayores que están institucionalizados, la distribución en el territorio, es decir, en qué barrios se encuentran y qué población abarcan, también si efectivamente habían recibido denuncias o irregularidades detectadas en estas intervenciones que deberían realizar, y bueno, no, si efectivamente se habían realizado inspecciones periódicas para asegurar la protección y resguardo de los adultos mayores, ¿no?
2: Ignacio, una pregunta, discúlpame la interrupción. ¿El observatorio cuál es el ámbito? ¿Es de actuación del observatorio? ¿Es municipal, provincial?
3: Claro, es una ordenanza municipal que fue sancionada en el 2018, sí. Por ende le correspondía a la municipalidad crear este observatorio para hacer el seguimiento del estado de edilicio, de higiene y demás de las instituciones habilitadas. Convengamos que municipalidad, cuando habilita la parte edilicia y de higiene, la parte de salud se debería encargar a provincia. Por eso también en esa ordenanza que se había aprobado en el 2018 se debería articular e impulsar una agenda de trabajo conjunto para hacer estos controles y bueno, y también un canal formal de reclamos para las denuncias, que, a ver, podría ser el 0800 tranquilamente con el que cuenta la municipalidad. Entonces nosotros lo que solicitamos esto es información hace un año y era para trabajar y saber cómo se venía trabajando sobre estas cuestiones. Lamentablemente, un año después de que se aprobó ese pedido de informe que nunca se respondió, nos encontramos con la situación complicada, compleja, que ustedes relataban al inicio, ¿no?
1: Claro, sí.
3: Esto permitiría, digo, la información no solo para el consejo o para un concejal que hace el pedido de informe, teniendo la información de los lugares habilitados para llevar adelante estas tareas, para alojar adultos mayores, sería mucho más fácil para la persona que necesita, porque sabe que esa institución está habilitada, que cuenta con las medidas necesarias, y también si se sabe cuántas personas hay alojadas, si hay lugar o no.
1: Nacho, a ver, ¿estamos hablando de algún tipo de información o no hay respuesta de nada? ¿Ustedes tampoco tienen ningún tipo de registro? ¿No hay nada público?
3: Nosotros no encontramos nada público, es por eso que ingresamos ese pedido de informe, que finalmente fue aprobado acompañado por el resto de los concejales, es decir, los 17 concejales que integramos el cuerpo, acompañamos y aprobamos este proyecto. No tuvo ninguna objeción porque todos necesitan la información. Pero digo, no porque uno la necesite como concejal, sino para trasladársela a los ciudadanos cuando nos hacen una consulta. Si no la encontramos en los canales oficiales, tenemos esta herramienta que es un pedido de informe para poder llevarla y para poder pedir de última que esa información, de ser viable, esté publicada donde la gente pueda acceder fácilmente.
2: Es decir, que ustedes no saben ni siquiera si está constituido el observatorio.
3: A ver. En teoría está constituido el observatorio, lo que yo tengo entendido es que se había creado el cargo, la persona a cargo, pero bueno, no sabemos si hizo el trabajo o no, por eso también ese pedido de informe. A ver,
2: si se hizo
3: lo que la ordenanza mandaba que se haga, porque puede estar constituido, creado, pero se realizó todo el trabajo que debería haberse realizado.
0: Nacho, también dicen que se estaría realizando una auditoría. ¿Ustedes tienen información sobre eso?
3: La información que tengo es la misma que ustedes manejan, que es la que salieron a informar mediáticamente sobre esta auditoría interna por algunas cuestiones que involucrarían a empleados municipales o funcionarios en este caso. Bueno, se verá allí, ya pasa por este lugar, y si después hay alguna judicial, alguna actuación judicial si es necesario y si se requiere, ¿no?
1: En otro orden de cosas, estamos recordando que Fernández también pidió informes respecto del CEOM hace meses atrás y tampoco tuvo respuesta. ¿Es algo que se viene repitiendo, esta relación entre concejales y ejecutivo?
3: A ver, hay pedidos de informe que ni siquiera salieron de las comisiones porque no cuentan con la mayoría de firmas para salir de la comisión que ingresa o de alguna otra comisión. También esa es otra situación que se está dando en el Consejo, de que muchos de los pedidos de informes que se ingresan no están siendo aprobados. Algunos se han canalizado con alguna reunión, pero bueno, a veces se necesita también el papel, lo escrito, que certifica lo que te cuentan en una reunión, que no deja de suceder en un ámbito privado, porque debería ser pública esa información, ¿no?
2: Bueno. Ignacio, gracias, muy amable.
3: No, por favor, gracias a ustedes por el contacto, un abrazo.
2: Bien, Ignacio Laurenti, concejal, bueno, hace un año que se pidió de informe sobre el observatorio y el seguimiento de los hogares para adultos mayores.
1: Sí, y volvemos al tema. Esto puede servir de prevención, porque hasta ahora no hemos tenido más que estos avisos, pero tomémoslos como tales y pongamos cartas en el asunto, porque después pasan las cosas y nos estamos lamentando. Estamos hablando de hace un año de un pedido de informe, sí. Estamos hablando de un hecho realmente que conmocionó a la ciudadanía, sí. Y que puede ser un aviso de que si no se hacen los trabajos necesarios, pueden pasar cosas feas, realmente.
2: Este fue un incendio. Más allá de acá al futuro, hay deudas pendientes. Es decir, la actuación de la justicia frente a las denuncias que se hicieron antes de que la quema del colchón, por ejemplo, ¿no?
0: Claro.
2: Y la inacción del Estado en todos sus niveles de controlar este tipo de hogares, ¿no? Bueno.
1: 10:46, lo tenemos a Dani Jovellano para seguir con los títulos del deporte. Salimos de la carta de Messi, que fue durísima, Dani, la verdad, un gran trabajo también el tuyo de poder mantenerte sin quebrarte, porque son duras palabras, ¿no?
4: Conceptos exactamente que impactan, ¿no?, lo que ha escrito Leo Messi, que seguramente lo vamos a ir reiterando en redes sociales, ¿no? Bueno, hablamos de Unión, que ya tiene árbitro. Ray Hilfer va a ser el encargado de dirigir el sábado a las 14:30, mega transmisión del multimedia Universidad del Sábado.
1: ¿Qué empieza?
4: 14 de en la transmisión larga a las 12. Va a haber obviamente algo que tiene que ver con el panorama a las alrededor de las 13, el panorama de la Gerencia de Noticias, pero todo el multimedios de Universidad Pleno, porque a las 14:30 juega Unión visitando a San Lorenzo, con el arbitraje de Ray Hilfer. Diego Ceballos va a estar a cargo del VAR. Termina Unión y San Lorenzo y arranca Colón recibiendo a Patronato en el barrio Centenario 16:30 del sábado. O sea, un continuado, creo que el sábado es fútbol.
0: Bueno, bien.
4: Así que...
1: Qué lindo que todo salga bien y el sábado de la noche celebrar, ¿no?
4: Imagínense, metiendo dos plenos los dos equipos, ¿no?
1: Qué bien.
4: Bueno, Colón va a tener como árbitro a Fabricio Llobet. Tres veces lo dirigió a Colón. Dos victorias y un empate. Está invicto Colón con este árbitro, con Fabricio Llobet, que viene a Santa Fe a dirigir el próximo sábado entonces el fútbol de Colón y Patronato. Algo cortito con respecto a los equipos. Madelón trabaja, habrá que ver si hace variantes. Lo está analizando el técnico, va a haber cambios en el once inicial. Y Delfino también analiza variantes. En un principio, dos
0: variantes.
4: Una sería por izquierda en la zona de volantes. Está pensando quizás en hacer jugar desde el arranque a Franco el Guachi García en lugar de Allende.
1: Bueno,
4: lo está analizando. Nada confirmado, ¿no? Así que vamos a ver finalmente qué es lo que pasa con respecto a eso, con respecto a lo que es el equipo titular de Colón. Y la otra variante que está pensando también es en la mitad de la cancha.
1: ¿Quién?
4: Por ahí que salga Antonio, que no cumplió, ya no venía jugando bien antes. Y el
1: ¿qué último jugador que es Antonio? No está en su...
4: No está en su mejor rango. Momento, exactamente. Ha tenido una baja.
0: ¿Qué haces, que... Martín? ¿Lo corres? ¿Lo esperás?
1: No, yo del, yo confío en el técnico.
4: Porque Medrán ya lo había hecho
0: escuchando y te hace caso.
4: Medrán ya lo había hecho jugar a Muñoz en su último partido, que tampoco cumplió. Viene Delfino, lo pone Antonio. Ojo Toledo. Yo creo... Esto corre por mi cuenta, dirá la gente... Si sobre todo llegar a escuchar Delfino, obviamente la decisión la tiene él, ¿no? Pero aparentemente Toledo podría llegar a tener una chance como titular. Serían los dos cambios que está analizando mientras trabaja el plantel sabalero, el técnico de Colón, para el partido del sábado 16:30 frente a un Patronato complicado, en zona de descenso. Le deben al plantel desde el mes de mayo.
0: Es a ver, es
4: desde el mes de mayo. Se le está debiendo al plantel de Patronato. Esto lo escuché en declaraciones a Alan Sosa, el arquero del Patrón, así que bueno. Pero ellos, Patronato lo toma como un clásico al partido con Colón, la gente de Patronato, así que van a venir a intentar llevarse algún punto o algo.
1: ¿Qué es el clásico?
0: Sí, ahora, ¿no? Sí,
4: ahora es el Internacional.
1: Por eso, pero el Internacional, bueno, pero... con el clásico, claro, del otro equipo,
4: ahora
1: del otro
4: sí,
1: grupo,
0: de la clásico, zona.
1: Bueno, sí, pero en este momento no, estamos escuchando Foo Fighters, ¿no? Sí. Viene a la Argentina.
0: Sí.
1: Que estás por ahí por Buenos Aires o querés viajar, te doy los precios.
0: Dale, vamos. Mira,
1: a ver.
0: Despacito.
1: Despacio, sí.
0: ¿Cuándo viene primero? A ver, para calcular, para saber.
1: 25 de febrero de 2027.
0: Ah, el año que viene. Sí, bueno.
1: Pero empecé a ahorrar, 21 horas.
0: Sí.
1: La entrada más barata, que es la platea alta, es de arriba, lejos, la platea alta Sibori, ¿sí?
0: Sí,
1: 276. Omar Sibori. 276.000.
0: La más barata.
1: Esto es River, ¿no?
4: River,
1: sí. Okay. Después tenés la que le sigue, 377.000.
0: Ajá, sí, los ves así chiquititos. Como
1: en la platea media.
0: Un Playmobil.
1: Sí.
0: Sí.
1: Después tenés el campo general, donde está el pogo, donde se
0: hay que ir temprano, todo. Hay que ir temprano. Y no te dejan entrar corriendo, te agarran de las mechas si entras corriendo.
1: Tenés que bancarte un poco ahí, sí, con la monada viendo a Foo Fighters. Sí. 440.000. ¿Está bien esto?
0: Sí.
1: Y después tenés plateas preferenciales, 755.000. Y el campo delantero, ahí cerquita.
0: Bien, bien ahí.
1: De toda la banda, 818.000.
0: No, vamos a la Sibori.
1: 800.000 pesos para ver a Foo Fighters.
0: Bienvenidos.
1: Viendo por acá. Dale, dale.
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0: Harry Style.
1: Sí,
0: ¿cómo está Harry? ¿Cómo está Harry, no? Y las mujeres que tocan en la banda. La batería es una mujer y el teclado es una mujer.
2: Buena banda y suena espectacular.
1: Bueno, vamos a otra mujer del equipo, a nuestra movilera. Vero nos está reclamando. Te escuchamos, Vero.
3: Está hablando Rodrigo Alonso de la manifestación de Orsafe en las Fajas Jubilaciones.
4: Dale. En la última parte del aumento, que era el 12,5%, ¿y cuánto fue la inflación de este semestre? 17,1. ¿Qué hizo el gobierno en la paritaria? Este gobierno que dice que es tan generoso, que escucha y después te cierra todo por decreto. ¿Saben lo que hizo? Puso una cláusula en donde por única vez se iba a actualizar el salario, con una suma no remunerativa, no bonificable, a los activos para igualar a la inflación. Los pasivos, bien, gracias.
5: Entonces, en esta paritaria los más perjudicados son los jubilados.
4: Pero por supuesto, pero además por otro dato más, los jubilados son los que no tuvieron ni el garantizado, por lo tanto, recién van a poder terminar de percibir el 10,1% de aumento en febrero. ¿Por qué tanta crueldad? Este gobierno ha tomado una definición, yo se lo voy a decir claramente, la definición que tomó este gobierno fue la de ajustar a los trabajadores, a los activos y a los jubilados. ¿Cómo? Mintiendo, porque esto también hay que recordarlo, porque este gobierno ganó diciendo que iba a respetar todos los derechos, que iba a haber cláusula gatillo, que iba a respetar la ley jubilatoria, y miren lo que hizo, todo lo contrario.
3: Rodrigo, ¿en qué situación está el reclamo judicial que ustedes realizaban por justamente la reforma
4: pensional? Está en la Corte Suprema de Justicia. Ahora se tiene que expedir, y lo que esperamos nosotros, Verónica, de que la justicia sea justa, por única vez aunque sea, que sea justa. Hay que derogar esta reforma previsional, esta emergencia previsional que hace de que el aporte solidario todavía lo sigan pagando. Miren, es inaudito de que un jubilado que aportó toda su vida tenga que seguir aportando ahora como jubilado. Mientras hay grandes grupos económicos que están beneficiados, ustedes saben que de los tres sectores que están beneficiados por este modelo económico, uno es el agroexportador, y no paga ingresos brutos. Ahora el jubilado sí paga ingresos brutos. ¿Qué jubilado? El jubilado que tiene la tarjeta reventada, que no llega a fin de mes, que no puede comprar medicamentos. Esa es la política del gobierno provincial. Es una vergüenza la crueldad que tiene con los docentes, con los activos y sobre todo con los jubilados.
3: Gracias. Hasta ahí entonces la palabra a Rodrigo Alonso, el secretario general de ONSAFED.
1: Gracias a vos, Vero. Bueno. Hasta luego.
2: Bueno, 3 minutos para llegar ya a las 11.
0: A las 11 de la mañana.
1: Bueno, cumplimos con algunos otros oyentes. Dale. Mis padres también me dieron todo, a mí y a mi hermano. Hasta se vendió una casa para llevarme a atenderme la salud en Buenos Aires. Dieron toda la humanidad por sus hijos. Todos los padres hacen eso por sus hijos, con o sin dinero. Y resulta que ahora, dice el padre de Messi, es un héroe interplanetario. La culpa es de ustedes, dicen los medios, que hacen de tierra un mueble, un Everest. Bueno, Walter, sí.
2: Sí, todos los
1: padres. Pero nosotros primero, no todos los padres. Yo no tengo la culpa.
2: No todos los padres dan todo.
1: No, exactamente, aparte de eso.
2: Pero sí entendemos que es la función del padre. Lo recordamos al padre de Dios, claro, con mucho respeto, porque
1: es una de las noticias del día, ¿no? Y es también, una figura internacional.
2: También le dio mucho a la Argentina. Todo lo que Messi le dio a la Argentina tiene que ver con a la selección, estoy hablando de fútbol. Tiene que ver con Jorge, que también lo convenció para que, por ejemplo, para que juegue en Argentina y no en España.
1: Hola, compañeros de cada día, cuántas cosas vividas juntos, gracias por tanto y todo el cariño para todos. Silvia manda besos, los molesto a ustedes, no saben qué pasa con la señal, nos pregunta por la señal de Telefe, gracias, no, vamos a averiguar a ver qué es lo que ocurre. Los quiero mucho a todos y les pregunto, tengo 5 hijos, ¿cuál sería el del medio? ¿El tercero? No, a ver, Silvia, para mí es el 2 y el 4.
0: El tercero.
6: 2 hijos medio tiene, claro.
1: No. No, tampoco. Si vamos a la atención que le vas dando a cada hijo y cuál sería el que padece ser el hijo del medio,
2: es el 2 y el 4. El segundo y el cuarto.
1: Porque del primero pasás al tercero, del tercero al quinto, el 2 y el 4 se te hacen...
2: Para mí el regalo de hoy, para el día del hijo, del día del medio, es para el tercero. Porque no. Tiene dos adelante y dos abajo.
0: Mm. Está en el medio.
2: Está en el, sí. está en el
1: para
2: medio.
1: Para mí...
0: En el medio, hoy es el día del hijo.
1: Es el del medio,
6: solo
1: pero...
6: Solo uno, entonces, el tercero. Tenés razón, Martín.
2: Pero yo no sé, si quiere que le regale a los tres del medio.
1: Y también puede ser. Bueno, vamos a las noticias. Ya son las 11 de la mañana. Después regresamos aquí a Radio Sáenz.
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8: Hora 11 en todo el país. Cielo con nubosidad en Santa Fe, temperatura 11 grados, 4 décimas, humedad 83%. Se realiza hoy una jornada federal de protesta para denunciar el desfinanciamiento de la ciencia y la técnica. Se trata de un reclamo que se realizan los trabajadores de organismos y de las universidades nacionales de todo el país. La medida busca concientizar a la sociedad sobre el impacto de los recortes presupuestarios, la paralización de proyectos estratégicos y la consecuente fuga de profesionales. Bajo el lema "Me pongo la camiseta", el director del Centro Científico Tecnológico CONICET Santa Fe, Rubén Spies, advirtió por LT10 sobre el crítico panorama que atraviesa el sector.
9: Jornada destinada a visibilizar una vez más el impacto destructivo que tienen las políticas que viene impulsando este gobierno nacional, sobre todo el sistema científico, tecnológico y también obviamente sobre las universidades nacionales, ¿no? Bueno, recortes presupuestarios terribles, la parálisis de proyectos estratégicos para el país, la expulsión de profesionales altamente formados, de jóvenes en formación. Mucha gente no lo puede ver ahora, pero es una catástrofe para el país.
8: En tanto, se lleva a cabo un paro nacional universitario en reclamo del cumplimiento de la ley de financiamiento. Gremios docentes y no docentes realizan la huelga de 24 horas sin concurrencia a los lugares de trabajo en demanda de mejoras salariales. Por otra parte, la industria santafesina advierte que el principal problema es la fuerte caída de la demanda. El presidente de la Federación Industrial de Santa Fe, Javier Martín, planteó por LT10 los principales reclamos al gobierno nacional. Advirtió que la gente sufre una baja en el poder adquisitivo y eso lleva a priorizar los consumos. En ese contexto explicó también que uno de los temas que más preocupa en el sector es el aumento de los incrementos de los costos energéticos.
10: Es un tsunami energético por el que estamos atravesando, que nos está impactando con aumentos que en algunos casos llegan al 500%. Estamos en un mercado con una retracción muy importante. Claro. Las empresas que ya vienen de 2 años y medio muy complicados, recordemos que estamos casi un 10% por debajo del 2023 en promedio. Es en ese contexto, con bajo nivel de actividad, baja demanda, muchas alternativas para trasladarlo a precios, los industriales lo han absorbido a través de reducciones de márgenes. En los casos estamos con márgenes negativos.
8: Un hombre de 42 años intentó robar un auto en Santa Fe y quedó detenido. El hecho ocurrió cuando intentó sustraer pertenencias de un Ford Ka estacionado en la zona de Francia al 4000. Según la denuncia, escapó a pie luego de caer al suelo y abandonar los elementos robados. Tras un aviso a la central de emergencias 911, lograron interceptarlo. Información ahora del ámbito nacional e internacional con Sergio Ferreira.
11: El gobierno acelera la reforma del Banco Central y busca cerrar el dictamen con respaldo de los dialoguistas. Con este objetivo, el oficialismo convocó a las 15 a 5 economistas de perfil liberal para defender el proyecto ante diputados y busca avanzar con el dictamen. Vale recordar que la iniciativa apunta a reforzar la autonomía de la entidad, limitar la asistencia al Tesoro y consolidar el programa monetario de Javier Milei. La información del exterior: en España hay alerta de incendios por el eclipse solar. Así lo especificó la Agencia Estatal de Meteorología, que advirtió de un peligro muy alto o extremo a que se produzcan incendios forestales este miércoles. Es por las altas temperaturas y sequedad del ambiente previstas, y el organismo anticipa cielos poco nubosos en la mayor parte de la península.
8: La información deportiva con Fabián Massi.
12: Copa Argentina para esta tarde, 7:15 p.m, Atlético de Tucumán juega con Independiente en cancha de Newell's Old Boys. Los argentinos en Copa. En Sudamericana, Tigre juega 7:00 p.m. frente a Montevideo City Torque. El partido por Sudamericana entre Independiente Santa Fe de Colombia y River se va a jugar en Bogotá el 19 de agosto a las 21:30. Hoy por Copa Libertadores también, 7:00 p.m, Platense Coquimbo en Vicente López.
8: El pronóstico anticipa para lo que resta de la jornada: cielo nublado, condiciones inestables, posibilidades de lluvias débiles y dispersas y una temperatura máxima de 12 grados. Para mañana jueves se espera cielo algo nublado, a parcial nublado, condiciones estables, posibilidades de lluvias débiles y dispersas o lloviznas durante las primeras horas, una mínima estimada en 8 grados y una temperatura máxima estimada en 11. En este momento el cielo se presenta con nubosidad en la ciudad de Santa Fe, la temperatura es de 11 grados, 4 décimas y la humedad del 83%, informó Natalia Tealdo a la hora 11, 4 minutos.
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0: días, ¿cómo están? Bueno, la verdad que casi no me comunico porque intento recordar desde cuándo escucho el ET10 y no me acuerdo. Sí sé que hace muchísimo tiempo. Y lo que tengo, la nota de color que tengo para contarles, que bueno, tanto el Cuarto Poder como el programa nuevo de ahora, que quede claro, ya no los escucho, porque ha pasado tiempo y llegó mi época de la jubilación, así que tan temprano no me levanto. Esa es mi gran alegría al ser jubilada. Por eso casi no los escucho, o escucho el final. Pero en otras épocas era el Cuarto Poder, obvio. Era mi despertador, mi guía. Después había un momento que nos levantábamos primero con mi esposo y después en algún momento cantaban no sé qué canción y era la hora de levantar los chicos. En fin, hermosos recuerdos. Feliz vida, LT10.
1: Buenos días. En este aniversario de la radio me lleva a un recuerdo que me hace feliz. En las tardes del ET10, muchos de ustedes probablemente no han nacido, nos hicieron conocer los clásicos. Por ejemplo, el de Rudyard Kipling con los cuentos de la selva. Eran teatralizados. Yo creo que era María Azucena la que se encargaba de eso, pero fue fantástico. Yo ya tengo 75 años y lo sigo escuchando desde las 5 de la mañana.
2: Qué lindos mensajes.
3: Sí, muchas gracias. Y nos siguen llegando, así que en un ratito los vamos a compartir. Y bueno, justamente un oyente nos dice, ponían una canción que es esta.
2: Para despertarse la mañana en el cuarto.
3: Para, claro, y ahí Tepper se encargaba de levantar a todos los chicos y chicas para ir a la escuela.
4: Así es, cerca de las 7 de la mañana, el monstruo de la laguna era el despertador de los chicos en aquel momento. Así que, y viene Canticuento,
2: el domingo con Capanga, se prende esta llama.
3: La antorcha de los sudamericanos.
2: Sudamericanos, ¿no? Que llega a Santa Fe. Y bueno, vamos a saludar.
4: Está Hilar en línea, la saludamos.
3: Sí, está Ruth.
4: Ruth Hilar en línea. Ruth, buen día.
5: Hola, buen día. Pero muchas gracias por esta invitación. Un gusto acercarme así, aunque sea por la radio, por la voz.
4: Y también un reconocimiento. ¿Cómo andan? Sé que públicamente agradeciste al programa El Cuarto Poder por la difusión del Monstruo de la Laguna, ¿no? En aquel momento.
5: Sí. La verdad que espectacular ese monstruo invitando a levantarse todos los días tempranito.
4: Sí.
5: Hermoso.
2: Bueno, recién justamente llegaba mensaje de un oyente que recordaba eso. Y mira, acá estamos charlando con Canticuénticos, con Ruth, en un encuentro nuevamente con la ciudadanía, con la comunidad santafesina que tanto los quiere.
5: Sí, siempre es hermoso esta posibilidad, en este caso, de participar de esta fiesta que tiene un montón de componentes, porque tenemos el Día de las Infancias, tenemos la llegada de la antorcha, la reinauguración de la luminaria del puente, así que va a ser una fiesta para toda la comunidad, que eso es lo hermoso, con entrada libre para que nadie se quede afuera. Así que muy, muy felices de poder estar, compartir y llevar nuestra música, nuestras canciones a esta fiesta.
3: Ruth, ¿cómo les fue en las vacaciones de invierno con los chicos? ¿Por dónde anduvieron y qué balance haces?
5: Bueno, estuvimos primero, hicimos Rosario, Reconquista, Paraná, Santa Fe, después nos fuimos a Buenos Aires, hicimos 2 semanas, como siempre, que hacemos allá en capital y provincia. La verdad que nos fue muy, muy hermoso. No está fácil para la gente pagar las entradas, pero así todo tenemos un público que es muy fan y que ahorra y que hace el sacrificio de ir. Así que la verdad que estamos muy agradecidos porque tuvimos una temporada muy linda con mucho público, los teatros llenos, la gente con un cariño enorme. y ahora preparándonos, porque a fin de mes, el 27 nomás, volamos para España, así que vamos a hacer nuestra tercera gira por allá, y bueno, muy entusiasmados con esto que se viene también. Este año ya estuvimos en México, en Chile, en Colombia, después volvemos de España y nos vamos para Uruguay. Así que bueno, Canticuénticos así, saltando de un lugar para el otro con la música.
2: ¿Y van creando nuevas canciones? ¿Cómo está el proceso creativo y de grabación? Ruth, ¿nos escuchás?
3: A ver si nos habrá cortado.
5: Ahí la perdimos.
2: Bueno, no, le preguntábamos acerca de las nuevas grabaciones, de las nuevas canciones, porque me imagino que entre viaje y viaje aprovechan también que van todos juntos y van creando, bueno, que tal vez es la parte más linda del trabajo que tienen, ¿no? Uh-huh. Planificar lo que después van a tocar arriba del escenario o van a grabar con las discográficas para poder regalarle a cada vez nuevas generaciones, nuevos chicos.
3: Bueno, mientras tratamos de recuperar la comunicación con Ruth, pasar la información, ¿no? Porque es este domingo, desde las 15, en la Costanera Oeste, en Avenida 7 Jefes y Maipú. Allí, entonces, la convocatoria para encender el fuego sudamericano que llega a Santa Fe. Se enciende la cuenta regresiva y van a estar los Canticuénticos Capanga en la reinauguración también de las luces del puente colgante cuando llegue la antorcha.
2: Ahí está Ruth. Ahora sí nos escuchás.
5: Sí, ahí escucho. Se había cortado, se ve.
2: Te preguntábamos acerca del proceso creativo, si aprovechan los viajes para ir generando nuevas canciones o en qué etapa están.
5: Bueno, ahora estamos grabando el séptimo disco. Estamos grabando el séptimo disco de canciones originales, o sea, canciones que salen en sus primeras versiones, de las cuales ya subimos hasta ahora 4 o 5. Hay otras que vienen marchando. Estamos también grabando un disco de colaboraciones que se llama Cantiduéticos, que a lo mejor escucharon ya la versión que hicimos de La Cumbia del Monstruo con la de Eli Valdés.
2: Sí.
5: De Noni Noni con Nahuel Penisi. Y ahora el tercer título que salió es Nada en su Lugar con La Bomba de Tiempo. Así que esos tres son los primeros títulos de este disco. Así que, bueno, grabando dos discos al mismo tiempo. Particularmente, sí, a veces compongo en los viajes, por ahí en los viajes largos que hacemos en micro de gira, por ejemplo, como que es un poco más cómodo para ir, y depende mucho de las ideas que estén dando vueltas en el momento. Hay veces que hay canciones que quieren nacer sí o sí, entonces por ahí me paso una noche entera sin poder dormir porque la canción quiere que yo esté ahí trabajándola. y otras por ahí vienen más tranqui, pero siempre hay canciones en proceso de gestación. Así que para el público que nos pregunta, ¿y cuándo vienen canciones nuevas? Todo el tiempo, todo el tiempo canciones nuevas, todo el tiempo videos. Ahora estamos trabajando sobre dos videos nuevos, uno sobre una canción que se llama Jugando a la Rayuela, que es una canción que ya salió del séptimo disco, pero no salió en video todavía. Y otro video sobre una canción que no salió todavía, que se llama Tochi, que es sobre nuestro querido juego de la escondida.
2: Sí. Uh-huh.
5: Así que ahí van a salir la canción, creo, con el video al mismo tiempo. Y bueno, estamos haciendo también libros nuevos en nuestra colección Canticuénticos en Papel, que ya tiene 11 títulos. Se viene el 12, que es Superhéroes. Uh-huh. También los Canticuénticos en Cartón. Los Canticuénticos en Canciones, que son unos libros que son como el reemplazo del CD, que ya casi nadie escucha.
2: Claro.
5: Pero eso, siempre generando contenidos nuevos.
2: Yo tengo el libro de El Monstruo de la Laguna. Me está costando la parte de la coreografía que canta con las patas para arriba, ¿no? Se pone de cabeza.
5: Las patas para arriba. Ah.
2: Pero bueno, ¿sabes qué? Hace poco tuvimos que salir a defenderlos porque desde un streaming empezaron a pelearlos a los Canticuénticos y demás. ¿Les llegó esta información?
5: Sí, estábamos justo en Buenos Aires y varios periodistas de allá se hicieron eco, incluso nos ofrecieron como hacer un descargo, algo, o el aire para contestar esto, y preferimos no entrar en esa polémica porque creemos que es gente que no tiene ni la menor idea de lo que es nuestra trayectoria, de lo que venimos haciendo, que por ahí hablo solamente desde el odio, así que preferimos no contestar. y sí, entendemos que son posiciones bastante retrógradas también, porque, bueno, cuestionando incluso libros para las infancias, toda la música infantil, como diciendo que en realidad los padres son los únicos que pueden encargarse de la educación de los hijos. Es como una cosa muy oscurantista, ¿no? Volver como al medioevo en muchas cosas. Pero bueno, esperemos que realmente sean cuestiones aisladas, que la sociedad no se prenda en esos discursos de tanto odio. No sé, me parece que tenemos que ser sociedades más abiertas, cuidar a nuestras infancias desde el cariño, la libertad. Así que, bueno, sí, esto
4: es
5: lo que
4: hay
5: para decir.
4: Sí, sí, sí, sí. Es más, se terminó muy cuestionado el Gordodán por este por esta crítica. Sí, sí. Terminó perdiendo él, ¿no?
5: Sí. Uh-huh. Yo creo que sí. Mucha gente incluso lo ridiculizó porque sí. era realmente una cosa que no se entendía mucho por dónde venía.
2: Sí, hay que, por ahí hay que ignorar cuando vienen eso, tener...
3: No darle entidad, sí, no darle entidad.
2: Sí, sí. Bueno. Ni claro, cabida,
5: no darle tanta entidad, tal cual.
2: Sí, bueno, sí, se viene el encuentro con el domingo, entonces, ¿qué hay preparado? Hay que ir de temprano.
3: Va a haber algún estreno, porque hablaban de mucho trabajo nuevo, así que algún estreno, imagino que van a compartir.
5: Sí, el domingo... Váyanse con el mate, porque bueno, es una tarde larga, empieza a las 3 de la tarde, vamos a tocar como a las 4 de la tarde, pero después siguen, hay un montón de cosas, el cierre con Capanga, ahí mucha fiesta, y esta la convocatoria a que vayan en familia, porque lo que nosotros ofrecemos es esa posibilidad de pasar un momento muy lindo y muy intenso, donde se comparte en las distintas generaciones. Así que pueden ir los chiques, las mamás, los papás, los abuelos, los tíos. Ajá. Pues justamente el repertorio de Canticuénticos lo que busca es eso, es proponer un momento de encuentro que se disfruta tanto. Eso lo vemos en los conciertos todo el tiempo.
2: Qué lindo regalo.
5: Porque es un... Sí.
2: Para el Día del Niño, digo, para el Día de las Infancias, es un grato momento para celebrarlo.
5: Sí, sí, para compartir con las canciones más queridas, como un recorrido así por las canciones que la gente siempre quiere escuchar de Canticuénticos. Igual siempre queda alguna fuera, porque ya con 6 discos y un séptimo que vamos subiendo, son muchas canciones. Siempre hay alguno que dice, ay, no tocaron tal canción, El Remolino, no tocaron esta. Y no podemos tocar todas porque tenemos muchas realmente.
2: Bueno, ahora van a cantar al lado de la laguna, porque esto es en hermoso. Costanera claro. Oeste y Avenida 7 Jefes.
3: Ahora se parece el monstruo.
5: El monstruo va a tener que sonar sí o sí. Y un amigo del monstruo que viene pisando fuerte con sus 8 patas, muy poco dinero, también es un infaltable.
4: Bueno, Ruth, gracias, muy amable.
5: Bueno, muchísimas gracias a ustedes, como siempre.
4: Rutila. Un gusto. Canticuénticos, vamos a reiterar cuándo es.
2: Sí, esto es el domingo, el fuego suramericano llega a Santa Fe y se enciende la cuenta regresiva
4: de los juegos
3: con la antorcha y aparte la nueva iluminación del puente colgante.
2: Domingo 16, este domingo desde las 15.

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0: 11:25, mañana gris en Santa Fe.
1: Pero llegó la alegría.
0: Sí.
2: La alegría del hogar. ¿Cómo andan?
0: Bien, ¿cómo andan? Hola, Chavi. ¿Cómo están con vosotros?
2: Bien, bueno, traigo un consejo. Viene muy bien este consejo. El mercado inmobiliario no para de crecer y seguro estás buscando tu lote propio. Atención si tenés esta búsqueda de lote, pero ojo, no arriesgues tus ahorros porque después llegan las sorpresas.
0: Claro.
2: El Colegio de Agrimensores de la provincia de Santa Fe te aconseja que antes de comprar o dividir, llames a un agrimensor matriculado. Una mensura actualizada no es un gasto, es la única herramienta legal que cuida tu patrimonio. Te ahorras dolores de cabeza, juicios eternos por los límites, por las estafas. Asegura tu futuro con un profesional habilitado. Entra a la web del Colegio de Agrimensores y encontrá a tu profesional de confianza. Así que si van a comprar un terrenito, tienen que hacer los planos a un agrimensor matriculado.
1: Bueno, muy bien. Saludamos y agradecemos. Damos la bienvenida también.
2: La bienvenida al Colegio de Agrimensores.
3: Bien, bueno, por estas horas se lleva a cabo esta reunión solicitada por la gente de los deliveries.
0: Sí.
3: Con la diputada, en este caso,
0: Verónica Barón Graf, sí.
3: A ver, ¿qué es lo que están pidiendo concretamente? Que se instrumente la ley conocida como Ley Delivery Seguro, ¿no? ¿Qué significa esto? Significa ni más ni menos que la ley que establece, entre otras cosas, el GPS obligatorio para la gente que hace deliveries y el botón de pánico por cuestiones de inseguridad que sufren permanentemente aquellos trabajadores de deliveries para ser localizados o monitoreados exactamente dónde están.
0: Sí, algo que están dando cuenta, porque fue promulgada en mayo de 2025, entonces todavía no fue implementada esta normativa, por eso este encuentro para exigir la puesta en marcha de esta ley y, bueno, ver en qué condiciones está la posibilidad de hacerlo, ¿no?
3: Claro, es una ley aprobada el año pasado, ¿no?
0: Y sí, no está
3: mayo de 2025. No está

0: instrumentada.
1: Y recordamos la semana pasada, hubo, sin ir más lejos, un caso de robo a un delivery por la zona de Guadalupe. ¿Se acuerdan que cubríamos con el móvil? Había sido durante el día.
0: Claro.
1: Sí. Bueno, vamos a seguir de cerca este tema. Entre otros de los títulos que estamos abordando, con muchos mensajes también de la audiencia, recordando lo que significa la radio LT10 para cada uno de los que nos escuchan. Nosotros no quedamos afuera de esto porque también somos oyentes, pero tenemos hermosos mensajes.
2: Sí, buenos días, dice, toda mi vida laboral de 30 años escuché mayormente LT10, pero mis recuerdos son más antiguos con la vieja radio de mi abuela en 1974 y el sonido característico de la señal de la emisora. Luego en 1981 de noche en la espectacular radio AM del Renault 12 que tenía la botonera que te conducía el dial directo a la sintonía. Los escuché desde Bahía San Blas, al sur de la provincia de Buenos Aires, y los programas de Susi Tomás, Jorge Conti, Miguel Sello, luego que se retiró la riera de la otra radio. Dice también, bueno, Cáfaro, Tepper, el joven Colussi, Betanín, Mirta Ludueña, no, Marta, era Marta Ludueña, con un desopilante programa nocturno, y Andrea Escándolo ahora. Siguen siendo mi compañía, la radio acompaña la jornada laboral. Dice Maxi desde Santo Tomé.
1: Grande Maxi.
2: Un repaso Santo por todo, casi toda la radio.
1: Santo Tomé muy fiel a LT10. Santo Tomé siempre. Bueno, muchas localidades de la región escuchando la radio. ¿Qué más?
2: Y bueno, yo de esto no me acuerdo, Luis. A ver, dice, recuerdo haber escuchado las radionovelas de Alfonso Amigo en las siestas y después arrancaba Víctor Jorge Barbier con la música para tu almohada de arena.
1: Mirá vos, sí.
2: Es de hace mucho tiempo.
1: Me encantaría que vuelvan los radioteatros. ¿Se animan ustedes?
2: Sí, me encantaría.
0: La radio tuvo radioteatro.
2: Sí, sí, por eso.
0: O sea, el LT10 tuvo radioteatro.
1: Estaría bueno hacer algo. Vamos a probar. A ver si nos ayuda.
2: Buenos días, feliz de escuchar esta querida radio universitaria toda mi vida. Tengo 68 años, ya mis padres se la escuchaban todos los días. Resalto a Jorge Conti, Tepper, padre, y a su hijo Guillermo, Vergesio, Volken, Palermo, a Cla, a Laní, Susi Tomás, a tantos otros buenos periodistas y locutores. Gracias, querida LT10, por muchos años más. Brinda con nosotros Graciela del Centro.
1: Les hago una pregunta a ustedes y a la audiencia. ¿Se hereda la radio? Como la camiseta de fútbol, de la pasión por un club, ¿se hereda la radio? Sí. Digo, si tus viejos o tus abuelos escuchaban LT10 desde siempre, el 1020, ahí instalado en el campo, en cualquier lugar donde escuchás.
2: Yo creo que queda, sí, depende de a lo que asocias. Porque si está asociado con que la escuchabas en un momento feliz o que te trae esa nostalgia de gente que la escuchaba con vos y ya no está, sí. Ahora, si se asocia a algo, a no un buen recuerdo, como decir, a ver, ay, escuchaba la radio y era levantarme a la mañana y ya no tengo ganas de sentir esa sensación, bueno, por ahí no.
1: Es cierto.
2: Depende de cada uno, pero yo creo que sí que se hereda.
1: Bueno, y mucho
2: que
1: se hereda,
2: que muchos la heredamos.
1: Yo recuerdo muchos momentos del fútbol con LT10, muchos momentos, después nos metemos en eso.
2: Dale.
1: ¿La saludamos a Vero?
2: Sí, volvemos a la calle. Vero, te escuchamos.
3: Sí, porque en estos momentos se está desarrollando una reunión de la diputada 100% santafesino Verónica Barograf con representantes de deliveries, de cadeterías, de Pedidos Ya, de la mayoría de los que han sido blancos del delito en más de una oportunidad, con robos reiterados y demás, y en, de alguna manera, el pedido porque se reglamente la ley de deliveries es que se estaban reuniendo, hay algunos acercamientos con funcionarios del Ministerio de Seguridad. Pero si les parece, vamos a escuchar parte de lo que decía. Por un lado, la diputada, y por otra parte también una de las cadetes, que además es referente del sector, Fernanda Charo.
4: Bueno, pienso que tienen muchos problemas con el tema de la seguridad y, bueno, siempre caen en bolsa, en saco roto, algunas cuestiones. Y esto sería buena. Mala, puede no haber voluntad política. Nos cuestionaron mucho el sistema del chip por una cuestión de costos, y además de sistema, porque no solo es el chip, sino esta seguridad de estar controlando permanentemente con cámaras activas. Ellos tienen un sistema de monitoreo por otras cuestiones, a través de la policía. Bueno, podrían incorporar este sistema también para protegerlos a ellos.
5: Ahora, ¿qué importante es para ustedes que esta ley se implemente? ¿Cuántos deliveries hay trabajando en la ciudad?
6: De manera continua, o sea, nosotros arrancamos temprano, 7:30 de la mañana hasta 1:30 de la madrugada. En ese, en toda esa franja horaria no te puedo decir la cantidad de cadetes. Sí te puedo decir 1.500 todo el tiempo en la calle, de aplicaciones, solamente de aplicaciones. La verdad que nosotros ponemos mucho de nosotros. Pensemos que entre un celular, una moto, estamos hablando más de 3 millones de pesos. Dada la economía del país, nosotros no podemos afrontar un gasto si nos sacan una moto, más allá de que el seguro lo pueda cubrir o no, cuestiones ajenas a esto. Nosotros ya venimos hace muchos años, 6 años prácticamente, reclamando. Vimos en varias oportunidades que había buena voluntad, pero bueno, ahora no sé qué ha pasado.
7: Ahora, Charo, ustedes han ido en varias oportunidades, incluso al Ministerio de Seguridad. Algunos de ustedes les vemos caras conocidas, a ver los entrevistados que les robaron. Ha ido creciendo mucho el delito para ustedes.
6: Sí, en realidad para nosotros nunca mermó. Sí, para sus supuestas estadísticas, digamos. Pero nosotros tuvimos la semana pasada en el Ministerio de Seguridad que nos atendieron algunos secretarios, ni siquiera autoridades como en veces anteriores. No hay voluntad. Solamente nos dijeron, chicos, llamen al 911, el 911 funciona de 10, no podemos estar llamando al 911 si estamos conduciendo la moto, la bici o lo que sea. Primero porque la aplicación no permite llamar por una cuestión de seguridad y tampoco corresponde la respuesta. Y este dato que la verdad que nos dejó helado, ellos no tenían conocimiento de la ley ni tampoco tenían conocimiento de cómo se financia.
2: Bueno, hasta ahí, Vero, ¿puede ser?
3: Bueno, la palabra de Fernanda Charo, que es una de las cadetes de pedido ya referente al sector, y anteriormente la diputada Verónica Barogra.
2: Bueno, qué dato ese, ¿no? Por ahí, bueno, es lamentable que no lo hayan entendido, el hecho de no poder, si estás cumpliendo con un pedido, llamar al número de emergencia.
3: Claro, además, por eso la necesidad de esto. Hasta los teléfonos.
2: Claro. Bueno, ojalá haya una respuesta positiva para estos trabajadores que no le están pasando muy bien en nuestra ciudad, bueno, en otras tampoco, pero en la nuestra pueden contar con esta herramienta que ya está aprobada y no se ejecuta. Gracias, Vero, hasta luego.
3: Hasta luego.
1: Bueno, el móvil de Verónica Encinas, entonces, acompañando, tengo un mensaje de Daniel Jovellano que se va de la radio, pero sigue.
0: ¿Qué dice? ¿Qué le pasa?
1: María Juana Martín, es un parlante la radio, dice. Es un parlante de la radio, que María Juana nos escucha en un montón. ¿Es cierto eso?
2: Sí.
1: ¿Hay alguien escuchando desde María Juana?
2: Sí,
1: también dice por acá Fernando Cuño de Devoto, Córdoba, pasando San Francisco, sigue escuchando LT10. Hoy porque el padre...
2: Perdón, sí. Es llamativo. Ustedes agarran la 19 para ir a Córdoba y con la calidad que se escucha en Devoto, ahí, o sea, pasás San Francisco y unos kilómetros más adelante, es increíble, se ve que la M justo rebota, no sé, pero se escucha re bien.
1: ¿Qué dice el Dani?
8: Fernando Cuño, de Devoto, Córdoba, pasando San Francisco, sigue escuchando LT10 hoy, porque el padre escuchaba LT10. Él es el papá, la hija juega en la selección nacional de hockey, en las Panteras, pero él escucha LT10 por el padre. Fernando Cuño de
2: Leones, sí, es de hockey.
1: Esto que hablamos de heredar la radio.
0: Bueno, acá tengo un mensaje.
2: Sí, hay muchos. ¿No? Ahí ya pasé varios.
0: A ver, Rodolfo dice.
1: ¿Qué dice?
0: Sí, la radio se hereda. Uh-huh. Da su apellido, dice. Te heredamos a Conti y otros más.
1: Qué lindo. Bueno, este estudio se llama, ¿no? Jorge Horacio Conti.
2: Así es.
1: Estudio Mayor. Grandes figuras que han pasado por la radio, que nos han enseñado a nosotros, que somos los que tomamos la posta con el paso del tiempo. Estamos con muchos mensajes, vamos a disfrutar de un poco de música también. Qué lindo esto, cómo suena, Guki.
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11: Buen día, chico. Yo tengo la LT10 de la época de Susy Toma. Nunca más cambié el dial y siempre los escucho a ustedes. ¿Por qué? Porque me divierten, ¿viste? Y es lo que quiero, reírme un rato. Así están las cosas serias también, ¿no? Lógico. Pero son ocurrentes y me encanta eso. Porque ya Tengo ahora el 17, cumplo ya 78 años. ¿Te imaginas? Que quiero reírme, no quiero otra cosa. Y muchas gracias por hacerme compañía. Siempre escucho a la mañana, porque después me acuesto la siesta y después miro un poquito televisión, pero la radio está hasta la una siempre, ¿viste? Bueno, muchas gracias.
12: Hola, buenos días. Quería hacerle un comentario, porque ya es recurrente. Nosotros tenemos el reciclaje que estaba enfrente de la iglesia de Guadalupe, lo llevaron a la rotonda de Guadalupe. Pero yo no sé si no tienen control o no sé, porque se ha ido un montón de veces y está cerrado. El horario, ellas dicen que es de 9 a 10 a 19. Bueno, yo ayer no fui. Anteayer fui a las 5:30 de la tarde, estaba cerrado. Bueno, ayer no fui y hoy voy de nuevo. Ahora hace 10 minutos y está cerrado. Entonces, ¿qué hace la gente? Como va con las cosas para llevar, las deja ahí en la puerta y se llena. Ahora, si llega a llover, se va a desparramar todo, se va a hacer un desastre. Quería comentarles para ver si pueden averiguar si no hay un control de la gente que trabaja, cuál es el problema.
13: Hola, buen día, Mario de Barrio Ciudadela los saluda. Yo recuerdo a Walter Savera cuando jugaba a Colón y ganábamos el partido y le decía en el relato, vieja, los domingos vas a tener que preparar los fideos porque jugamos en primera. Y después recuerdo a Fabián Massi cuando transmitió un clásico desde el banco de suplentes. Y bueno, y muchos recuerdos más, pero eso me quedó grabado. Gracias, saludos.
14: Hola, buenos días, LT10. Eso, no estoy de acuerdo con que se hereda la radio, ¿no? Pero, ¿por qué? Porque yo hace años que escucho. Y mis hijos nacieron con la radio, pero justo los despertaba cuando estaba el boletín ganadero. Entonces yo era como que era el despertador del boletín ganadero, y era como el odio, ¿no? El amor al odio, ¿no? Pero terrible. Entonces hoy me dicen mis hijos, ya grande, papi, ¿todavía estás con esa radio? Así que bueno, en este caso no. Una de cal y una de arena, ellos no la siguieron, pero bueno, yo sí sigo estando firme a LT10. Les habla Aldo y no, la verdad que muchos recuerdos y se planta por ahí, ¿no? Una emoción muy, muy grande. La radio es la compañía. Por ahí no escuchás, pero está de fondo y es la compañía. Por eso es la compañía. Así que bueno, nada, felices 95 años. Tengo ganas de vivir
2: porque el mundo gira y tú sabes que es para... Bueno, muchísimas gracias por los mensajes al 342-436-6432. Che, no tenemos nadie que se haya animado el video,
1: Hasta ahora.
2: Nos están mandando fotos, sí, algunos están cumpliendo con eso. La trasladamos ahora, voy a chequear bien si alguno ya se animó y nos mandó alguna fotografía.
1: A ver quién es cara dura y manda un videito contando. Dale. Estamos regalando un libro para el primero que manda. Hasta ahora ninguno se animó, pero hay un librito ahí esperando.
2: Bueno. Actualizamos algunos de los títulos de la mañana. Sí. Obviamente que estamos siguiendo muy de cerca lo que ocurre en Colombia. Decíamos ayer que estaban buscando, tratando de contactar a un argentino. Son dos los que estaban sin comunicación en Pereira, que ya dieron cuenta de que sí están bien, se encuentran en buen estado. Más allá de lo fuerte que se sintió el terremoto en esa localidad. También se está informando que apareció el psicólogo Gonzalo Galván, quien es otro de los argentinos que era buscado tras el terremoto en Colombia. Gonzalo Galván es argentino, estaba incomunicado, fue hallado en buen estado de salud. La noticia fue confirmada por su madre, quien indicó que el profesional no se encuentra en la zona de mayor catástrofe. Así que bueno, otra de las informaciones que viene, bueno, junto con la decena, lamentablemente, de personas que no resultaron con vida, ¿no? Y que sacan de los escombros. El gobierno solicitó ayuda a la comunidad internacional para atender la emergencia y reiteramos que, obviamente, aquí Argentina fue uno de los primeros países en ponerse a disposición.
0: Bueno, hoy comienza la esperada ronda con especialistas en el ámbito de la legislatura de la provincia de Santa Fe para analizar los distintos proyectos que hacen a la llamada reforma electoral, ¿no? Un tema que días pasados lo hablábamos con el doctor Oscar Blando, casualmente va a asistir el doctor Oscar Blando junto con el doctor Jorge Zárate, ¿no? A ver qué hay en juego aquí, o por lo menos qué se discute, los umbrales en la representación proporcional, es decir, si dejan afuera o no a candidatos, la boleta por categorías o no, si esto significa un arrastre político. Bueno, hay varias cuestiones. ¿Cuál sería el sistema perfectible? Porque ningún sistema es perfecto, ¿no? Y está el doctor Jorge Zárate en línea. Doctor, buen día.
15: ¿Qué tal? Buen día, ¿cómo les va? Bien. Gracias por convocarme, hablar de este tema.
0: Bueno. ¿Cuál sería, a ver, en términos generales, el sistema ideal de elecciones en Santa Fe, por llamarlo de alguna forma?
15: Bueno, usted recién acaba de decirlo, no existen los sistemas ideales, digamos, y por eso precisamente en la Argentina, en nuestro país, los sistemas electorales o el régimen electoral, la materia electoral, es una competencia propia de cada provincia en lo que refiere, digamos, a las autoridades específicamente provinciales, ¿no? Claro. Para que cada provincia adapte el régimen electoral conforme los criterios que establece la Constitución Nacional, es decir, el sistema republicano, representativo, la división de poderes y todo ese tipo de cuestiones. Entonces cada provincia puede, como dice por ahí el doctor Rosati, de acuerdo a un margen de apreciación provincial, determinar el régimen electoral más conveniente para la provincia y en este caso para los municipios. Claro. Pero bueno, lo que tenemos hoy evidentemente necesita una reforma no solamente vinculada a la reforma de la Constitución, que ha cambiado algunos paradigmas, digamos, sino porque la legislación que tenemos en Santa Fe, la legislación electoral y de municipios, era muy vieja, obsoleta, no era operativa en muchos casos, a pesar de que estaba vigente. Y bueno, con el tema de la reforma constitucional, que ha cambiado el régimen municipal y ha cambiado muchas de las cuestiones en la forma de elegir a algunos representantes, bueno, el régimen electoral debe adaptarse a todas esas reformas. Y esto es lo que está en discusión, digamos, claro, hoy.
0: Jorge, una pregunta. Por ejemplo, las PASO y la boleta única papel, ¿deben tocarse o no?
15: Yo soy un defensor, no sé si acérrimo, pero soy un defensor de las PASO, sí, que necesita modificaciones, y de la boleta de papel. La boleta única de papel fue un hallazgo absoluto y ha dado muchos resultados, o sea, tiene un alto consenso en la población. Yo no creo que la boleta única, más allá de algún retoque puntual, necesite cambios. ¿Por qué? Porque la boleta electoral o la boleta única cumple dos funciones. Es la forma en que votamos, el voto, el papel, la papeleta, que reemplazó a la lista sábana horizontal, es decir, todos los papelitos pegados que tenemos o teníamos a nivel nacional.
0: Y terminó con el voto cadena y varias defraudaciones electorales.
15: Más allá de eso, la facilidad que le ha representado al elector santafesino el tema de votar en categorías es no tiene precio, digamos. Y por otro lado, además de que representa la forma de votar, el mecanismo de voto, el papel en el que la gente hace su opción por un determinado partido o no, en este caso se utiliza como una variable de cambio, digamos, como una variable de lo que es el sistema de elección, no el voto o el mecanismo de elección, sino el sistema electoral. ¿Por qué? Porque lo que se está pretendiendo ahora, o es lo que plantean algunos proyectos, modificar la forma de elección de algunas categorías entre diferente forma entre lo que son las elecciones PASO y las elecciones generales. Nosotros acá en las elecciones PASO en Santa Fe tenemos 6 boletas, pero se usan 5, digamos, cuando hay elecciones de todas las autoridades provinciales. Y las tenemos por color, bueno, con una determinada cantidad de características particulares, y lo que se pretende es que en las generales esa cantidad de boletas pasen a ser menos, digamos, uniendo o pegando, para decirlo de alguna manera, categorías, las categorías provinciales por un lado, en algunas incluyen la categoría senador, otras no incluyen la categoría senador, y las categorías municipales por el otro lado. Eso implica modificar el sistema el sistema electoral, digamos.
0: Claro. Ahí no estaría eligiendo la gente por categorías, estaría votando por arrastre, unificando.
15: Hay una cierta tendencia, por supuesto, una mayor tendencia al arrastre, porque claro, aunque se incorpore, que también eso está por verse, aunque se incorpore el voto de lista completa, se van a mantener se mantendrían los casilleros para votar por lista por categoría individual, digamos. El problema es que uno es el arrastre, que eso se había solucionado, y me pareció una buena medida en su momento solucionar el tema del arrastre, que no haya ningún tipo de conexión entre las categorías y que cada elector tenga la libertad absoluta de elegir lo que quiera. Pero además de eso, lo que sucede es que, reitero, hay una cuestión que es el cambio del sistema electoral. Y en este caso lo que habría es una especie de, o se podría llegar a dar, una especie de confusión en el electorado, digamos. Y eso de la confusión en el electorado es un principio que está muy asentado en la legislación, en la jurisprudencia nacional, en la Cámara Electoral, que habla de que el sistema electoral tiene que ser simple, eficiente, y tiene que ser claro, digamos, a la hora de votar, para no confundir al electorado. Y en este caso, al cambiar el sistema de elección o el sistema electoral entre PASO y generales, podría darse una especie de confusión o una manera de compeler, no lo diría porque no lo está obligando, pero sí está condicionando al elector para votar, por ejemplo, por listas completas.
1: Claro.
15: Y eso, digamos, sería un retroceso en relación a lo que tenemos nosotros hoy con la boleta única por categoría.
1: Jorge, pero bueno, le consulto, se está trabajando sobre la reforma electoral, los proyectos, los especialistas, ¿se tiene en cuenta alguna herramienta para que la gente participe más? Porque estamos viendo que en cada elección baja la participación de los votantes, la ciudadanía no se mete tanto como en otros tiempos, y tenemos que defender esta posibilidad que tenemos en la democracia de poder ir y votar. ¿Hay herramientas para promocionar esto, para impulsar al voto?
15: Bueno, a ver, las herramientas, uno tiene como democracia participativa, uno tiene herramientas para participar, digamos, como persona individual, como elector, tiene herramientas para participar dentro de los partidos políticos, y en la Constitución nueva se han incorporado una serie de mecanismos de participación. El problema es que entre la declamación y la realidad hay mucha diferencia. ¿Por qué? Porque, bueno, en este caso lo que se está planteando con el tema de los umbrales electorales, que yo no soy una persona que reniega de los umbrales electorales porque por ahí son necesarios, pero la reforma de los partidos políticos o la modificación del régimen de partidos políticos debería empezar desde mucho antes, porque usted también lo decía, o sea, no son compartimientos estancos las etapas ni los procedimientos electorales, son una serie de mecanismos que están interconectados y se tienen que ensamblar de manera armónica para que cada uno cumpla con su función y la maquinaria en general del resultado que uno pretende que tiene que dar, es decir, elecciones participativas, con participación de toda la población o de la mayor cantidad de los electores posibles, con participación de las fuerzas electorales que tengan una verdadera representación popular, porque también es cierto que si uno plantea un piso elevado, que en Santa Fe se elevaría al doble por la baja participación que usted hablaba, para formar un partido hoy en Santa Fe los requisitos son, no diría irrisorios, pero son muy bajos, digamos, la vara está muy baja. Es decir, yo ayer también daba el ejemplo, para que se forme un partido provincial se necesitan 12.000 afiliaciones, más o menos, 12.000 afiliaciones. Si este partido quisiera presentar una candidatura a gobernador o una lista de diputados, le bastan 48 avales, es decir, 48 electores de ese partido que validen esa lista, que le den su aprobación a esa lista. Es decir, menos avales que la cantidad de diputados que participan en la lista.
0: Está bien.
15: Entonces, después de eso, pedirle a un partido que tiene, a un partido provincial, que tiene 12.000 electores, o 12.000 afiliados, y que presentó una lista con 48 avales, pedirle que supere el 10%, como pasaría acá en Santa Fe, porque el 5% o el 4% que se está pidiendo se duplica, porque la gente que vota es la mitad del padrón, entonces pasaría a ser al 8 o el 10%, es una enormidad. O sea, los umbrales tienen que estar en relación a, digamos, a los...
1: cada lugar, claro.
15: Al tamaño del partido, al tamaño del electorado y a la participación también. O buscar mecanismos que, digamos, que fluctúen entre distintos porcentajes de participación. ¿Qué sé yo? Son todas cuestiones de diseño. Yo siempre digo lo mismo. Los regímenes electorales provinciales, el nacional también, son de diseño, es decir, respetando los principios básicos del derecho electoral y los principios constitucionales, cada provincia diseña un régimen electoral a conveniencia de la provincia.
0: Jorge, le agradecemos, gracias por estos minutos y los esperamos a las 3 de la tarde. Gracias.
15: Muchas gracias a ustedes por llamar. Muy amables.
0: Bien, 5 minutos para las 12 del mediodía. Jorge Zárate, uno de los especialistas que va a concurrir. Hay 7 proyectos dando vueltas acerca de cómo vamos a votar en la próxima elección.
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0: Un minuto para llegar a las 12. Estamos levantando con algo de música. Muchos mensajes muy lindos que han llegado. Y tenemos a la ganadora del libro.
1: Exactamente, porque Eva de Santoto se animó y nos mandó un video.
0: Divina. ¿Eh?
1: Así que bueno, hoy no lo vamos a poder compartir, pero lo guardamos para compartir mañana. Pero Eva, te llevas el libro, ¿eh? Sí. Ya vamos a ver cuál es el libro que tenemos aquí en nuestra biblioteca. Gentileza de muchos escritores, autores que pasaron por el programa, y uno de esos libros va a ser para vos.
0: Bueno, gracias, gracias por todos los mensajitos que van llegando. Estamos ya en mediodía en punto en la República Argentina. Tiempo de informarnos con la Gerencia de Noticias y ya venimos con la última hora de Radio Sapiens.
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3: Hora 12 en todo el país. Cielo con nubosidad en Santa Fe, temperatura 11 grados, 8 décimas, humedad 84%. Comenzó el juicio contra el productor de frutillas acusado de explotación laboral en Arroyo Leyes. Cabe recordar que las actuaciones iniciaron tras un allanamiento en un establecimiento frutícola en octubre de 2025. Se prevé que el proceso judicial tenga una extensión con declaraciones de 50 testigos a lo largo de 2 meses hasta la etapa de alegatos y sentencia. La fiscal coayudante de la Unidad Fiscal de Santa Fe, Milagros Traverso, destacó por LT10 la trascendencia institucional de la jornada.
4: El primer caso que la Unidad Fiscal de Santa Fe lleva a juicio es un delito de trata de personas. Se va a juzgar a una sola persona por un delito de reducción a servidumbre, explotación de frutillas, en la cual se mantenían en situación servil a 20 víctimas. El requerimiento de la Fiscalía es un requerimiento de 8 años de prisión efectiva, más decomisos y la indemnización que les corresponde a las víctimas por el delito de trata.
3: AMSAFE se manifestó frente a la Caja de Jubilaciones. Se lanzaron un petitorio solicitando la derogación de la reforma previsional. Rodrigo Alonso, secretario general del gremio, exigió en el móvil del ET10 que el pago de los aumentos sea de forma simultánea, tanto para activos como para pasivos. Además, pidieron que se respete un sistema jubilatorio que tiene que ser solidario, de reparto público y estatal.
5: En la última parte del aumento, que era el 12,5%, ¿y cuánto fue la inflación de este semestre? 17,1. ¿Qué hizo el gobierno en la paritaria? Este gobierno que dice que es tan generoso, puso una cláusula en donde por única vez se iba a actualizar el salario, con una suma no remunerativa, no bonificable, a los activos para igualar a la inflación. Los pasivos, bien, gracias.
3: El ministro de Educación, José Goitia, se reúne con legisladores para avanzar con diversos temas de actualidad relacionados con la ley de educación. Amplía esta información desde el móvil Verónica Encinas.
6: En el inicio del debate por la nueva ley de educación, el ministro José Goiti se reúne con legisladores santafesinos. Esto decía previo al encuentro.
7: Primero para hablar de lo más importante, que son los aprendizajes y la calidad educativa. Por eso venimos a charlar sobre la mejora en las pruebas a aprender, la alfabetización, la inversión que se está haciendo en infraestructura. O sea, la idea es poder conversar un poco sobre esos temas. Y a su vez también, obviamente, que la ley de educación es un tema que nos convoca y que después de la reforma constitucional, que ha sido muy importante, que ha sido un hecho histórico para la provincia de Santa Fe, nos debemos una ley de educación. La gran oportunidad, pero también la responsabilidad, es sancionar una ley de educación. Para eso tenemos hasta el fin de este periodo, que es el 2027, así que hay que trabajar en eso. Es una ley que nos tiene que llevar a donde queremos ir, recuperar las mejores tradiciones, pero que no puede ser una ley conservadora. Tiene que ser una ley que nos plantee grandes transformaciones y que nos proyecte a lo que necesitamos para el futuro. Segundo, tiene que ser una ley que priorice los aprendizajes, en definitiva, porque una ley que nos proyecte a la educación que queremos. Y la educación que queremos es la educación que necesita la sociedad, que necesitan nuestros chicos, nuestras chicas, nuestros adolescentes, y también que tenga y contemple las necesidades del sistema educativo en su conjunto.
3: Información ahora del ámbito nacional e internacional con Julián Giorgis.
8: Gobernadores de las 10 provincias del Norte Grande se reunirán hoy en Posadas y participará Diego Santilli. Será en una cumbre que, más allá de la agenda de reclamos compartidos ante la Nación, quedará marcada por el nuevo escenario de poder que despliega el anfitrión Hugo Passalacqua. El mandatario misionero recibe a sus pares apenas una semana después de haber formalizado su ruptura definitiva con Carlos Rovira, el histórico líder que durante 2 décadas controló la política provincial desde las sombras. En el exterior, el presidente de Colombia decretó 3 días de duelo nacional por los fallecidos en el terremoto. El gobierno, en nombre del pueblo colombiano, manifiesta su profundo dolor por las personas que perdieron la vida en ocasión del movimiento sísmico del 10 de agosto, sostiene este texto. Además, mientras tanto, las tareas de rescate y remoción de escombros continúan en localidades siniestradas por el sismo de 7,4 grados en la escala de Richter.
3: Información deportiva ahora con Fabián Massi.
9: El regreso de Julián Álvarez al Atlético de Madrid no hizo más que volver a poner su futuro en el centro de la escena. Tras el fuego cruzado por su deseo de convertirse en jugador de Barcelona, el delantero se reincorporó a los entrenamientos y, según sostienen desde España, el reencuentro estuvo lejos de ser en son de paz. En España insisten en que Julián Álvarez se quiere ir del Atlético de Madrid.
3: El pronóstico anticipa para lo que resta de la jornada: cielo nublado, condiciones inestables, posibilidades de lluvias débiles y dispersas y una temperatura máxima de 12 grados. Para mañana jueves se espera cielo nublado, parcial nublado, condiciones estables, posibilidades de lluvias débiles y dispersas o lloviznas durante las primeras horas, una temperatura mínima de 8 grados y una máxima estimada en 11. Y en este momento el cielo se presenta con nubosidad en la ciudad de Santa Fe, la temperatura es de 11 grados, 8 décimas y la humedad del 84%, informó Natalia Tealdo a la hora 12, 5 minutos.
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0: Hola, buenos días, LTDE. Eso no estoy de acuerdo con que se hereda la radio, ¿no? Pero, ¿por qué? Porque yo hace años que escucho y mis hijos nacieron con la radio.
1: Hola, gente linda de LT10. Bueno, obviamente, siempre me han acompañado con diferentes programas, a la mañana, a la tarde. Desde muy chica se escuchó en mi casa LT10. Yo soy oriunda de la ciudad de Vera. Ahora hace muchísimos años que estoy en Santa Fe, pero desde chica me acuerdo que se escuchaba en la casa los partidos de fútbol, Víctor Jorge Barbier con tu almohada de arena.
2: Hola, buen día, feliz cumple LT10. Bueno, yo escucho siempre LT10 porque yo tengo 75 años ahora. Me acuerdo que mi hermana era estudiante universitaria y bueno, ella escuchaba LT10 y decía, no escuchen otra radio, escuchen LT10, que es la radio que los educa, que les mantiene bien y todo. Así que bueno, aparte recuerdo, vivía a la vuelta de la casa de Guillermo Tepper. Yo vivía sobre Santiago del Estero y él sobre Saavedra, hasta que se tuvieron que mudarse. Bueno, un beso para todos, los quiero, los escucho todos los días. Graciela.
3: Gracias, Graciela. Le siguen la vida.
4: Vecina.
3: Qué bien, qué bien. Qué lindo mensaje. Bueno, la consigna de esta previa al cumpleaños que se viene es que la radio es familia.
5: Así es.
3: En esto estamos, ¿no? Repasando cómo algunos heredaron, otros dicen que no, pero algunos también cuentan que han heredado la radio. Esta y otras emisoras que hace años acompañan a cada una de las familias de la región.
5: Así es. ¿Cuántos años con Rodo Marín también? Bien, ¿eh? A ver si se acuerda. ¿Se acuerda?
6: ¿Cómo andan? ¿Qué dicen? ¿Qué buen día, cómo están ustedes, los oyentes? Sí, mucho tiempo. Yo estoy en la radio desde el 99. Sí, desde el 99.
3: 27.
6: O sea, sí, hace muchos años. Y de lo que sí, por ahí lo digo a estos sentipensares, como dice Eduardo Galeano. Yo amo el LT10 porque justo lo dijo esta señora. LT10 tiene una característica que muy poca radio tiene ni sobreviven. Tienen grandes maestros, como en el caso de Guillermo, vamos a decirlo, Mario Cáfaro, Jorge Conti, Valentín Merkel, que tienen una señal distintiva. Bueno, ni hablar del Flaco Vergesio, vos que lo, que lo has habitado tanto, al Flaco Indiana, sí. Y yo también Enzo. En ese lugar. Bueno, Eduardo González Riaño. Fabián Massi, que no es tan viejo, pero es también una institución, tiene la capacidad de transmitir el conocimiento. Lo dijo esa señora. LT10, cuando habla LT10, está hablando no solamente una radio, sino el respaldo de algo importantísimo, que es agregarle el conocimiento. De los últimos años se ha degradado profundamente la radio. A mí, y yo que soy un gran hombre de escuchar radio, me dan vergüenza ajena algunas cosas que se hacen en la radio. Los insultos, las peleas, las groserías en la radio. Entonces ahí está un poco el perfil que tiene el LT10, donde dice gente de ochentosa, como mi papá, mi mamá también, toda la vida con el LT10, y era el único momento que por ahí había algo que le interesaba. Dice, un poco de silencio, por favor, dice, decía sí. Mi mamá. Y bueno, y nos hemos criado con la radio, y vuelvo a repetir, hay ese contenido. Mirá, me viene a la mente esto. Oscar Wilde dio unas grandes conferencias en Nueva York, finalizando el siglo XIX, 1880 y pico, por ahí. Era un vago Oscar Wilde, era un tipo maravilloso. Entonces fue y le presentaron el teléfono al tipo. Mire, dice, acá está el teléfono, esta tecnología, usted puede hablar de acá a Washington, puede hablar a Filadelfia, Pensilvania. Entonces se cuadra el tipo como era, maravilloso, y dice, ¿qué se dicen? Dice. A él no le importaba la tecnología, si era señales de humo, si era con tambores, sino qué es lo que se dice. Eso es importantísimo en los medios de comunicación. Y LT10 lo tiene, LT10 lo tiene. Yo siempre lo digo también, en estos sentipensares, vuelvo a repetirlo, yo trabajo en la radio con autogestión, o sea que se me ha hecho muy difícil también para mí el tema de la venta publicitaria. Lo he hecho en todos los medios, no únicamente en el ETD. Uh-huh. Pero viste el rulo, vuelvo al ETD. Sí. Esa cosa que me impacta, que me proporciona. Y hablando con mi querido amigo José Pepe Cosi, que también hace muchísimos años que está en la radio, uno puede evaluar también, no solamente por tiempo, sino por el impacto de ciertas olas emocionales de felicidad en trabajar con gente maravillosa en la radio. Y eso creo que no hay quien pueda definir y ponerlo, no sé, en los commodities o en el fondo monetario, porque uno lo que después le queda, ya digamos retirando un poco las tropas laborales, son los momentos felices de la radio. Y eso no tiene precio, lo diríamos vulgarmente. Por eso es necesario, en estos sentidos tan emocionales de la gente atravesada por los medios de comunicación, lo que tiene LTD, respeto por el oyente. El respeto por el oyente creo que es la luminaria más importante que tiene LTD. Si nos preguntamos, ¿qué nos vamos a decir? ¿Qué decimos en ella? En la radio como una caja de resonancia, y aparte no vamos a esquivarle a ciertas circunstancias reales, que detrás de la radio también está la universidad, que es la que hoy estamos peleando por el conocimiento. Fíjate lo que significa, hay un paro de los docentes, de los institutos de tecnología. Parece a propósito correr el conocimiento, matar el conocimiento es terrible. Hay un libro maravilloso de Alex Rovira que se llama Homo Solver. Es un especialista sobre el tema de las empresas, el conocimiento de la empresa, y él decía que las más importantes empresas del mundo han apostado al conocimiento y la transmisión del conocimiento. Y en eso está la capacidad de ese homo solver, que es saber resolver. Si yo no tengo conocimiento, no voy a poder resolver. Y él decía, parafraseando a Teofrasto Paracels, un gran médico del siglo XVI alemán, que decía: cuando uno ama el conocimiento, más conocimiento tiene, más amor tiene. Por eso transmitir las enseñanzas de un lugar a otro, y teniendo el vehículo de la radio, me parece importantísimo para definir qué vamos a resolver. Y eso es importante. En el capítulo 25, mirá por dónde salí, después, bueno, ya estamos. En el capítulo 25, como dice mi profesor Pablo Bullosa, de los libros que más se citan y poco se leen, como El Príncipe de Maquiavelo, aporta un dato interesantísimo, que si uno lo saca de ahí, del libro de Maquiavelo, el capítulo 25, crees que de otro autor. Pero el tipo le da mucha importancia a la fortuna. El 50% de las cosas que se nos presentan en la vida es la fortuna. Fortuna para los, sería la diosa de la suerte para los romanos, y que para los griegos. En cambio, los griegos decían que la fortuna, y que era para todo un pueblo. Pero ese pueblo tenía que apostar a hacer que la fortuna cambie a partir de lo que decía el fantástico Maquiavelo, que hay que anticiparse. Y fíjense en qué casualidad lo que habla Maquiavelo en su libro, en ese capítulo 25, que dice que si un río, ese río se desborda, todo, bueno, a veces no es impredecible lo que pueda suceder con el río, pero si nosotros no tomamos con ímpetu, maravillosamente, en ese momento, a la fortuna, va a ser muy difícil que la próxima vez no se desborde el río. Él hablaba de alguna manera de estar en prevenir las cosas que suceden. Y yo, para terminar esa conversación con ustedes, que sí, los admiro también por el trabajo que hacen, me acuerdo de uno de los más grandes espadachines que tuvo la Revolución Francesa, que era Nicolás Tercier de Lavoisier, que era maravilloso. Y el tipo decía que una espada es como una paloma, que si uno la tomaba con mucho con mucha dureza, era torpe. Había que tomarla despacito para no sofocarla. Y si la tomaba con mucha liviandad a la espada, se podía escapar como si fuera una paloma. Entonces, la tensión entre el ímpetu y la mesura, creo que ahí pasa el conocimiento. Por eso tenemos que pensar que hay una parte de fortuna, como decía Maquiavelo, un 50%, pero si no la ayudamos, como vulgarmente se dice, tenemos estos resultados. Y le dejo una frase que tiene que ver esto con el niño. Dice que no podemos rezar después que llegó el niño. Lo digo por el efecto de el niño que está sucediendo. Se tiene que hacer antes. Por eso ese capítulo de 1513, que es el capítulo 25, que lo invito a que lo lean, y tendría que ser en muchos lugares de las instituciones públicas ese capítulo, que tiene que ver que la fortuna también hay que ayudarla, si no es discapacidad biosocial.
3: Gracias, Rodo.
4: Bien, Rodo, muchas gracias, ¿eh?
6: No, gracias, maestro. Usted es un maestro. Proesma. Me encanta como te saluda Edani Covellano. Un gran abrazo, chicos.
4: Estaba citando mucho. Yo recordaba, bueno, lo de Maquiavelo, de que la política no tiene relación con la moral. Fíjate.
6: No, la virtud es inmoral para Maquiavelo. Claro que sí.
3: Eso es Maquiavelo.
4: Es maquiavélico.
6: Es más que bueno, calculá, Guillermo, Martín, Indiana, la gente que escucha, Maquiavelo fue torturado por los Medici, por los Borgia, y se tuvo que retirar a escribir su libro para ver si congraciaba a uno de los Medici de Florencia para que lo dejara vivir. Sí. Imagínate lo que habrá sido en ese momento el libro. Así que queda como vertiente.
3: Gracias, Rodo.
4: Gracias.
6: Gracias a ustedes. Gracias. Un gran abrazo. Gracias.
3: Rodo Marín.

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Hola, buen día, gente linda, ¿cómo andan? Yo creo que sí, que deben entrar en funcionamiento la ley de los deliveries, pero también

0: al menos para escucharme, porque hace más de una década me jubilé, la vida me arrasó en cantidad de cosas, o sea que cuando hablan de cárceles tengo para hablar, cuando hablan de droga tengo para hablar, cuando hablan de los docentes también, cuando hablan, bueno, de lo que sea siempre tengo una respuesta, porque la verdad que ya con mi papá, bancario, íbamos de pueblo en pueblo y escuchábamos LTRs, recuerdo. Hará 2 años me quedé sin radio, lo primero que me regalaron mis vecinos era una radio, porque sabían que para mí la radio es la mejor terapia que tengo a la mañana y con ustedes, así que se los súper agradezco y se los quería decir, porque el otro día estaba mirando años, nunca borré, puedo hacer un libro con todo lo que les conté, creo que saben más cosas que mi familia, así que muchísimas gracias y que sirvan para esto y otra, obviamente para otras cosas más felices. Que tengan un feliz aniversario.
1: Buenos días, radio. Yo los escucho desde siempre, desde antes que me jubilara, que ya hace más de 20 años que me jubilé. Yo los escuchaba, me despertaba con la radio porque mi marido es fanático del ET10. Así que cuando él también salía, salíamos los dos y escuchábamos la radio. Por un lado, las felicitaciones. Y por otro, tengo una duda. ¿Quién controla la empresa que contrató el municipio para reparar las luces de las calles? Tengo una situación. Hace más de una semana se quemó, creo que fue el jueves pasado, se quemó el foco que de la calle, de la luminaria, que está en la puerta de mi casa. Vinieron en 48 horas, como dicen que vienen, vinieron de noche, después de haber caído una lluvia importante, se enterró la camioneta, no pudieron cambiar el foco. Vinieron el día siguiente de día, cambiaron el foco, pusieron un foco LED. Pequeño detalle, no prendió jamás, hasta el día de hoy, no prendió la luz. Que tanto dicen que sí, que sí, que sí. Hago los reclamos todos los días a la municipalidad y me contestan los empleados que ya pasaron en forma urgente que vengan a repararlo. Hasta el día de hoy no apareció nadie.
2: Bueno, ya hizo la denuncia, pero recuerden, 0800-777-5000, ¿no? Para este tipo de denuncias. Bocina, que indica que está Verónica, está te escuchamos, Vero.
3: Ah, no, pensé que venía
2: a... Hola, hola, hola, ¿a dónde está coordinando?
4: Hola, Vero, te saludamos.
2: A ver,
3: por la pileta, la pista.
2: Que Vero.
4: Bueno. Verónica, Encinas no. En el móvil.
2: A ver, vamos a escuchar qué dice.
4: No,
2: ¿qué dice?
4: No, no, no, sí, no, se puede armar un lío. Hola, Vero.
3: Sí, porque nos encontramos en estos momentos en la costanera santafesina, donde la provincia está presentando nueva maquinaria hídrica y vial, maquinaria que es muy importante por lo que hoy contábamos, la reunión justamente con municipios y comunas ante la llegada del niño, y es por esa razón que vamos a dialogar con el ministro de Obras, Lisandro Enrico, como así también otras autoridades que están aquí en la vialidad provincial, y que en breve, bueno, nos están viendo de gobierno, que esperemos unos minutos, así que me parece que vamos a quedarnos en previa. Ustedes tienen el boletín ganadero, pero bueno, están esperando una de las autoridades para comenzar la charla, así que te vamos a pedir unos minutos nada más, bueno. Y seguramente después nos contactaremos, porque están pidiendo que llegue una autoridad que todavía no está presente aquí.
2: Bueno, no hay problema, dale, Vero, escuchamos el boletín,
3: si quieren,
2: de Toto.
3: Les puedo ofrecer.
2: Y... No, vamos a Toto y te damos tiempo para que lleguen los funcionarios que están esperando ahí y nos volvemos a conectar. Trabaja tranquila. Dale, Vero, hasta luego. Vamos al micro entonces, ve al micro ganadero con Toto Villagra, 12:27 en esta mañana.
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1: Amigos del campo, muy buenos días.
2: Informe ganadero, Valentín Merkel. Con ustedes, Carlos Villagra.
3: Amigos del campo, nuevamente, muy buenos días.
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3: Y comenzamos esta edición del mediodía con el mercado agroganadero. Hoy miércoles arribaron a plaza en 220 camiones, 6.889 cabezas. Pese a contarse con una entrada poco numerosa, pero que le faltó calidad, las ventas se llevaron a cabo con tranquilidad. La demanda fue muy selectiva. Mostró poco interés y ofertó con valores inferiores a los de ayer en el novillo y en el consumo definido, salvo algún lote puntual de macho liviano y de vaquillona pesada que logró mantener sus precios. La vaca en general con salida ágil y valores sin cambios. Vamos a las cifras. Se vendió el novillo bueno especial liviano de 4.400 a 4.700, el máximo en la categoría, tope de hoy, por todo tipo de peso de novillo, 4.800 pesos el kilo en pie, en subasta pública, 28 novillos, promedio 431 kilos en el límite con el novillito pesado. El novillo mediano de 4.300 a 4.600, el máximo fue 4.650. Entre pesados y pesados no hubo cantidad. Vamos a lotes puntuales. En entrepesados a 4.400 y el máximo 4.650 y pesados arriba de los 520 kilos de peso promedio a 4.300, 4.500 y el máximo 4.650. Pasamos al consumo definido, el novillito mediano de 4.700 a 4.900, el máximo en la categoría, un par de lotes, 5.100, segundo precio, 5.000. El novillito pesado, que tuvo buena salida, de 4.500 a 4.800, el máximo cortado en esta categoría, 5.100 pesos el kilo en pie. Le siguieron luego lotes a 4.900 y 4.850. La vaquillona mediana, que va de 351 a 390 kilos de peso promedio, se colocó de 4.300 a 4.600. El máximo fue 4.770. Le siguieron luego 4.760, 4.700 y 4.650. La vaquillona pesada, que va de 391 a 430 kilos de peso promedio, de 4.200 a 4.400. El máximo fue 4.600. Le siguieron luego lotes a 4.500 y 4.450. Ternero buenos especiales en lo macho prácticamente. Vamos a lotes puntuales, no hubo cantidad, a 5.100, 5.200 y el máximo en esta categoría, tope de hoy, por todo tipo de peso de Hacienda, 5.400 pesos el kilo en pie, en venta particular, 62 terneros, promedio 337 kilos. La ternera, valores corrientes, de 4.700 a 5.100. El máximo fue 5.150. Vaca buena a muy buena, valores corrientes, de 3.200 a 3.700. El máximo por vaca pesada, vaca definida, 3.750. La conserva, de 2.500 a 2.800. Toros buenos, de 3.200 a 3.700, con un máximo de 4.000. Nueve toros que dieron en balanza de promedio 580 kilos, valores al cierre de la jornada de hoy miércoles en el mercado agroganadero. Volvemos mañana, como siempre, a las 6:25. Gracias, hasta mañana.
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0: de Tan Biónica, 12:35, Charlie con nosotros bailando al ritmo de...
1: De Tan Biónica, de Chano. Y sabiendo que hace frío, que está fresco, realmente
0: dejaste
1: fresco.
0: ¿Dejaste el bigotito?
1: Sí, tal cual. Como Mauricio. 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
0: Acá estamos disfrutando de una temperatura ideal dentro de la radio, con un poco de movimiento de aire. Sí. Y bueno, no sé cómo está afuera.
2: Está muy frío.
3: Está frío afuera. Sí. Está frío. Te cuento que nos siguen llegando mensajes que tienen que ver con un tema que tratamos esta semana, que tuvo mucha repercusión, como fue el tema de suplantación de identidad a través de WhatsApp.
0: Sí.
3: Y las estafas e intentos de estafas a través de imágenes que se captan tal vez en las redes sociales, en Facebook, de donde sea, y con el nombre, bueno, se hacen pasar por una, digamos, por su hijo, su esposo, su esposa, pero con un número distinto, y aducen que se les rompió el celular. Me acaba de llegar un mensaje que refleja, por ejemplo, lo que le pasó en este caso a uno de nuestros oyentes. Hola mamá, ¿cómo estás? Agendame, voy a estar usando este número hasta arreglar mi celular. Bueno, ¿qué pasó? Se me cayó anoche. ¿Vos cómo estás? Mal con la abuela. ¿Por qué mal? ¿Qué pasó ahora? Mamá, sabés que tengo que gestionar un pago. El celular lo tienen para la tarde y tengo mis cuentas ahí.
0: Ay, wow.
3: ¿Podés gestionarlo vos y a la tarde te lo devuelvo?
0: Uh-huh.
3: Ahora voy a tu casa justo y hablamos. Yo ahora salí. Ahora voy a tu casa, le dice la madre, ¿no? Ahora salí a dejar el celular arreglando. Si podés, perfecto. Llegás y te doy el efectivo.
0: Sí.
2: Claro.
0: Otro. Se dio cuenta la madre en este caso.
3: Bueno.
0: Claro. Teníamos un mensaje también.
2: Sí,
0: a esto.
2: También.
0: Ayer hablamos con Rodrigo
2: que,
0: Álvarez.
2: Exactamente, que nos está mandando un mensaje y advirtiendo porque están mandando mensajes con los logos muy similares, muy parecidos a los de PAMI, diciendo que entregan computadoras gratuitas para los afiliados. Bueno, eso no es cierto. Este oyente pudo confirmarlo a través de una comunicación con la obra social de los jubilados. Y aparte hay desde distintos medios de comunicación que están advirtiendo, ¿no?, sobre estafas a jubilados. PAMI desmiente la entrega gratuita de computadoras. Son mensajes falsos, pero realmente uno ingresa al mensaje que nos está mandando Silvia en este caso y es muy, muy parecido, ¿no?
0: Sí.
2: Lograron copiar todo. Así que también hay que desmentir eso y bueno, tener mucho cuidado.
0: Claro. ¿Quieren una muy mala noticia?
3: A ver.
2: Sí, a ver qué pasó.
0: Es de La Gaceta. Investigan un posible pacto suicida de una pareja de jubilados agobiada por el aumento del alquiler y la crisis económica. Cobraban jubilaciones mínimas y no podían afrontar el fuerte aumento del alquiler, que pasaba de 600.000 a más de 1.000.000, y la justicia investiga una carta en la que ambos habrían contado su situación y la decisión de tomar una medicación para dejar de vivir. El jubilado falleció, ella no. Y al despertarse contó y dio certezas de esta carta que habían dejado y de la decisión que habían tomado. Es fuertísimo esto, la verdad, que esté pasando esto, que jubilados tengan que tomar la decisión de dejar de vivir por no poder llevar una vida de calidad básica como la que habrán llevado durante toda su vida. La verdad que no podemos normalizar esto. No. En este momento, la mujer identificada como Mabel está internada en un lugar de salud mental, en una institución de salud mental, y se la está conteniendo. Jorge Horacio falleció a causa de esta decisión que han tomado por no poder seguir.
3: Sí, también hay mucha preocupación y tristeza también en una gran franja de la clase media argentina, que está al borde de la cornisa, aquellos que han vivido, no digo cómodamente, pero sí sin grandes lujos, pero en una clase media bastante consolidada, bastante homogénea. Hoy, como venimos informando, con los endeudamientos, con los créditos, préstamos, que cada vez son más usureros, ¿no?, están al borde de caerse esa clase media, ¿no? Y esto obviamente genera depresiones de este tipo, ¿no? O sea, estados de depresión por la falta, por no poder llegar a fin de mes, y hay varios síntomas que tienen que ver con esta realidad, ¿no? Porque lo venimos tratando, es decir, la baja de natalidad, los chicos que van hasta los 35, 40 años a vivir con los padres, otros que estaban alquilando y vuelven con los padres porque no le da el cuero para alquilar, 50% de informalidad en el trabajo, son distintos factores que hacen a estar en un estado de preocupación, de depresión, bueno, pero es la realidad que tenemos hoy por hoy.
0: Esto ocurrió en Cipolletti, en Río Negro, está en el periódico La Gaceta, periódico digital, está, es la fuente de la nota, que seguramente se volverá viral o dará que hablar en un tiempo pronto, porque no podemos dejar que esto pase. A mí me parece demasiado ya.
2: Sí. Bueno, saber que en todo caso, antes de tomar este tipo de decisión, reclamar algún tipo de ayuda. Hay un 135 de atención al suicidio, al 911, explicar cuál es la situación, y ahí obviamente tiene que estar el Estado, para estudiar caso por caso, para darle algún tipo de contención y ayuda. Sí. Porque es una realidad que un jubilado con la mínima no llega a comer, a pagar la canasta de comida del mes.
0: Sí,
2: ¿no?
0: Tiene una pareja de jubilados, y justamente dan todas estas líneas a las que hacía referencia.
3: Sí, bueno. Y más aún cuando en las últimas horas funcionarios del área económica del gobierno dijeron que no iban a sofocar los reclamos de los endeudados. Lo vieron, ¿no?
0: Sí. ¿Cómo es esto?
3: Claro, no iban a auxiliar a aquellos que se hagan cargo los que sacaron créditos.
0: La libertad.
3: El tema es que la libertad... Que se hagan cargo los que han sacado créditos.
0: Sí,
3: pero está bien. Mucha gente ha sacado crédito para ir al supermercado.
2: Exactamente, sí, lo estamos tratando todos los días, ¿no? Las deudas y el pago de supermercado, de kiosco con crédito, con tarjeta de crédito.
0: O sea, ¿qué pasa? Que en esta libertad se le permite a empresas de fintech, por ejemplo, billeteras virtuales o bancos mismos, cobrar intereses que escalan y que van metiendo a las personas en una bola de deuda, que es realmente peligrosa, porque si no tenés a alguien que te salve o que te dé una mano, que te ayude, no te salva nadie, y terminan pasando estas noticias.
3: Sí. Bien, son las 12:43.
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5: A partir de este momento, panorama agropecuario del mediodía, con la información de Enzo y Cecilia Volken.
2: Hola Enzo, buen mediodía, ¿cómo va?
8: Bien. Bueno. A ver, el Gran Rosario batiendo récord de exportación de aceite, tanto de soja como de girasol. la molienda de soja fue de más de 4 millones de toneladas en junio, este es el resumen de junio. Uh-huh. Es el mayor volumen para ese mes desde el año 2021. También el procesamiento de girasol batió un récord en el sexto mes del año. Como venimos comentando, es notorio el avance del girasol en nuestra agricultura y en nuestra zona particularmente también, en nuestra provincia, ¿no? Ayer hubo un combo bajista para los granos en Rosario y en Chicago. En Rosario es por el tema del mercado cambiario, ¿no? Pero Chicago ahora se da vuelta la cosa porque hay acción bélica muy fuerte en el Mar Negro. Aquí estoy viendo que suben bastante el maíz y sube el trigo porque hay un ataque, 3 ataques de Ucrania contra el puerto de Novorossiysk, el más importante de las exportaciones de granos de Rusia sobre el Mar Negro, y esto obligó a la paralización de del polo portuario y cerraron las 2 principales plantas de exportación de Rusia sobre el Mar Negro, así que está esa suba que da para el trigo, $239, sube $8 en la bolsa de Chicago, el maíz 175,30, sube $4 en la bolsa de Chicago, y bueno, la soja no la exportan ahí del Mar Negro, pero también siente el envión, 425,30, está subiendo $4 la soja. Mientras que en el mercado de Rosario tenemos bajas, repito, por el mercado cambiario, ¿no? El dólar muy tranquilo, bajando. Tenemos el trigo, 318.520 como valor de pizarra, el maíz, 263.700, el sorgo, 274.080, el girasol, 740.750, y la soja que baja 5.000, queda en 500.000 redondos. 500.000 redondos la cotización de, perdón, la soja en la pizarra de Rosario. Camiones en los puertos, 5.394 para la descarga hoy en el Gran Rosario. Bueno, otra información a lo que está pasando en San Justo en este momento. Gran actividad en el predio de la Sociedad Rural de San Justo sobre la Ruta 11, armando los stands de la Expo Rural que se va a habilitar el próximo sábado a las 10 de la mañana. Se va a extender hasta el martes. La Rural de San Justo habilita este año nuevas instalaciones ganaderas a tono con el buen movimiento que atraviesa el sector, como se viene viendo en las subastas de reproductores. Y termino con un dato sobre la lechería en nuestra provincia. Santa Fe continúa siendo uno de los pilares de la producción láctea argentina. La provincia reúne 35% de los tambos activos, concentra 31% del rodeo lechero, pero ese liderazgo convive con un proceso de transformación que sigue preocupando. En apenas un año se cerraron 290 tambos en nuestra provincia. Son tambos medianos o tambos chicos. El aumento de los costos y la pérdida de rentabilidad golpean a los establecimientos de menor escala y en consecuencia golpean a la ruralidad. Los tambos estambulados, los tambos grandes, son los que evidentemente mantienen una capacidad económica superior. Chicos, es todo.
2: Bueno, muchas gracias, Enzo.
8: A ustedes.
2: Esperemos abrazo. A ver si cae. Me da una lluviecita tipo 6 de la tarde a mí.
8: Sí,
2: acá,
8: te da, pero bueno, 40%.
2: Muy poquito. Bueno,
8: puede que sí, puede que no.
2: Bueno, gracias. Bueno. Hasta mañana, Enzo.
8: Chao.
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0: 12:51, estamos disfrutando los últimos minutos de este programa con muchos mensajes que llegan. ¿Qué nos dicen?
1: Dice, buenos días, LT10 para mí es parte de mi vida desde niña hasta que cerraba y a las 5 con el comienzo. Y algo muy especial, Guillermo, un saludo enorme y a todos, son muy buena gente. Saludos, Cindy. Bueno, y además por el tema que estuvimos hablando recién. Yo debía 180 mil de super farmacia con tarjeta y El Nación me cobró 500 mil en cuotas, obvio, ¿no?
0: Claro, se lo financiaron con una tasa, por lo que vemos, altísima.
1: Marcelo dice, buenos días, no hay que quejarse ahora, Milei les decía que quería volver al siglo XIX donde no existía la clase media, dice Marcelo desde Guadalupe. Chicos, me enchufo tanto con la radio que contesto como que estoy hablando con ustedes.
0: A ver, ¿qué dice?
1: Chicos, yo ayer recibí una llamada al fijo de una mutual ofreciéndome dinero raro. Le dije que gracias, por el momento no, nos dice Moni. Otro de los mensajes, hola, lo que estaba comentando Guillermo nos pasó a nosotros. Sucedió con mi hijo, estaba almorzando con nosotros, es decir, que el celu lo tenía a su lado y llegó el mismo mensaje al celu mi esposo.
0: Menos mal que Patricia. Estaba ahí.
1: Claro, menos mal.
0: O sea que te llega un mensaje, es como que alguien te mande ahora, soy Martín y estamos al lado.
1: Claro, y necesito, se me rompió el...
0: Claro,
1: decía, bueno, a ver.
0: Qué cosa, ¿no?
1: A ver, este mensaje, hola, ¿cómo están? Soy Carmela, los escucho hace más de 40 años, mi recuerdo más hermoso es con Susy Tomás, porque además cursé con ella parte de la carrera de profesorado. La quiero un toque. Al otro que quiero y amo desde hace 40 años es a Cáfaro, pero bueno, ya veo que de viejo está insoportable. Sí, pero ya era bastante jodido de joven. Además, Conti Bauman, estando en el campo mientras trabajaba, los escuchaba hasta que me dormía y amanecía con ustedes, todo el tiempo con ustedes. Los tangos de Volkin, cuando los programas se escuchaban, las radionovelas, sentada de adolescente frente a la radio, a Lámpara, el comienzo de las novelas, un acompañamiento permanente. Gracias por todo. Dice este oyente. A ver, ¿qué más? Hola, los escucho, radio desde siempre, tengo 70 años. Cuando iba a la primaria en la escuela Paso, fui al programa con Duilia Chufo, después ya grande a M Full con Susy Tomás y Jorge Conti, y de ahí hasta hoy. Los quiero. Se acuerda del Lobo Feroz, Adriana.
0: Bueno, gracias. Qué grande Susy. Fue mi docente de locución.
1: Bueno, yo me enganché ahí cuando vine y estudiaba comunicación social con AM Full.
0: Claro.
1: Ahí. Hola, buenos días. Soy Graciela. Pertenezco a la categoría sestentosa y amo LT10. La escucho toda la mañana y la disfruto. Admiro y respeto a todos los profesionales de la radio. Gracias por estar ahí.
0: Bien, ahí están los mensajes. Queremos leer todos. ¿Alguno más que quede por ahí?
1: Uf, quedan muchísimos, ¿eh?
0: No llegamos.
1: Bueno, Eva, mañana vamos a compartir el video porque hoy nuestros compañeros de Litus no están, así que nos comprometemos
0: en compartirlo mañana. Esto sigue porque es la previa al cumpleaños de LT10, que cumple 95 años el 18. ¿Es así?
1: Sí. A ver, ¿qué dice acá Pepe? Hola, equipo. ¿Podrían pasar a modo de recuerdo y homenaje a algún agua fuerte de Jorge Conti? Cualquiera, elijan ustedes. Un abrazo grande y los escucho.
0: Tengo el libro yo. Aguas fuertes radiales de Jorge Conti.
1: Sí. Hermoso. Bueno, yo debo tener muchos porque, bueno, algo de lo que estoy orgullosa y fue un privilegio para mí es haber trabajado con Jorge, ¿no? Y tengo todavía mi escritorio, lo tengo en el escritorio, en un cajón del escritorio en el que me siento casi a diario a la compu a trabajar, un cassette en el que cuando nace mi hijo, cuando nace Valentín, no puedo contar porque me largo a llorar, Jorge Conti le habla a Valentín, ¿no? Explicándole cómo está el mundo, qué mundo lo recibe y con qué se va a encontrar. Así que bueno, lo tengo como un recuerdo maravilloso. Si bueno, una grabación que cumplió 25 años, ¿no?
0: Qué divino.
1: Sí. Así que bueno, un honor. Gracias a todos los que nos están mandando fotos, videos. Va todo para redes. Ahí nuestros compañeros de trabajo los van a estar publicando, ¿eh?
0: Y empiezan a sonar las fotos.
1: Dale, vamos al repaso de lo que fue hoy nuestro Radio Sapiens.
0: Empezamos muy temprano, hace ya 4 horas, sí. Con las primeras entrevistas, los primeros temas, el pase con nuestros amigos de Que Quede Claro. y bueno, empezábamos a tomar contacto con las primeras entrevistas, ¿no?
1: Así es, bueno, uno de los temas que abordamos, volvimos a lo de los geriátricos clandestinos, hablamos con el concejal Ignacio Laurente, que advirtió sobre esta situación al Ejecutivo, que pasaba con los controles municipales sobre estos lugares, y bueno, lamentablemente lo que tiene que decir es que no hubo respuesta todavía, ¿no? Sí. Vamos a seguir con este tema.
0: También hablamos con Alberto Tuninetti, presidente del Colegio de Médicos de Rosario, acerca del tema de la confidencialidad médica en el caso de Jorge Messi. Fue una muy buena entrevista donde felicitamos el trabajo que realizaron.
1: Bueno, Verónica Encinas también desde el móvil nos trajo muchos temas, entre ellos lo que estaba pasando en nuestra ciudad con estas jornadas regionales de preparación para el fenómeno del Niño, donde no solamente estuvieron autoridades de la capital, de nuestra capital, de Santa Fe, sino de localidades cercanas.
0: Bueno, también tuvimos hoy el momento en el cual leímos la carta de Messi a su padre. Daniel Jovellano se tomó unos minutos para poder hacer lectura de la carta y la verdad, muy conmocionados todos. Estábamos, bueno, justamente tratando de empatizar un poco con el capitán argentino.
1: Bien. Ruth Hilar también nos atendió, integrante de Canticuénticos, ¿no? Contándonos cómo les fue en estas vacaciones de invierno en distintos puntos de el país, de la provincia, el próximo viaje a España, a otros puntos del mundo. Y
0: nos invitó al domingo.
1: Este domingo, ¿no? En la costanera para la inauguración de la nueva luminaria del puente colgante.
0: 15 horas, llega la llama de los suramericanos que vamos a encender en Santa Fe. Bueno, estuvo Rodo también hoy, ¿no?
1: Sí, estuvo Rodo Marín. ¿Qué más tuvimos?
0: Jorge Zárate, abogado especialista en derecho electoral, porque desde las 15 comienzan en la legislatura provincial los encuentros donde especialistas van a analizar los proyectos sobre reforma electoral.
1: Bueno, y por ahí anduvimos. Me está llegando este mensaje, quiero cumplir con Bea porque nos está reclamando por qué no leían nuestros mensajes. Nos quedaron un montón de mensajes sin leer.
0: Hoy no llegamos.
1: Pero nos dice: buen día, tengo 69 años y desde los 6 escucho el ETD. Iba de vacaciones a la casa de una tía y almorzábamos a las 12:30, pero a las 13 todo el mundo se callaba la boca y escuchábamos el panorama informativo. Recuerdo a Jorge Conti, Susi Tomás, el radioteatro de la noche, ahora hay periodistas y programas. Sé que no le gustan tanto, pero en general les sigo escuchando el ET10. Saludos a todos, Beatriz. Bueno, muchas gracias, y ojalá te gustemos un poco más.
0: Ahora vamos a ver qué podemos hacer. Bueno. Respecto de los mensajes, quedaron muchísimos que... Ahí está el libro, ¿viste?
1: Mirá, ¿quién es? Vilma, sí, yo también lo tengo.
0: Uh-huh.
1: Aguas Fuertes Radiales de Jorge Conti. Le tendremos que preguntar a Ivana si todavía se encuentra acá en Ediciones UNL algún ejemplar de estos para la gente que esté interesada. Bueno, y hasta acá llegamos, sí, Martín.
0: Sí, ya está, nos vamos. Uh-huh, nos queda tiempo para más. Recién tuvimos una visita ahí que vino Diego Ferrato.
1: ¿Ah, sí?
0: Estuvo unos segundos por acá, pariente, así que...
1: ¿Hay contrabando de figuritas todavía?
0: Sí, estuvieron hablando con Cookie, que son arqueros los dos, así que
1: mira.
0: Se pusieron de acuerdo los arqueros. Gracias por habernos acompañado. Mañana seguimos y sigan ustedes disfrutando de LT10, esta familia, esta radio de la gente.

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1: A las 3 en todo el país. El cielo se presenta cubierto en Santa Fe capital y alrededores, la temperatura 11 grados, 8 décimas, la humedad del 83%. Se realiza hoy una jornada federal de protesta para denunciar desfinanciamiento de la ciencia y la técnica. Se trata de un reclamo que realizaron los trabajadores de los organismos y de las universidades nacionales de todo el país. La medida busca concientizar a la sociedad sobre el impacto de los recortes presupuestarios, la paralización de proyectos estratégicos y la consecuente fuga de profesionales. Bajo el lema "Me pongo la camiseta", el director del Centro Científico Tecnológico CONICET Santa Fe, Rubén Spies, advirtió por LT10 sobre el crítico panorama que atraviesa el sector.
2: Jornada destinada a visibilizar una vez más el impacto destructivo que tienen las políticas que viene impulsando este gobierno nacional, sobre todo el sistema científico, tecnológico y también obviamente sobre las universidades nacionales, ¿no? Bueno, recortes presupuestarios terribles, la parálisis de proyectos estratégicos para el país, la expulsión de profesionales altamente formados, de jóvenes en formación. Mucha gente no lo puede ver ahora, pero es una catástrofe para el país.
1: A todo esto se lleva a cabo un paro nacional universitario en reclamo del cumplimiento de la ley de financiamiento. Gremios docentes y no docentes realizan la huelga de 24 horas sin concurrencia en los lugares de trabajo en demanda de mejoras salariales. Además, solicitan la aplicación de la norma aprobada por el Congreso y ratificada por el Poder Judicial, incluida la Corte Suprema. Por otro lado, la industria santafesina advierte que el principal problema es la fuerte caída de la demanda. El presidente de la Federación Industrial de Santa Fe, Javier Martín, planteó por LT10 los principales reclamos al gobierno nacional. Advirtió que la gente sufre una baja en el poder adquisitivo y eso lleva a priorizar los consumos. En ese contexto explicó que uno de los temas que más preocupa al sector es el aumento de los incrementos de los costos energéticos.
3: Es un tsunami energético por el que estamos atravesando, que nos está impactando con aumentos que en algunos casos llegan al 500%. Estamos en un mercado con una retracción muy importante. Claro. Las empresas que ya vienen de 2 años y medio muy complicados, recordemos que estamos casi un 10% por debajo del 2023 en promedio. Es en ese contexto, con bajo nivel de actividad, baja demanda, muchas alternativas para trasladar a precios, los industriales lo han absorbido a través de reducciones de márgenes. En los casos estamos con márgenes negativos.
1: El concejal Ignacio Laurenti reclama al municipio informes sobre las residencias de ancianos. En agosto del año pasado presentó el proyecto aprobado por unanimidad, donde solicitaban saber cuántas estaban habilitadas, las poblaciones que albergan y si había denuncias. Además, el edil recordó que en 2018 se creó el Observatorio de Geriátricos, del cual no hay ninguna información.
4: Lo que consultábamos en ese pedido de informe es la cantidad de hogares y residencias constituidos. Hay y existe el relevamiento específico sobre la cantidad de adultos mayores que están institucionalizados. La distribución en el territorio, es decir, efectivamente habían recibido denuncias o irregularidades detectadas en estas intervenciones que deberían realizar. Y bueno, no, si efectivamente se habían realizado inspecciones periódicas para asegurar la protección y resguardo de los adultos mayores.
1: Una empresa santafesina concretó la primera exportación a Chile destinada a la formulación de alimentos para animales. La firma WL Bioenergías cuenta con una nueva planta en Sapereira, donde produce olianas y ácidos grasos de origen vegetal que son utilizados para la alimentación de salmónidos destinados a la piscicultura en el vecino país. En diálogo con nuestra emisora, Marcelo Cusniers, presidente de la Cámara Santafesina de Energías Renovables y director financiero de la empresa, destacó que este es el primer cargamento de otros 4 y explicó cómo se usa el producto exportado.
5: Envuelve el alimento para que no se diluya en agua y el salmón lo pueda comer. Claro. Esa es una de las aplicaciones de la albina. Y la otra es el mercado de los biocombustibles de segunda generación, aquel que se produce a partir de desechos. Entonces la oleína o los aceites ácidos vegetales son, digamos, una materia prima de desecho que justamente sirve para estos biocombustibles de segunda generación que terminan ahorrando. La huella de carbono del biocombustible de segunda es mucho mayor que la del biocombustible común, digamos.
1: Comenzó el juicio contra el productor de frutillas acusado de explotación laboral en Arroyo Leyes. Cabe recordar que las actuaciones se iniciaron tras un allanamiento en un establecimiento frutícola en octubre de 2025. Se prevé que el proceso judicial tenga la declaración de 50 testigos a lo largo de unos 2 meses hasta la etapa de alegatos y sentencia. La fiscal coadyuvante de la Unidad Fiscal de Santa Fe, Milagros Traverso, destacó por LT10 la trascendencia institucional de la jornada.
6: Es el primer caso que la Unidad Fiscal de Santa Fe lleva a juicio, es un delito de trata de personas. Se va a juzgar a una sola persona por un delito de reducción a servidumbre, explotación de frutillas, en la cual se mantenían en situación servil a 20 víctimas. Requerimiento de la Fiscalía es un requerimiento de 8 años de prisión efectiva, más decomisos y la indemnización que les corresponde a las víctimas por el delito de trata.
1: AMSA FE se manifestó frente a la Caja de Jubilaciones. Allí lanzaron un petitorio solicitando la derogación de la reforma previsional. Rodrigo Alonso, secretario general del gremio, exigió en el móvil de LT10 que el pago de los aumentos sea de forma simultánea tanto para activos como para pasivos, además de pedir que se respete un sistema jubilatorio que tiene que ser solidario, de reparto público y estatal.
7: En la última parte del aumento, que era el 12,5%, ¿y cuánto fue la inflación de este semestre? 17,1%. ¿Qué hizo el gobierno en la paritaria? Este gobierno que dice que es tan generoso, puso una cláusula en donde por única vez se iba a actualizar el salario, con una suma no remunerativa, no bonificable, a los activos para igualar a la inflación. Los pasivos, bien, gracias.
1: En el último tema, la municipalidad lanzó el programa Nutri Odisea destinado a los jardines municipales. Amplíe la información desde el móvil, Verónica Encinas.
8: En el lanzamiento del programa Nutri Odisea en jardines municipales, esto decía el subsecretario de Educación Inicial, Sebastián Cámara.
9: El objetivo principal es la erradicación de la malnutrición infantil en los jardines municipales, una tarea que entendemos va a llevar un arduo trabajo, pero que creemos tenemos la capacidad de poder desarrollar. La primera etapa de este proyecto tiene que ver con hacer un relevamiento de cada uno de los niños y niñas de los jardines municipales, que está rondando cerca de 2.000 niños que atraviesan los jardines a lo largo del año. Un relevamiento nutricional que vamos a hacer a través de la Subsecretaría de Salud, que participa de este programa también, respecto del índice de masa corporal, la curva de crecimiento, cuestiones vinculadas a la vacunación también, una mirada integral de la salud de cada niño y niña, y a raíz de ese relevamiento poder construir un mapa nutricional de los jardines municipales, que tenemos también la expectativa que nos dé algún tipo de muestra representativa del barrio donde están ubicados los jardines también, respecto de la situación nutricional de las infancias.
1: Con información del país y del mundo, Carlos Morzán.
10: La justicia le embargó a Cristina Kirchner el departamento de San José 1111 y otras propiedades. La resolución se enmarca en los avances de la causa Vialidad y en la recuperación de 685 mil millones de pesos fijados como el monto del perjuicio al Estado por las maniobras de corrupción con la obra pública. Además del decomiso del departamento donde cumple arresto domiciliario la expresidenta, también se incluyen múltiples inmuebles, terrenos y edificaciones en Puerto Madero, Santa Cruz, El Calafate y Río Gallegos. Diego Santilli participa en la cumbre de gobernadores del norte en busca de recomponer el vínculo tras el revés por la ley de tierras. 10 mandatarios provinciales reciben al jefe de gabinete en Misiones. La agenda oficial incluye discutir sobre energía, transporte de gas y el impacto del fenómeno climático de El Niño. De este marco, Diego Santilli llegó para buscar respaldo en los proyectos del gobierno que deben tratarse en el Congreso. Comenzó el juicio contra Aníbal Lotocchi por la muerte de Cristian Zárate. El ex cirujano está imputado de homicidio simple contra el hombre de 50 años que falleció luego de una cirugía estética llevada a cabo en abril de 2021. Lotocchi ya cumple una condena de 8 años de prisión por los delitos de lesiones graves reiteradas y estafa contra Silvina Luna, Pamela Sosa, Gabriela Trenchi y Estefanía Sipolitakis. En el expediente será juzgado junto a otros 4 médicos y la directora del Centro Médico Conde y una instrumentadora donde se realizó la operación Zárate. En el exterior, la Unión Europea y León 14 enviaron ayuda económica a Colombia tras el terremoto. Se trata de una donación urgente a la diócesis afectada por el fuerte sismo que sacudió varias regiones colombianas. El Santo Padre envió 100.000 euros, mientras que la Unión Europea mandó 2 millones de la misma moneda.
1: Pasamos a la información deportiva con Lautaro Falcón.
11: Primeras palabras de Lionel Messi tras el fallecimiento de Jorge Messi. Su padre lo hizo a través de su cuenta de Instagram en una extensa carta donde contó la vida que tuvo junto con su padre. Uno de los párrafos que resuena actualmente en el mundo deportivo es: "No sé qué voy a hacer sin vos, no sé cómo seguir. Yo solo jugaba al fútbol y ahora tengo bastantes dudas de que vaya a seguir haciéndolo por mucho tiempo más". Pone en duda Messi, después del fallecimiento de su padre, su continuidad al frente como futbolista. Hablando de los equipos de Santa Fe, Leandro Rey Hilfer va a ser el árbitro del encuentro entre San Lorenzo y Unión el próximo domingo, con el arbitraje de Rey Hilfer y con Ceballos, que va a estar Diego Ceballos en el VAR. Por el lado sabalero, Fabricio Llobet va a ser el juez principal del encuentro que van a disputar Colón y Patronato el próximo sábado. Ambos encuentros serán transmisión de la radio. En la jornada de hoy hay Copa Argentina. Van a estar jugando a partir de las 19:15 Atlético Tucumán Independiente en Rosario. Y continúa la Copa Sudamericana y la Copa Libertadores de América. Hoy la presencia de dos argentinos. Tigre recibe a Montevideo City Torque por Copa Sudamericana. Y Platense enfrenta a Coquimbo Unido de Chile por Libertadores. Ambos partidos a las 7 de la tarde por la ida de Sudamericana y de Libertadores.
1: Cerramos con el pronóstico del tiempo para lo que resta de la jornada. Cielo nublado, condiciones inestables, alguna posibilidad de lluvias débiles y dispersas. Para mañana jueves anticipa cielo nublado, parcialmente nublado, condiciones estables, alguna posibilidad de lluvias débiles a dispersas o lloviznas durante las primeras horas. Una mínima prevista en 8 grados, una máxima en 11. En estos momentos en Santa Fe Capital el cielo se presenta cubierto. La temperatura 11 grados 8 décimas, la humedad del 83%. A las 13:12 minutos, informó Rubén Velato.
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0: 14 minutos pasan de la hora 13, ¿cómo están? Bienvenidos a una nueva edición de 10 en Deportes en esta jornada de día miércoles 12 de agosto. Nos encontramos en este miércoles con las primeras palabras de Messi después del fallecimiento de su padre. Y es una carta que quiero compartir porque la verdad me parece que es importante leerla. Pero antes de leerla completa, hay un párrafo que a mí me hace, además de lo emocionante que es, pensando a futuro y en esta posibilidad de seguir viéndolo a Messi, hay una frase que sin lugar a dudas hace ruido en el mundo del fútbol. No sé qué voy a hacer sin vos, no sé cómo seguir. Yo solo jugaba al fútbol y ahora tengo bastantes dudas de que vaya a seguir haciéndolo por mucho tiempo más. Esa es una de las frases, después lo explica y lo sigue contando, ¿por qué no aguantaste un poquito más y terminábamos juntos? Messi ya reconociendo que está en la última etapa de su carrera, porque es lógico. Pero ¿cuál era el final que tenía pensado Messi? ¿Cuál era donde él veía el final de su carrera? ¿Ese final que veía está muy lejos ahora? ¿Va a ser antes de lo previsto? Bueno, es una de las preguntas que empieza a hacerse el mundo del fútbol. Y un Messi que también habló de lo complicado que estuvo físicamente durante el Mundial y un poco también explicó su paso por la Copa del Mundo de Norteamérica 2026. Eduardo González Riaño, como para comenzar de esta manera, Gallego, ¿cómo te va?
1: ¿Cómo le va?
0: Bien.
1: Buen día para todos. Sí, es decir, el dolor no lo vas a soltar nunca ante la pérdida de un ser tan querido como un padre, como es una madre, como es un familiar, ¿no? Puro de sangre. Pero seguramente que lo desgarrador que significa no tener ya más a quien fue su padre, su tutor, su respaldo, su representante. Uh-huh.
0: Es la vida entera de cualquier hijo, pero la vida entera del futbolista más grande de la historia.
1: Más grande de la historia. Pero además con todo lo concatenado que tiene esto, porque también Messi era un negocio abierto para cualquier cantidad de actividades con su solo nombre, que lo explotó muy bien el padre y condujo todo muy bien el padre. Y la verdad, es decir, Messi, en la carta que yo también leí, habla de que él veía que lo privilegiado que era del tratamiento del padre con respecto a su hermano, inclusive, porque lo llevaba a todos los entrenamientos y ya marcaba una diferencia desde chico. Pero bueno, es decir, yo no creo que esto sea únicamente el detalle de que el ciclo Messi en actividad profesional iba a durar mucho más con o sin el padre. 39 años, ¿no? Uno sabe que estaba precisamente su etapa final de la carrera. Y ahora será cuestión, ¿no es cierto?, de esperar el duelo, cerrado, que son de estos primeros días, ¿no? Aunque el dolor va a durar toda la vida, eso seguramente, pero y obviamente habrá que esperar. Yo, sinceramente, estaba dudando que llegue la Copa América. Uh-huh. Cuando terminó el Mundial.
0: La del 2028. Y se habla que va a ser en Estados Unidos.
1: Así que habrá que... ¡Ojalá!
0: Era de Ecuador y, bueno, todo parece indicar que va a ser de Estados Unidos.
1: Es más, soñé despierto.
0: Ese partido en 2030 en nuestro país. Ese partido
1: en 2030 en nuestro país, que sea el número 26 del equipo, que entre media hora, 10 minutos y que se despida. Porque además iba a ser acá, iba a ser en Argentina y en el marco de un Mundial. Pero bueno, son estas cuestiones que tenemos con este ídolo, ¿eh?, que tenemos, ¿no?, todos los argentinos. Sí.
0: No, pero además en eso de soñar despierto, un poco en esa posibilidad, ¿cuántas veces pasó con Maradona post-retiro? Maradona cuando se retira, ¿cuántas veces volvió? ¿Y cuántas veces, una vez después que no volvió, alguien pensó en que podía seguir jugando? Digo, Messi si se retira puede estar un año sin jugar y a alguien se le puede ocurrir, che, y si se pone físicamente capaz que está para jugar un rato.
1: Pero son distintas personalidades.
0: Sí, también.
1: A ver, Maradona volvió volvió a Newell's, vamos a poner algo sí. más cercano. Vino aquí a Santa Fe a jugar un partido, ¿no?
0: ¿A inaugurar lo de las canchas de Fútbol 5?
1: A inaugurar la cancha de Julietito de Miguelito Torres sí. del CER. Sí, sí. Estuvimos en la cobertura esa precisamente cuando vino. Es decir, haciendo jueguito con el Turco Mohamed en los vestuarios de Colón. Sí. Pero era otro personaje.
0: Sí, sí.
1: Yo creo que lo de Messi está mucho más consolidado en lo familiar, que fue precisamente lo de Maradona. Pero bueno, no quiero ni marcar. No,
0: y muchas cosas de estas que contás de Diego son en una edad donde Messi estuvo compitiendo. O sea, es mucho más joven que Messi actualmente. Messi ha estirado su carrera, ¿saben? Conociendo hoy que la parte física, médica y toda la evolución lleva a los jugadores a estirar su carrera, pero Messi la ha estirado a una edad y a un nivel extraordinario, que no sé si podremos volver a verlo. Creo que sí, a un nivel con jugadores de otro tipo de características. No sé, uno puede poner algún partido de Iniesta, de Pirlo, de estos jugadores que juegan parado, mitad de la cancha, han jugado hasta los 38 y hacen sin problema. O no, Modric mismo,
1: pero en Croacia. Pero ser jugador top mundial durante una década y media.
0: No, es tremendo. Casi, imposible.
1: Casi dos décadas.
0: Imposible.
1: Este chico se fue con 13 años de aquí, de la Argentina. Sí. Estuvo 6 años, ¿no es cierto?, haciendo inferiores en Barcelona. Y no paró.
0: No.
1: Es decir, así en la notoriedad, estamos hablando de los 19 a los 39, dos décadas, absolutamente sí. dos décadas, ¿no? En el top mundial, porque vos me decís, sí, a los 19 que, y a los 19 debutó y le hizo dos goles al Real de Madrid.
0: Claro, nada más ni nada menos.
1: A partir de ahí, no, es una excepción. Ojo, es que nadie crea que uno lo está comparando con Maradona, ni mucho menos. A mí dame Maradona y dame Messi toda la vida.
0: Sí.
1: Es decir, la mesita de luz entran tranquilamente los dos, ¿no? Pero que esta es una excepción total. Este ha sido goleador de temporadas con 97 goles. ¿Vos sabés lo que hacer 97 goles en una temporada? 97 goles más asistencia. Es decir, durante 5 años ha superado todos los récords de goles en Europa, ¿no? Sí. Porque vos decís, lo hizo en la Liga Española, pero en toda la Liga Europea, que estaban marcando precisamente lo más consolidado del planeta fútbol destacado. Es decir, una cosa increíble.
0: Bueno, ya estaremos repasando después. Si tenemos tiempo, vamos a repasar un poco completa lo que ha sido esta carta muy emotiva de Lionel Messi a corazón abierto. Las primeras palabras después de la pérdida de su padre el último fin de semana. Vamos a hacer la primera pausa porque hay que hablar de los equipos de Santa Fe. Hay que hablar de Copa Sudamericana, Copa Libertadores, Copa Argentina. Tenemos hoy en Rosario cerquita. Ayer le fue bien a Boca. Le fue bien a Independiente Rivadavia y creo que no le fue tan bien a Estudiantes, porque de local empató, tiene que definir en Chile.
1: Lo tenía consolidado.

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1: Así que bueno, el saludo entonces para todos los colegas que trabajan en los medios televisivos. 23 minutos de la hora 13, pausa y ya venimos con toda la información.
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0: 25 minutos pasan de la hora 13. Vamos a presentar los temas de Colón, que empieza a definir su plan para recibir a Patronato. El próximo sábado será transmisión de la radio. El encuentro va a comenzar 16:30. Para eso vamos a presentar los temas con Charly Morzán. Presentamos los temas de Colón.
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0: Hoy lo vamos a saludar a Damián Lebrino, mañana vuelve probablemente Mateo Reficio, anda un poco engripado, así que Damián, ¿cómo te va? Buenas tardes.
2: Hola Gauti, ¿cómo andás? Buenas tardes para todos, ¿cómo andan? ¿Todo bien?
0: Bien, todo bien. Bueno, a ver, algunas novedades de Colón y nosotros nos quedamos por acá charlando un poco de lo que se viene también.
2: Bueno, a ver, buenas noticias para Iván Delfino, Lauti, porque se recuperó Leandro Garate, va a ser de la partida para el día sábado enfrentar a Patronato de Paraná. Ajá. Así que es una muy buena noticia porque prácticamente Colón en ese puesto no tenía otra alternativa porque estaba Bonancea lesionado, que era la alternativa que uno podía llegar a vislumbrar como para que sea el reemplazante, y si no, la otra posibilidad era Nacho Lago de delantero y ver en el medio campo a quién ponía. Pero por el momento Leandro Garate entrenó con normalidad y está a disposición de Iván Delfino para el domingo, para el sábado, perdón. Por ende, el equipo no se tocaría y sería el mismo que enfrentó a San Telmo y le ganó 1-0. Es decir, que estamos hablando de Budiño en el arco, con Peinipil como lateral por la derecha, Rasmussen, Pierre Barrios y Castet en la defensa. En la mitad de la cancha está jugando Julián Marcioni como volante por el sector derecho, por izquierda Leandro Allende, Lertora y Muñoz. Y Antonio, perdón, como doble cinco.
0: Sí.
2: Y adelante la presencia de Leandro Garate para lo que va a ser justamente el 11 de Colón para enfrentar al conjunto, y Lago, obviamente, ¿no? Para enfrentar al conjunto de Patronato.
0: Bien, bueno, una buena noticia, la posibilidad de repetir equipo para Delfino.
3: Que no está confirmada esto.
0: No, claro.
2: No, no, por supuesto.
3: Póngale un asterisco a la posibilidad que Allende siga en el equipo.
0: Claro, el tema de Allende que yo estaba pensando es otra vez de local con... Yo entiendo esto de Delfino, de querer darle un poquito más de solidez defensiva,
2: ¿no?,
0: al equipo. Sino de solidez defensiva, de que no le conviertan, de que no le lleguen tanto. Pero también tiene que pensar un poco en el arco rival. Ayer, si no hubiese sido por la situación de penal, o todas las situaciones de penales que hubo, porque hubo también en el primer tiempo un par de agarrones y demás... Si no existía ese penal en cancha con lo que estaba proponiendo Colón, ¿podía abrir el arco de San Telmo? Y en cuanto a merecimiento, creemos que sí. Pero no hubo una situación nítida de esas que llegaron después del gol. Por ejemplo, el cabezazo de Guachi García, todo eso fue posterior al gol.
3: Bueno, vos lo nombraste a Guachi García. El partido entró a cambiar a partir precisamente de los cambios que hubo. Y

0: Walter García fue determinante. Está bien, muchos me van a decir, este es un jugador que entrando desniveló contra Madryn, de entrando vaya si desniveló en este partido, es un jugador que se perfila siempre en ataque,
1: sí.
0: Estamos hablando de ofensiva, claro. ¿No? Es decir, jugando de local, ¿no? Estamos hablando, y hago esto, este acto, que y yo creo que tiene que recalcular, porque la verdad que la presencia de Allende, desde mi punto de vista, es decir,
1: por lo menos como local, es más negativo que positivo, pero bien dicho, ¿no? Porque pensando que Colón de local tiene que pensar en el arco rival.
0: Sí, bueno, pero más allá de eso también lo tenés que pensar a esta altura del torneo.
1: En que
0: el
1: tenés
0: resultado
1: que sumar.
0: Lo tenés que, es decir, te están llevando 7 puntos para alcanzar el primer sí. objetivo que vos tenés de jugar la primera final directa por un ascenso.
1: Sí.
0: Ese es el primer objetivo. El segundo objetivo, Damián, es estar bien clasificado dentro de los 4 primeros de los playoffs. En ese aspecto lo está logrando. Pero el objetivo, que a lo mejor te... para muchos parece desmesurado, porque también por encima de Colón está Morón, porque uh-huh. está también viniendo con viento de cola Godoy Cruz, es decir, en todo este tipo, pero el objetivo intrínseco del coronista, del que quiere el ascenso, es llegar precisamente a la primera final directa, es decir,
1: claro.
0: ganador con ganador de zona, que eso vale por un ascenso directo. Uh-huh. Sí, Damián, te interrumpía.
2: No, está bien, yo digo lo de Allende porque para mí Delfino lo ve mucho más importante al Guachi García entrando en el segundo tiempo con la defensa cansada y de esa manera tratar de lograr un poco de superioridad numérica en la mitad de la cancha.
0: Y puede ser, yo no sé cómo lo mira Delfino. Sí. Lo que sí sé que el resultado, Colón parecía que jugaba con 10 jugadores el primer tiempo, porque ni atacó ni defendió. Si vos me decís que ayudó a defender... pero no, en fin, son cuestiones, no nos vayamos
1: a ver, claro,
0: ya fue debatido,
1: ¿eh? Lo bueno es que hoy miércoles tiene la posibilidad Delfino por que están recuperados físicamente de repetir equipo o también la posibilidad de hacer un pequeño ajuste, pero por lo menos sin bajas,
0: claro,
1: sin tener en cuenta los que están lesionados que todavía no se van a recuperar, que son Bonancea, hay que ver Sarmiento cómo llega el fin de semana porque no fue parte del banco de suplentes tampoco, una lesión en el tobillo. Y bueno, lo de Beltrán, que viene ya bastante más atrás y creo que hasta viene lejos en la consideración.
0: Tenía 4 o 5 prácticas, nada más.
1: Sí.
0: Está todo bien.
1: Sí.
0: Para mí, absolutamente todo bien.
2: Sí, pero
0: está bien que en este momento, como está bien que en este momento estén comiendo todo un asado, porque en este momento me termino
1: también,
0: de decir que están todo el plantel juntado ahí comiendo un asado.
1: Unir grupo y ya pensando en el trayecto final de esta parte. Sí, Damián.
2: Te decía, lo de Sarmiento es más día a día, están viendo la posibilidad de que llegue como para ocupar un lugar en el banco de suplentes y tenerlo como alternativa para el segundo tiempo.
1: Bien, perfecto. Fabricio Llobet, el árbitro, para el sábado.
2: Sí, señor.
1: Ahí está.
2: Exactamente, Fabricio Llobet, el árbitro para el sábado. Y hay que decir también dos cositas en relación a jugadores de las divisiones inferiores de Colón.
1: Ajá.
2: El caso Tomás Galay, que fue cedido a Colón de San Justo para jugar el torneo federal, para el equipo de Colón de San Justo que dirige Mauricio Chimentín, que va a jugar la final de la Liga Santafesina ahora el viernes, y también decir lo de Facundo Curuchet, que va a seguir jugando en San Justino. Son los dos jugadores que han sido cedidos, uno a Colón de San Justo y el otro a San Justino, para lo que va a ser el torneo federal.
1: Claro, no, Curuchet de paso por Colón.
2: Sí, Facundo de paso por Colón,
1: claro,
2: exacto.
1: Claro, claro, vuelve al fútbol liguista en este caso, para jugar en San Justino. El chico Johnston creo que se iba a jugar también a Neuquén, se iba a jugar al sur, bueno, otro de los chicos que tenía contrato también en
2: y eso
1: Colón.
2: Y habla de la poca competencia que hay en Colón en las divisiones inferiores también, Lauti.
1: Sí, ¿no? Y disputar minutos, lo que se viene es el torneo regional, así que creo que el último torneo federal amateur que se juega, me parece que después ya no se juega más. Hay una idea de cambiar los calendarios en el ascenso. Bueno, Damián, la seguimos, cualquier cosa, abrazo grande.
2: Dale, nos vemos a la tarde, abrazo.
1: Ahí estaba Damián Levinino con información de Colón, bueno, Fabricio Llobet del árbitro, Juan del Fuello y Sebastián Osudar, los asistentes. Facundo Rojo Casal será el cuarto árbitro. Yo estaba viendo la tabla de posiciones, la diferencia que le lleva Ferro a Morón, que son 5 puntos, Ferro está puntero con 46, Morón segundo con 41, es la misma diferencia que le lleva Morón al sexto. Digo, la distancia que ha sacado Ferro por su máximo perseguidor, que es Morón,
0: que
1: es la misma que,
0: menos,
1: que tiene un partido, acá, Morón.
0: Morón.
1: Es la misma que tiene hoy Morón siendo segundo con el sexto, que es el Deportivo Madryn. Está todo, ¿qué quiero decir con esto? Está todo muy cerrado, en la parte de reducido, en la parte de los clasificados. Morón tiene 41, está segundo, que asegurás localía hasta una hipotética final, si llega el primero del otro lado de la llave, porque la final es ida y vuelta y definís sí o sí, en caso de que llegue el perdedor de la final, de visitante, si no, local. Digo, lo importante es que ser segundo. Morón segundo con 41, Colón tercero con 39, Almirante Brown cuarto con 38, uno por debajo de Colón. Godoy Cruz, y a este hay que mirar, quinto con 37, debe un partido. Y el Deportivo Madryn, sexto con 36, también debe un partido, pero es con Godoy Cruz. Es el partido que se enfrentan entre sí. Esto va a ser después de San Miguel para Colón. Ahí recién van a cerrarse el asterisco de Godoy Cruz, del Deportivo Madryn y del Deportivo Morón. No así los Andes, que tiene que esperar hasta septiembre para jugar su partido. Morón está octavo con, perdón, los Andes está octavo con 33, pero también debe un partido.
0: Acá, a ver, los Andes viene a Santa Fe, Morón viene a Santa Fe.
1: Sí.
0: En el feature de Colón tiene la visita particularmente a Mendoza con Godoy Cruz.
1: Con Godoy Cruz. Son los tres seguidos. Morón, Godoy Cruz, los Andes.
0: Por eso lo marcaba yo. Yo creo que ahí se entra a definir mucho posicionalmente esta zona.
1: Sí, a ver, es Patronato este fin de semana, el fin de semana siguiente San Miguel. Ahí, entre San Miguel y Racing de Córdoba, juegan los partidos pendientes, estos equipos que marcaba, salvo los Andes. Colón visita Racing de Córdoba y ahí empiezan estos tres seguidos que son bravísimos: Morón, Godoy Cruz de visitante y los Andes.
0: En Santa Fe. Sí, ahí se van a definir las posiciones.
1: Sí, sí. Bueno. Mitad de septiembre empieza más o menos a quedar más allanado el camino para varios. Ojalá que de buena manera para Colón, y bueno, esperar a ver qué pasa con este Ferro, que ojo, porque del otro lado el que se cayó fue Gimnasia de Jujuy. Tres partidos seguidos perdió, y el nuevo puntero es Tristán Suárez.
0: Sí, con todo ese asombro del Lechero, ¿no?
1: Sí,
0: ¿no?
1: Tremendo lo de Tristán Suárez, tremendo. Que le ganó de visitante
0: a Gimnasia de Jujuy,
1: y lo pasó por un punto, y debe un partido, Tristán Suárez. Tremendo. Bueno, vamos a hacer una nueva pausa y volvemos para hablar de Unión, que también juega el sábado, en este caso frente a San Lorenzo. Pausa, ya venimos.
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0: 37 minutos pasan de la hora 13. Vamos a presentar los temas de Unión, que juega el próximo sábado ante San Lorenzo como visitante. Conocer cómo ha sido hasta aquí esta mitad de semana del equipo de Leonardo Carlos Madelón. Para eso presentamos los temas del DATE.
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0: Julio Cantero, ¿cómo te va? Buenas tardes.
2: Muy bien, buenas tardes para todos. Unión volvió a trabajar en horario matutino, lo que va a ser el partido del próximo sábado 14:30 frente a San Lorenzo por la fecha número 5 de Liga Profesional. Ayer se conoció que Leandro Rey Hilfer será el hombre encargado de impartir justicia y que en el VAR estará Diego Ceballos. Esto por un lado. Por el otro, se aguarda la evolución de, por ejemplo, Lucas Ayala, que en el partido pasado no estuvo por una fatiga muscular. En teoría, estos días le han servido y el descanso, porque no jugó el partido frente a Central Córdoba de Santiago del Estero, para recuperarse en el aspecto físico y que esté a disposición de Madelón para este encuentro frente al Ciclón. En principio, estaría en condiciones de reaparecer, de volver, para suplantar a Bruno Pitón. Después, puede haber novedades, porque lo manifestaba Madelón post-conferencia de prensa, o en la conferencia de prensa post-partido frente al Ferroviario, que puede haber cambios en el dibujo táctico, inclusive también cambio de hombres, que Misael Aguirre pueda dejar para que Marcelo Estigarribia retorne a la titularidad. De todas maneras, hoy me decían que todavía Estigarribia no está al 100%, por eso Misael Aguirre conserva la titularidad, así que no sería de extrañar que Misael Aguirre, si es que juega, siga siendo titular, excepto que sobre el sector izquierdo del mediocampo juegue Brian Cuello, con Palacios a la derecha, con Menos y Mosqueira como volantes centrales, y que Malcorra sea una especie de enlace para el único punta, que sería Tarragona. Eso modificaría el sistema del 4-4-2 y pasaría a jugar Unión con un 4-4-1-1, con la defensa o con el sector derecho cubierto por Vargas. Punto. Después del nivel mostrado por Vargas y la cabeza que se, no sé si la tiene en Unión o la dejó puesta en la posibilidad de emigrar a los Emiratos Árabes, ¿conservará la titularidad o jugará pintado como lateral derecho? No tengo dudas en que Maison y Ludueña puedan ser los marcadores centrales y después, bueno, más o menos con Mancilla en el arco, porque no creo que salga Mancilla del arco. Primero, porque es un arquero que pidió Madelón. Segundo, porque está Meuli, es un chico que no ha tenido todavía la experiencia de jugar en primera división, y no creo que para este encuentro, más allá del nivel mostrado por Mancilla, pueda tener la posibilidad de debutar en el arco rojiblanco en un partido tan complicado, porque Unión va a necesitar más que nunca recuperar la memoria desde lo futbolístico, pero más allá de eso, desde el resultado, porque, como alguien me decía ayer, me parece que Madelón, y esto lo comparto, equivocó el camino de la en las declaraciones de apuntar a una Copa Internacional cuando la premisa para los dirigentes es darle continuidad, potenciar a los juveniles y afianzarse en la primera división, que es lo más difícil del fútbol argentino. Después, como consecuencia, tener la posibilidad de jugar nuevamente una Copa Internacional.
0: Vos sabés, con respecto al tema de el cambio de arquero, que yo coincido con esto, yo no creo que salga Mancilla, más allá de algunos errores o de no estar generando confianza en defensa, las últimas veces que hubo cambio de arqueros en Unión siempre fue por un profesional, no por un juvenil. Estoy repasando en mi memoria, a ver, el cambio de Tagliamonte, Cardoso, Campisi. No recuerdo ahí con Campisi quién era, creo que era Cardoso el que había llegado en su momento, Moyano, Mele. Digo, nunca dejó su lugar un arquero profesional o con experiencia para que ingrese un juvenil. Siempre tuvo la posibilidad de dos arqueros experimentados o con recorrido. Por eso no creo que, por más que Mancilla no esté mostrando su mejor versión, que yo coincido con eso, y creo que está lejos de incluso lejos de la versión que mostró en Unión, no sé cuál es su mejor versión, quizá la que fue campeón con Estudiantes, pero está lejos de su mejor versión en Unión, no lo veo saliendo porque las últimas veces que ocurrió nunca se apostó por un juvenil. Las veces que atacaron juveniles fue por cuestión obligatoria, por lesiones y demás. No sé, recuerdo Peano, Papaleo, pero siempre fue por lesión. No sé si coincidís con esto.
2: Sí, porque lamentablemente hay... yo creo que los entrenadores que tuvo Unión en un determinado momento, nadie se la jugó por un arquero de los juveniles que ha sacado permanentemente de las divisiones inferiores en Unión. Tal es así que hay... la mayoría de los arqueros van a un seleccionado juvenil, por algo son citados. No es que se los cita por algo especial, no. Deben ser o deben demostrar algo, alguna condición que los lleve a integrar diferentes selecciones juveniles. El problema es que no pueden afianzarse, no pueden lograr la confianza de un entrenador para hacerlos debutar en primera división. Alguien dice por ahí, creo que el que se acerca más a esa posibilidad es Kuberlin, el chico que está atajando en tercera división, pero no, yo no lo veo, no creo que, sacarlo a Kuberlin, que es un juvenil, no creo que Meuli pueda debutar en el arco de Unión en este partido frente al San Lorenzo, porque se va a volcar, como siempre lo hizo, como la mayoría de las veces lo ha hecho Leo Madelón, en la experiencia, que entre paréntesis, alguien por ahí de Unión dijo, Mancilla tiene la cabeza puesta más en Estudiantes de La Plata, que es la meta donde él quiere volver, en Unión. Es una crítica quizás un poco fuerte, pero bueno, son cosas que la gente de Unión ve y que por sugerencia, por pedida, por pedido y porque en su momento confió en él, Mancilla está en Unión por Madelón. Claro. No creo que Madelón saque a Mancilla para darle la posibilidad o la oportunidad a Lucas Meuli para que debute en el arco rojiblanco, eso lo tengo muy en claro.
0: Y después lo de Malcorra, sí, a lo mejor creo que sí hay parte de lo que tiene que acertar Madelón es encontrarle lugar a Malcorra o directamente, que si no tendría que esperar su lugar en el banco, pero para parece que la mejor versión de Malcorra hoy no está por afuera. Tendrá que buscarla por adentro.
2: Además creo que Malcorra, inclusive antes de que Malcorra venga a Unión, Madelón siempre lo dijo, y otro entrenador también. Malcorra está para jugar o para ser un volante interno más adelantado, para estar jugando detrás de un centro delantero, sí, pero no para estar por el carril. Inclusive en el partido frente a Lanús se ofuscó porque salió, y por ahí alguien el cuerpo técnico lo trata de cuidar en el aspecto físico, pero me parece que con los pincelazos, los destellos que muestra Malcorra, se impone su presencia, pero para jugar detrás de un centro delantero o como un enlace, como un enganche, y que Brian Cuello, que es el jugador quizás mejor adaptado para jugar por el carril izquierdo, pueda retornar a la titularidad en desmedro de la salida de Misael Aguirre, también para modificar el esquema táctico.
0: Julio, la seguimos a la tarde. Un abrazo.
2: Dale, chau.
0: Hasta luego. Julio Canteros con toda la información de Unión. Estuvieron en Paraguay charlando con Junior Marabel en un medio en Deporte Total 780 AM, jugador de Sarmiento de Junín actualmente y que pertenece a Unión. Lo buscaron en este mercado de pases y le dijeron a él, a Junior Marabel, él lo contó en este medio, no se dio lo de Olimpia de Paraguay porque Sarmiento pedía mucha plata. Eso fue la traba, fue económica. Dejar ir al 9 que está haciendo goles es imposible, me dijeron acá. Dijo Junior Marabel de lo que le dijeron en Sarmiento. Recordamos que Unión tiene el 60% del pase de Junior Marabel, que está préstamo hasta fin de año y tiene una opción de compra, Sarmiento. A lo mejor Sarmiento lo compra y lo vende, a lo mejor están arreglando esa posibilidad. Pero está Olimpia de Paraguay, que hubo ya contactos con el presidente, lo quiso comprar en este mercado y no pudo. Así que habrá que estar atentos. Está en un gran momento Junior Marabén. La temporada ha convertido un montón de goles, el paraguayo.
3: Sí, he visto algunos partidos. Está derecho con el gol, ha hecho de penal también.
0: Sí,
3: Habrá que decirlo. También. Pero bueno, es decir, si el vuelo tiene goleador en el anual, está ahí nomás con Ábalos, ¿no? Y con Tarragona.
0: Sí.
3: Y bueno, es dinero para Unión, es decir, vos fíjate lo de Unión también con lo de Thiago
0: Cardoso. Claro, ¿no? ¿Sí? 9 goles llevan el año Maravel.
3: Y también ha hecho declaraciones en Córdoba que él se quiere seguir quedando en Belgrano, que está haciendo todo lo posible para quedarse en Belgrano. Uh-huh. Y bueno, habrá que ver también en esto, porque también los tiempos corren, ¿no? Porque estos jugadores creo que hasta fin de año nomás, que tienen opciones de compra en los clubes donde están.
0: Sí.
3: A ver cómo se mueve el mercado. Y con respecto a la Unión en cancha, y bueno, ya lo hablamos demasiado en estos días, es decir, habrá que ver cómo encaja, cómo lo posiciona Luna Diale, ¿te das cuenta? De pronto la banda izquierda puede ser para él, ¿no? Yo a Cuello tampoco lo he visto mucho, y si por algo perdió la titularidad o no le dan la titularidad, y eso que tuvo un largo tiempo en la pretemporada,
0: sí,
3: ¿no? Como para afianzarse y ganar el lugar. Está dicho lo de Malcorra, en un equipo que es pura dinámica, intensidad y verticalidad, es decir, encajar a Malcorra es difícil. ¿No? Porque es un jugador que tiene varias marchas menos de lo que Unión generalmente para ese tipo de posiciones que tiene que ocupar, necesita más velocidad, más cambio de ritmo y demás. Pero puesto, siempre digo, ¿no? En la posición que lo ubicó Jola en central como doble 5, adelantado, pero tiene que encontrar un 5 de corte. Y Unión, el problema es que el 5 de corte, es decir, es una posición que para mí todavía tiene un asterisco porque no está bien cubierta.
0: 10 minutos para llegar a las 2 de la tarde, hacemos una pausa y hablamos un poquito también de uno de los rivales de los equipos de Santa Fe el fin de semana.
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3: Último bloque en 10 en Deportes. Tenemos un pequeño consejo, Charlie, antes de hablar con quien tengo del otro lado de la línea.
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3: Bueno, está del otro lado de la línea Quique Dapen, para hablar un poco de este patronato, de cómo llega el patrón al encuentro del fin de semana. Bueno, hoy no está Fabi Masi, pero bueno, nos dejó armadita esta producción para charlar con vos. Quique, ¿cómo te va? Lautaro te saluda acá junto con el gallego, ¿cómo andamos?
5: Lautaro, es un placer saludarte, un gran abrazo para el maestro ahí, el maestro que tenés al lado, un gran abrazo.
3: Bueno, Quique, contanos un poco cómo llega este patronato. Resonó bastante las palabras de Alan Sosa, el arquero de pasado en Unión, con respecto a la situación que tienen plantel, dirigentes y demás. No es quizás el mejor momento de Patronato, ¿no?
5: Efectivamente, no es el mejor momento. Rozar la zona roja, sabemos lo que significa, es estar haciendo números permanentes, especulaciones que tienen que ver fundamentalmente con esa frase, a ver, ¿y cómo nos salvamos? Uh-huh. Y para colmo de males, lo que estabas mencionando, ¿no? Que los jugadores es como que se plantaron, hay una deuda de 2 meses y algo ya, y bueno, y también se siente, y creo que se suma la incertidumbre generalizada más allá de lo deportivo, que no es para nada bueno. Está en zona roja y Patronato, bueno, se va a enfrentar con el de más quilates, claro. Quizás el candidato que miran todos, Lautaro.
3: Es un equipo que convierte mucho, que pierde poco, pero que casi no gana, porque si repasamos de los últimos partidos, creo que tiene solo 2 derrotas, ha convertido, ha encontrado el arco rival, pero no gana desde mayo de este año, ¿no?
5: Efectivamente, sí, ya son 11 partidos que no gana. Claro. Entonces, es como que vos decís, y bueno, si estamos sumando de a uno, porque sos un excelente empatador de partidos, uh-huh, así realmente le cuesta mucho. Necesita triunfos imperiosamente y no los consigue. No los consigue, yo creo que por derecho propio, Lautaro. Uh-huh. Es un equipo que no convierte. Es uno de los que menos ha ganado en el campeonato. Ha, uh-huh, ganado solamente 4 partidos. ¿Querés que te diga la verdad? Es el que menos ha ganado. Claro. Ha ganado 4 partidos nada más. En consecuencia, estamos en presencia de un equipo que le está costando todo. Y no convierte, no convierte, trajo delanteros. Mirá, tiene 5 número 9. 5 jugadores que podrían jugar como 9 tranquilamente. Uh-huh. Incluso Soldano, que ustedes lo conocen perfectamente. Y bueno, y ninguno convierte. Convierte un defensor, que es el goleador, que es el número 4. Es realmente un momento muy complicado para el patrón. Y bueno, que irá seguramente no como candidato el próximo sábado a jugar en el cementerio de los elefantes.
6: Querido Quique, ¿cómo te va?
5: Eduardo, un placer saludarte, querido amigo.
6: Bueno, a ver, Delfino, ¿cuándo estuvo ahí? En el 2022 creo que estuvo por ahí, ¿no?
5: Efectivamente, sí. ¿Eh? Efectivamente. Y lo llevó a primera. Ajá. Estuvo en primera un tiempo y en primera no resultó. Me parece que es un poco la historia de varios de los técnicos que de pronto ascienden, claro, un equipo y que de pronto lo ascienden, pero en primera división yo no diría que les queda grande, pero que no es lo mismo y que no les va bien, Eduardo.
6: Sí, no sé si le queda grande la primera división o le queda grande a los jugadores que vuelven también de una división inferior. Pero bueno, estaba también acomodando recuerdo, y después fue Sabay, ¿no?
3: Claro, creo. Claro, con quien gana la Copa Argentina.
6: Y ganó la Copa Argentina, sí, fíjate vos.
5: Nada más y nada menos, o sea, lo de Saba fue inolvidable, y dejó una huella imborrable aquí, tanto es así que si alguien habla de un técnico de acá de Patronato, te van a hablar de Facundo Saba.
6: Obviamente.
5: Porque fue el prócer, fue el que llevó a Patronato con un muy buen equipo, convengamos, tenía un buen plantel, jugadores que en su momento le rendían convenientemente y consecuentemente obtuvo el máximo halago, que fue ganar la Copa Argentina, disputar Copa Libertadores, pero hoy parece tan lejano aquello, muchachos.
6: Claro que sí. A ver, Enrique, si uno lo espía al patrón y le desea suerte, ¿no? Porque estamos de un lado y otro del río, hay que defender lo que es la plaza, ¿no es cierto?, que tanto cuesta para algunos tenerla y para otros mantenerla, como es, ¿no es cierto?, el caso de Patronato, y otros que quieren salir. Pero contame algo, porque, a ver, vi que salió lesionado para mí uno de los jugadores que tienen perfil más de orientador del juego, como es Cortés. ¿Cómo está ese jugador?
5: Bueno, Cortés jugó el último partido y lo hizo de buena manera, fundamentalmente en el primer tiempo. Posteriormente es como que sintió la ausencia de tantos días de entrenamiento y es como que sintió el partido, un partido muy intenso, jugado en cancha de colegial, es una cancha difícil. Uh-huh. El problema es que Patronato se quedó sin 5 y tiene que recurrir a los pibes de las inferiores para suplir a lo que significa la presencia de Federico Bravo, que también es un termómetro importante. Va, el 5 siempre se lo apunta como un termómetro de cualquier equipo. Bueno, Federico Bravo está lesionado, parece que no va a jugar más, parece que va a ser intervenido quirúrgicamente. Consecuentemente también tenemos que pensar que no sé cómo lo va a suplir a esa ausencia que es fundamental en Patronato. O sea, tiene dificultades en todas las líneas, menos con el arquero. Defensivamente no es un equipo confiable, absolutamente confiable, porque le llegan y le convierten. En la mitad de la cancha es como que hay muchos altibajos y todavía hay cambios permanentes porque no encuentra el rendimiento adecuado en los volantes que se necesita para la divisional. Y los delanteros, como ya mencionaba, querido amigo, que no convierten. En consecuencia, es un equipo que está complicado en todas las líneas, y estamos hablando de lo deportivo, y si le agregamos lo que mencionaba Lautaro, que se planta a Alan Sosa como el vocero y el capitán del equipo, y que dice que tienen dificultades económicas y que duelen, también suma para un momento realmente complejo que vive aquí el rojinegro paranaense.
6: Bueno, te hago la última porque estamos en el estribo, son casi las 14 ya. La línea de ataque, los dos es Unión.
5: Efectivamente, sí. Franco Soldano y Diego Armando Díaz. que muestra movimientos interesantes, pero que ha tenido oportunidades de frente al arco y de frente al arquero y no ha podido convertir. O sea, es algo que venimos viendo de los delanteros de Patronato, que no han convertido, que han convertido muy poco, muy poco.
3: Claro.
5: Entonces, bueno, estamos esperando, porque se le ha dado la oportunidad de ser titular. Y, bueno, vamos a ver qué es lo que surge de todo esto. Y bueno, y la gran prueba será el próximo sábado, que va por el batacazo, queridos amigos. Yo creo que Colón es firme candidato a ganar ese partido, pero bueno, al partido hay que jugarlo, y vamos a ver qué dispone Patronato como para tratar de combatir con un Colón que parece que, bueno, que viene muy bien, saludablemente, ¿no? Por supuesto, para las huestes sabaleras.
3: Quique, abrazo grande, la seguimos seguramente el fin de semana.
5: La seguimos el fin de semana, les mando un grandísimo abrazo al Lautaro, al querido gallego allí, y por supuesto para Maxi también. Un gran abrazo para todo el equipo.
3: Abrazo grande. Bueno, Quique Dapen para traernos toda la información de Patronato, el rival de Colón el próximo sábado. Nos vamos, nos pasamos un minutito, nos reencontramos a la tarde con más información. Chau.
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8: 14, un minuto. El cielo se presenta cubierto en la ciudad de Santa Fe, la temperatura a esta hora 13 grados 6 décimas, la humedad 86%. Vecinos de Las Flores 2 denuncian que están bloqueados en el 911. En diálogo con el móvil de LT10 advirtieron que la situación insólita ocurre cuando quieren alertar sobre tiroteos, picadas o disturbios en torno a un comercio 24 horas del barrio.
9: Para toda la audiencia. Sí, fue muy complicado porque nunca habíamos pasado una situación así. Incluso, bueno, yo no vivo acá, vivo en otro lado, vivo enfrente. Y esta es la casa de mi papá, acá yo tengo mi trabajo. Y yo estaba trabajando y empezamos a sentir primero olor a quemado. Después empezaron a escuchar explosiones y ahí fue cuando más nos preocupamos, porque no sabíamos, una incertidumbre de no saber qué pasa. Y bueno, cuando voy a buscar a mi mamá para acá, para el lado del comedor, y para salir, digamos, ya.
8: Comenzó el juicio contra el productor de frutillas acusado de explotación laboral en Arroyo Leyes. Cabe recordar que las actuaciones se iniciaron tras un allanamiento en un establecimiento frutícola en octubre de 2025. Se prevé que el proceso judicial tenga una extensa duración, con la declaración de 50 testigos a lo largo de unos 2 meses hasta la etapa de alegatos y sentencia. El abogado defensor Claudio Torres del Cel ratificó en la emisora su postura y sostuvo que quedará demostrada la inocencia.
10: Que se van a rendir en este debate, se va a acreditar que el delito por el cual viene a esta sala mi defendido no se ha configurado de manera alguna, pero bueno, van a ser varios días de jornada extensa con muchos testigos que tienen que declarar, y bueno, y al final se sabrá la verdad cuando el tribunal dé su veredicto.
8: Pasamos a la información nacional e internacional con Rubén Velato.
11: El gobierno confirmó que la ley del libro no se tratará en el Congreso. El presidente Javier Milei adelantó que no está en la agenda legislativa. El proyecto trajo polémica en el sector editorial y librero, que rechazó la derogación de la ley del libro por el riesgo del dumping de los grandes jugadores. Antes, la senadora Patricia Bullrich dijo que la decisión del bloque es avanzar hacia medidas más estructurales, donde afirmó que farmacias y librerías no lo son. En el exterior, Ucrania realizó un fuerte ataque contra el bastión naval más importante de Rusia. La ofensiva incluyó cientos de drones y misiles que golpearon la base rusa de Novorossiysk, en el Mar Negro. El ataque dañó defensas antiaéreas, muelles e infraestructura portuaria, y ocurre en momentos donde Zelensky advierte sobre una nueva movilización rusa de varios cientos de miles de soldados.
8: Pasamos a la información del deporte con Lautaro Falcón.
3: En el fútbol internacional hoy tenemos Copa Sudamericana y Copa Libertadores con presencia argentina. A las 7 de la tarde van a jugar ambos equipos por Copa Sudamericana. Tigre va a recibir a Montevideo City Torque, y por Copa Libertadores Platense recibe a Coquimbo Unido de Chile. Ambos encuentros van a las 19 horas y es por la ida de los octavos de final de Copa Sudamericana y Copa Libertadores. Recordamos que en la jornada de ayer, también por esta instancia, Boca le ganó 3-1 a Recoleta en Copa Sudamericana, mientras que en Copa Libertadores, Independiente Rivadavia se trajo un empate desde Brasil ante Fluminense y Estudiantes empató como local 1-1 con Universidad Católica de Chile.
8: El pronóstico indica para lo que resta de esta jornada cielo nublado, condiciones inestables y alguna posibilidad de lluvias débiles y dispersas, la máxima prevista 12 grados. Para mañana jueves se espera que el cielo se presente nublado a parcialmente nublado, condiciones estables con alguna posibilidad de lluvias débiles y dispersas o lloviznas, pero durante las primeras horas, la mínima 9 grados y la máxima de 11. A esta hora el cielo cubierto en la capital santafesina, 13 grados 6 décimas la temperatura, 86% la humedad, a las 14:06 minutos, informó Isabel Zimmerman.
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0: 13 minutos pasan de las 14, llegamos a horario. Estoy así medio pastoso.
1: Sí.
0: Porque, escuchen, hice algo que no debo hacer. No puedo comer un pedacito de chocolate no, antes de ir al aire.
1: No, pensé que ibas a decir algo que no debía ser un programa de radio, ¿no?
0: No. Cristian Rion. Hola, Cristian, ¿cómo estás?
2: ¿Qué tal? Perdón. Buenas tardes.
0: Licenciado, ¿cómo le va?
2: ¿Cómo están todos?
0: Trajiste chocolate hoy.
2: Sí.
3: Y convidaste al grupo.
0: ¿Eduardo comió chocolate?
2: No, no quiere.
0: ¿No comés chocolate, Eduardo?
4: Sí, pero no quiere.
2: Luisito también.
1: Después ya agarro, después.
0: ¿Cómo andas, Luisito?
1: ¿Qué tal? ¿Cómo está la mesa de notables caballeros?
4: Muy bien, buenas tardes.
1: Acá estamos empezando a padecer el no sol.
2: El no sol,
4: sí.
1: Hay alguien que está desequilibrando el sistema planetario, evidentemente.
4: Mirá.
1: Hoy te traigo un dato, les voy a traer un dato, seguramente el profe Rion sabe, avesado en las historias. Hoy se cumple un nuevo aniversario. Si hay alguien aquí que tiene cara de faraón egipcio, es el señor Lautaro Falcón. O sea, Tután Falcón, digamos, que era el primero de la dinastía de aquella Mesopotamia, con el río Nilo, y todas sus producciones. Porque hoy se cumple el aniversario, el 30 de agosto. No, perdón, el 12 de agosto del año 30 antes de Cristo. Fallecía Cleopatra.
4: La reina del Nilo.
2: Suicidada.
1: Suicidada, exactamente.
4: Se bañaban leche, ¿no?
1: Dicen eso, después de su relación con Marco Antonio, previamente con Julio César.
0: Sí, lo escucho.
1: Con Julio César. Sí, dije, voy a traer esta efeméride, ya que hoy viene la reina.
4: Sí.
2: Uh-huh. Muy bien.
1: Ya que hoy viene la reina, podríamos hablar de Cleopatra. En un rato te cuento algunos emprendimientos que puso Cleopatra en Egipto.
0: ¿Vos querés decir que Andrea Escándalo, que viene hoy...
1: Sí.
0: Es parecida a Cleopatra.
1: Es la reina del Nilo. Bueno, ya hoy tenemos el vinilo. Ahí está, mirá, escuchá.
0: ¿Será la Cleopatra de la radio?
1: ¿Por qué no? No sé.
0: Mirá vos,
2: Hay que preguntarle si le gusta el twist.
1: Claro, primero y principal. ¿Vos sabías que tuvo varias relaciones amorosas a Cleopatra?
0: Sí, claro.
1: ¿Por qué estás tan seguro? ¿Dónde lo viste?
0: No. Cuenta la historia que era una de las mujeres más bellas y más deseadas. En esa época histórica, el profe Rion, el licenciado Rion, porque profe es menos que el licenciado. Algo has leído de eso, de Cleopatra.
2: Sí.
0: Julio César te ama, pero no baila el tuit, dice la canción de la Fabi, pero Julio César la amaba. Se peleaban Julio César, varios.
1: Sí, dicen que en realidad lo que tuvieron atrás del asesinato de Julio César en el Senado eran la dinastía de los Tután Falcón. Tenían una envidia porque Cleopatra, el Tután Falcón de aquel entonces, no le daba pelota.
0: ¿Cómo andas, Lautaro? ¿Qué tenés para decir?
5: ¿Cómo andan? ¿Todo bien? No conocía esta historia.
1: A ver.
2: Unos ancestros de Lautaro, unos ancestros, cubría el Coliseo.
1: Exactamente.
2: Cubría el Coliseo. Iba y decía cómo formaba, por ejemplo, los gladiadores.
5: Claro. Yo el otro día me enteré lo más, no de mi familia, pero lo más antiguo y que más conectado con ahora es que un Maradona fue soldado de San Martín.
2: Mirá vos, ¿no?
5: Un Maradona, mirá cómo le enganché a Rion, le gustó la historia.
1: ¿Y cómo sabías?
5: Trabajan en el árbol genealógico. Genealogista. Trabajan en todo ese tema.
1: Le mandamos un saludo.
5: Había un Maradona que en realidad su apellido derivaba de el gobernador, creo que de San Juan, creo que era Maradona. Los esclavos llevaban su apellido, el apellido de su amo, en este caso. Entonces, se llamaba...
1: No, yo le tengo que Martín Fierro.
5: Pedro Pérez, pero como era esclavo, era Pedro Maradona. Y después de la batalla de San Martín, liberar América y demás, le dan la libertad, deja de ser esclavo y se va a Corrientes.
1: Bueno, y entonces
5: y ahí comienza la historia de
2: la dinastía Maradona.
5: La dinastía Maradona que termina en Diego.
1: Cancelá la nota con Felipe Piña de hoy.
5: Cancelala, ya no tiene ningún sentido. Eso es lo más nuevo que sé y no conozco nada en mi vida entera.
1: Mira vos, si vos sabés tanto, y vos también sabés mucho, porque sabés mucho de historia. Cuando llega el señor Julio César llega a la Mesopotamia, llega en una especie de Uber, llega ahí, etcétera. Sí, le dice a Cleopatra, dice, che, acá tenemos que poner un negocio, yo vengo de Italia, pongamos una casa de comida italiana. ¿Cómo se llamó la casa de comidas italianas?
0: ¿La casa de comida italiana?
1: Sí.
5: ¿Cómo se llamó?
1: No puede ser que no la saquen. Llegó Julio César. Enamoradísimo, estaba enamoradísimo con la musiquita, bailando tarantela.
2: Mira, Julio.
1: La recibe ella, digamos, en sus aposentos, y él le dice, mira, veo que acá falta la comida mía, la comida italiana, así que te propongo montar un negocio. Ajá. Perfecto. Y ella le dice, tengo el nombre. Y él la mira y ella le dice, se va a llamar Cleopatra.
2: Cleopasta. Es buena.
1: Y él le retruca.
0: No es bueno.
1: ¿Cómo que no?
0: No es bueno.
1: De hecho,
0: ¿Gustó o no gustó?
1: No, y ella le retruca. Mirá, para que veas.
0: ¿Eduardo gustó o no gustó?
1: No gustó. Bueno, te va a gustar. Y ella le retruca. ¿Sabes qué? Tenemos que poner una agencia de autos.
2: Una agencia de autos.
1: Sí. Y como Julio César había pasado por Francia, previamente le dice, ya sé, pongamos una agencia de autos y llamémosla Cleopatra.
0: Pasemos a una cuestión un poco más seria. Me dejan contarles. Estoy esperando a Luis Pollo Sáez.
2: Señor.
0: Líder de la naranja, creador de la naranja. Espero no me haya cuenteado. Iba a venir hoy. Traje tocadisco. Escuchen. Hay tocadisco.
5: Parece la valija de trato hecho.
0: Parece la verdad. Rojo, tocadisco rojo.
1: Parece la valija de Donald Trump.
0: Último canje de puntos de un banco. ¿Viste cuando los bancos te daban, canjeaban puntos por cosas importantes?
2: Ya no te dan nada.
5: Pero bueno, pregunto ahora.
0: Esto con un banco importante, los últimos puntos los canjea acá.
5: ¿Cambia el sonido que sea nueva la tocadisco a un tocadisco viejo?
0: No, el secreto del tocadisco son dos. Los técnicos que están escuchando.
5: Sí.
0: Punto número uno: que la correa, si esa correa, porque puede ser rueda de goma, que la correa tenga, esté estirada como corresponda, que no esté gastada, porque si no llora el disco.
5: Yo te escucho y te miro a Gaby, para Juana
0: y
5: va
0: y además. Y la otra, que no es menor y es la más importante, que la púa no esté maltratada. Ajá. Que sea una púa nueva. Ahí vamos a hablar de cuánto tiempo dura una púa. Eso es relativo, porque tiene que ver mucho con el cuidado que uno le da y con la calidad de púa que tengas. Este tocadisco que traje yo hoy, que es de esas cajitas que se venden en disquerías y demás, está hermoso, lindo. Para mí no suena el problema de este tocadisco debe serlo la púa que trae, que no es de las mejores, estimo yo, pero bueno, nos va a servir como para escucharlo emulando un Winco de la época.
2: Sí, señor.
0: Y no es menor, porque hoy es el Día Internacional del Vinilo. Es por eso que lo hemos citado a Luis Pollo Sáez, que acaba de entrar al estudio, ya lo vamos a sentar. Lo hemos citado para picar los surcos del disco. Para poner que disco que está cerrado y lo va a abrir Luis ahora.
1: Bueno, muchas gracias por
0: darme. Voy a pedirle
2: a Luis Sáez. Luis Ventura no.
1: De tocayo.
0: Y vamos a escuchar el disco. ¿Lo voy a dejar que lo opere él o lo voy a operar yo al tocadisco? Lo tengo que operar yo, dice. Pero eso va a ser después de la pausa.
2: Bien.
0: Antes de irme a la pausa, voy a pedir un poco de títulos. Ya pasamos por el humor. Quiero saber un poco por lo deportivo que tenemos y meterme un poquitito en lo internacional. Después hago la pausa y nos metemos en el disco de la naranja. ¿Puede ser?
5: Vamos, a ver, títulos hay varios. Por ejemplo, ayer ganó Boca en Copa Sudamericana, Estudiantes empató en Copa Libertadores, se trajo un empate Independiente Rivadavia de Fluminense, hoy juega Tigre por Copa Sudamericana, juega Platense también, un Unión que tiene que definir su equipo para el sábado frente a San Lorenzo, a ver si cambia o no, modifica algo. Madelón están tratando de encontrar la vuelta a qué es lo mejor, porque por ahí se desequilibra un poco el Tate en cada partido, así que habrá que ver si ahí va con cambios para enfrentar a San Lorenzo. Un Delfino que va a contar con Garate, esta es una buena noticia. Alertra también salió con alguna molestia, pero va a jugar. De mínima puede repetir el equipo, no sé si lo va a repetir, a lo mejor no lo repite porque puede llegar a entrar Guachi García por Allende, pero bueno, le quedan todavía dos prácticas a Delfino para definir. sin lugar a dudas. Bueno, hoy también se inauguró la nueva pista del kart para los Juegos Sudamericanos. Bueno, hay mucha información, hay muchos títulos, pero sin lugar a dudas que lo más importante tiene que ver con la carta de Messi. Bien. Hoy Messi se pronunció en sus redes sociales, primeras palabras de Messi después del fallecimiento de su padre. Y no solamente, a ver, ya sabemos que estamos en la última etapa de su carrera, pero lo que anunció es que probablemente sea antes de lo que él tenía pensado, y el fallecimiento de su padre puede llegar a apresurar.
0: Para mí, definición. El fallecimiento del padre delimita

0: uh-huh. visitando un sacerdote, donde fue a orar, no sé si la viste vos, Lauti.
1: La vi, la subió ahora.
0: Están sentados en un sillón. Sí. Y yo le hice una a la foto. Y realmente se lo veía, se denotaba en ese momento de que había una enfermedad atrás. Sí.
1: Esto fue creo que en marzo.
0: Una persona demacrada, digamos, uno sienta atar cabos. En ese momento nadie lo sabía.
1: Claro.
0: Y
1: una foto de hace un par de meses, debe ser creo que 3 o 4 meses, y
0: mayo,
1: salió ahora.
0: Mayo.
1: No se había visto hasta ahora.
0: Y lo que tenía fue todo muy rápido. Más allá de 2 años, fue todo muy, muy rápido. Y no hay especificación de la enfermedad. Sí había una alegría muy grande de la familia Messi, que lo habían retirado del sanatorio, y parecía que esas mejoras que por ahí se producen antes en algún tipo de estas largas, estas enfermedades rápidas, que bueno, no fue así. Uh-huh. Dejo el fútbol de ese lado.
1: Dale.
0: ¿Te parece? Voy a ir a lo internacional.
2: Sí, pero le quiero una pregunta a Lautaro respecto de... Había un equipo argentino que tenía que jugar en Colombia, ¿no?
1: River. Jugaba hoy en Colombia. Uh-huh. Visitaba Independiente Santa Fe.
0: Sí. Aplazado ese partido.
1: Sí, aplazado. Sudamericana aplazó 2 partidos en Colombia. Deportes Tolima jugaba ayer de local por Libertadores y hoy jugaba Independiente Santa Fe.
0: Que le viene
1: Los dos fueron aplazados sin fecha de reprogramación.
0: Que le viene fantástico a River porque esto le daría reponer.
1: Estaban un poco enojados allá en Colombia, pero bueno, no estaban de acuerdo los clubes colombianos. Sí, no.
2: Porque pero la liga de ellos pues, continúa, ¿no sabes?
1: Hay algunos partidos que sí, otros no. Tendría que ver cuáles. Pero ellos por lo menos manifestaban que estaban en condiciones de llevar adelante el encuentro. Pero bueno, se lo reprogramó.
0: ¿Han visto? Porque ayer los canales de Argentina, los más importantes, estaban transmitiendo en directo desde allá, a la tardecita noche. ¿Han visto el estado de ánimo de la gente colombiana respecto a lo que había sucedido? El positivismo que yo vi, o bien los argentinos somos mucho más quejosos, O por ejemplo Venezuela, ahí se notaba la cuestión económica grande de Venezuela y el desgaste, pero es como que era todo pum para arriba, todo para...
2: Sí, igual la magnitud me parece que es diferente.
0: Sí, pero...
2: Estamos hablando de 10.000 muertos en un lado y ahora estamos hablando de 100, 150, o sea, la magnitud es diferente.
0: Bien, tengo unos minutos para hablar de
2: información y voy a la pausa. Sí, vamos a ahondar en este tema, la disputa entre Estados Unidos y China por Argentina o por algunas cuestiones sensibles de Argentina. Vamos a contar bien de dónde vienen esos tweets que hubo en X, en la plataforma X, de respecto de la postura de Lamelas, que es el embajador de Estados Unidos en Argentina. ¿Por qué lo dijo? Vamos a hablar de qué empresa hablaba, concretamente, más allá de que estamos en el marco de una disputa general entre China y Estados Unidos. Pero lo vamos a ahondar más adelante, si te parece. También tenemos otra noticia del Medio Oriente, porque se conoció la información de un acuerdo de defensa mutua entre 3 grandes del Medio Oriente.
0: Sí.
2: Estamos hablando de Turquía, Arabia Saudita y Pakistán. Y es importante esto porque uno de los 3 de estos grandes de Medio Oriente tiene armas nucleares, ¿no? Como Pakistán. Uh-huh. Así que... Es sensible la cuestión, ¿no? Porque es de defensa mutua, es decir, si uno de ellos es atacado, los otros deberían responder. Ahora, ¿a quién va dirigido este? No está claro sobre el mensaje, ¿no? Digo, a todos, a Irán es el mensaje, a Israel, a Estados Unidos, ¿a quién iría? ¿Se defenderían de quién, no? Porque creo que cuando hay este tipo de actividades hay una hipótesis de conflicto y se está pensando en algo. Entonces la pregunta es en quién pensaba realmente, ¿no?
0: Sí. No sé si vamos a llegar a tomar el contacto. Vamos a pedir la producción, ver la posibilidad. Sucedió algo no menor con Trump. Y un avión en particular.
2: Sí, en Turquía.
0: En Turquía. Uh-huh. Es la primera vez que se da a conocer que un presidente...
2: Claro, de que Estados se da a conocer.
0: Que se da a conocer que un presidente de Estados Unidos...
2: No creo que sea la primera vez que pase.
0: Toma otro avión.
2: Sí, sí.
0: Veremos a ver si nos atiende. Atento producción, Nico, Vico.
2: ¿Pero
0: si
2: con quién quieres hablar vos?
0: Si nos atiende Casablanca.
2: ¿Con el jefe?
3: Casablanca.
2: ¿Con el jefe?
3: Casablanca.
2: Casablanca.
0: Casablanca.
3: Sí, en la ruta 1.
2: En Marruecos.
0: En ruta 1. Quizás antes de tenerla a Andrea Escándalo al aire.
2: Sí.
0: Pasado el boletín de las 15. Tenemos un pedido de conexión.
2: ¿Nos contaría de primera mano cómo fue el cambio de avión?
0: Nos contaría de primera mano cómo fue el cambio de avión y pidió hablar con este medio.

0: Opa. En exclusiva.
1: Con LT10.
0: Mira vos. Debe ser por los 95 años.
2: Sí. ¿Con pañales?
1: No
2: o sé, sin pañales?
1: No lo sabría decir.
0: No, porque no es ese.
1: Vuelvo a lo mismo.
0: O también tiene pañales.
1: Vuelvo a lo mismo. Trataremos.
2: Bien.
1: Sé que la requisitoria es la bandita oficial de la Casa Blanca. Ajá. No sé cuál será. Ya. Y nos pidió cadena nacional, pero nosotros podemos poner
0: cadena nacional. No, eso solamente lo puede hacer el Jau, lo puede hacer solamente.
1: Bueno, así que eso será 3:10, mientras le esperamos un cachito a Andrea.
0: Muy bien.
1: ¿Eh? Bueno, muy bien. Hoy Andrea Escándalo con nosotros aquí en la radio, vamos a contar de cómo llega a la radio y de su exitoso programa que tiene aquí en esta casa. ¿Eh? Así que prepararse que eso será hoy. Mañana, atención. Mario Fertonani, Ruta 10. ¿Está producción? ¿Está todo bien? ¿Mañana viene Mario Fertonani?
2: Sí.
1: Mañana Mario Fertonani aquí en los estudios. Me levanta el pulgar, producción. Está todo ok. Y el viernes tenemos a las poderosas de la radio, de LT10, que marcaron huellas.
2: Qué mediocampo,
1: Un mediocampo importante. Luciana Trincheri va a estar sentada acá en esta mesa. Indiana Villanueva va a estar sentada en esta mesa también. Gisela Bayone, gracias por el apuntador ahí porque me quedé con un zumbido dando vuelta. Gisela Bayone,
0: Tinnitus,
1: y va a estar Anita Costa, productora también, que fue productora muchos años acá de la radio. Así que el viernes va a ser así, van a hablar ellas. Sí. Nosotros vamos a escuchar
2: y serán mujeres.
1: Cuatro mujeres al aire en nuestro programa. Le vamos a dar 45 minutos, espero se pongan de acuerdo. Espero que así sea. Voy a hacer la pausa. Cuando estemos regresando, te pido por favor, buscás el canal de YouTube, Antología Santa Fe. Vamos a mostrar, si podemos, el vinilo y vamos a ir viendo cada uno de los senderos de este vinilo con este más de 40 de La Naranja. Ya está el pollo con nosotros. Le voy a pedir que me abra el disco. Me va a abrir el disco y nada, eso después de la pausa.
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12: ...35 minutos de acá hasta las 3 de la tarde... casi vamos a ir hablando de la naranja. Hoy es el Día Internacional del Vinilo, y qué mejor que presentar el primer vinilo de este milenio santafesino. El primer vinilo a nivel provincial, que es el de la naranja, este más que de 40. ¿Cómo andás, Pollo? ¿Cómo andás, Luis?
13: ¿Qué tal, Daniel? ¿Todo bien?
12: Bienvenido, qué lindo tenerte acá.
13: Ya no soy esto.
12: Ahí está. Estamos transmitiendo en el canal de YouTube del programa. Búscanos en Ahí Vamos Santa Fe. Te estoy dando el tiempo para que agarres el teléfono. YouTube, Ahí Vamos Santa Fe. Luis va a abrir el disco como se abría en la época de los 80, cuando iba a las disquerías y no tenías uña larga, como yo tampoco tengo uña larga, él tampoco tiene uña larga, y lo va a abrir a lo vaquero.
13: Eso, vamos a hacer un te digo que esto es medio acto de magia, ¿eh? Vamos a ver si resulta.
12: Bien, ahí está, ahí lo estamos viendo, ahí estamos. ¿Y cómo era lo vaquero? Ahí está. Lo vaquero era, ahí está. Andá un poquito más atrás, Luis, tirá la silla un poquito más atrás, ahí está. Está, vos no tenés un vaquero, tenés un pantalón. Sí. De grafa, pero
13: vamos a abrir todos, señoras y señores.
12: ¿Abrió? Ahora. ¡Qué bien! Bienvenidos. Muy bien, ahí está. ¡Qué lindo!
13: Aquí estamos.
12: Ahí bueno, tenemos el disco.
13: Este sencillo homenaje.
12: Bien.
13: Me das. Entrega.
12: Me das. Me da, acá lo tengo. Uy, tapé la cámara.
13: De Santa Fe.
12: ¡Qué lindo! A ver, déjame verlo. Espectacular. Yo decía, del lado de afuera no tenía los temas, pero hay una portada interna que reemplaza la bolsita de nylon.
13: Exacto, bueno, justamente para hay que adentrarse en el producto.
12: Ahí está, mirá qué lindo que es. El olorcito que tiene, chicos, es impresionante. A ver qué veo lado, porque no tengo los lentes puestos. Cara A, va bien grande, dice, lado A. Ahí está, a ver, tirame la cámara, así lo veo. Acá está el disco, lo vamos a meter en el Winco, en el pequeño tocadisco de estos que vienen ahora Ahí se está viendo, ahí lo estoy colocando. Ahí está, perfecto. Lo tengo
14: en vivo.
12: Corro así, prendo. Atento operador allá en el control. Ahí lo prendí, vamos a ver el volumen. Escucha, levanto el picú.
14: Anda,
12: lado A.
14: Anda eso.
12: Ah, bueno, pará. Lado A, los temas, lo vas a tener acá. Tomás, ¿vos te acordás de los temas? ¿Cómo está el orden del disco?
13: Más o menos, más de 40.
12: Tomás, llévalo acá, acá lo tenés. ¿Con qué arrancamos, Pollo? ¿Cuál es el primer tema que vamos a poner un poquito al aire?
13: Más de 40.
12: Más de 40. Es que le da
13: el título al disco.
12: Listo, ahí corrí y supuestamente, me pongo auriculares, aunque lo vamos a escuchar por acá también, bajamos, a ver qué sucede.

0: Sonando el vinilo, ¿eh?
1: ¿Qué tal, eh?
0: Zafa, suena, ¿eh? ¿Lo escuchan acá en el estudio? ¿Ahí? Ahí se escucha en el estudio, ¿eh? Bien, esto es más de 40.
1: Qué lindo suena, che, mirá, yo no le tenía mucha fe, digo, la verdad, ¿eh?
0: Muy bien, muy bien. Zafa. Fíjate que el disco está medio vinilo. Y eso no estuvo al sol ni nada, pero no, tiene... No.
1: Pero capaz que la bandeja, cuidado, sí.
0: Bueno, en vivo, lo podés escuchar. Estamos en el canal de YouTube, ahí vamos, Santa Fe, el canal del programa. Y también estamos en vivo por LT10. Nos podés seguir en las redes, también, en Instagram. Ahí vamos, Santa Fe.
1: En el Día Internacional del Vinilo.
0: En el Día Internacional. Contame este tema, más de 40, ¿cuál es la historia de este tema?
1: No me pregunté las historias porque creo que son incontables.
0: Y pero lo que pasa es que voy por ahí, porque la idea no es
1: bueno, en realidad, mira, es una historia de amor, ¿sí? Pero que en realidad está traída a la historia real de la banda.
0: Sí.
1: Porque la banda este año cumplió 43 años.
0: Ajá.
1: Y bueno, y es una historia de amor que tiene más de 40 años también, entonces. Uh-huh. Es una canción que hice hace mucho tiempo.
0: Sí.
1: Y bueno, es un poco así, ¿no? Tiene un doble sentido. A ver,
0: ¿es más de 40 tu edad o más de 40 de la banda?
1: No, también. Es más de 40
2: ambas cosas. La banda dos cosas.
1: Y es más de 40 la historia de la historia de
2: amor.
0: Claro, bien, ese es el track 1 del lado A. Me voy al track 2. A ver, levanto para no andar a hacer ningún ruidito que corresponda. A ver
2: ¿cómo?
0: No tengo los lentes y tengo un contraluz acá. Esperemos engancharlo. Engancharlo más o menos.
1: No me rayé el día.
0: A ver si va justo ahí. Escuchemos.

0: Bueno, segundo track, ¿qué es esto, Pollo?
1: Bueno, Fotos de la Realidad, que particularmente para mí es uno de los temas que a mí más me gustan del disco.
0: Es el tema más lindo del disco.
1: Para mí, o sea, viste que en un disco cada uno tiene su opción. Yo, acá hay, es muy variado este disco, pero a mí es el que más me gusta. También es una historia. Esto es una canción que hice en Alemania, estando allá en la casa de una amiga, una mañana, me acuerdo, en un patio con la guitarra, y me salió el tema así, rock. Y bueno, esa es un poco la historia.
0: Bien.
1: Tiene alguna... creo que después de escucharlo...
0: Tiene una onda blues.
1: Veces,
0: tiene una onda...
1: Tiene una reminiscencia blues. No, y bueno, y la letra es media spinetesca también. Hay algunas cosas de Spinetta, que a mí me encanta Spinetta, y lógicamente uno tiene esas cosas que ha escuchado tanto algunos músicos que después cuando vas a componer te das cuenta que lo encontrás en las canciones, ¿viste?
0: Si ya estuviste en algún programa con una bandeja
1: poniendo. No, la primera vez. La verdad.
0: Bueno, me voy al track 3.
1: El 50 años de música.
0: Todavía no llegamos a la canción que te pedí que sea la canción del programa, que la nueva temporada vamos a usar. Si vos querés, vamos a cambiar alguna letrita ahí, pero no sé si es este el tema. A ver, bajo. Ahí estoy. Voy con el track 3.

0: Este tema lo hice en pandemia. Es un, si vos escuchás la letra, te vas a dar cuenta que está hecho en pandemia.
1: Sí.
0: Y es un tema de amor también, porque me salva tu amor. O sea que ante todo lo que era la pandemia me salvaba el amor. Y bueno, es un poco la
2: ¿Tenía una destinataria en ese momento?
0: En ese momento sí.
2: Digo, porque pasó mucho de la pandemia, por eso pregunto. Y
3: sí, cinco años.
2: No, aparte ya prescribió. Momento,
4: sí. Pasaron más de 40.
2: ¿No? Pasaron más de 40
3: años.
2: Bueno, no vamos a preguntar más.
3: No.
0: Dije al comienzo que no preguntaras tanto.
2: Vamos al 4. ¿Están todos los temas del disco acá? Sí.
0: Sí, sí.
2: Porque viste que por ahí no entran en un disco.
3: No. Sí, ¿eh?
2: Sí, pero ahí voy.
3: Son 8. 4, ¿no? 4.
2: 4 y 4.
3: Ahí vamos.
2: A ver, ahí estamos. Creo que va a entrar empezado, Atento, despacito, que baje. A ver, ahí está.

0: Bueno, esto es un es una locura que en realidad la primera vez que me meto con el folclore en mi carrera musical. Y esto es un aire de samba. Sí. Literalmente. También una canción de amor. Uh-huh. Otro amor.
1: Diferente al anterior, diferente.
2: Tal cual. Digamos, para ser apropiados, y ya que hablaste también del folclore, distinto perfume.
0: Exacto. No, porque viste que el amor es algo también muy surrealista. Y sí, uno se lo imagina desde un hecho casi ideal. Y a veces
2: pues
0: uno
2: es realista.
0: Pasa que he hecho canciones de amor que no estaban referenciados hacia nadie, eran simplemente imágenes mías o deseos en el fondo. De decir, wow, me gustaría hacerle una canción de amor a alguien que diga esto. Pero no tienen un destinatario. Pero
2: es una samba.
0: Es un aire de samba.
2: Un aire de samba.
0: Porque no guarda. Nosotros somos medios revolucionarios con la música. No guardamos por ahí las formas. Pero sí, si vos escuchás, te das cuenta que es un aire de samba. Sí.
2: Ese ruido zumbido que tenemos no es del tocadisco, es un ruido externo. Porque en la esquina están haciendo algo gente de Aguas con un camión gigante que produce ese ruido, ¿eh? Ese ruido ese de fondo. Bueno, voy a dar vuelta al disco, ¿me permiten? Señor. Porque ya miré cuatro, escuchamos cuatro un poquitito. Ahí está, damos vuelta al disco. Ahí está.
0: Che, qué buen festejo del Día del Vinilo, ¿no?
2: ¿Viste?
0: Impresionante.
2: Día Internacional del Vinilo, este 12 que ya nos va a estar contando Hernán, que es el hombre de la tecnología, nos va a estar contando por qué es el Día del Vinilo.
1: Es lo que yo quería saber, qué es el Día Internacional.
2: Ya va.
1: Quiero saber siempre por qué.
2: Todo al final. Ahí lo tengo a Dardo filmando, que esos videos también van a estar subidos en el canal de YouTube. Recuerden, en el canal de YouTube nos encontrás como Ahí Vamos Santa Fe. Pueden ver esta nota en directo, que va a quedar grabada, y todas las notas que hacemos en el programa las pueden ver también ahí. Bajo.
0: A ver, baje.
2: Bajamos, prestemos atención, a ver.

0: Quedó. Bien.
1: ¿Qué es esto?
2: Mirá, yo creo que esta es la canción más rockera que tiene el disco.
1: ¿Antología dice por ahí?
2: No, ¿dónde quedó? Es Utopía.
1: Es Utopía.
2: Pero le podemos poner ¿dónde quedó Antología?
1: Es verdad. Bien. ¿Y cómo surge este?
2: Este.
1: Y este. Este no se acuerda.
2: No, sí, me acuerdo. En realidad está dedicado a muchos amigos, amigas, que se han dedicado a la política por ahí y han cambiado de parecer. O de camiseta.
0: El famoso panqueque.
2: Exacto. Claro, y bueno, nada. Yo viste que soy muy directo por ahí con mis canciones y me gusta hacer estas cosas, ¿no? Bueno,
1: no demos nombre, así. Pero podemos.
0: No,
2: pero ¿dónde quedó tu ideología?
0: Podemos
2: ¿dónde quedó
0: esa utopía?
2: Es muy claro. Pues,
0: conozco un montón, pero bueno, no.
1: A nivel nacional, ¿quién podemos decir?
0: Pero,
1: para nombrar que haya Pichetto.
0: Patricia Bullrich.
1: Pichetto,
0: por ejemplo.
1: Patricia Bullrich, Pichetto.
0: Massa.
1: Massa.
2: Bueno, hay una lista innumerable.
0: Sí, innumerable.
1: ¿Te acuerdas cuando Massa decía, no?
2: Es más, yo creo que si vas a la Cámara de Diputados, a la Cámara de Senadores, sí. Es como que los metes a todos en esta canción. Porque una vez votan una cosa y después votan otra,
1: claro.
2: Y que se contradicen, sí. O que han votado otra cosa hace años.
1: Bueno,
2: entonces, esto es un poco eso. ¿Dónde quedó tu ideología?
1: Claro,
2: ¿dónde quedó esa utopía?
1: Claro. No necesariamente tenés que tener el disco, te puedo decir que podés encontrar también en YouTube y en todas las plataformas, en Spotify, en todas las plataformas. El disco más de 40, y vas a poder escuchar los temas puntuales.
2: Es más,
1: puntuales.
2: Lo podés comprar en nuestra página web.
1: ¿Está en disquería o no lo pusiste en disquería?
2: Está en disquería,
1: sí,
2: acá en Santa Fe ya está,
1: sí.
2: Lo estamos distribuyendo.
1: Bien.
2: Está en venta en Buenos Aires, ya se está vendiendo.
1: Bien.
2: Ya se vendió en Buenos Aires,
1: Mirá vos.
2: Y sorpresivamente, muy bien.
1: Gente que por ahí nada que ver y...
2: Lo que pasa es que es una rareza.
1: Claro.
2: Realmente, para los coleccionistas de música,
1: sí.
2: Que hoy salga un vinilo de una banda desconocida en Buenos Aires, al menos.
1: Bien.
2: Y aparte, porque la tapa es muy atractiva, vos esto lo ponés en una batea de discos y.
1: Claro, y ¿sabés qué es esto? La naranja, más de 40, ¿para cómo
2: a no? Mí, este fin de semana recibí dos llamados de gente de Buenos Aires pidiéndome más información de la banda.
1: No es UB40, no decir, más de 40.
0: No. Lo que pasa es que esa tapa, si bien todos los discos, nosotros que somos de la época del vinilo.
1: Sí.
0: La mayoría de
1: ahí
0: los discos, es más,
1: ahí está.
0: Había un ítem que decía arte de tapa.
1: Sí, claro.
0: Bueno, y esa tapa, y no es porque sea la naranja, pero esa tapa es una foto, contá Luis.
2: De un famoso fotógrafo santafesino, hoy internacionalmente conocido, que es Marcos López.
0: Claro, por eso,
2: esa tapa... Es muy conocida esa.
0: Así sola es una obra de arte.
2: Sí.
1: ¿Te acordás cuando le dijiste a Marcos, quiero la foto esta para acá? ¿O cómo salió la idea de poner esta foto acá?
2: No, lo llamé por teléfono porque Marcos es un amigo. ¿Y
1: dónde habías visto vos esta foto?
2: Bueno, eso está en una obra, en un libro de Marcos que se llama Pop Latino.
1: Ajá.
2: Esa foto es del 2005.
1: ¿Y por qué quisiste poner esta foto en el
2: Porque disco? A mí, cuando la vi, todas las fotos de Marcos me llamó la atención poderosamente. Ajá. Esa foto.
1: Bien.
2: Me parece aparte... Esa y hay una de...
1: Y todos los que están en la foto tienen más de 40, sin lugar a dudas.
2: Sí, no, sin duda.
1: Sin duda.
2: Aparte porque quería poner una obra de... Realmente, como esto es un producto santafesino de un artista santafesino. Y bueno, ¿qué más que Marcos, que es un exponente del arte santafesino?
1: Pollo, vamos al track número 2 de La Cara B.
2: Como Tierra Mojada.
1: Como Tierra Mojada. A ver, vamos ahí.

0: único tema que no es del Pollo.
1: ¿En serio?
2: Es un aire de reggae.
1: Sí, es un reggae, por eso digo. Es un aire de reggae. No, pero pará, pero vos reggae no has. No tiene nada de naranja reggae.
2: Sí, tenemos.
1: ¿Cuál tenés?
2: Sí, tenemos. El que te gusta a vos.
1: Ah, el Vení Vení.
2: No, a mí me gusta el Vení. ¿Cuál era? Bueno, yo tengo esta canción, que no ni me acuerdo. Pero esta canción es de un amigo.
1: Sí.
2: De Demi Carabajal, hermano de Peteco.
1: Sí.
2: Que bueno, somos una vez en casa. Recién había compuesto esta canción, a mí me gustó muchísimo, le digo, dámela, que le quiero hacer una versión, y así fue, me la dio, y bueno,
1: le dije, te la voy a poner en el disco, chicos.
2: No, después salió lo del disco.
0: Como dos extraños.
1: Sí.
2: Ah, como dos extraños también.
1: Me quedan dos temas y 8 minutos, para charlar, Pollo, porque sí, tengo que ir a las
0: vamos
1: noticias.
0: Con otro, dale.
1: Pero era un poco la idea, me voy al penúltimo de la cara, y el penúltimo tema que vamos a compartir de este disco, disco que pueden encontrarlo en todas las plataformas, lo podés escuchar en Spotify, lo podés escuchar en todas, absolutamente.
0: Y los que quieran comprar el vinilo,
1: ¿dónde lo hacen?
2: Entrando en lanaranjadesantafe.com.ar, ahí tienen un link que los manda
1: directo.
2: Que me mandan directo a mí y nosotros se lo mandamos, se lo llevamos.
1: ¿Qué sale un disco? ¿Qué sale el disco?
2: El disco y alrededor de 50 mil pesos.
1: Bien, es el precio de vinilo.
2: Sí.
1: Es el precio de vinilo.

0: qué lindo.
1: Picante también, ¿eh? Es picante también.
2: No te vamos a preguntar a quién se lo dedicaste, ni porque no, no, no te lo vamos a preguntar.
0: Fíjate que lo va a contar solo. Decime, no, no, decime, no, ¿cómo es un poco la historia de esto?
1: No, escuchalo. Daniel, dice, pensamientos intolerantes, educación para el aguante, no quiero estar del lado del poder, déjenme así desnudo.
0: Mirá la poesía, Rion, que tiene. Te... Qué lindo para un prólogo de libro.
1: Sí. Te lo dije, ya está. O sea, y si lo seguís, bueno, bueno, nada.
0: Si vos querías saber de qué partido político, ya te diste cuenta.
1: No. Nosotros somos siempre, mirá, ya lo sé, somos siempre oposición nosotros, porque los artistas tenemos la misión de ser la voz de los que no hablan. Entonces, ante cualquiera somos oposición.
0: Está bien, está bien.
1: No, bueno, no oposición, pero críticos.
0: Críticos. O sea, críticos de la realidad.
1: Exacto. Lo bueno. Puede ser. Eso lo implica ser oposición al que está en el poder, más o menos, ¿no?
0: Sí. Me voy a ir al último, al sí, último señor. Track, sí, ¿eh? Al último surco que tiene este disco, que es el surco número 4 de la cara B, del lado B. Ahí está, lo meto ahí. Viene el ruidito de efecto como está puñendo de fritanga, es el operador, pero este es el sonido real del disco.
2: La magia de la lo
3: del chavate,
0: claro. Che, pará, que justo enganché
3: el cahuete, justo agarrate el circo.
0: Por Dios.

0: Este era el tema.
1: Una nueva sensación.
2: Esta canción es un poco el que marca la historia de la banda, porque sí. Esta canción es del fin de los 80, 90. Uh-huh. Y ya está, la habíamos grabado en un disco que es un disco que yo no lo quiero ni escuchar porque no me gusta, allá en el año 95.
0: ¿Cuál?
2: Ya lo ve.
0: Claro, es un disco comercial.
2: Sí, bueno, por eso, pero fue el único disco que no lo grabamos en forma independiente, que sí. Lo grabamos con una productora, lo grabó con una Barca Disco en ese momento, que era la gente que movía a pedir una palma, ¿sí? Y que bueno, nos hicimos un contrato, que pues, está bien, nos publicaron a nivel...
0: ¿Qué estaba? El Yayo de por medio ahí en Barca.
2: Claro, ¿sí? Exactamente. Gracias a Yayo llegamos a Barca, Barca lo publica en toda Latinoamérica, en Argentina y todo, pero a mí, la verdad, el disco que quedó deformado a lo que nosotros habíamos grabado en un comienzo, pero bueno, es el precio que pagás cuando entras en una
0: digamos, disquera. Se grabó, mandaste a la disquera y la disquera lo toqueteó todo.
2: No, nos hizo cambiar algunas cosas, bueno, cosas que hoy, no, por eso dije, esta es la última vez que me produce una disquera, de aquí más todo independiente.
0: ¿Cómo anduvo a nivel en ventas ese disco?
2: Bien, yo creo que bien, porque la verdad nunca nos enteramos, porque el disco estaba en todos lados, estaba en una vez fui a Colombia y estaba en una disquería y estaba el CD de este,
0: ¿viste? ¿Y no preguntaste, se vendió esto?
2: No, yo la verdad que al día de hoy no lo volví a escuchar y no
0: me gustó el producto. Yo lo tengo, el disco ese.
2: ¿Sí?
0: Sí, tengo ese CD.
3: Qué malo. Claro,
0: yo tengo ese CD. No, un día que vengamos lo repasamos.
2: Sí, puede ser. Pero no, a mí de todo lo que he hecho es lo que menos me gustó. Bien. Y bueno, por eso esto es una reivindicación con ese tiempo.
0: Bien.
2: Y que marca un poco los más de 40 años de la banda. Y creo que en el próximo disco vamos a grabar también otro tema de que nos reivindica desde aquellos tiempos, que es Vení Bailar, que es un tema, un clásico.
0: Sí, bueno, que no está en este.
2: No está en este, no, va a estar en el próximo.
0: ¿Disco vinilo? ¿El próximo?
2: Vinilo y CD, porque vuelve el CD.
0: Claro que vuelve el CD.
2: O sea, yo estuve la semana pasada en Laserdisc.
0: Sí.
2: Y hoy la tendencia del vinilo es el vinilo y el
0: CD. Sí. Tema de CD, hay que buscar reproductores porque no hay.
2: Están fabricando y se están empezando a vender nuevamente.
0: Bien.
2: Porque los artistas, los músicos se están dando cuenta que si Spotify se le antoja bajar la persiana, que queda todo en la nube y desaparece un montón de material. Y eso los músicos se están dando cuenta, entonces están queriendo dejar algo, algo
3: físico.
2: Físico. Y bueno, es esto y, o el CD hoy, uy, el cassette, ojo, hasta el cassette se está
0: volviendo. Sí, eso. Tengo una pregunta un poco para como corolario de cierre.
2: Sí.
0: ¿Qué es para vos tener un disco? Tener el disco, ¿se entiende?
2: No, sí, para mí es eternizar todo el laburo musical que he hecho en mi vida. Para mí es eso, es eternizarlo, porque si no, a ver, esto lo van a tener las generaciones de nuestros hijos, van a tener, va a decir, mirá el bisabuelo Pollo, mirá lo que hizo.
0: Pero aparte, está buena la tapa hasta para que esté en el living así puesto.
2: Sí. O sea, para mí es eternizar eso, simplemente. Que no es poca cosa, porque es lo que, a ver, si Gardel no hubiese grabado esos discos de pasta, la música de Gardel hubiese desaparecido.
0: Yo te voy a pedir algo, Pollo.
2: Sí.
0: A ver, déjame ver
3: a si tengo
0: por acá. Yo te voy a pedir.
3: ¿Qué le va a pedir?
4: Ha visto.
0: No sé si lo hiciste.
2: No, pero.
0: ¿Viste?
3: Un autógrafo.
4: Un autógrafo.
0: Bautizame el disco, Tomás. Trazo fino ese. Abrí, corrí el celofán chiquitito.
2: Pero vamos a tener que sacar el celofán. Porque si no va a quedar abrir el celofán.
0: O podés bautizarlo del lado adentro.
2: Podés
0: bautizarlo de adentro y ahí van a firmar. Y lo estamos pasando, esto va a ir al canal a Instagram, lo que está pasando ahora lo van a poder ver en Instagram. Acá me marca el disco que ya se terminó. Ahí está, justo. Mira, levanto. Ahí está. Primera vez que pongo una bandeja así en un estudio para escuchar un disco. Que yo. No, en antología lo hacíamos los domingos. La sección vinilo, que venían los DJs. Sí. Pero lo hacíamos en el estudio con la bandeja.
2: ¿De qué selección musical?
0: No, cada en aquel momento cada DJ traía el disco que me lo regalaba. Ajá, me terminaba regalando.
2: Bien. Buena manera de conseguir discos.
0: Sí, mucho disco negro, mucho tarrito, mucho black, mucha música black.
2: Qué lindo.
0: Imagínate, en aquellas sesiones pasaba Adrián Arguía. El único que me trajo tecno fue Marcelo Paganini, me regaló un disco nuevo.
2: Mirá, Paganini, ¿no? Sí.
0: Con música tecno. Después Marcelo Cerezón, un amigazo. Me regaló un disco Sugar, que también. Upa, qué lindo, qué lindo. A Daniel Delfino, con mucho afecto y agradecimiento por tantos años de música. Luis Pollo Sanz, muchísimas gracias, Pollo.
2: No, ¿sabes? Al contrario, la verdad que realmente.
0: No te puedes imaginar la alegría que me dio cuando Eduardo me dio, creo que está grabado, que sí, cuando me dio el disco. Sí. La verdad, en serio, bueno, ¿sabes que es así?
2: Para nosotros también es muy grato. Sí. Porque ahí, sabemos ahí que vos el valor que le vas a dar a este material. Ajá. Porque sabemos de tu historia con la música, con los vinilos y
0: bueno. Y a uno de los primeros programas que lo dijiste fue aquí en Ahí Vamos, cuando estábamos en otra radio, que me viniste a contar que te iban a editar el disco y hablamos de la empresa que te iba a editar el disco, que sí, le habíamos hecho una nota nosotros, Eduardo, ¿te acordás?
3: Sí, señor.
0: Bueno, Luis, te tengo que despedir.
2: Gracias, Muy, muy amables, gracias. Y bueno, disfrutá el disco. Y
0: sí, tengo donde escucharlo, Tengo aquí, tengo la otra bandeja en casa.
2: Y dentro de poco se viene otro, vamos.
0: Uy, qué lindo, Exactamente, hora 15 en la República Argentina. En un rato nomás está Andrea Escándalo aquí en la radio. Vamos a hablar de sus comienzos en el ET10, de su historia con el ET10. Pero antes de todo eso, llegan las noticias. 15 horas en punto, dale.

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1: Hora 15, un minuto. El cielo se presenta cubierto en la ciudad de Santa Fe. Tenemos a esta hora 13 grados 7 décimas de temperatura y una humedad del 86%. Avanza en el proceso para discutir una futura ley de educación. Durante la mañana de hoy, el ministro de la cartera, José Goiti, se reunió con legisladores para avanzar con diversos temas de actualidad relacionados con el texto. Santa Fe es la única jurisdicción del país que aún no cuenta con una legislación propia en materia de educación. En ese marco, el funcionario explicó al móvil de LT10 la importancia de esta legislación.
2: Institución en ley que nos tiene que llevar a donde queremos ir. Recuperar las mejores tradiciones, pero que no puede ser una ley conservadora. Tiene que ser una ley que nos plantee grandes transformaciones y que nos proyecte a lo que necesitamos para el futuro. Segundo, tiene que ser una ley que priorice los aprendizajes, en definitiva, porque una ley que nos proyecte a la educación que queremos. Y la educación que queremos es la educación que necesita la sociedad, que necesitan nuestros chicos, nuestras chicas, nuestros adolescentes, y también que tenga y contemple las necesidades del sistema educativo en su conjunto.
1: Desvalijaron la casa del presidente comunal de Susana mientras festejaban el aniversario de la localidad. Ocurrió el domingo en pleno festejo cuando los delincuentes ingresaron y se llevaron una importante suma de dinero tras desvalijar el inmueble. El funcionario Jorge Perino contó en primera persona que cree que hubo una inteligencia previa.
3: Mientras nosotros estábamos en los festejos, que hace la procesión, se hace primero el acto en la bandera, se levanta la bandera, después la procesión, se va a misa. En esa hora, entraba a mi casa, me desvalijaron todo, me rompieron todo, me robaron. Y bastante, la borro toda una vida. El tema es que, bueno, previa inteligencia, porque en una hora me rompieron y me desvalijaron toda la casa.
1: Ahora la información nacional y del exterior. Rubén Velato.
4: La justicia le embargó a Cristina Kirchner el departamento de San José 1111 y otras propiedades. La resolución se enmarca en los avances de la causa Vialidad y en la recuperación de 685 mil millones de pesos, fijados como el monto del perjuicio al Estado por las maniobras de corrupción con la obra pública. Además del decomiso del departamento donde cumple arresto domiciliario la expresidenta, también se incluyen múltiples inmuebles, terrenos y edificaciones en Puerto Madero, Santa Cruz, El Calafate y Río Gallegos. En el exterior, Putin amenazó con confiscar barcos europeos si persiguen a la flota fantasma rusa. El jefe del Kremlin se mostró a bordo de un crucero portamisiles en Sajalín, donde prometió tomar represalias si cualquier buque mercante ruso es detenido en su curso. Putin también dijo que esa reacción no se limitaría y podría producirse donde Moscú lo considere necesario, incluida la zona de responsabilidad de la flota del Pacífico.
1: Pasamos ahora a la actualidad del deporte con Lautaro Falcón.
5: Comenzaron la instalación de la nueva pista de atletismo del CARD con miras a la realización de los Juegos Sudamericanos en la provincia de Santa Fe. Se presentaron las obras en el Centro de Alto Rendimiento. Funcionarios del gobierno brindaron una conferencia de prensa esta mañana y destacaron los trabajos realizados en las tres sedes para los Juegos ODESUR. A su turno, Juan Escarpín, de la Federación Santafesina de Atletismo, en diálogo con el móvil de LT10, manifestó que es muy emotivo ver las mejoras en el CAR y que esta nueva pista es de primer nivel mundial.
6: Que para nosotros esto es muy emotivo, es algo muy significativo que hoy se esté procediendo a instalar una moderna pista de primer nivel mundial, que seguramente no solamente va a ser un atractivo para los Juegos ODESUR, sino que también va a ser un elemento fundamental para competencias futuras y para los atletas de la ciudad y de la zona de influencia, ¿no?
1: El pronóstico indica para lo que resta de esta jornada cielo nublado, condiciones estables, aunque con alguna posibilidad de lluvias débiles y dispersas. Para mañana jueves se prevé que el cielo permanezca nublado o parcialmente nublado, con condiciones estables y alguna posibilidad de lluvias débiles y dispersas o lloviznas, pero durante las primeras horas del jueves, 8 grados la mínima, 11 la máxima. En este momento el cielo se presenta cubierto, la temperatura 13 grados 7 décimas, la humedad 86%, hora 15, 5 minutos, informó Isabel Zimmerman.
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0: La Universidad Nacional del Litoral informa que se inició un relevamiento de opinión de la comunidad. Es parte del cuarto proceso de autoevaluación institucional de la UNL. Estudiantes, becarias y becarios del Observatorio Social visitarán hogares de las ciudades de Santa Fe, Paraná, Esperanza, Gálvez, Rafaela, Sunchales, Reconquista y Avellaneda. Presentarán una credencial identificatoria e invitarán a responder la encuesta sin ingresar a los domicilios. La Universidad Nacional del Litoral agradece a la población por sus opiniones y por facilitar información valiosa para que la universidad pueda revisar sus prácticas y continuar mejorando su labor.
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10: Ya está Andrea Escándalo con nosotros en minutitos nomás, vamos a estar charlando con ella, pero teníamos antes, que yo le había pedido a producción algo que Nico gentilmente accedió, y están en esos enlaces de producción, ajustes. En esos ajustes, está bien, Cristian. Y tengo una introducción tuya desde el ámbito internacional.
11: Sí, tenemos dos temas. Un tema al que hablábamos sobre las presiones de Estados Unidos respecto a la competencia con China, ¿no? Sí. Y en este caso concretamente, una empresa cooperativa, la cooperativa eléctrica más grande de la Patagonia, había avanzado con un acuerdo con la firma china Huawei, como quiera decirle. Y bueno, recibieron amenazas de parte de la embajada de Estados Unidos. Específicamente, se niegan los de Estados Unidos a que el proyecto avance en el tendido de la fibra óptica en Vaca Muerta y un data center de inteligencia artificial regional. Uh-huh. Le hicieron llegar unos WhatsApp diciendo que si esto seguía avanzando, le iban a negar la entrada a los Estados Unidos, le iban a sancionar a todos los directivos de la cooperativa esta de Patagonia, que se llama CALF. Sí. Evidentemente es una situación irregular. Estos directivos enviaron una queja formal a la embajada de los Estados Unidos con copia a la Cancillería Argentina, y ahí fue cuando el embajador Lamelas dijo esto de que estaban defendiendo la seguridad nacional de Estados Unidos y la seguridad nacional de Argentina. Uh-huh. Y el cruce, la respuesta de la embajada china y demás. Y también ese es un tema que quería contar, cuál fue el punto justo. Y el otro, lo que vos mencionabas, Daniel, que es esta situación que es la primera vez que se muestra, porque en realidad, ha ocurrido otras veces que un presidente se tiene que viajar en otro vehículo, por ejemplo, en autos o aviones o lo que sea, ¿no? Pero este caso quedó registrado cuando Donald Trump sube al creo que era un 747, sí, un Boeing 747, sí, sí, que es uno de los aviones de la presidencia de los Estados, sí, Unidos, pero después lo sacan por otro lado y lo suben a otro avión para poder irse, porque en Turquía había llegado una amenaza que consideraron como que era cierta, digamos, o por lo menos habría que darle, sí, la importancia que se merecía, ¿no? Aparentemente una amenaza de Irán de atentar contra la vida del presidente de los Estados Unidos, Mr. Donald Trump.
10: La real es el avión presidencial.
11: El avión presidencial.
10: Él se baja del avión presidencial.
11: Y se sube a otro avión de la Fuerza Aérea de Estados Unidos y viaja en el avión de la Fuerza Aérea, Air Force.
10: Que es uno de los tantos aviones, porque son tres a cuatro aviones de la Fuerza Aérea de los Estados Unidos grande, sí, que siguen al avión presidencial.
11: Sí.
10: Lo cómico acá es que salió a la difusión, CNN empezó a publicar las imágenes, sí, y que lo más cómico es que lo sacan en un carrito de catering.
11: Sí.
12: ¿Eh?
11: Sí.
12: Sí.
11: Sí. De catering full up.
10: De catering full up. ¿Estamos?
11: Ahí estamos en comunicación.
10: ¿Quién está?
13: Estamos. Usted se ha comunicado con la Casa Blanca o de White House. Si quiere hablar con el presidente Donald, presione 1. Si quiere saber nuestras ofertas y promociones con tarjeta de crédito, presione 2. Usted elija.
10: De Huawei no dice nada.
11: No.
10: Ahí está, presionamos 1.
13: Hello.
10: Mr. President.
13: Yes, hello.
11: Señor
13: President. Oh, Delfino. Oh, fucking Delfino. Hello. You are very, very bad, insolent, very, very bad.
10: Eso es una mala e insolente
13: very,
10: persona.
13: Very, very bad.
10: ¿Quién? ¿Yo?
11: Vos. Sí, vos.
10: Pero ahora se enojó conmigo.
13: Listening to me.
10: Escúcheme.
11: A ver.
10: Hay traducción, tenemos traducción.
12: Yeah, yeah, yeah. Okay.
14: Will is a misperception.
12: Oh, the teacher Rion.
11: Sí,
14: Mr. Rion, sí.
11: Sí, sí. Christian. Acá estoy. ¿Cómo le va, presidente?
12: It's very liar. It's very
11: liar. Bad information.
10: Bad information.
12: Yes, it's very liar, teacher. And Huawei is a son, Jeperico's. You say, the son say, Huawei.
14: Dice que Huawei es parecido a los pericos, claro.
12: Very bad son. And your information is very bad, okay? Very bad. Uh-huh. You compré por Mercado Libre, okay?
10: Ah, una. ¿Qué dice?
12: Yes, I compré a Mercado Libre one capa invisible to Harry Potter.
14: Dice que compró en Mercado Libre una capa invisible de Harry Potter.
11: Ah, mira, ¿y para qué la quiere? ¿Para que no lo maten?
12: No, con this guy. Yo escape.
14: Ah, con la capa escapa, dice.
11: Ah, mira, bueno. metí un chiste.
12: Claro, sí, chiste en inglés. Bien. Very, very, ha, ha, ha, ha.
11: Oh. Ahora, yo le pregunto, Mr. President, le pregunto.
12: Usted, muy malo.
11: Bueno, no soy tan malo. Le hago una pregunta. ¿Usted compra por Shane o por Temu?
12: Temu y Shane, very true.
14: Oh, que okay. Temu y Jay son muy truchos, dice.
11: Sí.
12: Yes.
10: Creo que tiene un mejor español el presidente.
12: Very true. Oh, de hecho, Daniel Delfino compró ese tocadisco en Temu.
14: Dice que Daniel Delfino compró ese tocadisco en Temu.
11: El tocadisco lo compraste por Temu.
10: No, un banco, me lo dio, ¿viste con los puntitos de los bancos?
11: Claro. Estaba flujo de puntos.
10: Eran pocos puntos. No, había hecho un viaje al exterior y tenía muchísimos puntos para gastar.
12: Silence, please. Okay.
14: Silencio, por favor.
12: I have a one dream.
14: Tiene un sueño, él.
12: Yes, okay. I know. Today I have one invited de lujo.
14: Sí. Ah, dice que sabe que hoy tenemos una invitada de lujo.
11: Sí. Ah, mira cómo llegaron las noticias.
12: Yes, okay.
14: Cómo corre el
12: reloj. Me gustaría que su radio program.
14: Ajá, me gustaría que su programa de radio.
12: Se llame no revés, malo revés, izquierda, zurda, no.
14: Ah, dice que le gustaría que nuestro programa de radio se llame. Can you repeat, please? How?
12: No. The program de radio, the debería llamarse Del Derecho, Only Del Derecho.
11: Ah, claro, Only Del Derecho.
15: Only Right.
12: Yes, okay. I very fan Eduardo, okay? Cuando se llegó la reina.
14: Ah, es muy fan de Eduardo cuando dice llegó la reina.
12: Very fan. This moment, Eduardo say, llegó la reina. Yes.
14: Cuando dice llegó la reina.
11: Claro.
12: Yes. Y me gustaría saludarla y decirle llegó the queen. Yes.
14: Yes. The queen is here.
11: Claro, the queen is here.
15: Hello, yes. Mr. President.
12: Hello, Andrea. I very fan of the programa. Nice program. Okay.
15: Thank you very much.
12: No revés. Revés, never. Never revés.
15: Only right.
12: Only right. Okay.
15: One way.
12: Yes.
11: Only one way.
15: Just
10: okay. One way. Podés meter a salir, Andrea, porque es el presidente de los Estados Unidos.
12: Yes, too much. Bye.
11: Sí.
15: Too much.
10: Presidente,
11: cortó. Sí, se puso la capa de que escapa.
10: Y voló.
11: La capa que escapa.
10: Bueno, gracias, producción, ¿eh? Pasamos el momento. Cristian, estás realizado.
11: No.
10: Terminás realizado.
11: He estado en muchos programas como columnista internacional, pero la verdad que se comuniquen con la Casa Blanca, con el propio presidente de los Estados Unidos, nunca me ha pasado.
10: Mira, el responsable de esto, hay una sola persona responsable, Nico Vico.
16: Es el culpable.
10: Nico es el que tiene el número.
16: El culpable.
10: Lo atiende Nico.
14: Mejor productor.
10: El mejor productor es de Nico Nico.
11: Es el rey de las producciones.
10: Totalmente, totalmente.
11: Qué grande.
10: Bueno, vamos a cambiar el tema. ¿Les parece? La quiero recibir. Ya la escucharon. Está con nosotros Andrea Escándalo. ¿Cómo estás, Andrea?
17: ¿Qué tal? ¿Cómo les va? Muchas gracias por la invitación. Estaba pensando que todo lo que dicen que tengo de buena como entrevistadora lo tengo de mala como entrevistada, te aviso.
10: Bien, bien. Entonces es un desafío. Tendré que lucirme.
17: Sí, tendrás que lucirte porque me cuesta mucho estar de este lado.
10: Y a mí de este, con vos. Andrea, ¿cuál es el primer recuerdo que tenés con la radio, con RT10?
17: Bueno, es difícil porque, digamos, mis recuerdos con la radio se dividen en dos partes. Uh-huh. Desde que me acuerdo, desde que nací, mi mamá trabajaba acá y mi tía también. Y bueno, o sea que yo tengo un recuerdo prelaboral, vinculado, sí, muy vinculado, fuertemente vinculado a lo familiar. Y después un recuerdo, obviamente, laboral, ¿no? Yo empecé a trabajar acá a los 18 años.
10: La radio no era sorpresa para vos. Digamos,
17: era un ambiente conocido. Mira, es más, yo nunca supe si eso era literal, como lo decían, pero mi mamá siempre decía que yo aprendí a caminar en el hall de la vieja radio.
10: Sí.
17: Que nunca supe si era cierto o no, ella lo contaba, pero bueno, pudo haber sido.
16: ¿No te acordás?
17: Tranquilamente. ¿Eh?
16: ¿No te acordás?
17: No me acuerdo.
10: No, pero varios me han dicho algo similar a lo que vos decís. De hecho, Susy Tomás me lo dijo, o dijo algo así, que te conocía de muy chica.
17: Claro, chica, sí, vos. Sí. Ajá. Siempre, bueno, yo venía mucho a la radio, me gustaba mucho la radio y siempre, bueno, y la obsesión era ir al estudio, ¿no? A escuchar y a ver a los que hablaban por radio.
10: ¿Y de quién te acuerdas de esa época?
17: Bueno, de Susy, sí. Pero bueno, ahí ya era más grande. Sí. Yo,
10: claro,
17: bueno,
10: por eso.
17: En primaria, sí, te diría.
10: Bueno, por eso, yendo a los más chicos, llegó el momento.
17: Bueno, Pedro Escarroteta, por ejemplo, a Elsa Ramos la conocí también, bueno, Adelia, Duilia, bueno, toda la gente de la vieja época de la radio. Te puedes imaginar, yo tengo 58 años, así que he conocido mucha gente que ha pasado por acá.
10: ¿Y has trabajado con ellos, algunos?
17: Sí, los conocía, digamos, de mi historia familiar, sí. y bueno, y después sí, trabajé con algunos de ellos, sí.
10: ¿Cómo llegás al periodismo vos?
17: Por cabeza dura.
10: ¿Cómo? A ver, contame.
17: Porque en realidad, bueno, mi intención siempre fue estudiar periodismo, pero algunas circunstancias no se dieron como para ir a estudiar la carrera fuera de Santa Fe. Y bueno, la típica, te inscribís en las carreras, sí, que más o menos podés tener alguna afinidad y demás, pero yo lo que siempre quise hacer fue esto. Entonces, mientras estudiaba, dije, bueno, yo algo voy a hacer en la radio, y efectivamente empecé a hacer unos reemplazos de locución, y bueno, y después se fue dando todo lo otro. En un momento tenía mucho más trabajo de lo que podía, de lo que me permitía tener tiempo para estudiar, esas carreras que no me interesaban, sí, demasiado, convengamos, sí, pero bueno, y me decidí por trabajar. Cuando me di cuenta, estaba me había

0: que no es nuevo, desde el año 2005 que estoy ahí y hasta ahora. Todavía creo que voy a seguir un par de años más, por lo menos.
1: Mis compañeros quieren hacerte preguntas también.
0: Sí, por favor.
2: ¿Cuál fue tu primer programa?
0: Mi primer programa, yo te digo, en la radio hacía reemplazos de locución e hicimos un programa musical que iba en horarios cuando no había nada.
2: Extraños.
0: Hicimos un programa que se llamaba Vuelo Nocturno, que era de música y con libreto, como se hacían los libretos antes en la radio. Yo soy de esa época, de la época de los libretos, de sí. Se escribía todo lo que vos ibas a decir. Y bueno, pero eso fue un periodo bastante breve, porque yo empecé a hacer unos reemplazos de locución y después enseguida empecé a trabajar en televisión, primero en el cable de Esperanza, y después, bueno, ya en el cable de acá, donde tenía una carga horaria importante, entonces se me complicaba el tema de los reemplazos de locución, porque bueno, eran siempre horarios rotativos y demás. Y después volví a la radio a hacer Al Derecho y Al Revés en 2015, desde 2015 que estoy en esta etapa, digamos, laboral.
2: ¿Y la locución te tira o ya no?
0: Nunca tuve una gran voz para ser locutora, en realidad. Yo siempre, si algo fui, es no, consciente. Sí, bueno, no,
1: tener una voz impuesta,
0: ¿qué
1: verdad?
0: Sé yo.
1: Uno es consciente de la limitación a veces.
0: Sí, sí, no tenía. Yo considero que no tenía una gran voz para ser una gran locutora. Me parece me las tuve que ir ingeniando por otros caminos como para poder poner un poquito de valor al trabajo.
2: Recién hablabas de que sos de la época de que se escribía todo lo que se decía.
0: Sí.
2: ¿Esa radio es mejor que esta? ¿Es no, no solamente sé, distinto?
0: No sé, no, a mí no me gusta decir que todo el tiempo pasado fue mejor, sí. Odio esa frase, me parece que uno se tiene que actualizar permanentemente, yo adoro trabajar con gente mucho más joven que yo, de hecho pasa todo el tiempo, porque cuando uno tiene cierta edad, todos son más jóvenes que uno, pero bueno, a mí yo aprendo siempre, y me parece que bueno, que esa radio tenía una característica, que esta tiene otra, y me parece que si es bueno el producto, era tan bueno aquel como este, ¿no? Me parece que en eso... Y te digo, me parece fantástico la posibilidad de tener todos los medios que tenemos hoy. Digo, yo a veces cuando con esta gente más chica que trabaja conmigo, o con mi hijo mismo que se dedica a esta profesión, les digo que para nosotros internet fue un antes y un después. Sí. Que antes lo que no sabías porque no lo habías leído, no lo sabías, y no tenías cómo buscarlo y cómo arrepentizar una búsqueda como tenés ahora tenés unas herramientas fantásticas, digamos.
3: Sí, seguro.
0: Haberlo sabido que esto podía ser alguna vez, ¿no?
3: Sí, sí, sí, la verdad que es fantástico. Antes teníamos las bibliotecas.
1: Sí.
3: Y ahí consultaban
0: a la inmediatez de lo que requiere el trabajo nuestro.
3: No,
0: olvídate, lo que no la noticia que no escuchabas en la radio o que no leías en el diario. Hasta el otro día no te enterabas,
1: claro,
0: ¿no?
1: Claro. El que quiera dejar mensajes a Andrea, lo puede hacer.
0: No, mejor no. ¿Eh?
2: Pero sí.
1: Andrea, no. Viste, yo en esta radio he cumplido sueños de entrevistar gente y de... Y el no para mí no es no. Siempre es sí. Y traté de hacer posible un montón de cosas. He sentado gente en el lugar donde estás vos, que por ahí... Era muy distante a la radio.
0: Sí.
1: Y la persona, te voy a invitar a que te pongas auriculares, la persona que vamos a escuchar ahora...
0: No me asustes.
1: Es muy difícil haber logrado de que quiera salir.
0: ¿Quién es?
1: Y es una persona que te conoce muy bien.
0: Ajá.
1: Y es una persona con la cual vos hablas mucho todos los días.
0: Sí.
1: Y conoces mucho su voz. Así que yo solamente le voy a decir hola y que él conteste y diga qué es para él Andrea. ¿Te parece? ¿Lo escuchamos?
0: Sí, a ver, hola.
1: A ver.
4: Hola, ¿cómo va?
0: Oh.
1: Es difícil que hable, ay, no, que hable al aire.
0: Es muy difícil que hablen.
4: Sí, es muy difícil que hable en vivo. Bueno, yo soy Nicolás, yo soy el productor de Andrea. Desde

0: no digo toda la etapa de al derecho y al revés, sino creo que el a fines del primer año
1: fueron, de al derecho. Sí, fueron y al unos revés. Meses nada más que estuvo Rodri primero y después vino
0: Rodri
1: Nico,
0: García, bueno. Sí.
1: Un valor irreemplazable en el programa. Nico
2: Vico, que también Nico. Tenemos la suerte de tener al productor.
1: Sí, sí, pero aparte con una expertise, no solamente profesional, sino como persona, grandioso.
2: Vos vas a buscar siempre el lado humano de las cosas.
1: Es que yo, he tenido mucha suerte. Algunas veces me ha salido mal, ¿no? Pero generalmente la gente que trabaja muy, muy, muy al lado mío es gente con la que tengo mucho feeling, mucha sintonía y un vínculo que va más allá del vínculo laboral.
0: Yo quiero destacar un poco eso también, de que Andrea sí tiene algo de que es muy de priorizar el equipo. Equipo que funciona no se toca. Y de hecho yo mis primeras semanas en Al Derecho y Al Revés fue todo un aprendizaje hasta que encontramos ese feeling. Para mí también era todo un desafío empezar a producir el programa y la verdad que fue un aprendizaje muy lindo en todos estos años. Aprendimos a conocernos no solo trabajando juntos, sino una relación de amistad a tal punto de compartir cosas personales muy, muy importantes. Ella estuvo en momentos muy importantes de mi vida.
1: Y viceversa.
0: Entonces quería destacar eso.
1: Y viceversa. Y seguimos aprendiendo todo el tiempo y nos nutrimos uno de otro, porque yo en realidad soy, no sé, mi forma de trabajar es codo a codo. Es decir, yo me parece que yo propongo, esto, vamos por acá, vamos por allá, o sea, todo el tiempo. Y el trabajo que la gente, que los oyentes tienen al aire a las 4 de la tarde, a lo mejor empezó a las 8 de la mañana.
2: Yo siempre digo, primero agradecerte a Nico Vico el que haya salido, porque no es de hablar al aire.
1: No.
2: Y creo que es un reconocimiento.
1: Está sufriendo.
3: Por la
1: lo bien
3: barra
1: que
3: de este programa.
2: No me costó tanto. Pero creo que si alguien tenía que salir era Nico, pero porque yo estoy sentado acá y 10 minutos, porque cuando decimos llegó la reina, vos ya hace un rato que estás en la radio, yo lo pierdo. Los últimos 10 minutos del programa, a Nico lo perdemos porque se pone a charlar con vos. Vos te escondés aquí atrás de la pared que no te voy a poner, o de este lado, pocas veces de este lado vas. Y se ve que charla, porque ya la producción está armada, pero siempre.
1: Siempre hay algo que ajustar.
2: Pero, y se nota que son muy amigos.
1: Sí, nos llevamos muy bien, nos respetamos mucho. Uh-huh. A mí me parece que el respeto en un vínculo es fundamental. Es importantísimo trabajar con gente que vos sientas que podés decir lo que pensás, podés decir lo que sentís sin riesgo, sin cuidarte, ¿no? Sin cuidarte.
2: Bien.
1: Para mí eso es fundamental. No cuidarte de alguien, no estar a la defensiva con alguien es fundamental.
2: Tienen que empezar a producir una partecita que le está quedando de tu programa, me dijo.
1: Ajá.
2: Que le está faltando
1: sí,
2: algo.
1: Sí, no sé. Le dije, ¿qué tenemos?
2: Porque no hablaron.
1: Ya te digo, me dijo. No me dejo muy tranquila, pero bueno.
3: Tiene que trabajar.
0: Estoy terminando de ultimar todo.
3: Tiene que trabajar.
0: Algo va a salir.
1: Seguro. Preocupate. Si no, algo improvisamos en el camino. Gracias, Nico, por todos los días.
2: Nico, y este rato también es para vos, este homenaje, porque sos familia de LT10 y de una persona muy importante para los programas que te toca ser productor, muy importante para el de Andrea, es muy importante también, y que por ahí lo nombramos, sobrevivimos y él nunca salió al aire, pero es una persona muy allegada.
1: Ya le dije un montón de veces que lo quiero de este lado, pero no me da bolilla.
2: Lo que pasa es que estudió para estar de este lado, es la verdad.
1: Claro.
2: Estudió para estar de este lado. Tenés que estar. Yo también lo tenté para que venga a hablar de espectáculos. si lo pinchamos para que tengamos una columna los dos programas, con... me parece que no estaría mal, ¿eh?
1: Vamos a ver.
2: ¿Cuánto querés, Nico?
1: No, no pasa por ahí.
0: ¿Nico? Hay que hablar en el tercer piso y está difícil.
1: O no pasa solo por ahí.
2: Nico, esto entre nosotros, lo arreglamos. ¿Cuánto querés? Vienen las vacaciones, Nico. ¿Cuánto querés?
0: Después hablamos.
2: Gracias,
0: muchas gracias. Gracias.
2: Hasta luego. Andrea, ¿alguna nota te fue difícil política? Viste que por ahí hay veces que no hay feeling con el entrevistado. O... Contame esas cuestiones picantes que a veces se producen.
1: La verdad, yo trato de... yo detesto los fundamentalismos. Entonces me parece que a esta altura prefiero no exponerme a alguien que yo sé que del otro lado jamás va a reconocer algunas cuestiones. Y la verdad que a la gente no le suma nada que yo me ponga a discutir con alguien al aire. Puedo cuestionar, sí, puedo hacer preguntas difíciles. Me ha ido muy bien siendo como soy, preguntando siempre lo que quiero preguntar, sin condicionamientos. Yo, ¿sabes cuál es la pauta que tengo que siempre hago? Siempre estoy por el camino que creo yo es el correcto, porque ideológicamente vos le preguntás a algunos si soy del otro, y al otro le preguntás si soy del otro, y al otro, y ninguno tiene idea. Entonces vos decís, bueno, he hecho bien a lo largo de todo este tiempo. Y la verdad que yo no soy fundamentalista y no me gustan los fundamentalismos de ningún tipo, ni políticos, ni religiosos, ni de ningún tipo. Y la verdad que una vez lo pasé mal por un, no te voy a dar nombre, no. Por supuesto, pero a tal punto lo pasé mal que la persona que había llevado ese entrevistado, no fue acá, fue en, sí, sí, en televisión, después no sabía cómo pedirme disculpas, porque en un momento, bueno, yo pregunto, o sea... Pero vos no podés tomar una pregunta como una cuestión personal. Y si la pregunta refiere a cuestiones de tu trabajo, de tu gestión, y aguantátelas. Entonces, como no tenía respuestas, no se le ocurrió mejor idea que atacarme de... Lo que pasa que vos sos...
3: No.
1: Se terminó la conversación.
3: No es por ahí.
1: Se terminó la conversación, no es por ahí. Jamás lo volví a entrevistar.
2: ¿Estaba en vivo?
1: Ahora no existe, sí, ¿no?
2: ¿Estaba en vivo?
1: Pero bueno.
2: Sí, ¿estaba en vivo? ¿O era grabado eso?
1: Pues es que... No, era grabado.
2: ¿Y
1: fue una campaña electoral?
2: Y fue todo como... No cortaron nada, fue...
1: No cortamos nada, no, en absoluto, no. Pero a mí me puso muy mal, porque la verdad que yo creo que soy muy respetuosa a la hora de preguntar. Y me parece que a esta altura, con tantos años de trabajo, me parece que quien accede a hablar conmigo sabe con quién está hablando, yo también sé con quién... Yo no ataco por atacar, puedo cuestionar alguna cosa que obviamente, sí. Y tengo que preguntar, yo lo lamento.
4: Sí, pero más allá
1: y tampoco me condiciono, ¿no?
4: Del respeto, yo creo que también la labor del periodista es preguntar, es una obligación también.
1: Pero por supuesto,
4: no es solamente un derecho.
1: Es decir, yo cuando veo una entrevista, pongamos el caso del presidente de la Nación, por ejemplo, que siempre habla con los mismos periodistas y todo el tiempo se lo ve hablando con los mismos y paseándose de lugar en lugar. Y bueno, yo la verdad que yo digo, esto no es por acá, ¿no? El centro permanente para que el tipo te conteste lo que quiera o que termine diciendo lo que quiere decir, no es por ahí, pero bueno, no todos aceptan esta regla y no todos la practican, y la verdad que la repregunta es fundamental, y estar atento a lo que responden para en base a eso preguntar es muy importante. Y lamentablemente es un ejercicio que en algún punto creo que se va perdiendo.
2: La persona que tengo al aire ahora hizo un stand-by en el traslado de sus hijos para poder charlar con nosotros.
1: Ay, ay.
2: así que yo sé que tiene unos minutos, pero bueno, vamos a abusar de esos minutos. Y las personas que van a ir al aire tienen que ver con tu familia íntima, con tu familia de la radio.
1: Ajá.
2: Así que lo tengo a Andrés en mi Andrés Marinoni. Que también es familia. ¿Cómo estás, Andrés?
3: ¿Qué tal, Daniel? ¿Cómo te va? Menos mal que era mala, Andrea, que entrevistar, porque la verdad hace 2 horas que estoy esperando acá que me den aire.
2: Que no quería hablar, que va a ser corta la nota, me decía el productor, me decía va a ser corta la nota.
3: Es apasionante escuchar a Andrea, porque la verdad que... yo la primera vez que salí al aire con ella, porque yo la verdad que era un satélite que iba por varios programas, y me dijeron, uy, mirá que te toca Andrea, mirá que brava Andrea. Y la verdad que con ella me pasó algo bastante curioso, porque tuvimos química desde la primera vez que estuvimos al aire, a tal punto que ella en la primera oportunidad que tuvo de sumarme al programa me sumó, me quiso hacer crecer todavía más, en algo que todavía me reprocha, para ir a otro rumbo. Y bueno, la verdad que yo no me animé en ese momento, tampoco me animaría en esto. Sí. Y creo que ella, por lo menos en mi caso... me valora mucho más de lo que me valoro yo mismo, así que estoy eternamente agradecida a Andrea, porque la verdad que es una persona generosa, cariñosa, es de armar grupos, como decía Nico. Ella la verdad que es una persona y una profesional muy exigente, que no deja ningún detalle librado al azar y que te exige en la medida de lo que es ella y lo que es profesionalmente. Así que, por lo menos en mi caso, ha sido una persona que ha creído mucho en mí y sobre todo me ha dado una oportunidad muy valiosa en la radio, porque la verdad que me costó entrar en un programa hasta que entré en el de ella, y la verdad que estoy totalmente satisfecho de estar compartiendo con ella. Y aparte es un aprendizaje día a día, ella no te deja relajar, como recién lo decía, ella siempre quiere que se dé todo de la manera máxima, que cada uno entregue lo máximo que tiene, y bueno, hay un montón de ejemplos. Por ejemplo, voy a contar algo que tiene poco que ver con el periodismo, pero que habla de la tenacidad de Andrea. Andrea, bueno, ella tiene un gatito que es el Pulguita, y Pulguita se había perdido y pasó muchísimo tiempo,
1: 45
3: y no aparecía
1: días.
3: Pulguita, y hemos compartido publicaciones y le hemos dado una mano, compartiendo cada uno en su historia, y ella seguía. Y a Pulguita, lastimosamente, ya, por lo menos en mi caso, yo dije, bueno, Pulguita no vuelve más. Y ella no bajó los brazos jamás por su gatito, hasta que un día lo recuperó, y la verdad que, a ver, es un ejemplo quizás pavote para la audiencia, pero creo que habla un poco de ella, porque a mí me parece que la gente que quiere los animales son gente, buena gente, y ella es buena gente, y me parece que esto está bueno saberlo, porque... habla las claras un poco de lo que es su personalidad, de esto de ir para adelante, de no darse por vencida, de sacar las garras. Es una persona que no se casa con nadie, que ella no tiene compromisos con nadie. Y yo la verdad que, a ver, lo último que quiero decir, porque estoy medio apurado porque ya tengo que salir para la radio. Yo la quise postular políticamente a ella y a María Luengo en una dupla que tenía pensada de hace mucho tiempo, hasta que apareció el doctor Poletti y me la quitó a una de los personajes sin pedirme permiso, pero la verdad que yo creo mucho en Andrea, y yo sé que en algún momento lo voy a lograr. Nada, bueno, esto es una chanza, pero la verdad
1: sí,
3: que
1: siempre fabulamos con eso.
3: Sí, siempre fabulamos con esto. No, vos fabulera, yo no fabulo tanto. Yo la verdad que tengo mi idea fija, y creo que lo voy a conseguir en algún día. Pero bueno, ya al doctor Poletti ya le dije que me quitó a una, pero no me quitó la carta más importante.
1: Gracias.
2: Andrés, bueno, yo te conozco del otro medio, y nos hemos tratado por ahí. Nada, también es un cachito para vos, sé que te venís para acá, para la radio, pero tenías que estar en este espacio, porque vos también sos parte del ET10 de hace muchos años, sos de esta familia.
3: Sí, tal cual. Una familia que la verdad que también le debo mucho a Andrea, porque, a ver, más allá de lo que es la radio, siempre vos necesitas a alguien que te dé una mano en un momento donde la necesitas, en el momento que alguien crea en vos, que crea en lo que vos haces, que te reconozca profesionalmente. Y la verdad que, bueno, yo estoy eternamente agradecido, se lo he dicho por privado, se lo he dicho públicamente, y no me voy a cansar de decirlo, que la verdad que es una de las personas que ha creído muchísimo en mí, y la cual le voy a estar eternamente agradecida, y por eso también hay una incondicionalidad que no solamente creo que la tengo para con ella, sino que también creo que ella, y lo siento permanentemente, que ella lo tiene para que la tiene para conmigo.
1: Seguro.
3: Y bueno, para mí decir el ET10 es decir a Andrea, la tarde de la radio es Andrea, y estoy convencido que hasta incluso Santa Fe de Andrea le quedó chico.
1: medio tarde.
2: Pero bueno, yo en eso coincido.
1: Se agradece.
2: Andrés, te dejo un abrazo grande. Nos vemos en un rato, seguramente.
3: Dale, Dani, un abrazo grande para todos.
1: Gracias, Andrés.
3: En un rato nos vemos.
1: Gracias.
2: Chao. Andrea, ¿cuántos mimos? Mimos que te lo dicen ellos siempre.
1: Sí, sí. La verdad es que yo tengo... Tenemos un vínculo muy cercano con la gente que... con la que trabajamos todos los días, porque compartimos muchas cosas.
2: Que no es un grupo muy grande, ¿eh?
1: No, somos poquitos, muchas cosas, mucho más de lo que... Mucho más de lo que de lo que se puede compartir al aire. Sabemos mucho de la vida de cada uno, pero por el vínculo construido desde el trabajo y que fue yendo mucho más allá, ¿no?
2: Si algo que uno por ahí pregunta, los oyentes de la radio, yo he sido oyente también de la radio, es cuando Andrea arranca, si hay algo que pasó en el lo frontal que es con la ciudad. No me gusta tal cosa, y lo decís sin ningún tipo de tapujo, frontal.
1: Me lo gané.
2: Ya lo sé. A tal punto que yo debo decirlo de la cuestión.
1: Me lo gané, pero no por buena periodista, sino por alguien que vivió siempre en esta ciudad y que tiene un montón de años.
2: Te he escuchado decir, che, no anda el aire acondicionado acá adentro. Donde muchos, por ahí nadie. Los trapitos al sol de que no anda la cuestión técnica, no lo digamos. Pero Andrea no tiene blancos ahí.
1: No, pero vos sabés que mi vida es así. Vos no sabés las veces que yo me propongo, digo, bueno, sí. A ver. No seas tan bocona, controlate con esto. Y es un segundo, ¿viste? Y se me cruzó y dije, ay, y dije lo que no dije, capaz.
4: Lo pensé, lo dije.
1: Claro. Estuve todo el tiempo diciendo, no voy a decir tal cosa, no voy a decir tal otra, pero sí. Me pasa no solamente en el trabajo, me pasa en mi vida personal, a veces para evitar conflictos y no voy a decir tal cosa porque no, y en el momento menos pensado me sale, pero con toda la
2: sé que tenés un humor muy ácido. Sí. Que a muchos a tus amigas les encanta.
1: Sí.
2: Lo que más les encanta es eso, que sos boca sucia con altura, si vas a decir.
1: Tremenda.
2: Fuera del aire, lo que pasa fuera del aire.
1: Tremendo.
4: Sería boca sucia con altura.
2: Claro,
1: tremendo.
2: Si va a putear, te va a decir la con, pero
1: tremendo,
2: no va. No va a manejar, el tono va a ser lineal.
1: Martín siempre me dice, "Yo no entiendo cómo no se te escapa el aire." ¿No? Porque yo es rarísimo que diga alguna barbaridad. Pero no, sí, soy tremenda.
2: Para quienes no la conocemos, yo la estoy empezando a conocer. Uno entra a la red, es seria, dice, termina, es seria. Pero tiene, me consta porque veo que se ríe, que tiene humor, que digamos, que lo seria es cuando no conoce mucho a la persona, es como que ahí. Pero es lo normal, es ya sos así.
1: Sí, qué sé yo. No sé, yo honestamente, me acuerdo cuando mi hijo era chico, sí. Íbamos por la calle, bueno, claro, la gente te ve desde hace 35 años, claro. 38 años en la televisión, la primera impresión es que ven a alguien conocido y te saludan.
4: Sí,
1: ¿no?
4: Sí.
2: Entonces, saluda como
1: si fuera familia. Sí, lógico. Y yo saludo también, obviamente. Y entonces me dijo, ¿y este quién es? ¿Y de dónde lo conoces? No tengo ni idea. Claro, ¿y para qué saludar? Pero porque me saludó.
2: ¿Qué
1: cuesta nada.
2: Ustedes que hacen televisión, ¿qué situación? A mí me tocó chiquitito con la antología, de que por ahí te saludan como si fuera... ¿Y vos?
4: Conocido de toda la vida.
2: Ustedes
4: a lo mejor no se dan cuenta, como tu amiga. Sí. Pero ustedes son compañía. Bueno, ahora yo estoy de este lado. Pero ustedes son compañía muchas veces de gente que está sola. Entonces, cuando hay alguien que te cruza en la calle, sos el amigo que todo el día
2: familia,
4: le está hablando.
2: Sí. Yo me recuerdo, yo soy de Montevera, y lo tenía Lucho Catañas viviendo a una cuadra y media de mi casa, donde tenía la quinta, que después fue la casa de Lucho. Y mi mamá tenía una mercería de venida en un pequeño mercadito. Y un día a la tarde entró Lucho. Y claro, era familia. Por eso entiendo por ahí cómo la gente cuando se acerca a saludarte es así.
1: Sí, pero aparte, yo honestamente, cuando durante todos estos años nunca he tenido un encuentro en la calle que me provoque alguna tensión o algo. Al contrario, siempre con mucho afecto, con mucho respeto. Yo siempre me he sentido muy muy querida y muy respetada en mis ambientes de trabajo y con la gente.
4: Andrea, hablábamos hace un ratito respecto de esto de que Santa Fe te queda chico, se hace muy tarde y demás. ¿Alguna vez se te pasó por la cabeza o siempre quisiste quedarte acá?
1: Yo por una serie de cuestiones que no vienen al caso, nunca tuve como objetivo irme a trabajar afuera. Me llegó una oportunidad muy concreta de uno de los canales de noticias más importantes. Me voy a acordar como si fuera hoy. Estaba hablando por teléfono diciéndoles, no me puedo ir. Yo estaba caminando entre las cajas de la mudanza en la casa donde vivo hoy. Uh-huh. Hace 23 uh-huh. años, y con mi hijo siguiéndome, que tenía 2 años y medio. En ese momento no era el momento, y no me arrepiento de la decisión que uh-huh. tomé.
2: ¿En el periodismo hiciste todo lo que te gusta o te falta hacer algo? ¿Qué te tenés pendiente?
1: Siempre digo, ¿por qué no hice cosas más piolas? Que me pesen menos. Yo me involucro mucho con los temas. Uh-huh. Y me enojo mucho. Algunos me provocan profunda tristeza. Uh-huh. Mucha tristeza. Yo tengo como... autodenomino como angustia social.
2: Bien.
1: ¿No? Sí. Yo tengo un montón de cosas muy buenas en mi vida. En lo personal, sí. Tengo, bueno, como todo el mundo, he tenido pérdidas, he tenido dolores muy grandes, uh-huh. Pero bueno, cuando vos mirás el circulito chiquito, decís, bueno, esto funciona bien, está bien. Pero a veces tengo una angustia que va más allá de lo que es sí. mi mundo, ¿no? Y yo le tengo un nombre para eso, que es la angustia social, ¿no? Es mirar alrededor y ver que algunas cosas deberían estar mejor y que alguna... Y me escucho hablando de las mismas cosas hace 20 años.
2: Aparte, venís y lo expresás, es lo que quise decir yo.
1: Sin que algunas situaciones se modifiquen. Y voy a decir, nadie puede hacer nada por esto. ¿Hasta cuándo van a seguir prometiéndole a la gente cosas que no van a hacer? Me da mucha bronca. Sí. Eso me da mucha bronca. Pero bueno, por ahí digo, ¿por qué no me dediqué a hacer un programa de viajes, por ejemplo, de cocina?
2: Pero por eso, para,
1: que si la cocina me gusta.
2: Si yo te digo, vamos, ¿hace un sábado a la mañana? ¿Haces un sábado? Pero no periodístico. ¿Lo harías?
1: A lo mejor, sí.
2: ¿Entendés lo que
1: digo? No sé si tengo ganas de laburar más de lo que laburo.
2: No, te digo.
1: Estoy muy ocupada. Pero más allá, sí, probablemente. Pero no sé, porque, digo, yo... fantaseo un poco con uh-huh. eso, ¿no? Digo, sí. Mira qué programaste, qué piola que está dando vuelta
4: en el mundo.
1: Por enésima vez por el Caribe, por ejemplo, ¿no?
2: Y yo paré al Caribe. ¿Qué hago mal?
1: Sí, yo sentí que de alguna. ¿Cómo no la vi yo esa? Claro. Pero bueno, capaz que no hubiera servido y hubiera sido un fracaso con eso, qué sé yo, digo. Okay. A lo mejor.
2: ¿Referentes de mujeres periodistas? ¿Quién tuviste en tu carrera?
1: Me gustó mucho siempre Mónica Kaendan-Bers, uh-huh. hasta la última sí. época, donde ya se puso fundamentalista. Sí, sí. Magdalena Ruiz de Iñazú, sí. uh-huh. Fanny Mandelbaum, son todas mujeres que me gustan. Si me decís uh-huh. de las sí. vigentes, y es difícil porque somos... las que quedan dando vueltas sí. son más o menos de la misma época, entonces por ahí uno no las tiene como
2: uh-huh. te lo dije fuera del aire, el perfil periodístico que tenés vos no hay mucho en los medios por lo menos de la ciudad.
1: No sé.
2: Hay digamos personas que perfilan, pero no falta más de eso, ¿o no?
1: La verdad es que no, nunca me pongo a pensar en eso. Yo hago mi trabajo lo mejor que me sale, lo mejor que puedo, y siempre le pongo mucha voluntad. Siempre el remo, pero está ahí, siempre ahí. Siempre tensionado de remar.
2: Te voy a hacer la última porque quiero dejar a horario el programa, porque después sí, el que por viene favor, después no lo quiero robar al derecho y al revés. ¿Viste? Que viste, Trante dijo que sería.
1: Sí,
2: al
1: es jodidísima. Esa mina que viene después de vos es una peste.
2: ¿Qué te dijo tu mamá cuando entraste en el ET10?
1: ¿Qué me dijo? Que tenía que aprender un montón.
2: ¿Pero estaba contenta?
1: Sí, obviamente, sí. sí, pero que tenía que aprender mucho. Y bueno,
2: ¿qué le decís a tu hijo hoy que está en esto, que empezó en esto?
1: ¿Qué le digo a mi hijo? Ahora sí. siempre lo alenté porque uh-huh. siempre creí todo lo objetiva que puede ser una madre con su hijo, con uh-huh. su único hijo, que no es un dato menor.
2: Habla bastante. Y, el Edu, hijo, ¿eh? Y el Edu, si le preguntás, habla mucho.
1: Y el Edu, que sabe de esto, sí, de sí. los hijos únicos. Cuando me dijo que sí. quería dedicarse a esto, yo lo alenté porque vi que tenía sí. condiciones. Bien. Y creo que las tiene. Uh-huh. Y tiene. Él me vio laburar a mí toda la vida. Y tiene la concepción del trabajo que yo tengo.
2: Bien.
1: El remo, sí, sí. aprender de todo, tratar de aprovechar todas las uh-huh. oportunidades, tratar de generar oportunidades, en eso creo que es mejor que yo, mucho mejor que yo, y sobre todo desde un lugar de respeto y de empatía.
2: Bien.
1: Y de empatía, porque hay mucha gente que lo está, que lo pasó, que lo pasa y que lo va a pasar muy mal siempre. Y me parece que el ser empático y entender desde el lugar, desde otro lugar, que a lo mejor por fortuna uno no está, le habrá tocado alguna vez o no, pero siempre hay que tratar de ponerse en los pantalones, en los zapatos del otro.
2: Hay mensajes de audiencia, ¿querés escuchar?
1: Y bueno, dale.
5: Buenas tardes, ¿cómo pasa el tiempo? Recuerdo como si fuera ayer cuando Andrea comenzó su programa a la tarde, Al Derecho y al Revés. Uh-huh. Yo había dejado LT10 a la tarde por Cadenas de Buenos Aires y me encantó. Le dio un estilo a la tarde único, dice Maximiliano de Santo Tomé.
1: Muchas gracias.
5: Buenas tardes, Andrea nos ha hecho notas sobre autismo muchas veces, muy empática y siempre muy amable, dice María Soledad.
1: Muchas gracias. De eso se trata. De eso se trata. Ya con un par de mensajes de eso ya sí. estamos.
2: ¿La pasaste bien?
1: Muy bien. ¿Viste? Muy bien.
2: La hicimos reír. ¿Viste? Que no era tan difícil, que iba a estar difícil. Tomaste cafecito, te mimamos bien.
1: Sí, me trataron
2: bien. Te sacamos bien. Gente que querés muchísimo.
1: No es un lugar muy cómodo para mí, pero me trataron bien. No, pero no por ustedes, por
2: no,
1: mí.
2: No, ya lo sé.
1: Yo no sé estar de este lado, me cuesta un montón.
5: Pero estuviste bien.
1: Gracias. Estuviste bien.
2: Bueno, no te pregunté nada. Nada picante, no, todo bien. Se van a quedar con Andrea.
1: ¿Qué hubiera podido ser lo picante?
2: Por eso no tengo nada. Pará, Eduardo tenía la pregunta.
1: No.
4: Vas a ser intendente de Santa Fe.
2: Ese es el que más te conoce y te
5: recuerda. No. Yo simplemente iba a preguntar. ¿Qué tenemos para esta tarde?
1: No
5: voy a decir, llegó la reina porque ya estamos acá, pero.
1: Preguntale a Nico, no sé.
5: No, a vos te pregunto que sos la conductora.
1: De todo lo que estaba.
2: Por lo pronto me parece que está Falcón ya. Ahí está.
5: Sí.
2: Se va Falcón ahora.
1: Se va Falcón.
2: Si vos tenés gringo. Ella tiene su equipo deportivo.
1: Sí.
2: A ver, tenés buenos gladiadores, te voy a decir. Sí. La verdad hay que decirlo.
1: Martín, Andrés.
2: Me gustan las preguntas que hacen.
1: El Gaby en el control. Siempre atento, ahí aportando siempre. Ese es otro que tendría que venir de este lado.
2: Bueno, pero me quedan todavía unos días para terminar este ciclo de homenaje. Andrea, gracias, bueno, en serio.
1: No, gracias a ustedes.
2: Lo aprecio mucho, en serio.
1: Gracias. Y yo a ustedes, muchas gracias.
2: Bien, ya viene Andrea, Despido al equipo.
1: Y repetida.
2: Hernán dice, se te va a hacer más largo el programa, me parece.
1: No. A mí realmente se me pasa volando el tiempo.
2: Sí.
1: En la radio se me pasa volando.
2: A la tarde me encanta hacer radio. Es muy
1: divertido. Sí, se me pasa rapidísimo el tiempo.
2: Bien, Hernán, nos encontramos mañana.
6: Hasta mañana, chicos.
2: La nota ya está subiendo.
6: En minutos está en nuestro canal de YouTube y en la web.
2: Bien, ahí la pueden ver completita. Cristian Rion, licenciado.
4: Dani, querido, nos vemos el viernes.
2: El viernes, contigo. El viernes están las chicas.
4: Bueno.
2: Las poderosas.
4: Perfecto.
2: Va a haber peña de chicas acá, va a ser. Gisela Bayone, Luciana Trincheri, Idena Villanueva, que es de esta casa, y Anita Costa, todas sentadas acá. Y nosotros vamos a sentarnos enfrente, ya estuvimos viendo cómo lo vamos a hacer, nos vamos a sentar en la tribuna de enfrente a escucharlas. Va a ser por ahí. Va a ser por ahí. Mañana Mario Fertonani a las 3 de la tarde. Hablando de horario, gracias Gaby Parajón, gracias Nico Vico, Eduardo Goyri, nos encontramos mañana.
5: Hasta mañana, Daniel Delfino.
2: Controla tu reloj, hora 16, noticias y ya llega el derecho y al revés. Chau, hasta mañana.
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9: Hora 16 en el país. El cielo se presenta cubierto en la ciudad de Santa Fe y los alrededores. 13 grados 5 décimas es la temperatura, 88 el porcentaje de la humedad. Santa Fe prepara a la región para un posible escenario de emergencia ante el fenómeno del Niño. Autoridades de Rincón y Garay participaron de una nueva ronda de consulta hídrica en Santa Fe, donde advirtieron sobre el estado de las defensas, las lluvias y la posibilidad de filtraciones mientras avanzan los planes de contingencia. El intendente de San José del Rincón, Andrés Opérez, explicó por LT10 que es necesario mantener los reservorios y garantizar el funcionamiento del sistema de bombeo. Además, explicó que ante un contexto crítico ya se relevó la cantidad de familias que podrían ser evacuadas.
10: Aproximadamente unos 3 kilómetros que no cuenta con anillo de defensa. Si bien es una población reducida, es una población importante, aproximadamente 1.000 personas que se encuentran en ese sector. Es algo que venimos trabajando, ya hay un relevamiento de todas las familias que se encuentran fuera del anillo de defensa. Aproximadamente hoy son 74 familias que se encuentran por fuera del anillo de defensa. ¿Cuál es el hecho? Un relevamiento de quiénes serán trasladados a los centros evacuados, quiénes serán trasladados a la casa de un familiar y quiénes serán trasladados, si lo fuera necesario, a otros sectores.
9: Por su parte, el senador por el departamento Garay, Germán Baumgartner, advirtió y solicitó que la Dirección Provincial de Vialidad realice un relevamiento para avanzar con el cierre de aperturas ilegales realizadas en los terraplenes.
11: Cada una de las comunas y municipalidades, por un lado, está arreglando y acomodando los desagües, y por otro lado, acondicionamiento y mejoramiento de las defensas, que hace muchísimo, muchísimo tiempo que no tenemos una creciente. Hace más de 10 años que nosotros no sufrimos ninguna creciente y no se ha ido haciendo un mantenimiento adecuado. Por lo tanto, hay cuestiones que nos urgen resolver. Por ejemplo, todas las aperturas de las defensas que tenemos han hecho edificaciones del lado costero de la defensa que está sobre la ruta, y han hecho aperturas para que salgan los vehículos. Y muchas de esas aperturas son ilegales.
9: Habrá un corte de calle programado para mañana en la zona del Hospital Cushen. Amplía desde el móvil Valentín González.
12: Información importante para los conductores. Mañana jueves 13 de agosto se van a realizar tareas de mantenimiento de las redes cloacales, según lo que informó Aguas Santafesinas. En Lisandro de la Torre al 3400 va a estar cortada la calle a partir de las 8 de la mañana, una hora hasta las 9, y luego se reducirá la calzada hasta las 11 de la mañana en calle Lisandro de la Torre, calle aledaña al Hospital José María Cuyen. Cabe destacar que también en Suipacha, al 2300, se reducirá la calzada entre las 14 horas y las 17. Circular con precaución siempre es la recomendación por parte de Aguas Santafesinas.
9: Ahora la información nacional y del exterior con Rubén Velato.
13: El gobierno logró dictamen en Inocencia Fiscal 2 con el acompañamiento de aliados. La Libertad Avanza obtuvo luz verde para el proyecto con mayoría y llevaría el texto al recinto el 26 de agosto. Para reunir las firmas, el oficialismo realizó modificaciones al texto original. Entre los cambios, se restringió la adhesión al programa a los funcionarios de los tres poderes del Estado, con 5 años de retroactividad. En el exterior aseguran que Irán tenía planes para matar a Trump en la cumbre de la OTAN. El presidente de Estados Unidos reconoció que abandonó secretamente el Air Force One pasado mes de julio para volar con otro avión diferente por una amenaza de seguridad en Turquía. Esta maniobra se llevó a cabo después de recibir información sobre un plan llevado adelante por Irán para asesinarlo.
9: Pasamos ahora a la actualidad del deporte con Lautaro Falcón.
8: Habrá Argentina-Brasil en el Master 1000 de Montreal en la jornada de hoy a partir de las 5 de la tarde. Comienzan a disputarse las semifinales del dobles masculino en el Master 1000 de Montreal. En la cancha central, Tommy Echeverry y Francisco Cerúndolo van a enfrentar a la dupla brasileña de Orlando Luz y Rafael Matos. También en la jornada de hoy van a comenzar a disputarse semifinales del cuadro masculino y del cuadro femenino, pero habrá presencia argentina en el dobles a partir de las 17. Tommy Echeverry y Cerúndolo buscan la final del Master 1000 de Montreal.
9: El pronóstico meteorológico indica para lo que resta de esta jornada cielo nublado, condiciones estables, aunque con alguna posibilidad de lluvias débiles y dispersas. Para mañana jueves se prevé que el cielo permanezca nublado o parcialmente nublado, las condiciones estables y con alguna posibilidad de lluvias débiles y dispersas o lloviznas durante las primeras horas. La mínima prevista en 8 grados y la máxima en los 11. A esta hora el cielo cubierto, el tiempo algo inestable, 13 grados 5 décimas la temperatura, 88% la humedad. A las 16:05 minutos, informó Isabel Zimmerman.
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0: Son las 16. 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

0: ¿Qué tal? ¿Cómo les va? Muy buenas tardes para todos y bienvenidos. Como lo hacemos todos los días, a partir de esta hora nos encontramos aquí en la radio. Durante estas dos horas hacemos juntos el repaso de los temas importantes que va dejando el día. Te contamos lo que está ocurriendo y si podemos, también te decimos lo que viene. Todo eso intentaremos hacerlo como a nosotros nos gusta, al derecho y al revés.
1: Y al contrario y viceversa, y en la buena y en la adversa, del derecho y del revés.
0: En otro día gris sobre la ciudad capital de la provincia, sí, nos disponemos a compartir estas dos horas que nos separan de las 18.

0: Hola Martín, ¿cómo andamos?
1: Muy bien, muy buenas tardes para todos. ¿Cómo andan?
0: Bien.
1: Bueno, una tarde desapacible, ¿no? Cielo cubierto, parecida a la de ayer, pero me parece que menos fría. Ayer había como un vientito que frío, que yo por lo menos lo sentí más al frío ayer que hoy. Para lo que resta de este miércoles, el pronóstico indica que tendríamos cielo nublado, condiciones estables, aunque con alguna posibilidad de lluvias débiles y dispersas. Por las dudas, usen o anden con el paraguas, salgan con el paraguas, pero aparentemente pareciera como que no va a llover. Pero sí está el cielo cubierto. Para mañana jueves, me parece que un día bastante parecido al de hoy, cielo nublado a parcialmente nublado, condiciones estables, con alguna posibilidad de lluvias débiles y dispersas o lloviznas, pero durante las primeras horas del día. La mínima está prevista en 8 grados y la máxima en 11. Veremos qué sucede. Creo que después mejora un poquito. Bien extendido y el domingo había posibilidades de tormentas aisladas, pero a la tarde y noche. Así que bueno, veremos. Iremos. Total falta para el fin de semana.
0: Así es.
1: Estoy un poco ansioso, parece.
0: ¿Cómo andamos, Andrés?
2: ¿Cómo les va? Muy buenas tardes.
0: ¿Cuánto tiempo?
2: Bueno, me alegro. ¿Qué tiempo? Yo ya tengo a la nena enferma, por las dudas.
0: Ay, no.
2: El papá también anda con un poquito de nana.
0: Ah, Dios. Pero,
2: ¿qué va a ser? Frío, el frío así.
0: ¿Has visto?
2: Qué lindo que es el frío. A mí me gusta el frío, no esto. No esto del frío.
1: No, pero ayer estaba más frío.
2: ¿Ayer más frío?
1: Para mí sí. Yo tenía como
0: más... Es que la temperatura fue más baja la de ayer que la de hoy, objetivamente.
2: Quizás hoy porque hoy está todo nublado.
1: No, y aparte había un vientito, ya estoy medio reiterativo. Pero no, ayer me molestaba...
2: ¿Cómo está con el vientito?
1: Pero en serio, que me molestaba mucho el viento frío. Yo odio el viento.
2: ¿Sí?
1: ¿Sabés qué me molesta mucho hablando de eso?
2: Ajá.
1: Para que lo sepan todos los oyentes que escuchan el programa, que son muchísimos.
2: Gracias.
1: Lo que pasa es que no me conocen.
2: Claro,
1: más, físicamente. No, me molesta mucho la gente que en el colectivo deja abierta la ventanilla cuando hace frío.
2: ¿Sí?
1: No, no, loco me
2: yo lo haría. A mí la verdad que así.
1: ¿Yo
2: la...
1: cómo con este frío con la ventana abierta?
2: Bien, Nico. Yo cuando hay mucha gente así, la verdad que no.
1: ¿Me da la razón a mí, Nico, o no? Ah, pero yo no entiendo eso, ¿vos sabés? Bueno, ustedes no suelen usar el transporte público.
2: Ajá.
1: Pero es muy molesto, ¿eh?
2: ¿Que te abran la ventanilla?
1: Pero claro, si hace frío.
2: A mí el encierro me hace mal. Y
1: no, pero hace frío y entra un chiquete.
2: Y abrazate a alguno, Martín, ¿qué va a hacer? Abrazate a alguno y listo.
1: No, da. Fue. No, si hay... no da para abrazar. No, déjame nomás. Déjame con el frío.
2: ¿Cómo anduvo la entrevista, Andrea?
0: Bien, muy
2: lindo,
0: bien.
2: ¿Eh? Estuvo lindo.
1: El programa anterior.
2: Muy entretenido, sí.
1: Muy entretenido. Yo estuve escuchando.
2: Sí.
1: En el cuarto piso.
2: Muy bien. Muy bien, Andrea. Al final tenés perfil de entrevistada,
0: no.
2: ¿Eh? No. Nah, pero dale, no te hagas la tímida, dale. No te hagas la tímida. ¿Eh? Te viste muy linda, muy bien peinada.
0: Pero, escuchá, pero yo... ¿Pero qué me decís? No vine.
2: No, vos siempre.
0: Pero siempre estoy...
2: Pero hoy estás en una forma más linda que nunca.
1: No,
2: pero,
1: ayer estaba más elegante que hoy.
2: Sí, pero hoy está linda.
1: Sí, está bien.
2: Ayer estaba elegante, pero hoy
0: está
2: linda. Pero hoy está linda.
0: Estaba con un saco.
2: Linda.
0: Pero hoy salió piloto, fíjate, ¿viste?
1: Medio...
0: Sí, ayer andaba en saco. Sí, andaba con un saco de gamuza.
1: ¿Tiene alguna cosa después?
0: No tenía nada.
1: Está muy bien.
0: La mayoría de las veces yo no...
1: Me gusta la gente.
0: Solo me he visto para ir a trabajar.
1: Que se viste bien así, aunque no tenga algo.
0: Sí. No tengo.
2: Andrea, yo nunca te vi mal.
1: Yo así, siempre Andrea. Digo, por ejemplo, siempre cuento lo mismo, pero a mí me llamaba mucha atención el papá de mi papá. Mi papá no era así. Mi Ajá. abuelo, por ejemplo, era un tipo que se ponía saco y corbata para, no sé, ir al kiosco.
0: Bueno.
1: No, me encantaba eso. Yo,
2: y mi hijo iba a levantar
1: gente,
2: el
1: viejo. Sí, era bravo. era bravo, pero igual.
0: A mí me gusta la gente bien.
1: Pero a mí me gusta, sí, la gente que viste repara en eso, aunque no haga grandes cosas, bien. Que
0: sí,
1: repare
0: sí.
1: En vestirse bien.
2: Nunca te vi en modo vagarto, Andrea. Nunca. Oye, hay gente que para mí se viste bien y dice, mirá, che, lo que tenía guardado. Pero Andrea, siempre estás bien. Siempre.
0: Sí, bueno, gracias.
2: Siempre, la verdad es una persona muy elegante. Tiene mucho que ver con esto. Ah, feliz día, aparte.
0: Gracias.
2: De la gente que trabaja en televisión hoy.
0: Hoy es el día del trabajador de la televisión,
2: no,
0: a todos.
2: Ya dejamos de serlo.
0: Sí, nosotros en algún momento trabajamos
2: fuimos,
0: no.
2: Calificamos, ahora no
0: ya,
2: calificamos.
0: Ya está, pasó.
1: Sí, eso no. Incluye a todos.
2: Todos.
0: ¿Eh? A todos, sí.
2: Todos.
1: Es como
0: feliz
1: día
0: a todos los trabajadores de la televisión.
1: Mirá,
0: es el día del trabajador de la televisión.
2: Y cobran más, cobran mucho más que lo... que los otros, que los otros periodistas.
0: ¿Cómo?
2: Cobran mucho más los periodistas de televisión que los periodistas, ¿no?
0: No sé.
2: ¿Por qué hiciste pucherito?
0: No sé. ¿Qué
2: no
0: sé
2: yo? Pucherito.
0: Es que no sé.
1: El meritorio del trabajador de la televisión en Santa Fe, por ejemplo, es que hace como de todo, no es como en Buenos Aires.
2: Claro.
1: En
2: otros, con la sí. Acá la televisión, yo recuerdo de los 90, Canal 13, que era lo que consumíamos en San Justo. Había muy buena gente de mucha calidad que hacía programas, ¿eh?
1: Uh-huh. Bueno, y aparte recuerdo, ¿cómo? Ahora también.
2: Ahora el canal también.
0: De María Nuevo.
2: Sí,
0: de...
2: pero ya antes miraba mucho más Canal 13, ahora por una cuestión lógica. Sí.
0: Es que hay mucha más oferta.
2: Claro,
0: también.
2: Mucha más oferta.
0: Hay mucha más oferta.
2: Antes parábamos, esperábamos cada uno de los programas.
1: Mm. Sí, sí.
2: Otro día con Marta, bueno, Marta Goyri,
0: sí.
2: Jorge Ritvo, Jorge Álvarez. Tincho Carpincho, pero musicalísimo, pero escuchame, ¿sabes? Teníamos todo, de lunes a lunes, era todo lo.
1: ¿Sí?
2: Siempre esperar algo, los especiales de Martín Bustamante, que se veía mucho en todo el norte. mucha, bueno, a ver, María Azucena también, por supuesto. María Azucena también.
1: Sí.
2: Ni hablar. La verdad que esa era la época de oro de la televisión santafesina.
0: Bueno.
2: Enzo Volken. Eduardo González Riaño, por favor. ¿Quién no salía antes de la escuela o demoraba un poquito más para ver los goles que daba?
1: Los goles,
2: por favor.
1: Mi viejo.
2: Sí. Y los comentarios de Eduardo González Riaño.
1: Sí.
2: Después sí venía la siesta. Después de los goles sí había que esperar que. ¿Cómo se llama? Tenía el auspicio de esta gomería muy famosa. Las emociones
1: sí.
2: máximas del fútbol.
1: Sí, en una época la siesta estaba entre mate.
2: También,
1: muchos años.
2: Sí, sí. Pero nos vamos a quedar cortos porque hay muchísima gente. Edgardo Poldi.
1: Ah, sí.
2: Edgardo Poldi, charlando de modas. Un montón.
0: Bueno.
2: Todo, mirábamos todo, consumíamos todo. No dejábamos nada.
0: Sí, es cierto que la cantidad de oferta multiplicada por tanto ahora sí. disipa un poco la audiencia. No,
1: y aparte, por ejemplo, la irrupción de, en mi caso, por ejemplo, yo consumo mucho YouTube, no miro la televisión uh-huh. en vivo, pero bueno, miro a lo mejor programas de televisión en YouTube.
2: Claro.
1: Eso está bueno, ¿viste? El receptor es como que ahora tiene más posibilidades de elegir, ¿no? Incluso los horarios
2: uh-huh.
1: o fragmentos de programas.
2: Hay todo. Bueno, incluso programas de radio, bueno, nuestros que se han televisados.
1: Sí, por supuesto, sí.
2: Hay tanto. ¿Qué te gusta más, Andrea, la radio o la televisión?
0: Paul.
2: Qué pregunta, ¿No te la hicieron a la pregunta?
0: No me la hicieron.
2: ¿Ya que estoy en el rol de entrevistada?
0: Me gusta mucho. Me gusta. Yo no sé si me quedo con una.
2: Es otra adrenalina, ¿no?
0: La
2: televisión.
0: Sí, me gusta. La imagen, poder mostrar cosas, me gusta.
2: Claro.
0: No, mostrarme a mí, sí, ¿no? Sí, mostrar sí. cosas me gusta. Y me parece que estamos en la era donde la imagen es un montón.
2: Sí.
0: ¿No? No, al Divino Botón, todas las radios tienen su,
2: claro.
0: su streaming y todo lo demás.
2: Por supuesto.
0: Pero.
2: ¿No te quedas con una?
0: No, la verdad que me resultaría muy difícil elegir. Si me dijeran, bueno, si, no sé.
2: ¿Y cómo crees que la gente te tiene encasillada? ¿Como la periodista
0: no sé.
2: De radio o la periodista de televisión?
0: No sé.
2: ¿Eh?
0: No sé.
2: Porque, a ver...
1: pero ahora, en los últimos años se emparejó
0: eso. Yo llevo mucho más tiempo
2: en
0: televisión que
2: claro,
0: en radio, ¿no?
2: Eso
0: está claro, pero no sé, de ahí en más que te tengan... ¿Así
2: encasillada? No digo encasillada, no es la palabra correspondiente, pero digo, sea una periodista de televisión. Vos sos una periodista de televisión que sí. hace radio, que tiene un programa de radio y que nos va bastante bien.
0: Por suerte.
2: Y esperemos que por muchos años.
0: Ojalá.
2: Sí,
0: ojalá.
2: ¿Por qué no?
0: Pero bueno.
2: Bueno, che, vamos por un poquito de.
0: Sí, vamos a poner un poquito.
2: Está fresco.
0: Sí. Vamos a arrancar.
2: Admitimos torta frita.
0: Hay
2: pastelito.
0: Sí, ¿sabés una cosa? Ayer hicimos el programa número 2800. Ah, y se nos pasó decirlo. No te estoy jodiendo, 2800. Te digo de verdad. 2800. Bueno, hoy estamos haciendo el 2801. Y como somos re jodidos, vamos a festejar el 2801.
1: Traigan torta frita. Entonces,
2: y habría que jugarlo a la quiniela. 2800,
1: a los oyentes le decimos, estamos pidiendo
2: 5. Son 560. No, la
0: verdad que
2: no.
0: ¿Por qué dividido 5?
2: 5 días. Para 2800 dividido 7. Quiero saber cuántas.
0: No,
2: dividido 400 semanas de programa.
1: Oh, qué ganas hacer número al cuello.
2: Y sí, son 400 semanas.
0: No.
2: 7 por 4, 28.
0: No, pero tenés que dividirlo por los 5 días. No por 7 días.
2: Y bueno, eso es 7 por la semana. Bueno, sí, a 6. Pero no son, no son semanas reales por 5. Se hace lo como quiere decir. Te va a dar el mismo resultado, Andrea. Dijimos 2800 dividido 5. No. Son 560. 560 siglos de 5 días.
0: ¿Eh? Y si hacemos, por ejemplo, 2800.
2: Qué malo que somos para
3: 288.
0: Yo
1: ni pienso. ¿Eh? Ni hago el esfuerzo.
2: Dividido 365. A ver. Hacer. ¿Qué es eso? ¿7 años? Pero, ¿cuánto hace que está? Se va muchos más años que está acá de 7. Sí. Viste que la matemática no.
0: No, lo nuestro. ¿A qué queremos jugar?
2: ¿Si el campeonato? ¿Sabe? ¿Si alguien nos quiere desasnar?
1: No, yo quiero que el oyente, que por los 2800 programas, se porte bien con nosotros y nos traiga.
0: No, deja de manguearle a la gente.
2: Pues. Sí, Martín, anda a comprar acá en la esquina y dejar de.
1: No, porque ahora estoy.
2: Joder.
0: Un beso a Amparito, la mejor veterinaria de gatos del mundo mundial,
2: ¿Qué pasó?
0: No, me mandó un saludo.
2: Ah, ¿te mandó un saludo? ¿Le quedaste debiendo algo y tenés que mandarle saludo? No.
0: Me acaba de escribir. Por el día de la televisión.
2: Ah, mirá vos.
0: Sí.
2: ¿Está toda la cuenta al día?
0: Por supuesto.
2: Bueno,
0: como corresponde.
2: Muy bien.
0: Bueno, che, arrancando.
2: Dale, Andrea, dale.
0: Dale.
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0: Martín.
1: Bueno, yo voy a ser muy breve porque es un tema que vamos a repasar a la síntesis de lo destacado de la jornada. Es un no me gusta y tiene que ver con una de las voces que vamos a repasar, como decía, en el repaso del día de los temas destacados. Y relacionado a uno de los temas que ya venimos abordando, incluso ayer hicimos una, para mí, una muy buena entrevista al doctor Rizzo Patrón. Bueno, afirman que el municipio lleva un año sin responder a informes sobre geriátricos en nuestra ciudad. El concejal Ignacio Laurenti puntualizó que el proyecto se fundamenta en la ordenanza número 12.614 sancionada en 2018, la cual creó el Observatorio de Geriátricos. Bueno, a mí no me gusta de hoy es la falta de control por parte del gobierno local sobre este tipo de establecimientos.
0: Bueno, yo me voy a colar con tu no me gusta porque tenía pensado el no me gusta. Vos sabés que la verdad que estamos, es reiterativo esto de la figura del pedido de informes en los organismos legislativos, digo, en el Consejo Municipal y en la Cámara de Diputados, en la Cámara de Senadores, tiene un sentido. Es decir, el legislador en algún momento cree que necesita información sobre tal o cual cosa. Lamentablemente, hay tan poco respeto de los poderes de los ejecutivos a las instituciones que se dan el lujo de no responderlos. Uno permanentemente escucha a diputados que presentaron pedidos de informes que no se responden, a senadores que presentan pedidos de informes que no se responden, a concejales que presentan pedidos de informes que no se responden. Debería ser obligatorio que el Departamento Ejecutivo Municipal, que el Poder Ejecutivo de la provincia, responda a través de las áreas correspondientes a los pedidos de informe. Enseguida se hace una atribución política. Acá se pregunta porque hay cuestiones políticas de fondo. Señores, conté.

0: una cosa de este gobierno municipal, de este gobierno provincial. Históricamente ha pasado esto con los pedidos de informe. Pedido de informe a ocupar lugar a alguna carpeta perdida en quién sabe qué escritorio. No debe ser así. No debería ser así. Es así, pero no debería ser así. Sean más respetuosos. Si un legislador pregunta es porque quiere saber, no porque... Bueno, yo, por ejemplo, la primera noticia que tuve del pedido de informe del geriátrico no fue cuando el... Pero se aprobó por parte del Consejo Municipal. Es decir, no es que un concejal...
1: No. El cuerpo,
0: claro. El cuerpo dijo, señores, acá, informen tal cosa, informen... ¿Por qué no se contestan los pedidos de informe? Ni este ni ningún otro. Y si empezamos a hacer un poquito más... A hacer un poquito de gimnasia democrática en los gobiernos. Este ida y vuelta, que en una de esas algo bueno queda. Podríamos empezar a probar, ¿eh? Podríamos empezar a probar. Reitero, no es una cuestión privativa ni de este gobierno municipal ni de este gobierno provincial. Históricamente hemos escuchado a legisladores de todas las bancas, independientemente del gobierno de turno, quejarse porque no se responden los pedidos de informe que se presentan. En una de esas, si empezamos por ahí, digo, no es seguro, ¿no? Pero en una de esas, algunas cositas podemos ir previniendo. El no me gusta del día de hoy se lo lleva a este tema.
2: Y en cuanto al deporte, vamos a ir con un me gusta para Alan Munancea, porque el goleador de Colón tiene una lesión en una de sus rodillas y trabaja para estar a disposición del técnico Iván Delfino para el partido del próximo sábado frente a Patronato. Mañana será un entrenamiento clave para determinar si va a poder estar o no en consideración, más allá de que el titular seguirá siendo Leandro Gárate, quien experimentó una evolución importante, favorable, en lo que fue el arranque de la semana, luego de haber sido reemplazado en el encuentro del pasado domingo frente a San Telmo. Finalmente las alarmas no se encendieron, no hubo lesión de consideración, solamente un calambre. Esto fue revelado por el técnico Delfino en conferencia de prensa. Podrá ser considerado, al igual que Federico Lertora, reemplazado en el segundo tiempo frente a San Telmo, y se lo vio con hielo en una de sus rodillas. De igual manera va a ser titular, con lo cual Delfino estaría en condiciones de repetir el equipo, más allá de que no se descarta algún retoque en función de que Leandro Allende no tuvo el mejor de sus partidos jugando como volante por la izquierda, y quizás sea el momento de Franco García. Y por el lado de Unión, vamos a ir con un me gusta, porque el técnico Leo Madelón podría contar también con todos los jugadores a disposición para el partido del próximo sábado frente a San Lorenzo en el nuevo gasómetro, más allá de que mañana también sería un entrenamiento clave para determinar qué equipo va a colocar el técnico rojiblanco, en función de que viene de una derrota frente a Central Córdoba, y ya lo adelantó el mismo entrenador, que podría meter mano en el equipo buscando una reacción, buscando volver a la victoria frente a un San Lorenzo que llega de perder el clásico frente a Huracán, perdió el clásico luego de 25 años en el nuevo gasómetro, así que llega golpeado el equipo de Pipo Grosito.
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0: ...16:29, nos vamos a la calle, nos vamos al móvil. Hola Valentín, buenas tardes.
4: Hola Andrea, muy buenas tardes para vos y para todos los oyentes. Bueno, estamos en el norte de Santa Fe, comenzó a garuar, esto es un detalle, las nubes amenazantes que vienen teniendo el día de hoy, bueno, por lo menos en el norte, está garuando en este momento, comenzó, y aquí estamos porque hoy se cumple un mes del asesinato de Manuel Mendoza. Es quien la semana pasada, por el que se estaba movilizando frente a tribunales, donde allí también pudimos hablar con la madre, lo trajimos también aquí en el programa, y hoy cortaron la calle Avenida Gorriti para pedir justicia, allegados, familiares y por supuesto su madre, aquí con quien pudimos dialogar, realizaron una manifestación. Todavía está cortada calle Gorriti, esto es al norte, Gorriti al 5200, y se movilizaron precisamente en la intersección donde ocurrió el asesinato de Manuel, aquí puntualmente en el norte, en la esquina de Servando Bayo. Bueno, piden avances en la causa, la participación de testigos, el corte por el momento es de solo una mano, la que va hacia el oeste, y a continuación escuchamos la palabra de la madre.
5: Bueno, estamos en este lugar porque acá es donde ocurrió el hecho, acá es donde Manuel fue emboscado, digamos, fue donde lo mataron inocentemente. Y bueno, hoy nos movilizamos acá porque la verdad que hasta el momento no tengo respuestas. y nada, seguimos marchando para pedir justicia, para que alguien se digne a hablar y

0: que nos diga qué fue lo que pasó y quién fue el que disparó.
1: Esto ocurrió acá en calle Avenida Borriti y...
0: Servando Bayo, bien en la esquina. Ellos estaban acá donde nosotros nos estamos movilizando. Él estaba con el grupo de amigos festejando esa noche del 12 de julio y pasaron el moto y empezaron a disparar y el primer disparo se lo dieron a él. Y bueno, hoy estamos acá por ese motivo.
1: ¿Tenés idea, escuchaste por qué se originaron los disparos? ¿Qué estaba ocurriendo en ese momento?
0: Y no, en ese momento supuestamente, digamos, ellos estaban acá con su amigo y no sé, yo digamos no conozco mucho lo que estaban con él en ese momento, sí conozco a dos, tres amigos, pero dicen que el disparo era para uno de los que estaban ahí, no era para Manuel. Así que por eso también estoy buscando testigo, porque si, digamos, al que querían estaba entre él, tienen que hablar. Así es. La verdad que es todo complicado.
1: Dijiste que pudiste hablar con alguien que haya estado en esa situación, digamos, alguna suerte de testigo.
0: Sí, presenté un testigo protegido, dio bastante información. Nada más que ahora, bueno, estoy esperando a que el fiscal dé la orden para ver qué pasa, porque no tengo respuesta. Pero sí presenté testigos, presenté pruebas, todo, pero hasta el momento no tengo respuesta.
1: Y bueno, hoy están acá movilizándose, ¿se cumple un mes?
0: Hoy se cumple un mes de que mi hijo no está y me duele en el alma tener que estar pidiendo así, de esta manera, justicia, siendo que él nunca tuvo problema con nadie, nunca nada, y la verdad que sufrimos mucho como familia, yo como mamá, tiene su hermano, la abuela, todo lo que lo amamos estamos acá presentes, sabemos lo que es él, por eso queremos justicia.
1: Eso te iba a consultar, la gente que está acá eran conocidos, hay gente también del barrio.
0: Pues sí, somos familiares, amigos, conocidos, gente que lo quería un montón, compañeros, amigas, estamos todos unidos por eso, porque él era inocente, él era un chico inocente que la verdad que se le arrebataron la vida de la peor manera.
2: Bien, hasta ahí la palabra de la madre, que cuando le volvimos a consultar por el momento no le informaron que haya avances ni detenidos por el momento en la causa, y también el pedido de que si alguien fue testigo de esta secuencia se haga presente, porque recordemos que ese día, luego de lo que fue el partido de Argentina-Suiza, si no me equivoco fue el rival, en esta zona también, como lo fue en Boulevard, se congregó muchísima gente, había muchas personas en este lugar donde murió justamente Manuel, y bueno, es por eso que también están buscando alguna persona que pueda aportar datos importantes y quizás alguien que pueda ayudar a destrabar un poco esta situación, que por el momento, reitero, no hay ninguna persona detenida, y hoy se cumple un mes de lo que fue esa situación. Bueno, aquí el pedido de justicia por parte de los familiares, de a poco está disipándose la gente, lo que sí, están trabajando bomberos en este preciso momento para apagar el fuego de las llantas que estaban siendo quemadas. Hay un camión aquí parado porque aparentemente no pudo tomar por otra vía. En este momento hay algunas demoras en el tránsito en calle, reitero, Gorriti al 5200, llegando a la esquina de Servando Bayos. Esto está ocurriendo en este preciso momento.
3: Perfecto, muchísimas gracias, Valentín.
2: Hasta luego.
3: Hasta luego.
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0: vamos a nuestra consigna del día de hoy.
1: Bien, hoy es re fácil. Ayer era difícil, que era el lápiz, ¿se acuerdan?
2: Ajá.
1: Pero hoy es re fácil, así que participen y mucho. Bueno, ayer participaron igual, dijeron cualquier cosa, pero participaron igual. Nada, y después lo ayudamos y demasiado para mi gusto. Bueno, ahora no tenemos que ayudar, porque escuchen con atención, es facilísimo.
2: A ver.
1: Tengo cuello, pero no cabeza. Tengo cuerpo, pero no piernas. Y puedo guardar algo que no puedo beber. Una pavada.
2: Sí. Me perdiste.
1: ¿Eh?
2: Me perdiste.
1: Lo digo medio rápido para que se complique un poco.
2: Bueno.
1: Tengo cuello pero no cabeza, tengo cuerpo pero no piernas. Y puedo guardar algo que no puedo beber. ¿Qué soy? Facilísimo. Comunicate al 342-436-6432. Tenés una hora y media para participar.
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0: Bueno, vamos a ir ahora con una información de servicios muy importante.
1: Sí, por eso vamos a conversar con Raúl Urani, subsecretario de Seguridad Vial y Tránsito de la Municipalidad de Santa Fe. Muy buenas tardes, ¿cómo le va?
12: Hola, buenas tardes, bien.
0: Buenas tardes, bien. Bueno, hay personas con discapacidad van a tener que renovar el atributo de acompañante para la SUBE. ¿Cómo es esto?
12: Efectivamente, al igual que todos los atributos que hay en SUBE, periódicamente, particularmente sí, anualmente, tienen que renovarse. La diferencia es que los otros atributos, a diferencia de discapacidad o el acompañante de discapacidad, que son gratuitos, suelen hacerse en forma silenciosa cada vez que uno carga saldo o lo pasa por una TAS. Entonces, en ese caso hay que hacer la reválida anual, particularmente en los atributos de discapacidad y sujo acompañante, que lo único que implica es apoyar la tarjeta en una TAS o pedirle al colectivero que haga la validación del atributo a bordo del mismo colectivo. Ya está habilitado y el vencimiento va a ser el 31 de agosto. O sea, hasta ese momento hay tiempo suficiente para hacer la revalidación. Al aclarar que es tan sencillo como lo menciono, simplemente apoyar la tarjeta en la TAS o pidiéndole al colectivero previamente en la validadora del colectivo. No hay que hacer trámites, no tiene costo, no hace falta presentar ninguna documentación, simplemente apoyar la tarjeta.
1: ¿Este sistema es la primera vez que se hace así?
12: No. Anualmente se hacen las renovaciones.
1: Sí, pero con esta modalidad, digo yo.
12: Y la novedad es que hubo algunas implementaciones donde ahora podemos hacerlo directamente arriba del colectivo. Ajá. Antes necesariamente había que pasar por las TAS, pero bueno, fuimos con la apertura de medios, los nuevos medios pagos, que ahora se puede pagar con tarjeta de crédito o débito. Sí. Después implementamos carga a bordo y la última implementación fue la posibilidad de impactar los atributos en la tarjeta directamente en la validadora del colectivo.
0: Bien, ¿qué pasa si no se hace? ¿Cuál es el perjuicio para el usuario?
12: Ningún problema, pero a partir del 31 de agosto el descuento por discapacidad o acompañante no se va a aplicar y solamente se va a aplicar hasta que vuelva a pedir el atributo gordo o lo pase por una TAS. O sea, no hay ningún problema si llega la fecha. No va a aplicar la gratuidad hasta que hagan la revalidación, claro, del atributo.
0: Bien.
12: O sea, puede hacerse con posterioridad, pero hasta que no se hagan,
0: claro, no va a tener el descuento.
12: Bien.
0: Exactamente. Bien. Bueno, ¿cuánta gente estiman ustedes que tienen que hacer este trámite que está pendiente?
12: La población de tarjetas sube con atributo de discapacidad supera las 15.000 tarjetas, uh-huh, ya sea con discapacidad o acompañante. O sea,
0: sí.
12: Progresivamente son las tarjetas que se van a tener que actualizar.
0: Bien.
1: Uh-huh. Bueno. Esto lo pregunto por desconocimiento, ¿no? ¿El acompañante siempre es una sola persona o no necesariamente?
12: Sí, no, en realidad recordemos que hubo cambios en la forma, sí, de operar el acompañante, y todos los casos de acompañante de una persona que así lo requiera, o sea, que tenga la necesidad de ser acompañada, los puede resolver con la misma tarjeta de la persona con discapacidad. O sea, están habilitados a pagar dos pasajes.
0: Ajá. Bien.
12: Perfecto. Y hay algunos casos donde hay una tarjeta extensiva con algunos pasajes más para considerar el regreso de esos acompañantes.
0: Bien. Claro. Todas cuestiones a tener muy en cuenta. Urani, muchas gracias por atendernos y gracias por la información.
12: No, gracias a ustedes por comunicar. Recalcar, es simple, es sencillo, no hay que ir a ningún lado, se
0: bien,
12: puede hacer directamente arriba del colectivo.
0: Bien. Perfecto.
1: Muchas gracias. Un gusto.
12: Que tengan buenas tardes.
0: Hasta buenas la
12: tardes.
0: Próxima.
1: Conversábamos con Raúl Urani, subsecretario de Seguridad Vial y Tránsito de la Municipalidad de Santa Fe.
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0: A las 16:44 minutos, presta atención porque esto es importante, esto es algo que tenés que saber de este miércoles 12 de agosto de 2026, cuando estamos haciendo nuestro programa número 2801.
1: Se realiza hoy una jornada federal de protesta para denunciar desfinanciamiento de la ciencia y la técnica. Se trata de un reclamo que realizarán los trabajadores de los organismos y de las universidades nacionales de todo el país. La medida busca concientizar a la sociedad sobre el impacto de los recortes presupuestarios, la paralización de proyectos estratégicos y la consecuente fuga de profesionales. Bajo el lema "Me pongo la camiseta", el director del Centro Científico Tecnológico CONICET Santa Fe, Rubén Spies, advirtió por LT10 sobre el crítico panorama que atraviesa el sector.
12: jornada destinada a visibilizar una vez más el impacto destructivo que tienen las políticas que viene impulsando este gobierno nacional, sobre todo el sistema científico, tecnológico y también obviamente sobre las universidades nacionales, ¿no? Bueno, recortes presupuestarios terribles, la parálisis de proyectos estratégicos para el país, la expulsión de profesionales altamente formados, de jóvenes en formación. Mucha gente no lo puede ver ahora, pero es una catástrofe para el país.
1: En tanto, se lleva a cabo un paro nacional universitario en reclamo del cumplimiento de la ley de financiamiento. Gremios docentes y no docentes realizan la huelga de 24 horas sin concurrencia a los lugares de trabajo en demanda de mejoras salariales. Además, solicitan la aplicación de la norma aprobada por el Congreso y ratificada por el Poder Judicial, incluida la Corte Suprema. Por otra parte, la industria santafesina advierte que el principal problema es la fuerte caída de la demanda. El presidente de la Federación Industrial de Santa Fe, Javier Martín, planteó por el ET10 los principales reclamos al gobierno nacional. Advirtió que la gente sufre una baja en el poder adquisitivo y eso lleva a priorizar los consumos. En ese contexto, explicó que uno de los temas que más preocupa al sector es el aumento de los incrementos de los costos energéticos.
13: Es un tsunami energético por el que estamos atravesando, que nos está impactando con aumentos que en algunos casos llegan al 500%. Estamos en un mercado con una retracción muy importante. Claro. Las empresas que ya vienen de 2 años y medio muy complicados, recordemos que estamos casi un 10% por debajo del 2023 en promedio. Es en ese contexto, con bajo nivel de actividad, baja demanda, muchas alternativas para trasladar los precios, los industriales lo han absorbido a través de reducciones de márgenes. En los casos estamos con márgenes negativos.
1: Lo que mencionábamos en el No Me Gusta, el concejal Ignacio Laurenti reclama al municipio informes sobre las residencias de ancianos. En agosto del año pasado presentó el proyecto, aprobado por unanimidad, donde solicitaban saber cuántas estaban habilitadas, las poblaciones que albergaban y si había denuncias. Además, el edil recordó que en 2018 se creó el Observatorio de Geriátricos, del cual no hay ninguna información.
14: Lo que consultábamos en ese pedido de informe es la cantidad de hogares y residencias constituidos. Hay y existe el relevamiento específico sobre la cantidad de adultos mayores que están institucionalizados. La distribución en el territorio, es decir, efectivamente habían recibido denuncias o irregularidades detectadas en estas intervenciones que deberían realizar. Y bueno, no, si efectivamente se habían realizado inspecciones periódicas para asegurar la protección y resguardo de los adultos mayores. No.
1: Una empresa santafesina concretó la primera exportación a Chile destinada a la formulación de alimentos para animales. La firma WL Bioingeniería se cuenta con una nueva planta en Zapereira, donde produce oleínas o ácidos grasos de origen vegetal que son utilizados para la alimentación de salmónidos destinados a la cultura en el vecino país. En diálogo con nuestra emisora, Marcelo Kuznier, presidente de la Cámara Santafesina de Energías Renovables y director financiero de la empresa, destacó que este es el primer cargamento de otros 4 y explicó cómo se usa el producto exportado.
15: Envuelve el alimento para que no se diluya en agua y el salmón lo pueda comer. Claro. Esa es una de las aplicaciones de la oleína. Y la otra es el mercado de los biocombustibles de segunda generación, aquel que se produce a partir de desechos. Entonces la oleína o los aceites ácidos vegetales son, digamos, una materia prima de desecho que justamente sirve para estos biocombustibles de segunda generación, que terminan ahorrando. La huella de carbono del biocombustible de segunda es mucho mayor que la del biocombustible común, digamos.
1: Otro tema: comenzó el juicio contra el productor de frutillas acusado de explotación laboral en Arroyo Leyes. Cabe recordar que las actuaciones se iniciaron tras un allanamiento en un establecimiento frutícola en octubre de 2025. Se prevé que el proceso judicial tenga la declaración de 50 testigos a lo largo de unos 2 meses hasta la etapa de alegatos y sentencia. La fiscal coadyudante de la unidad fiscal Santa Fe Milagros Traverso destalló por el ET10 la trascendencia institucional de la jornada.
16: El primer caso que la Unidad Fiscal de Santa Fe lleva a juicio es un delito de trata de personas. Se va a juzgar a una sola persona por un delito de reducción a servidumbre, explotación de frutillas, en la cual se mantenían en situación servil a 20 víctimas. Requerimiento de la Fiscalía es un requerimiento de 8 años de prisión efectiva, más decomisos y la indemnización que les corresponde a las víctimas por el delito de trata.
1: Y uno de los títulos más destacados a esta hora en el ámbito nacional, tras excluir a los funcionarios, La Libertad Avanza consiguió dictamen en diputados para el proyecto de Inocencia Fiscal 2. El oficialismo logró avanzar con la iniciativa en el plenario de comisiones luego de limitar el beneficio para quienes integren algún poder del Estado. Con esa concesión obtuvo las firmas de los bloques aliados. Se tratará el 26 de agosto.
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0: ¿Comprás playita a esta altura?
1: Ah, sí. Qué lindo.
0: ¿Escucha?
1: Sí.
0: ¿O no escucha?
1: Escucha, por supuesto.
0: ¿Ah? Ok.
1: Playita, garota.
0: Tremendo. Garotinha. Bueno, Jero, respuesta correcta a nuestra consigna de hoy. Muchas gracias. Respuesta correcta también de nuestro oyente Luciano. Gracias. Respuesta correcta de nuestra amiga María Amelia de Matilde City. Muchas gracias. Claudia, respuesta correcta a la consigna. Muy bien. Y dice Claudia que está lloviznando, en Santo Tomé.
2: Sí,
0: en la Biblia también decía.
2: Sí, chispeando decía.
0: Los estoy escuchando desde la costanera, dice José, tomando mate, dice desde el futuro Paseo Messi. Y responde correctamente a nuestra consigna, José Luis. Muchísimas gracias. Buenas tardes, son la compañía de todas las tardes. Por la consigna, no es un vaso, Sergio. Reviendo la respuesta, no. Lorena del Centro, respuesta correcta. Sí. Muchas gracias. Lili, respuesta correcta a nuestra consigna de hoy.
2: Bien, la reiteramos. Tengo cuello, pero no cabeza. Tengo cuerpo, pero no piernas. Y puedo guardar algo que no puedo beber. Es facilísimo. 3424-36-6432. Tenés tiempo para participar, por supuesto. Hasta las 18 tenés una hora, 6 minutos para ser preciso para participar.
0: ¡Qué exactitud!
2: Sí,
0: qué
2: bueno,
0: impresionante.
2: Y aparte, ¿cómo hice el cálculo?
0: Impresionante. Sí, no, de una. Muy bien
1: después
0: ahí.
1: Después dicen que es malo para la matemática.
0: Ahí está, ahí tenés.
1: Al ángulo, tomá.
0: Ahí está, sí, al ángulo. Sí. Anda a buscarla.
1: Anda a buscarla.
0: Bueno, hablando de ángulos
1: hablando
0: y demás.
1: De ángulos.
0: Hablamos de deportes.
1: Bueno, cómo no, se está jugando en este momento la Supercopa de Europa. No está atajando el Dibu Martínez en el Aston Villa.
0: ¿Qué le pasó?
1: Y bueno, vacaciones, mundial, puesta a punto, pajaritos en el aire. Cabecita de novio, que lo buscan de acá, lo buscan de allá. No empezó a trabajar como corresponde. Recordemos que llegó al mundial con lo justo, con una lesión en uno de sus dedos.
0: Sí.
1: Y no es titular en este partido frente al PSG. Sin embargo, lo acaba de empatar el equipo inglés porque perdía frente al PSG. Un gol de Caristelia para el equipo francés a los 20 minutos de la primera etapa. Y antes de irse al descanso a los 45 apareció Matjo para darle el empate 1-1 al equipo inglés. Recordando Supercopa de Europa, el ganador de la Champions, que es el PSG, y el ganador de la Europa League, que es el Aston Villa, el equipo de Dibu Martínez, que además cuenta con Buendía y Garnacho en el plantel. En el equipo parisino no hay ningún argentino. Copa Argentina en Rosario, un partido que tranquilamente podría haber estado jugando Unión, porque recordemos que Independiente viene de dejar en el camino al Tate en la anterior fase de Copa Argentina y va a enfrentar a Atlético Tucumán. Partido, como decíamos, se va a jugar en el Coloso Marcelo Bielsa, arranca 19:15 por la Copa Argentina. También habrá actividad en Copa Libertadores de América. Anoche ganó Boca, ¿te dije? No te dije. Le ganó al durísimo Recoleta. Durísimo Recoleta.
0: ¿Cuándo me vas a decir si
1: fue anoche? No, bueno, pero yo para recordarte por las dudas. Si
0: sí,
1: no,
0: ya
1: no
0: vi que ganó.
1: Ah, viste que ganó. Sí. Bueno, con lo justo ganamos, ¿eh?
0: Sí.
1: Bueno. Boca ganó por Copa Sudamericana, Recoleta.
0: Echaron a dos, pobre Recoleta.
1: Sí, tengo motivo.
0: Pobre Recoleta, me parece que le echaron a dos.
1: Pobre Recoleta.
0: Pobre Recoleta.
1: La semana que viene la revancha. No lo tenía dentro de mi radar a Recoleta entre los equipos.
0: ¿De dónde?
1: Paraguay. Recoleta de Paraguay. Tenían al presidente que jugaba, casi encerrita. Hoy por Copa Sudamericana a las 19 van a jugar.
0: Perdóname, sí. ¿Cómo llega esa gente a jugar en esa Copa?
1: Bueno, deben tener,
0: Copa Sudamericana.
1: Deben tener los morlacos.
0: Mirá.
1: Estos equipos, ¿cómo llegan a jugar? Y clasifican.
0: Mirá.
1: No, yo digo el presidente cómo juega y bueno, debe ser.
0: No. ¿Cómo llegan estos equipos a la Copa Sudamericana?
1: Claro, por mérito deportivo. Mérito deportivo.
0: Claro, no.
1: Pensé
0: que pagabas.
1: Nunca pasó y nunca vas en el fútbol esto de
0: y nunca volverá a pasar.
1: Nunca volverá a pasar, Andrés.
0: Nunca ocurrió y nunca ocurrirá.
1: Exactamente, tú lo has dicho.
0: Okay.
1: Bueno, a las 19 decíamos Tigre va a recibir a Montevideo City Torque, partido de ida de los octavos de final de la Copa Sudamericana. En tanto que también a las 19 van a jugar Bragantino y Atlético Mineiro. No me dicen acá Ariel, mi amigo Ariel, Renoleta de Paraguay. No, es Recoleta de Paraguay.
0: Recoleta.
1: Bueno, en Copa Libertadores de América también está la participación de un argentino. Hoy va a jugar Platense, un Platense que lo tiene Martín Palermo como técnico, que debutó como entrenador en el equipo Calamar, con una victoria frente a Independiente en Avellaneda por el torneo local, y va a recibir a Coquimbo Unido de Chile, partido de ida de los octavos de final de la Copa Libertadores. A la misma hora, Palmeiras, uno de los grandes candidatos a quedarse con la Copa, va a recibir a Cerro Porteño, y 21:30 una promesa de partidazo, porque van a jugar Cruzeiro Flamengo, duelo brasileño, también por supuesto instancia de ida de los octavos de final de la Copa Libertadores de América. Y rápidamente hablamos de Unión, porque el Tate se enfoca en el partido del próximo sábado 14:30 frente a San Lorenzo de Almagro, un San Lorenzo que, por lo que se informa desde Boedo, sería un partido clave para la continuidad de Pipo Grosito. Viene de perder el clásico frente a Huracán en condición de local, va a recibir ahora a Unión, y está la particularidad de que Leo Maderón pueda meter mano en el equipo, porque evolucionó de su lesión Lucas Ayala, está en condiciones de ser considerado, reemplazaría a Bruno Pitón como lateral por la izquierda, habría algún retoque en la mitad de la cancha, Lucas Menossi salió con un golpe pero estaría en condiciones de jugar, habrá que ver si Mauro Luna Diales se queda con un lugar en la mitad de la cancha, si es el turno de Emilio Giacone, y arriba el que saldría sería Misael Aguirre para el ingreso de Marcelo Estigarribia, o también se podría dar la oportunidad de que Leo Maderón pare un solo delantero, que sea Cristian Tarragona, y el que ingrese para potenciar la mitad de la cancha sea Mauro Luna Diales, o por qué no adelantar a Ignacio Malcorra, que viene jugando por la izquierda. Leandro Rey Hilfer, el hombre de negro para el partido del Tate, frente a San Lorenzo, próximo sábado 14:30 en el nuevo gasómetro.

0: Hermoso, aguas de marzo.
1: Es un macho de
2: madera. Madera de fe.
0: Bueno, viste.
3: Me encanta, me encanta. Un tema muy viejo, aparte. Hay muchísimas versiones.
0: Sí.
3: Si lo buscan en Spotify,
0: hay un montón. Sí.
4: Es un clásico.
0: Precioso, es un clásico, sí. Esto como la chica de Ipanema.
3: Claro.
0: Así. Que tenés mil versiones.
3: Mil versiones. Y todas son lindas, ¿eh?
0: Sí, sí.
3: Todas tienen su encanto. Y te transportan.
4: Sí,
3: inevitablemente.
4: Sí.
3: Inevitablemente.
4: Y eso es que yo he ido una sola vez.
3: ¿Sí? Tenés que ir más, Martín.
4: Sí.
3: Zunguita. Deja los calzoncillos de largos.
4: No.
3: No, no, no. Largo de lado, te pones la zunguita. No,
4: no,
3: sí.
4: ¿Eh? ¿Usabas cuando fuiste o usás?
3: Pero por favor, por ejemplo. Estaban de vacaciones, ¿no?
4: Y bueno, a lo mejor te liberás y usás zunga en Brasil.
3: No.
0: Si tú te encontrás algún conocido.
4: Ah, claro.
3: Solamente en Brasil.
4: Hay mucho argentino.
0: Una cuestión de. Una cuestión de decoro.
3: Pero por supuesto. Pero bueno, no, tampoco me descarto.
0: Pero viste que hay gente que se va de vacaciones y se pone cualquier cosa, ¿eh?
3: Sí.
0: Pues
3: sí,
0: ay, mira.
4: Se libera.
3: Sí, se ven muchos pelos, muchos. Hay gente que se libera.
0: Esto es como destrozar un momento que parecía divino, ¿eh? Estábamos todos en Ipanema.
3: Sí.
0: Estábamos todos ahí en Copacabana.
3: Aparte, gente que come y se les nota. Viste que en esos días te reventás todo y bueno, estás hinchado.
0: Bueno, vamos a las noticias. Enseguida estamos de vuelta.
3: Chao.
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6: 17, un minuto. El cielo se presenta cubierto en la capital santafesina y los alrededores, la temperatura 12 grados 8 décimas, la humedad 91%. La legislatura comienza a debatir la reforma electoral de la provincia. Especialistas analizarán las diversas iniciativas que se presentaron por parte de los distintos bloques para modificar la ley vigente, ya que la nueva constitución así lo establece. A las 15 se iniciará el debate que buscará finalizar con un nuevo tipo de régimen que apunta principalmente a modificar los pisos y otros posibles cambios. Por LT10, el abogado Jorge Zárate dijo que las PASO y la boleta única papel no deberían quitarse.
7: Soy un defensor de las PASO, necesita modificaciones. Y de la boleta de papel, la boleta única de papel fue un hallazgo absoluto y ha dado muchos resultados, o sea, tiene un alto consenso en la población. Yo no creo que la boleta única, más allá de algún retoque puntual, necesite cambios.
6: A un mes de su asesinato, familiares y amigos de Manuel Mendoza cortan Avenida Gorriti para pedir justicia. Amplía desde el móvil Valentín González.
8: Avenida Gorriti y Servando Bayo se está realizando una movilización pidiendo justicia por el asesinato de Manuel Mendoza, quien fue matado a balazos en los festejos luego de lo que fue el partido de Argentina-Suiza. Escuchamos la palabra de la madre, que está aquí congregada con los familiares pidiendo justicia por Manuel.
9: Bueno, estamos en este lugar porque acá es donde ocurrió el hecho, acá es donde Manuel fue emboscado, digamos, fue donde lo mataron inocentemente. Y bueno, hoy nos movilizamos acá porque la verdad es que hasta el momento no tengo respuestas. Y nada, seguimos marchando para pedir justicia, para que alguien se digne a hablar y que nos diga qué fue lo que pasó y quién fue el que disparó.
8: Esto ocurrió acá en calle Avenida Gorriti y...
9: Servando Bayo, bien en la esquina. Ellos estaban acá donde nosotros nos estamos movilizando. Él estaba con el grupo de amigos festejando esa noche del 12 de julio. Y pasaron en moto y empezaron a disparar y el primer disparo se lo dieron a él.
6: Otro tema, inauguran la nueva iluminación del nuevo puente colgante y llega a la antorcha de los Juegos Sudamericanos a Santa Fe. Será este domingo desde las 15 en la costanera santafesina con un show para toda la familia en el marco además del Día de las Infancias. Por LT10, Ruth Hilar, integrante de Canticuénticos, que participará del evento este fin de semana, invitó a todos a participar de la jornada.
10: El domingo... váyanse con el mate, porque bueno, es una tarde larga, empieza a las 3 de la tarde,
0: sí.
10: Vamos a tocar como a las 4 de la tarde, pero después siguen, hay un montón de cosas, el cierre con Capanga y mucha fiesta, y esta la convocatoria a que vayan en familia, porque lo que nosotros ofrecemos
11: es esa posibilidad de pasar un momento muy lindo y muy intenso donde se comparte en las distintas generaciones.
6: Ahora la información del país y del mundo con Rubén Velato.
12: El gobierno participará en la organización de la Conferencia Internacional contra el Narcotráfico de la DEA. La edición número 40 del encuentro se realizará entre el 18 y el 20 de agosto en la ciudad de Buenos Aires. El evento lo organiza la Administración para el Control de Drogas de los Estados Unidos y es uno de los principales foros mundiales de cooperación contra el narcotráfico. En el exterior, la cifra sube a 239 muertos y más de 3.700 heridos por el terremoto en Colombia. El sismo también causó el derrumbe de decenas de edificios y las autoridades contabilizan 287 desaparecidos. Pereira y Cali son dos de las ciudades donde hubo más cantidad de infraestructura dañada y las tareas de búsqueda se concentran en encontrar sobrevivientes bajo los escombros.
6: Pasamos a la actualidad del deporte con Julio Canteros.
13: Hablamos del fútbol argentino porque hoy por Copa Argentina, por octavos de final, a partir de las 19:15 se van a enfrentar Atlético Tucumán frente a Independiente en el estadio Coloso Marcelo Bielsa en la ciudad de Rosario con el arbitraje de Facundo Tello.
6: El pronóstico indica para lo que resta de esta jornada cielo nublado, condiciones estables, aunque con alguna posibilidad de lluvias débiles y dispersas. Para mañana jueves se espera que el cielo permanezca nublado o parcialmente nublado, las condiciones estables y habrá alguna posibilidad de lluvias débiles y dispersas o lloviznas, pero durante las primeras horas. 8 grados la mínima para este jueves, 11 la máxima estimada. En este momento el cielo cubierto en la capital santafesina, 12 grados 8 décimas, la temperatura 91% la humedad, hora 17:06 minutos, informó Isabel Zimmerman.
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4: 17:08, nos vamos a la calle, volvemos al móvil. Valentín, adelante.
5: Bueno, vamos a contar muy brevemente una historia que está bueno por ahí la función de la radio, de que los oyentes mandan, comentan situaciones particulares, sí. Y nosotros a raíz de esto podemos encontrar alguna historia, en este caso que necesita de una resolución, necesita de una respuesta, y que tiene que ver con, también involucra animales, porque un vecino de Alto Verde nos comentó que vendieron una casa, ahora vamos a escuchar dónde queda, porque es importante, y dejaron cerca de 15, 16 gatos abandonados. Uf. Están pidiendo la intervención de Limusa o de alguien que pueda ayudar, porque la historia, muy brevemente, no quiero adelantar, porque por ahí eso tampoco está bueno, la nota habla por sí sola, pero sí, esta persona que vamos a escuchar a continuación, ya de antes ayudaba a los gatos. El problema es que ahora, al vender la casa, claro, la compra otra persona, pero los gatos, por una cuestión lógica, siguen estando ahí, porque vivieron siempre ahí, se criaron ahí. Y ahora se está armando un conflicto del cual los gatos, por lo pronto, están en la calle y se necesita una respuesta o por lo menos una ayuda urgente. Escuchamos a continuación a Vicente, esto relatado al móvil de LTS.
6: El tema sería el siguiente, allá en mi barrio, o sea, en Alto Verde, tenemos una casa donde vivía un señor que era mayor de edad, él tenía muchos animales, muchos gatitos, eran de él, son de él, los gatos nacieron ahí, viven ahí, más alguno que por ahí se le agregó y demás. Resulta que la vez pasada surgió un inconveniente, se le había metido al tipo atrás, y bueno, vino la sobrina, se lo llevó al tipo, le vendió la casa, pero eso no es un problema nuestro, claro, ya es un problema ajeno. El tema es que no se hizo responsable de los animales que eran de él. O sea, yo siempre le he cocinado, le cocino, le llevo comida, los vecinos siempre le llevan comida a los animales y todo. El tema es que quedaron todos los animales ahí a la deriva. La gente que compró la casa, o sea, obviamente, compró la casa, pero no compró los gatos.
7: ¿Cuántos son?
6: Y en este momento yo los conté hoy y había 14. En total había entre 27 gatos, se fueron yendo, no sé qué fue pasando con estos animales. La penúltima vez que le llevé de comer, hace unos 3 días atrás, había entre 15 y 16. Hoy no sé si es todo, andaban por ahí, los faltantes, o desaparecieron también. El tema es tratar de darle una solución, porque más allá de que muchos dicen, bah, son gatos, son animales, o sea, es una vida como cualquier otra.
7: ¿Y están ahí, digamos, qué parte del barrio?
6: Sí, están ahí,
7: ¿están ahí porque comen ahí?
6: En la manzana 4, pasaje 8, de la calle principal, unos 50 metros hacia adentro. O sea, sí, están ahí porque ellos nacieron ahí, viven ahí, no conocen otro lugar que no sea ese. Y están ahí, o sea, hoy yo tuve que darles de comer en la calle, porque, o sea, los dueños de la casa, o sea, como te dije, o sea, compraron la casa, no compraron los gatos.
7: Y el riesgo hoy es que están en la calle y, digamos, sí, por el, sea, momento, puedes hablar con alguien, de que alguien se haga cargo, es imposible, también son muchos gatos.
6: No, nadie, o sea, a medida que los gatos iban teniendo cría, siempre se los ha dado en adopción y demás, pero estos ya que quedaron ahí son grandes. O sea, me dijeron, ¿por qué no llamar a la protectora de animales? O sea, la protectora de animales no existe, en teoría, para lo que son los barrios. O sea, si yo vivo acá en San Jerónimo y Mendoza, y yo llamo a la protectora de animales, en 5 minutos están. Pero yo, hace unos 3 años atrás, que las gatas se alzaban y demás, nos cansamos de llamar a las protectoras de animales y demás, y te cortan el teléfono, no te atienden. Mi hija contactó a unos chicos que eran rescatistas, ellos nos dieron una mano, castraron un montón de los gatitos que había, pero perdí el contacto de estos chicos, no sé cómo ubicarlos ni nada por el estilo.
7: ¿Y tus gatos están en buen estado de salud, como para que la gente por ahí escuche y dice?
6: Sí, algunos sí, algunos no, o sea, por eso yo después te paso unas imágenes para que vos las veas y las querés compartir, o sea, algunos están bien, otros no están tan bien, digamos, porque son muchos, y el tipo este, el señor que los tenía, era un señor mayor, que él sin, o sea, Los quería, sé que los quería porque le compraba comida, le daba a comer, pero igual, o sea, compraba a menudo siempre y después lo ayudábamos entre los vecinos, le dábamos de comer, como te digo, yo le cocinaba siempre, le cocinaba día por medio, siempre de mi bolsillo, sin pedirle nada a nadie, pero, o sea, ahora el problema es, tenemos muchos animales ahí a la deriva.
7: Como para cerrar, el pedido de ayuda es que no solo alguien se pueda hacer cargo de adoptarlo, sino también poder cuidarlo, porque entiendo que vos lo hacés por buena voluntad, porque te gustan los animales, pero también ya lo hacés con otro, digamos, y no te estaría dando abasto.
6: Sí, no, por eso, o sea, yo sé que muchos van a decir, ahora, sí, ¿por qué no te lo llevo vos a los gatos? Sí, yo en mi casa tengo 10 gatos, son míos, y tienen su cama, su juguete, su todo, su alimento todo el día, y aparte alimento gatos aparte, o sea, porque ya sé que va a existir ese comentario, porque la gente por ahí es mala y no mira más allá.
7: Pero está pidiendo ayuda para
6: darle una solución a estos animales, porque como te digo, o sea, más allá de que sean gatos, pueden ser gatos, perros, siguen siendo una vida como cualquier otra. O sea, y está mal que esta persona que tenía y los quería y los cuidaba, más allá de a su manera, que ahora los hayan dejado así a la deriva. O sea, esta chica que obviamente vendió la casa, se tendría que haber hecho responsable primero de los animales, no haberlo dejado así tirado. O sea, más allá de lo que ella piense, no, eso no es importante ahora, es irrelevante. El tema es darle una solución a los animales, o sea, obtener una ayuda de algún organismo o alguien que pueda hacerse cargo, darlos en adopción, ponerlos en algún lugar, porque como te digo, están en la calle. Y obviamente, lo van a matar los perros, lo va a matar la gente, y no, para mí, a mi criterio no está bueno.
5: Bien, hasta ahí la palabra del vecino de Alto Verde. Reitero brevemente, son tremendo. 15 gatos que están en el momento en la calle. Dios, bueno, se comunica con nosotros para tratar de dar con alguien que esto también se pueda difundir, que lo pueda ver Ilimusa o que de alguna forma se pueda ayudar.
4: Gracias, Valentín.
5: Hasta luego.
4: Hasta luego.
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4: Bien, hace 48 horas dábamos cuenta de una decisión de la Justicia Federal para la reparación urgente de rutas en el sur de la provincia de Santa Fe, pero seguimos hablando de lo mismo porque hay rutas que están intransitables, es lo que se está denunciando.
9: Por eso vamos a conversar con Gisela Escaglia, diputada nacional, está en línea. Buenas tardes, muchas gracias por atendernos. ¿Cómo le va?
10: Hola, buenas tardes, un gusto saludarlos.
4: Gracias, igualmente. Bueno, en su condición de diputada nacional está solicitando que alguna solución para las rutas 33 y 34, ¿no?
10: En verdad, bueno, pedimos una solución para la 33, la 34, la 11, sí, que son rutas centrales en la provincia de Santa Fe, 178, digo, no es un reclamo particular, sino que yo creo que hay dos cosas acá que destacar. Primero, el fallo de la justicia, que obliga al gobierno nacional a reparar la ruta nacional 33 integralmente, y eso tiene que ver con un amparo que había hecho y una demanda que había hecho la senadora Leticia Gregorio y que llegó con una mirada favorable de la justicia diciendo tiene razón la senadora en el planteo que está haciendo. Ahora, ese mismo amparo, ese mismo reclamo se hizo por la 34 y por la 11 con el senador Borla, el senador Marcón, digo, todos los senadores, cada uno en relación a su departamento, han presentado las mismas pruebas a la justicia y la justicia debe ir resolviendo en algunos casos y en algunos tramos particulares, había obligado a Vialidad Nacional a repararla. Hoy lo que dice la justicia es que no hay ninguna razón para que el Estado Nacional haya abandonado y que además es una falta grave haber abandonado el arreglo y la reparación de rutas nacionales, y abandonarlas ha costado vidas.
4: Sí.
10: Yo creo que acá lo que hay ahora por delante es exigir que esto que la justicia está poniendo se cumpla, y que se cumpla de la manera que sea, digamos. Si hay una concesión ya, que ganó esa concesión, y hay un sector público o un grupo de empresas del sector público que ganaron esa licitación para poder arreglarla, tienen que empezar ya a hacerlo. Ese es el punto ahora que nos convoca a todos, ¿no? Que no se demore más, porque al final del día uno ya lleva más de 2 años y algo donde, para mi gusto, este esquema de financiamiento privado ha llevado mucho tiempo en poder resolverse y dar una respuesta, ¿no? Porque se comieron 2 años y medio de gobierno. Ahora, que lo hagan rápido, no hay problema quien lo hace. Yo vuelvo a repetir, a mí no me importa quién lo haga. Yo no estoy pidiendo que sea lo público. Lo que estamos diciendo es de la forma que decía el gobierno nacional, pero que las repare.
9: Claro. No, y aparte es importante subrayar que lo que se está pidiendo y lo que la justicia ordenó en realidad al gobierno es la repavimentación, no tapar baches.
10: Es la repavimentación, porque obviamente estamos hablando de rutas que requieren, obviamente, un arreglo mucho más profundo. Siempre lo dijimos, a medida que vos no vas poniendo inversión constante sobre las rutas se van a ir haciendo percha, digamos, eso es la verdad, pero digo, eso tiene que ver con una realidad, yo te diría, positiva de la provincia, que es, tenemos muchos camiones que están arriba de las rutas. Eso es un dato positivo, si lo pensás, en términos de la producción, es porque movemos mucha producción, pues somos corazón productivo, porque tenemos los puertos, porque la Argentina pasa por nuestras rutas para descargar o cargar su producción, porque somos el centro del país en la logística, porque nosotros tenemos como mucho para mostrar. Ahora, eso también requiere mantenimiento, digo, y requiere que constantemente haya reparaciones. Cuando uno, como en una casa, no repara algo que está roto, al año va a ver que la mancha de humedad es más grande, sí, al segundo año probablemente tengas que se te cayó el revoque, al tercer año se te cayó el techo, digo, eso es un poco lo que sucede cuando uno no repara. Entonces ahora ya no es, hay tramos que obviamente no son para tapar un bache, son para hacerla de nuevo, y sí, obvio.
4: Ahora, hablábamos con la senadora Di Gregorio a propósito de del fallo este de la justicia que mencionabas, y también hay que decir que los santafesinos aportamos de nuestro bolsillo, cada vez que cargamos combustible, dinero para la reparación de rutas nacionales. Ese impuesto no se dejó de cobrar y las rutas no se arreglan.
10: Por eso también yo presenté un pedido de informes en estos días, presentado ya, que fundamentalmente lo que le pide al gobierno nacional es una explicación en función también de algo que ha dicho el vocero del gobierno nacional, que es, bueno, esa plata se usó para mantener y cuidar el equilibrio fiscal y no para lo que correspondía. Cuando uno carga combustible, en su ticket de combustible, absolutamente todas las veces que vaya a cargar combustible, nafta, gasoil, cualquier tipo de combustible, se va a encontrar con un impuesto que pagamos todos, que es un impuesto nacional. Ese impuesto, que no se coparticipa, tiene una asignación directa. Ese impuesto te dice que sirve para subsidiar el transporte público de pasajeros, que el gobierno nacional dejó de hacer, y por eso el transporte público ha aumentado mucho y cada vez pagamos más caro los que vivimos en el interior, pero también es para la reparación de rutas, que claramente lo que dice el vocero de presidencia es, no lo usamos para eso, lo guardamos en una caja y dijimos, con esto estamos haciendo la ficción del equilibrio fiscal, cosa que está muy mal y que hemos reclamado sistemáticamente como gobierno nacional. Al gobierno nacional, digo, lo hemos reclamado sistemáticamente diciendo, este impuesto tiene una asignación directa que es para sostener esto. Y por eso cada vez que nosotros pedimos que se arreglen las rutas nacionales, no estamos diciendo rompes el déficit, porque en verdad vos cobras un impuesto para hacer eso. Si no, hay que sacar el impuesto, porque entonces, ¿para qué pagamos más caro si no voy a tener... el sentido de ese impuesto es directo, digo, hay un servicio, hay algo que está prestado, una contraprestación. Si no, no paguemos más el impuesto al combustible.
4: Sí, sin dudas, la situación es muy complicada. Esto del traspaso, por ejemplo, el traspaso de este tramo de la ruta A012, de la ruta, perdón, A012 a la provincia de Santa Fe, puede ser un antecedente, pero estas rutas es diferente la situación porque están concesionadas, ¿no?
10: Bueno, son cosas diferentes, André. Primero, sí. La A012 es una ruta que no es interjurisdiccional.
4: Claro, es solo de la provincia de Santa Fe. Sí, sí, sí, eso está claro.
10: Solo tiene 67 kilómetros. Uh-huh. Y para nosotros es un anillo que es muy importante porque es una circunvalación, si se quiere, que pasa por distintos pueblos o distintos lugares que son conectores del acceso a puertos en la provincia. Entonces, tenía un sentido que si nosotros estamos haciendo tercera mano en la autopista, desvío Yardino, acceso a la cremería, camino a la cremería,
4: sí,
10: rotondas y un montón de inversiones que se están haciendo en todo lo que tiene que ver con la zona portuaria de la provincia de Santa Fe, que después no nos dijeran, che, pero yo no puedo transitar por el anillo más importante. Entonces dijimos, no, bueno, si ustedes no van a hacer la obra ahí, nos la transfieren y lo hacemos nosotros. Eso tiene una razón,
4: sí,
10: que es,
4: sí, sí,
10: entendemos que ahí hay compromiso productivo y con la producción. El resto de las rutas sería muy difícil la transferencia.
4: Claro, porque el tema, claro, el tema es que son distintas jurisdicciones, distintas provincias acá. ¿Cómo se...?
10: No, y costos, André.
4: Claro.
10: No quiero ser inexacta, pero probablemente, porque me estaría equivocando a lo mejor, pero son rutas de más de 600 kilómetros que pasan por la provincia, son rutas que no solo en la provincia de Santa Fe las extensiones son muy largas. Entonces, yo lo que quiero marcar es que cada vez que nosotros dijimos, si no lo van a hacer, los transfieren, es ahí sí con los fondos correspondientes. Y cada vez que nosotros pedimos los fondos correspondientes es, bueno, con ese impuesto al combustible nosotros estamos en condiciones, si nos transfieren ese impuesto a, sí, la provincia, estamos...
4: Claro.
10: Con solo el aporte de la provincia, ¿eh? No estamos pidiendo lo que no sea nuestro, nosotros ahí podríamos empezar a una reparación. Eso, sí, nunca pasó y el gobierno nacional fue hacia una concesión de esos tramos. Pero de nuevo, lo que decía al principio, esa concesión llevó más de 2 años y medio. Hoy hay una asignación, hay una empresa o un grupo de empresas que ganaron esa concesión. Lo que toca ahora es acelerar los plazos para que hagan lo que tienen que hacer.
4: Claro, ¿de qué manera se puede cobrar peaje en estas rutas sobre las que no se puede ni transitar, no?
10: Bueno, es que primero tienen que arreglar para cobrar.
4: Claro, se supone.
10: Pero yo hoy lo decía en algunos medios a la mañana, ¿no? Yo decía, yo no me opongo al pago de un peaje. Y el gobierno de la provincia no se opone al pago de un peaje. Lo que decimos es...
4: No, acá no hay una cuestión filosófica.
10: Peaje, hay que tener...
4: Claro,
10: para pagar peaje tiene que estar,
4: sí,
10: marcada, arreglada e iluminada en los tramos que tiene que estar iluminado. Y cortada y arreglada la banquina. Ahora, si vos me querés cobrar peaje y hay,
11: claro,
10: pozo,

0: presencia. Pero que lo va a hacer recién...
1: En el año de las elecciones.
0: Claro, en el año de las elecciones.
2: Pero es un deseo de Malamuto, tiene información.
0: No sé por qué lo dijo. Yo me quedé...
2: No sé, pero sí. Digo, me parece como que les dio un asesoramiento gratuito. Sí. Yo quiero marcar algunos datos de la obra pública. Cuando uno hace obra pública, puede sostener las fuentes de empleo. Por eso Santa Fe, cuando uno mira el rojo del empleo de la Argentina, Santa Fe es una provincia... que directamente ha creado nuevos puestos de trabajo. Hemos perdido, pero también hemos creado nuevos puestos de trabajo y hemos sostenido la construcción, siendo una de las provincias líderes en materia de construcción de obra pública en la Argentina. Eso indudablemente repercute después en las economías, en la microeconomía, ¿no? En la economía de todos los días. Y solo para poner el dato, pero en Santa Fe nosotros tenemos casi 40.000 personas que hoy son parte o son trabajadores de la obra pública de la provincia. El secreto acá está en que la obra pública no tiene que ser una mala palabra. Lo que tiene que quedar en claro es que no es corrupta, que es transparente, que las licitaciones se abren invitando a todos, porque eso baja costos, porque en la competencia obviamente podemos bajar costos y nosotros lo demostramos cuando... abrimos la competencia de la obra pública y pagamos, porque ahí digo, está la responsabilidad del Estado provincial de pagar en tiempo y forma, porque también hay una gran mentira muchas veces sobre la obra pública, que es, bueno, empezá a hacerla, ponemos un precio bajo y después yo no te pago y vos tenés que readecuar y redefinir. Maxi, cuando planteó este esquema, ¿qué dijo? Obra pública sí, transparente en los máximos estándares, pero con dos condiciones que son centrales. Nosotros tenemos que dejar en claro cuál es la fecha de inicio de la obra pública y cuándo la vamos a inaugurar a esa obra. Sí. La gente sabe muy bien cuándo empezó el puente Santa Fe-Santo Tomé, pero también sabe muy bien que el año que viene va a estar transitando sobre el puente. Y eso lo ve todos los días. Digo, Juegos Suramericanos, puedo referirme a muchas obras donde el gobernador específicamente dice, arranca y se termina. Uh-huh. Que una obra arranque y se termine también le da previsibilidad a la empresa a decir, yo quiero invertir en Santa Fe o quiero hacer obra pública en Santa Fe, porque sé que cuando empiezo una voy a cobrar por lo que estoy haciendo, pero cuando la termino también me puedo estar postulando a otra, que también las voy a cobrar. Y eso hace que los costos bajen mucho, porque muchas veces había sobreprecios anclados a que no me van a pagar nunca.
1: Bien, hablando de obra pública, el estadio multipropósito está a pocos días de inaugurarse, ¿no?
2: A pocos días de inaugurarse, sí. Y ahí me pone muy feliz. Yo cada ¿fecha? Vez que paso digo, mira cómo cambió esto, ¿no?
1: ¿Fecha?
2: No te la podría dar o tendría que buscar mucho en mi teléfono, porque hay inauguraciones creo todos los días.
1: Me dijeron que la semana que viene, el domingo de la semana que viene. Este no, el otro. Vamos
2: bueno,
1: a ver.
2: ¿Tenés más información?
1: No, versiones.
2: La verdad que, bueno, va a haber, mira, la agenda de inauguraciones todos los días de acá que empiecen los Juegos Suramericanos, hay una inauguración, porque obviamente, ya se vienen los Juegos y estamos muy cerquitas de esto.
1: Bueno.
2: Así que... este domingo sí está, que me estoy fijando acá, lo de la antorcha y las luces del puente colgante. Así que invitamos a todo el mundo.
1: Bueno,
2: ¿no?
1: el otro domingo me parece que vas a tener que ir reservando porque parece que se inaugura el multiestadio. El estadio multipropósito.
2: No sé.
1: Me dijeron, me contó un pajarito por ahí.
2: Puede ser el sábado también.
1: Ah, ¿viste? No,
2: por ahí, alguno de esos días. La verdad que, bueno, a mí me alegra mucho ver que estamos transformando ciudades a partir de algo lindo, ¿no? Y que en un momento tan difícil también nosotros podamos contar con alegría que muchas cosas buenas vienen para la provincia y que vamos a estar disfrutando todos. Y que cumplimos y que lo pudimos hacer y que estamos demostrando lo invencible y como ahora decimos imparable que es Santa Fe y que le estamos poniendo la garra de unos juegos que nos tienen que unir a los santafesinos y que además nos tienen que demostrar algo, ¿no? Que los Juegos Suramericanos

0: nos demuestran nuestra capacidad de trabajo, nuestro compromiso con la provincia, que le vamos a mostrar al mundo, a más de 15 países, quiénes somos, qué hacemos y por qué los invitamos a venir a la provincia. Pero sobre todas las cosas que cuando nosotros arrancamos había un momento de mucha dificultad en materia de seguridad y pudimos dar vuelta a la página y transitar un camino de paz. Y eso lo hicimos entre todos, ¿no? Y sé que falta todavía un camino muy largo para recorrer, pero indudablemente no sería lo mismo recibir estos juegos en el medio de la violencia en la que vivíamos que recibirlos en este contexto donde yo creo que todos estamos tranquilos de que los vamos a ir a vivir con seguridad. Y eso para mí es invalorable y es probablemente el gran activo de este gobierno de la provincia.
1: Bien, si hablamos del régimen electoral, tanto en la provincia como en la nación, ¿hay que modificarlos?
0: Bueno, en la provincia estamos obligados, ¿no? La constitución nueva exige adecuar la norma, la ley a lo que plantea la constitución, así que no podrán evadirse los diputados y las diputadas de poder tener un régimen electoral diferente, una ley electoral diferente.
1: Bien,
0: eso. ¿Y en la nación qué hacemos? Lo tenemos que hacer.
1: ¿En la nación qué habría que hacer?
0: Yo te voy a decir dos cosas que para mí, a mí me parecen importantes. Yo no creo en derogar las PASO, creo que las PASO se pueden mejorar como sistema, sí, pero no derogarlas. Habría que pensar bien cuál es el proyecto.
1: ¿Hacerlas optativas, por ejemplo?
0: A mí me gustaría que fueran optativas, pero también yo tengo un tema con algo que se llama ficha limpia, ¿viste? Porque mi miedo es que dejemos pasar una nueva oportunidad en la Argentina de tener ficha limpia. Y en el proyecto que había enviado el gobierno al Senado, donde tienen derogación de pasos, y en eso no estamos de acuerdo, también está ficha limpia. Y yo insisto, para que el gobierno tenga la capacidad de escuchar a quienes no somos parte del gobierno, a quienes tenemos otras ideas, pero que nos pueda escuchar en las propuestas que tenemos para hacer en materia de ley electoral y que no se caiga lo de ficha limpia. Porque yo creo que la Argentina no puede seguir teniendo elecciones sin ficha limpia. Le pedimos ficha limpia a cualquier persona para asumir cualquier trabajo. Cualquier persona, yo te diría, de cualquier rubro tiene que presentar un certificado de antecedentes.
1: Buena conducta y antecedentes.
0: Menos en la política. Menos en la política. Que cualquiera se puede sentar en una banca y no importa lo que hiciste ni quién sos. Y eso está muy mal.
1: ¿Y el gobierno tiene intenciones de apostar por la ficha limpia o no?
0: Lo mandaron en el proyecto, por eso espero que...
1: Sí, no sí, caiga. Bueno, pero después pasaron muchas cosas. Pasaron muchos adornis.
0: Pero, bueno, con ficha limpia eso se podrían evitar, ¿no? Esa, obviamente en segunda instancia, con condena firme y demás, pero creo que sería muy importante.
2: Sí, y hay un dato no menor que la mayoría...
0: Yo también quiero decirte algo, ¿no? Adorni, perdón.
2: Sí.
0: Adorni, con ficha limpia o sin ficha limpia, no tiene chances de presentarse, porque la gente no lo va a votar, digamos, porque también hay que entender algo. La Argentina ha cambiado en materia de lo que le pide y le exige a sus funcionarios.
2: Eso iba a aportar, eso que las positivo. Encuestas, la mayoría de las encuestas están dando que la corrupción está apareciendo como una de las mayores preocupaciones de la población.
0: ¿Sabes que sí?
2: ¿Sí?
0: ¿Sabes que sí?
2: Sí, sí.
0: Está entre los primeros temas de preocupación.
2: Corrupción y bajos salarios.
0: Exactamente. Y eso tiene que ver con el hartazgo que tiene la gente. Y por eso yo muchas veces insisto con que no hay que ser solo ser, sino ser y parecer las dos cosas, pero hay que ser y decir lo que uno cree y lo que uno piensa y ser consecuente con lo que uno es en la vida siempre. Y sobre todas las cosas, administrar los recursos que son públicos de la manera más consciente. Digo, como con el mismo cuidado que uno puede administrar su casa o su lugar de vida. Uno tiene que tener mucha responsabilidad todos los días. Y la gente se cansó de aquel que metió mano en la lata y que la verdad no dejó crecer, porque también la corrupción nos ha quitado posibilidades de crecimiento a todos. Lo que no está en una ruta hoy está en el bolsillo de alguien. Y eso es lo lamentable, ¿no? Eso es lo que nos ha generado tanto daño. Que seguimos estando en un país que no pudo resolver de base probablemente algo que otros países sí tienen, que es un estándar de transparencia que dure en el tiempo. Ahora, yo no creo en que por miedo a quedar como corrupto dejo de hacer. Lo que hay que aumentar son los estándares de transparencia.
2: Seguro.
0: Porque si no, te quedas anclado a, bueno, para que no me digan que por licitar una silla pude haber privilegiado a alguien, no la licito y dejo que estén en el piso y nadie tenga una silla. Digo, no, hay que hacerlo con transparencia, nada más ni menos. Pero ese es el camino y el desafío de nuestro país, ¿eh? Yo creo que, y acá sí, creo que nuestra provincia como provincia es un modelo para imitar en la Argentina. Y que podrían venir a vernos y podrían venir a escuchar, porque se puede, porque realmente se puede.
1: Hablando de política, aparentemente hay un acercamiento entre el PRO y la Casa Rosada. ¿Esto se comenta puertas adentro del PRO y cómo se está viendo?
0: Ah, bueno, hay un acercamiento de diálogo en términos de las cosas que nos importan, pero el PRO no es parte del gobierno.
1: No, volvieron a hablar, digo. Aparentemente, según lo que se publica en los medios nacionales, Macri volvió a hablar con Karina Milei. Se espera que mañana se reúna con Santilli, por ejemplo.
0: No, bueno, pero eso no es solo por responsabilidad, uh-huh. Digo, y no por,
1: digo,
0: por un acuerdo político. Yo acabo de verlo a Hernán Lacunza, acabo de estar un ratito con él escuchándolo, y yo espero que mi partido tenga una alternativa. Como siempre lo dije, ojalá podamos construir una alternativa a eso que nos está pasando. A mí la polarización no me gusta. Yo soy siempre una persona de diálogo y de tender puentes, y ojalá estas personas que ponen la voz y dicen yo quiero ser y puedo ser y puedo demostrar con un montón de pergaminos por qué puedo ser, tengan oportunidades en la Argentina.
1: Gisela, gracias como siempre.
0: Gracias a ustedes, un cariño muy grande.
1: Hasta la próxima.
2: Hasta luego. Conversábamos con Gisela Scaglia, diputada nacional.
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20: Vamos ahora al momento más importante de este programa.
21: Bueno, hay dos temas que se están llevando todo, que se llevaron todo durante el día. Uno tiene que ver con Leo Messi y el otro con Moyano. Moyano sigue teniendo repercusiones, pero lo de Messi se hizo tendencia primero en el día en función de que volvió a Miami luego de haber estado aquí en Rosario para despedir a su papá Jorge, y se habla de que esta semana se podría sumar al Inter Miami. Y justamente Messi se hizo tendencia por la carta que todos ya conocemos, que le escribió a su papá. Vamos a escucharla en la voz del Pollo Viñolo, porque este segmento en ESPN ha tenido gran repercusión. Escuchemos.
0: Sí, hay un comunicado que la verdad uno no sabe cómo leerlo, de Messi, que dice: te amo, pa. Y él ha un comunicado, pero la verdad que te quiebra.
1: Le escribe al padre:
0: pa, todavía no puedo creer que te hayas ido. No caigo, o mejor dicho, no quiero caer. Se me hace muy difícil imaginarme que ya no te voy a ver más, que no vamos a hablar más. Sé que estabas sufriendo y que es lo mejor, pero te fuiste muy pronto. Todavía nos quedaba mucho por disfrutar juntos. Tanto me pedías que juegue el último mundial, y días antes de empezar fue cuando peor te pusiste.
1: ¿Viste?
0: Era la primera vez que no ibas a estar en un torneo, pero mamá me decía que ibas a estar mejor y que ibas a estar bien para poder viajar. Yo te decía que íbamos a llegar a la final, así podías viajar. Cada vez que terminaba un partido esperaba y extrañaba tu mensaje. Ahí me di cuenta que la situación era fea de verdad. Así todo, no dejaba de pensar en llegar lo más lejos posible para darte tiempo y que vieras un partido. Llegamos a la final y no pudiste estar. Quería ganarla para llevártela y mostrarte una nueva. No pude. Las piernas no me
20: daban
0: más. Esta vez intenté ir contra mi físico, pero no pude. Nunca pude sentirme bien.
1: Mirá vos.
0: Cuando llegué, creías que habíamos perdido la final por penales. No pudimos hablar de nada de todo lo que pasó. No pudiste disfrutar nada. No fuimos campeones, pero no sabes cómo disfrutamos cada partido. Una vez más, tenías razón. Tenía que estar y jugarlo. Te cuento esto porque fue lo único que no pudimos hablar, porque todo lo demás ya lo sabes. Hablábamos todos los días y nos veíamos cuando se podía por mis compromisos. No sé qué voy a hacer sin vos. No sé cómo voy a seguir. Yo solo jugaba al fútbol y ahora tengo bastantes dudas de que vaya a seguir haciéndolo por mucho tiempo más.
1: Atención con esa frase.
0: Estuviste al lado mío desde el principio, faltaba tan poquito para el final. ¿Por qué no aguantaste ese poquito más y terminábamos juntos? Sé que tu felicidad era ver bien a tu familia, a tu mujer, a tus hijos y sobre todo, sin que se enteren los otros, verme jugar a mí. Desde chiquito siempre fue así. Me llevabas a todos los entrenamientos, apenas llegaba de trabajar, a mucho me llevaba mamá porque vos estabas trabajando. Obviamente a los partidos no faltabas a uno. Como sufrías viéndome y cómo disfrutabas, aunque nunca me regalabas muchos elogios. Seguí vos.
1: Fuiste papá, amigo y representante. Siempre eras la persona que tenías que ser en cada momento y nunca te equivocaste en nada. Más allá de algunos reproches o peleas, siempre tenías razón. Al final se terminaba dando como vos decías. Te voy a extrañar mucho, pero siempre vas a estar presente y sobre todo en la educación de mis hijos, porque les enseño y los educo como ustedes lo hicieron conmigo. Descansa en paz y cuidanos desde arriba como lo hacías acá. Gracias por todo, te amo, pa.
21: Bueno, que la lean los otros, ¿no? Porque la verdad es que es muy difícil.
20: Tremendo. Yo ya la leí un montón de veces y la escuché un montón de veces.
21: Te quebras en todas las partes que puedas. Ahora, en esto, yo quiero reparar más en esto de que las piernas no le daban, que recién hacía mención.
20: Fue tremendo.
21: Faltaba tan poquito. Él quería que su papá lo vea hasta el último momento de su carrera. Faltaba tan poquito, ¿no?
20: Es eso.
21: Bueno. Seguimos avanzando. A propósito de todo esto, porque despedida se hizo tendencia, justamente por lo que reza uno de los párrafos, donde dice que el mensaje que dejó Leo Messi en la carta pública en la que recordó a su papá: yo solo jugaba al fútbol y ahora tengo bastantes dudas de qué voy a hacer y qué voy a seguir haciendo por mucho tiempo más. La Pegue también se hizo tendencia porque fue uno de los tantos que quiso leer la carta y no pudo. Vamos a escuchar qué es lo que ocurría.
22: Bien. Acá estamos todos emocionados, no sentidos porque
21: yo te puedo hablar la pequeña.
22: Es la palabra, vos fíjate lo que él cuenta, ¿no? O sea, esperaba tu palabra antes de cada partido y vos no me llamabas.
23: Eso es muy fuerte.
22: Y el tipo salía a jugar igual, ¿viste? Y la rompía.
23: El viejo, ¿no?
22: Muy fuerte. O sea, vos imagínate lo que habrá sido para Messi, perdóneme, pero a mí me emocionan todas estas cosas de los padres. Lo que habrá sido para Messi salir a la cancha sabiendo que el padre estaba mal.
23: Claro.
22: Y después alguien dijo una cosa tan tremenda, que fue un error impresionante. Lo que habrá sido para el tipo, lo que habrá sido para Leo Messi.
23: Sí, sí.
2: Aquel llanto... Bien.
21: Bueno, seguimos avanzando ahora porque Barsky también contó algunas cuestiones que hacen a la decodificación de esta carta y algunas cuestiones de este último momento de Messi con su papá.
3: Leo va a tener que encontrar de nuevo el deseo de jugar al fútbol, que lo tiene desde que nació prácticamente, pero un deseo que también tuvo en el medio a su papá, y jugaba por él, jugaba porque él quería que lo viera jugar, y el partido no terminaba hasta que Jorge lo llamaba y hablaban un ratito de cada partido.
4: Sin duda es la noticia del día, uh-huh. Y me animo a decir que va mucho más allá del deporte, es la carta que Leo Messi escribe en su Instagram para despedir a su padre. El mundial que jugó Messi, cómo lo jugó, en qué estado anímico, emocional, cuando la enfermedad de su padre se agravaba y el final era inevitable. En un momento
20: grande,
4: Leo dice,
20: eternamente grande.
4: Era lo mejor, porque así dejó de sufrir.
21: Uno entiende por algunas caras.
4: Va para atrás y para adelante esto de esperar el mensaje.
21: Bueno, seguimos avanzando porque Esteban Edul contó lo siguiente también de qué era o cómo vivía Leo Messi estos últimos partidos del Mundial.
5: Yo lo conté varias veces porque lo he vivido. Él esperaba la devolución, o sea, terminaba un partido, claro. Se juntaba con los hermanos y la pregunta era: ¿qué dijo papá?
24: ¿Y qué dijo papá? A todo, bueno, a mí me pasaba igual.
5: ¿Cómo había jugado él?
24: Crítico.
5: Quería saber qué dijo papá.
24: Sí,
5: cómo,
24: a mí me.
21: Bueno, eso contaba Esteban Edul hoy en ESPN. Ariel Senosiain también, una vez que leyó la carta, bueno, también reveló algunas cuestiones vinculadas a la intimidad de cómo se vivió este último momento.
25: Que alguna vez pareció. Que una figura, un genio tan brillante, no había espacio para la emoción, ¿no? Porque la perfección no emociona, lo que emociona es lo humano, lo terrenal. Y con el tiempo, el llanto en 2016, para mí un quiebre absoluto en la relación con los argentinos, ya definitivo, porque había perdido y porque sentía que no era para él la selección argentina. Y desde ahí lo que empezó a generar fue justamente emoción. Quien falleció el sábado fue el papá de una persona que, siendo el mejor de todos y estando bien arriba, nunca se mareó mirando para abajo. ¿Y cómo no va a haber enseñanza de los padres, del papá, en este caso, si todos, en todo lo que somos, partimos de ellos? El saber que estuvo jugando la Copa del Mundo de esta forma, creo que en este momento no terminamos de dimensionar lo que significará en el futuro. ¿Cómo? Para nosotros el Mundial fue la emoción, los arrebatos de los finales, el partido contra Inglaterra, una Argentina-Inglaterra que queda para dos generaciones que no habían visto aquel. Pero a partir de ahora, y más que nunca, será saber que el que empujaba de adentro tenía un freno tremendo en su cabeza y en su corazón. Cómo el fútbol, cómo jugar a la pelota, cómo ponerse la camiseta de la selección puede distraer y puede desviar de lo que seguramente una hora antes de un partido de fútbol le dominaría la cabeza todo el tiempo. Y no solamente una hora antes, sino unos minutos después. Porque el papá no le decía, vamos carajo, una más. No le aparecía ese mensaje.
21: Bueno, parte de lo que contaba Ariel Senosiain, que tuvo gran repercusión en redes. Jorge Messi también se hizo tendencia. Este material me lo pasó Ariel Arellano, del periodista Jorge Tartaglione, quien cuenta algunas particularidades del papá de Leo. Escuchen esto.
26: Es una historia que quiero que vos la sepas. Tuve la oportunidad de escuchar al doctor Juan Di Santo del Hospital Videla de Rosario. Le voy a contar una historia de Jorge Messi que a mí me pone la piel de gallina. Jorge Messi, el padre de una de las personas más famosas del mundo, escucha esto. Se enteró que había chicos que tenían el mismo problema que había tenido Lionel cuando era pequeño. Se acercó al municipio de Rosario, habló con el municipio de Rosario y le dijo: mira, cada vez que vos tengas un chico con este problema, nosotros nos hacemos cargo. El municipio le dijo: mira, yo no tengo problema porque lo puedo pagar, lo puedo hacer. Pero vos me podés ayudar a formar, escuchá esto porque te pone la piel de gallina, vos me podés ayudar a formar médicos, enfermeros, hemoterapistas para que sepan de trasplante de médula ósea. ¿Sabés qué hizo Jorge Messi? Habló con directamente, ese es el hospital Videla que estás viendo ahí, habló con el hospital Valdebrón de Barcelona y se encargó de las rotaciones, de todo el servicio de terapia, de trasplante de médula ósea de ese hospital, y lo llevaba a cada uno de los médicos y a cada uno de los enfermeros al hospital de Barcelona a formarse, a ese hospital que se llama Vall d'Hebron. Ahí lo llevaba, lo formaba, los traía. Pero mirá qué dato más tremendo que te muestra la calidad de persona que era. ¿Sabés qué hizo? Se encargaba de todo, del viaje, del pasaje. Uno de los hijos de Jorge Messi los esperaba en el aeropuerto de Barcelona a los médicos y los llevaba hasta el hospital y se encargaba de absolutamente todo. ¿Sabés lo que quería Messi, Jorge Messi? Que esos médicos vuelvan a Rosario y puedan aplicar lo que habían aprendido. Y lo logró. ¿Sabés por qué lo logró? Porque hoy ese hospital hizo ya 100 trasplantes de médula ósea. ¿No es para ponerte contento que estas cosas no se sepan y la humildad de esta gente? Robert, lo quería contar.
21: Bueno, eso ha tenido gran repercusión, está en todos lados. Así que lo que decía y le contaba el periodista Jorge Tartaglione. CR7 también, porque Cristiano Ronaldo le comentó la publicación a Leo Messi, deseándole, por supuesto, mucha fuerza. Fuerza capitán, por lo que escribió el presidente Javier Milei también. Gracias por la alegría y el orgullo que tanto como a tu papá nos diste a todos. El posteo de Milei para Messi. Bueno, vamos al otro tema ahora. Vamos a avanzar con el tema Moyano. Candela se hizo tendencia porque se vio un momento televisivo de Johnny
20: Viale. Extremo, tremendo.
21: Sí, no, así que nos dejamos para otro momento.
20: No, dale.
21: Ya estamos.
20: No, dale.
21: Paro acá.
20: Dale. No te quiero pinchar, pero pensé en alta, digo, de una cosa.
21: Sentí lo mismo.
20: No
6: importa, pasé.
21: No, porque el otro es largo y lo vamos a dejar para mañana. Lo vamos a dejar para mañana.
20: No te quise pinchar así, perdón.
21: No, porque también ya me cambió el. Pero no vamos a ir con algo de música, porque el Lucra, saben que se peleó con la Joaquí. Acá también vamos
6: a cambiar. Nada que ver, sí, pero no importa. Sí, está bien.
21: Bueno, presentó un nuevo tema, Ya sufrí por amor. Nos vamos a ir con un pedacito del tema y después con otro tema para terminar.
6: Bueno,
21: un
6: poquito. Dale.
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0: A todo esto, ¿cómo se fue el dólar?
1: ¿Qué es eso?
0: Igual.
1: Esa no la sé.
0: Bueno, bajo el blue.
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0: Antes lo repasamos más
1: tarde. Sí. Ahora lo tenemos ahí.
0: Se me olvidó. 1,30 el riesgo. Sí. Pero bueno. ¿Qué va a ser?
1: Bueno, vamos a resolver la consigna, Martín.
3: Bien, era muy fácil, la mayoría contestó correctamente. Sí, era fácil. Tengo cuello pero no cabeza, tengo cuerpo pero no piernas, y puedo guardar algo que no puedo beber. La respuesta es la botella.
1: Ahí está, casi todas las respuestas correctas.
3: Sí, por supuesto, era fácil.
1: Impresionante, no, nuestros oyentes hoy. Mañana nos abrigamos, sacamos paraguas, ¿qué onda?
3: Sí. Cielo nublado, parcialmente nublado, condiciones estables, con alguna posibilidad de lluvias débiles y dispersas o lloviznas, pero aparentemente durante las primeras horas del día, la mínima está prevista en 8 grados y la máxima en 11.
1: Muy bien a todos, muchísimas gracias por habernos acompañado. Mañana volvemos a las 16.
0: Bueno, acá estaremos, Andrea.
1: Chau, che.
3: Chau, hasta mañana. Chau.

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1: 18 en el país. El cielo está cubierto a esta hora en la ciudad de Santa Fe y los alrededores, 12 grados 5 décimas es la temperatura, 93 el porcentaje de la humedad. Piden que se reglamente la ley de deliveries en Santa Fe. La iniciativa ya fue aprobada por la legislatura provincial y busca hacer frente a la creciente ola de robos que afecta a los trabajadores del sector durante sus jornadas laborales. Representantes del sector de cadeterías y trabajadores de aplicaciones de reparto mantuvieron una reunión con la diputada Verónica Baró Graf para exigir la urgente reglamentación y puesta en marcha de la normativa. Una de las representantes de estos trabajadores que participó del encuentro, Fernanda Charo, dijo que si le roban las herramientas de trabajo, no pueden hacer frente a esos gastos.
2: La verdad que nosotros ponemos mucho de nosotros. Pensemos que entre un celular, una moto, estamos hablando más de 3 millones de pesos. Dada la economía del país, nosotros no podemos afrontar un gasto si nos sacan una moto. Más allá de que el seguro lo pueda cubrir o no, cuestiones ajenas a esto. Nosotros ya venimos hace muchos años, 6 años prácticamente, reclamando. Vimos en varias oportunidades que había buena voluntad, pero bueno, ahora no sé qué ha pasado.
1: Ante la llegada del fenómeno climático del Niño, la provincia incorpora más maquinaria hídrica y vial. Se presentó hoy en la sede de la Dirección Provincial de Vialidad en la ciudad de Santa Fe, en una actividad encabezada por el ministro de Obras Públicas, Lisandro Enrico, y se enmarca en el plan provincial para reforzar la capacidad de respuesta ante posibles excesos hídricos. En diálogo con el móvil de LT10, Enrico destacó la calidad del equipamiento y aseguró que hay varias obras terminadas.
3: El equipo de retro y pala excavadora son los más utilizados en el mundo. Esta marca fue por licitación pública, así que entre Vialidad y Recursos Hídricos estamos equipando, renovando los equipos para hacer trabajo más eficiente, gastar menos combustible. Este fenómeno del Niño no nos agarra viendo che, qué vamos a hacer. Muchas obras ya están terminadas y entregadas, otras estamos en plena ejecución, pero el gobierno de Santa Fe está preparado para lo que se ve.
1: La PDI detuvo a un hombre por tentativa de homicidio en nuestra ciudad. Amplía desde el móvil Valentín González.
4: Hoy la Policía de Investigaciones realizó un allanamiento en el marco de una investigación por homicidio calificado por el uso de arma de fuego en grado de tentativa ocurrido el 11 de junio en inmediaciones de Caferata y Pasaje Varela. Es por eso que hoy se concretó el procedimiento en calle Alfonsina Storni al 6000 y detuvieron a dos hombres, uno de 28 años señalado como presunto autor de este homicidio y otro de 20 años por tenencia de material estupefaciente. Para destacar, la persona apuntada como el posible autor del homicidio tenía pedido de captura vigente y además entre los elementos que se secuestraron, entre ellos material estupefaciente y una motocicleta, justamente este vehículo tenía un pedido de secuestro activo desde junio, así que por disposición del fiscal interviniente Stanislao Giavedoni, ambos quedaron detenidos y fueron trasladados y quedaron a disposición de la justicia.
1: Ahora la información nacional y del exterior con Mariana de Paolo.
5: Aníbal Lotoqui se negó a declarar en el juicio por la muerte del empresario Cristian Zárate. La primera audiencia comenzó hoy con la lectura de las imputaciones al polémico cirujano estético y otras 5 personas de la clínica. Lotoqui está imputado de homicidio simple con dolo eventual tras hacerle una operación a Zárate en 2021 y en la jornada no declaró ante el tribunal. En el exterior, Vladimir Putin dijo que confiscará barcos europeos si persiguen a la flota fantasma rusa. El jefe del Kremlin se mostró a bordo de un crucero portamisiles donde prometió tomar represalias si cualquier buque mercante ruso es detenido. También dijo que esa reacción podría darse donde Moscú lo considere necesario, incluida la zona de responsabilidad de la flota del Pacífico.
1: Pasamos ahora a la información del deporte con Julio Canteros.
6: Hablamos de copas internacionales, Copa Sudamericana. A las 19 horas se van a jugar 2 encuentros. Tigre recibiendo en Victoria la visita de Montevideo City Torque y Bragantino a Atlético Mineiro. Por Copa Libertadores, 19 horas van a jugar Platense en Vicente López ante Coquimbo Unido. Mismo horario para Palmeiras frente a Cerro Porteño. Y a las 21:30 Cruzeiro ante Flamengo de Brasil.
1: El pronóstico indica para lo que resta de la jornada cielo nublado, condiciones estables, aunque con alguna posibilidad de lluvias débiles y dispersas. Para mañana jueves se prevé que el cielo permanezca nublado a parcialmente nublado, las condiciones estarían estables, con alguna posibilidad de lluvias débiles y dispersas o lloviznas en las primeras horas. 8 grados la mínima prevista, 11 la máxima. Tenemos a esta hora el cielo cubierto, la temperatura 12 grados 5 décimas y la humedad 93%. Hora 18, 5 minutos, informó Isabel Zimmerman.
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0: 18:10 en la República Argentina. Buenas tardes para todos. Bienvenidos al Gigante de la Tarde, Rodolfo Raviolo. Hasta las 19 hablamos de deportes, hablamos de todo lo que pasa a nivel local, nacional, internacional. Una jornada de miércoles con mucha actividad deportiva, sobre todo futbolística, porque hay Copa Argentina, Copa Sudamericana, Copa Libertadores de América, y además estamos viviendo la antesala de lo que será la gran final, el desempate del torneo de apertura de la Liga Santafesina de Fútbol, que van a jugar el próximo viernes en el Estadio 15 de Abril, Colón de San Justo y La Perla. En un rato Damián Lebrino nos va a contar todas las novedades de este partido, vamos a escuchar voces protagonistas, pero también está claro que lo importante y lo que nos compete con mucha atención es justamente lo que ocurre con Unión y Colón. Van a jugar el sábado en continuado, arranca Unión en el nuevo gasómetro, el equipo de León Madelón va a visitar a San Lorenzo de Almagro, arbitraje de Leandro Rey Hilfer para este encuentro, donde el Tate buscará levantar cabeza luego de lo que fue la derrota frente a Central Córdoba de Santiago del Estero, y San Lorenzo por su parte llega de perder el clásico. Antes había perdido también con Central Córdoba de Santiago del Estero, en Santiago del Estero, y se habla en Buenos Aires que un mal resultado, una derrota, podría dejar a San Lorenzo sin técnico, es decir, podría desembocar y desencadenar la salida de Néstor Pipo Grosito como técnico azulgrana. Así que habrá que ver entonces qué es lo que ocurre el sábado. Por lo pronto, lo que más nos ocupa es ver de qué manera Unión se puede reinventar en estos días para dar la talla y poder traerse un buen resultado y, por qué no, la victoria desde la cancha de San Lorenzo de Almagro. Y por el lado de Colón, luego será su partido sábado 16:30 frente a Patronato de la Juventud Católica, partido que se va a jugar en el Estadio Brigadier López. Colón buscando su segunda victoria consecutiva en condición de local, recordando que viene de vencer a San Telmo, y además en una fecha interzonal que, por los rivales que tienen los otros equipos, está claro que para Colón, jugando como local y contra un rival que viene en zona de descenso como Patronato, no deja de ser un dato importante a tener en cuenta justamente para que pueda ser pata ancha aquí en Santa Fe y poder arrimarse otro poquito más a la punta de la zona A, donde, más allá de estos traspieses que venía de sufrir Ferro, dos derrotas consecutivas, pudo ganar el fin de semana y mantener la ventaja de 7 puntos con el Sabalero, y 2 puntos por encima de la línea de Colón está el Deportivo Morón, que luego de la victoria frente a Ferro perdió en Chaco y se pudo levantar el fin de semana con una contundente victoria frente a Casuso, y ahora buscando, por supuesto, lo que tiene que ver con otra victoria, recordando que le lleva 2 puntos a Colón y que además tiene un partido pendiente el equipo de Walter Ota. Decíamos Copa Argentina, 19:15 van a jugar Atlético Tucumán e Independiente, partido que se va a jugar en Rosario. Copa Libertadores de América, a las 19 va a jugar Platense frente a Coquimbo Unido de Chile, partido donde por supuesto aquí estará un equipo argentino, que es el equipo Calamar, dirigido hoy técnicamente por Martín Palermo. Y en cuanto a Copa Sudamericana, también a las 19 van a jugar Tigre y Montevideo City Torque. Tigre, por supuesto, el único equipo argentino que va a tener hoy la jornada de Copa Sudamericana, partidos de ida de octavos de final, tanto de Libertadores como de Copa Sudamericana. Sin más preámbulos, nos metemos en la información de Unión y Colón. Arrancamos hablando de Colón con Damián Lebrino, que llega con esta presentación.
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0: Damián, ¿cómo te va? Buenas tardes.
2: ¿Qué tal, Andrés? Julio, ¿cómo están? Buenas tardes para todos. Bueno, buenas noticias llegan por el lado de Colón, por el búnker de Sabalero, que entrenó hoy por la mañana, en donde Alan Bonancea ya entrenó a la par de los compañeros y se aguarda para ver si puede llegar a ser de la partida. Yo creo que va a ir al banco de suplentes, que va a seguir siendo Leandro Garate el titular, que se recuperó de una fatiga muscular que lo obligó a salir del partido ante San Telmo, que ganó Colón por 1-0, y que habrá que ver qué pasa por el costado izquierdo del mediocampo. Si continúa Leandro Allende como titular, o si por ahí el técnico decide darle la posibilidad a Franco el Guache García para que sea de la partida, y bueno, junto con Lago generan ahí un tándem por el sector izquierdo que le dé un poco más de fútbol al equipo, teniendo en cuenta que juega de local y contra Patronato, un equipo que está complicado en la tabla de posiciones, que no viene bien, y bueno, por allí aprovechar, ¿no?, este momento flojo, flaco del equipo paranaense, como para que Colón sume su segunda victoria consecutiva de local.
0: Bien, vamos ahora a la otra vereda. Vamos a hablar de Unión con Julio César Canteros, que llega con esta presentación.
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0: Hola Julito, buenas tardes.
3: ¿Qué tal? Muy bien, buenas tardes para todos. Unión volvió al trabajo hoy en horario matutino de cara a lo que va a ser el encuentro frente a San Lorenzo el próximo sábado 14:30. Arbitraje de Leandro Reihilfer. En principio, Lucas Ayala estaría ya en condiciones de volver, teniendo en cuenta que el partido pasado frente a Central Córdoba de Santiago del Estero, por una fatiga muscular, no jugó. Se ha recuperado en el aspecto físico y es muy factible que ingrese otra vez en lugar de Bruno Pitón para ocupar el lateral izquierdo. Además, se van a producir algunas otras variantes, algunas otras modificaciones. Se pueden llegar a dar estas variantes, teniendo en cuenta lo que manifestó Leo Madelón después del encuentro frente al conjunto ferroviario, y posiblemente, esto no está asegurado, pero estaría la alternativa que se modifique el esquema táctico del 4-4-2 al 4-4-1-1, que Malcorra sea enganche, enlace, que el único punta sea Tarragona, porque me dijeron que todavía no está 10 puntos físicamente Marcelo Estigarribia, que era otra de las chances, otra de las posibilidades que pueda ingresar para jugar desde el inicio en lugar de Misael Aguirre, que dejaría lugar para el ingreso de Brian Cuello. Todo esto es una suposición porque no hay nada concreto, no hay ningún entrenamiento a la vista como para prever esas modificaciones, esas variantes y ese cambio de dibujo táctico para visitar a este convulsionado San Lorenzo, que va a tener muchas variantes el equipo de Gorosito, no solamente por suspensiones, sino por tácticas, por movimientos tácticos y también por lesiones. Así que yo ayer decía, se juntan el hambre con las ganas de comer. Quizás lo de Unión no es tan comprometido ni tan complicado como el de San Lorenzo, pero es una situación compleja, especialmente por la imagen que ha dejado futbolísticamente hablando Unión en las últimas presentaciones.
0: Bueno, vamos a la pausa, vamos a empezar a cumplir publicitariamente y volvemos luego para desarrollar todos los temas. Vamos a escuchar en un rato a Alan Sosa, quien nos va a contar, en realidad fue conferencia de prensa luego del partido del pasado fin de semana, donde va a contar cuál es la situación que hoy está atravesando Patronato, cómo va a llegar aquí a Santa Fe para tomar algo de dimensión, de qué manera va a estar Patronato aquí en Santa Fe. Pero bueno, primero vamos a la pausa y volvemos para desarrollar todo lo prometido. Nos está acompañando Juan Manuel El Toro Zapata en la operación técnica. Recién la escuchábamos a Mariana de Paolo en la locución comercial. Vamos a vender y volvemos para seguir haciendo el gigante.

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0: Seguimos haciendo el gigante de la tarde, Rodolfo Raviolo. Julio recién hablaba de cambios,
1: sí,
0: de sistema también. Bueno, algo de esto habló Leo Madelón luego del partido frente a Central Córdoba, donde manifestó, bueno, la verdad dice que palabras más, palabras menos. Tenemos una postura que es muy ofensiva y quizás en algún momento debemos dejar de ser tan generosos y pensar en ser un equipo no más defensivo, pero sí más inteligente a la hora de cuidar un resultado, a la hora del retroceso, atacar poco pero ser más eficaz. Bueno, algo que decía Leo Madelón.
1: Sí, o sea que hoy estaba analizándolo por al mediodía, por algunas variantes. Yo decía, por algunos comentarios que recibí, ¿no?, después del partido frente a Central Córdoba de Santiago del Estero. Vargas, ¿dónde tiene la cabeza Vargas?
0: Qué buena
1: pregunta. ¿Los Emiratos Árabes, por esa propuesta que le llega a Unión, o que le llegó a Unión? Unión después hizo una contraoferta. Porque
0: ¿se ha caído eso?
1: A mí me dijeron que todavía no, pero claro, la contraoferta...
0: Yo tengo la misma información.
1: No hubo respuesta.
0: Es más, digo, perdón, Julio, Unión lo quiere vender porque
1: sí,
0: porque lo trajeron a Juan de Dios Pintado, que es un jugador con un salario importante para lo que es el plantel de Unión, y el reemplazante ya está.
1: Sí, porque además lo tenés a Fassi abajo,
0: claro,
1: de la tercera división, lo tenés a Rubio, que la está rompiendo en Ecuador. Entonces, es un jugador para vender, pero bueno, tampoco Unión puede regalar los futbolistas. Pero digo, y estoy recordando... pareciera que Vargas tiene la cabeza en los Emiratos Árabes. Y digo esto en función de que ha sufrido una involución. Yo sé que para el periodismo argentino, Unión en el campeonato pasado tuvo los dos mejores laterales. Por derecha Vargas y por izquierda Del Blanco. Pero lo de Vargas llama la atención ya, porque inclusive ni siquiera te tira un buen centro.
0: Claro.
1: Ni siquiera eso, porque te tira un centro de tres cuartos de cancha. Entonces no sirve, porque son centros frontales. Cuando él iba hasta el fondo y tiraba o te la pinchaba con un efecto hacia adentro para que tome totalmente de frente al delantero o a los volantes que llegaban, era una cosa. Ahora se ha diluido el ataque de Vargas, no lastima, no lastima como lo hizo al principio. Y en la marca es bastante flojito, bastante distraído, y si no hay que remitirse a los goles que le costó y puntos importantes a Unión, ejemplo frente a Platense, ejemplo frente a Gimnasia Esgrima de Mendoza. Entonces digo, a mí no me sorprendería, esto es una suposición nada más, no hay nada palpable como para decir va a hacer esta variante o va a implementar esta modificación Madelón. La posibilidad que juegue Pintado de 4, Vargas que salga, Maison, Ludueña y Ayala.
0: ¿Y el arquero?
1: Y hoy también yo toqué el arquero. El arquero es alguien que trajo
0: Madelón. Y que lo va a respaldar.
1: Totalmente. Yo no creo que Meuli debute frente a San Lorenzo, frente a un grande de visitante. Primero porque, ¿cuánto tiempo hace que no debuta un arquero en Unión? No, salvo Nereo Fernández. Te tenés que remitir a 10 años atrás.
0: Debería ser un desastre incluso Mancilla en el partido con San Lorenzo para que Madelón piense en sacarlo. A ver, en otro momento, cuando estaba Tagliamonte, también había llegado Durso. Madelón pidió por Durso. Y luego de que se fue Tagliamonte y también Durso, se fueron en diciembre del año pasado, llegó Mancilla, que Madelón lo pidió, pero también llegó Gómez Hert, que recordemos que Gómez Hert se está recuperando de una lesión grave, y ahí tuvo que aparecer Meuli, que no estaba pensado ya para que sea el arquero suplente inmediatamente. Por eso ahí me parece que está esto de decir, bueno, lo va a seguir respaldando, porque más allá del presente de Meuli, tampoco Meuli era pensado para esta temporada ya estar siendo el arquero suplente ni tener oportunidad como podría tener ahora cualquier otro arquero de quedarse con ese lugar.
1: Y alguien dijo por ahí, y me quiero detener en esto, Mancilla está pensando más en volver a Estudiantes que en quedarse en Unión.
0: Sí.
1: Y es lo que me dijeron.
0: Claro.
1: Y viste que cuando el río suena, ¿cómo es el dicho? El río suena,
0: agua trae.
1: Bueno, de todas maneras, insisto, para mí Mancilla va a conservar la titularidad en el arco, más allá de las dudas que dejó en el último partido especialmente. ¿Salgo o me quedo? En los centros, que duda mucho, mide 3 metros, y si no sos seguro con 3 metros, bueno. Después, ahora, el medio, Palacios va a seguir. Otro que fue criticado por ahí por gente de Unión, ¿no?
0: ¿Palacios?
1: Dice, sí, Palacios, obvio. Dice, en lugar de pensar en tratar de hacer un campeonato bárbaro para irse con el pase en su poder, está pensando más en lo que él juega o cómo juega él que en función de equipo. De todas maneras, Palacios va a conservar la titularidad. Mosqueira Menossi va a ser la dupla de volantes centrales. No creo que modifique allí, más allá de lo que ha manifestado Madelón y que lo recalcaba Andrés Marenoni, de ser un equipo bastante ofensivo.
0: Y Menossi, Julio, disculpa que yo te voy interrumpiendo. Menossi, ¿cómo está del golpe que...?
1: No, está bien.
0: No solamente el golpe con Central Córdoba, sino que ya venía de una salida antes de tiempo frente a Lanús.
1: En principio está bien. Uh-huh. Para Madelón, Menossi es el 5 que te puede aportar gol, como lo ha hecho en estos últimos partidos. Es el jugador que te puede poner una pelota entre líneas, es un jugador que te clarifica la jugada. Mosqueira es el más retrasado, con un sacrificio enorme, pero también aporta gol. Para mí la dupla de volantes centrales va a continuar. Me parece que Malcorra va a cambiar de posición. Podría ingresar Brian Cuello para que salga del equipo Misael Aguirre. No por bajo rendimiento. Me parece que Misael se tiene que tranquilizar. Yo estoy convencido que, y además lo dijo Madelón en conferencia de prensa, tiene 18 años, está bancado a muerte por la dirigencia de Unión. Uh-huh. Insisto, y tengo argumentos por qué sostengo esto y por qué lo digo.
0: Sí, yo lo digo hoy. A mí me parece un jugador extraordinario.
1: Sí.
0: Y que, a ver, es...

0: centro, un córner.
1: Y ahí Julio serán cinco volantes.
0: Claro, porque jugaría más adelantado detrás del 9, Malcorra. Por eso dije 4-4-1-1, con Malcorra como enlace, como enganche, y como único punta Tarragona. ¿Por qué digo esto?
1: Lo que está claro es que Malcorra en esa cancha no va a jugar por izquierda.
0: No, totalmente.
1: No va a jugar.
0: Una estancia.
1: Claro. No le da.
0: No le da.
1: El recorrido no le da. Y la otra opción, disculpa que te interrumpa, de adelantarlo a Bruno Pitón. Y que sea Ayala el 3 y Bruno Pitón un poco más adelante. Porque sabemos que Bruno Pitón es un jugador de Madelón. Sí. Y no desentonó en el partido.
0: No, más allá que Central Córdoba de Santiago del Estero nunca atacó por ese sector.
1: Sí, es verdad.
0: Pero bueno, pensando en esa variante que sería la más lógica, la de Brian Cuello por Misael Aguirre, para que Brian vaya sobre el sector izquierdo y Lucas Ayala sea el lateral, no descartaría esa chance también, ¿no? De que Bruno sea el lateral izquierdo y Ayala juegue como volante por el sector izquierdo, cosa que me parece no va a ocurrir. A mí me parece más factible, y tampoco tengo nada palpable como para ratificar esta modificación, el ingreso de Brian Cuello para que Malcorra sea el enlace y que el único punta en Unión ante San Lorenzo lo sea Tarragona. Cuando pregunté Estigarribia por Misael Aguirre, me dijeron todavía Estigarribia no está al 100% en el aspecto físico. No hizo una buena pretemporada, está intensificando el trabajo físico para ponerse a punto, pero todavía no está para 90 minutos. Entonces es preferible tenerlo a Estigarribia en el banco para los últimos 30, 35 minutos del partido y modificar el esquema con un 4-4-1-1 que Malcorra esté más en contacto con Tarragona para poder abastecerlo, teniendo además Palacios por derecha y Brian Cuello por izquierda.
1: Claro, sí.
2: Preguntarte dos cosas, Julio. Primero, Mancilla, si quiere jugar en Estudiantes, va a tener que rendir en Unión, porque si no, no lo van a venir a buscar a Mancilla.
0: Correcto.
2: Lo van a volver a prestar.
0: Es muy cierto.
2: Y otra cosa, Ayala, ¿estaba en condiciones de jugar si Bruno Pitón se lesionaba o solamente Ayala fue al banco porque no tenía otro tres para poner en el banco?
0: Yo creo que Lucas Ayala integró el banco de relevos no estando al 100%, pero en una urgencia, diríamos, ante una posible lesión de Bruno Pitón o una salida, podía ingresar. Estos días, más el descanso del partido, le han venido muy bien sí. a Lucas Ayala para recuperarlo de esa fatiga y que pueda jugar frente a San Lorenzo.
2: Porque Madelón, en la conferencia del viernes, nos había dicho de que Ayala no tenía nada, que estaba bien, solamente había sido una fatiga muscular, pero sin embargo después el lunes fue al banco.
0: Claro, pero quizás lo hizo para no arriesgar a una posible lesión más grave y tenerlo a Lucas para este encuentro frente a San Lorenzo, ya disponible. Claro.
1: Bueno, son todas las cosas que seguramente...
0: Algo más.
1: Sí, dale.
0: Hoy vi, seguramente estás al tanto de todo esto, Andrés, uh-huh. en Diario 1, la posibilidad de Olimpia uh-huh. Que pueda...
1: Junior Maravel.
0: Ir por Junior Maravel, que la está jugando bien en Sarmiento y está metiendo goles. Bueno, vamos a recordarle a la gente que Unión posee el 65% de la ficha del paraguayo y que si Maravel lo compra Olimpia de Paraguay, el 65% de ese monto va a las arcas de Unión.
1: Claro,
0: Unión,
1: pero acá lo que no hay que pasar por alto es que Sarmiento de Junín tiene una opción de compra.
0: Uh-huh. También.
1: Es decir, lo que puede hacer Sarmiento es comprar
0: sí.
1: por la opción de compra que tiene con Unión, vender, sacarle su rédito económico y pagarle a Unión lo que le tiene que pagar esta opción de compra, ¿no? Sí.
0: Lo que sí. pasa es que, digo, salvo que aparezca una oferta muy tentadora, muy jugosa para Sarmiento, digo, ¿Sarmiento se va a desprender ahora de Junior Maravel?
1: El presidente ya dijo que no. Que quieren que como mínimo claro. se quede hasta diciembre sí. y después ver qué hacer con el delantero, ¿no?
0: Lo que quieren ellos, me refiero a la gente de Sarmiento, es asegurar la permanencia en primera división.
1: Y seguro.
0: Sí,
1: sí. Aparte, uno de los goleadores que tienen el campeonato.
0: Claro, claro, claro. Después sí, obviamente, pero por ahora la intención clara y precisa y justa de Sarmiento es conservar a Maravel para tratar de asegurar la permanencia en la máxima categoría.
2: La opción de Maravel que Unión le puso era de 1.500.000, ¿no? ¿Algo así?
1: O 1.300.000.
0: No, 1.300.000, sí, no tengo la cifra exacta, pero andaban 1.200.000, 1.300.000.
1: Claro, y le va a quedar mucho menos porque sí. tiene el 65% del pase.
0: Claro.
1: Recordando que Unión lo compró en $600.000 dólares.
2: De todas maneras, va a ser un negocio para Unión. Lo usó no poco.
1: Sí, un negocio, pero bueno.
0: Y pero ¿sabes lo que pasa? Claro, va a recuperar, claro, va a recuperar. El monto que invirtió más lo que va a ganar, ¿no?
2: Claro.
0: Unión

0: y ya lo hemos hablado.
1: Muy poco.
0: Sí, ya hemos hablado esto con Andrés, ¿no? Que Unión tiene muchísimo dinero afuera.
1: Sí.
0: Mucho dinero. Yo creo que los hinchas ni ellos se deben dar cuenta el dinero que tiene rondando como satélite Unión. Porque tiene muchos jugadores. Lo de Marabel, esa posibilidad que yo no creo que se concrete. Lo de Thiago Cardoso, lo de Balboa, lo de Nardoni, lo de Verde. Lo de Domina que todavía no pagó. Cádiz no pagó todavía lo de Domina, que son 400.000 euros.
2: Dos cuotas de Profini.
0: Dos cuotas de Profini. Falta lo de Portillo.
1: ¿Mateo del Blanco lo dijiste?
0: Mateo del Blanco.
2: No, no, Mateo Blanco ya
0: está. ¿Ya pagó?
2: Claro, bueno. Mateo Blanco ya reveló al presidente que el dinero ya estaba en las arcas
0: sí,
2: del club.
0: Falta lo de Portillo.
2: ¿Y lo de Mosqueira con Talleres?
0: No, Mosqueira ya pagó. Talleres solamente, yo me equivoqué, acá me debo rectificar. Porque me equivoqué cuando dije Talleres le debe a Unión dinero por Mosqueira. No era por Mosqueira, era por Portillo. Por Mosqueira Talleres pagó absolutamente todo. Fassi claro. Le pidió a Span un tiempo prudencial para poder pagarle lo que le corresponde a Unión por la salida de Portillo, de Talleres a River.
2: ¿Y lo de Fassendini ya se pagó íntegramente?
0: Sí, sí, cuando vino Mosqueira.
2: Claro. A ver, Unión en este mercado vendió entonces a Profini, lo vendió a De Blanco. Y negoció y vendió, bueno, por supuesto, a Fassendini.
0: Correcto.
2: Porque el presidente dijo, en diálogo con la Central Deportiva, los colegas de Cadena 3 Santa Fe, que necesitaba otra venta, como para que el club se pueda terminar de estabilizar económicamente.
0: Unión se puso al día hace bastante, hará 15 días aproximadamente, con los sueldos de mayo, junio y premios.
2: Bueno,
0: cifra una buena millonaria, ¿no? Pagó Unión.
2: Una buena noticia.
0: Y se puso al día con los premios de mayo, junio, mayo, junio, los sueldos y premios. Cifra millonaria pagó Unión al plantel para estar al día.
2: Esa es una buena noticia.
0: Sí.
2: Ahora
0: sí,
2: digo, para tomar un poco de dimensión, ¿no? Digo, Unión está necesitando vender a otro jugador más allá de haber vendido en una cifra superior a los 3 millones de dólares.
0: Yo creo que, a ver. Span lo habrá dicho en un contexto de una pregunta, va, viene, responder rápido. De todas formas es un tipo con experiencia en los negocios. Yo no creo que Unión esté tan necesitado de vender ahora. A mí me parece que la venta de Vargas implica sacarse un jugador joven donde a Unión le corresponde el 80% de la ficha, porque el otro 20% es de Uday, creo que es una academia
2: Adiur,
0: es una academia de Rosario, pero además por lo que tiene abajo, porque están pidiendo pista los, por eso vino Pintado, con un sueldo muy bueno, como dijo Andrés, por eso está Fassi de la tercera división, lo tiene a Rubio afuera, que la está rompiendo en Ecuador, y no sé si va a volver, porque también a lo mejor Unión lo puede negociar. Entonces, a mí me parece, pero esto es, insisto, es una presunción, una especulación de quien les habla nada más, y seguramente los que saben mucho más que yo y lo van a decir, o no, quizás, tampoco, a lo mejor se lo reservan. Unión no tiene la necesidad imperiosa de vender ahora Vargas porque necesita el dinero en forma urgente. Yo creo que con la venta de Profini, de Mateo del Blanco, ¿y quién más? ¿Me estoy olvidando alguno más?
2: Y Fassendini.
0: Unión... Yo no digo que ha equilibrado las finanzas, pero no necesita el dinero con desesperación.
2: Y a ver, y para recibir lo de Racing, que tanto viene reclamando, esto primero tiene que haber sentencia, tiene que haber una intimación del tribunal de AFA para con Racing, para que haga efectivo esto, tiene que intervenir la justicia ordinaria.
0: Vos sabés que, ¿cuál es el problema en Racing? Que el periodismo partidario está muy atado a la opinión, y a lo que dictamina la estrella de rock, Diego Milito. Porque si no, no podés entender. Cuando hace poco Damián sacaba un colega que hace de Platense y que hace las veces también para Racing, ellos están convencidos de que Racing ya le pagó todo a Unión.
1: No, que están al día.
0: Digo. O que están al día, bueno.
1: Están al día.
0: Palabras más, palabras menos. Están sí, al sí. día. Lo que pasa es que ellos
1: que no
0: saben.
1: Ninguna cuota.
0: Claro, la investigación que ha hecho Unión y lo que ha intimado Unión a través de AFA.
2: Claro.
0: Lo que pasa es que AFA me parece que no bajó el martillo. Cuando baje el martillo AFA, va a decir, Milito, tenés que pagar tanto. Y si no, esto va al taxi, va a ser peor.
1: Claro.
0: Entonces, por eso yo dije, a Diego Milito le quedan los días contados como presidente de Racing. Uh-huh. Por lo que se le viene, porque además no solamente le debe a Unión, le debe a Colón lo de Forneris. Nadie se acuerda que Colón le debe, Racing le debe lo de Forneris. Tampoco pagó. Entonces, se le va acumulando tanto dinero, y ya dije, pues esto ya se los comenté en los chimentos, que el objetivo de la AFA es que vuelva Víctor Blanco. Ese es el objetivo de la AFA. Que Víctor Blanco sea nuevamente presidente de Racing para limpiarlo a Milito.
2: Claro.
0: Pero no recuerdo cuándo son las elecciones. No sé si es ahora en diciembre.
1: En Racing. No, un año falta todavía para la
0: elección. ¿Un año más?
1: Sí. Ahí me dijeron ayer, que estaba hablando justamente con Jarque, que es el periodista que sacamos nosotros acá, me decía que la intención es armar una lista no con Blanco, sino con la hija de Blanco como presidenta.
0: Bueno, yo te aseguro que...
1: La hija está muy involucrada en la vida
0: política. El objetivo de Racing, o el objetivo, perdón, de la AFA, el objetivo de la AFA es que Víctor Blanco vuelva a la presidencia de Racing. Ese es el objetivo de la AFA. Después habrá que ver si Milito, con todos los problemas que tiene, puede imponerse en las próximas elecciones.
2: 18:39, vamos a la pausa.
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0: 18:42, momento de hablar de Liga Santafesina de Fútbol, Damián Lebrino.
1: Sí, señor, porque se viene el viernes la gran final entre Colón de San Justo y la Perla del Oeste para lo que será justamente este torneo Apertura Polaca Burto Boy. Y del otro lado de la línea vamos a saludar al capitán y referente de Colón de San Justo, Tommy Baroni, que tiene la gentileza y la amabilidad de atendernos. Tommy, ¿cómo estás? Damián Lebrino, Julio Cantero y Andrés Marenoni, te saludamos del ET10. Buenas tardes.
2: Hola, chicos, ¿cómo le va? Buenas tardes para todos ustedes, para toda la audiencia.
1: Bueno, ¿qué partidito se viene el viernes,
2: Sí, bueno, la verdad que sí, no se pudo definir la fecha pasada, pero bueno, quiere decir que hicimos las cosas bien hasta el momento, así que bueno, creo que nos merecemos también una final de esta magnitud. Ya tenemos la experiencia de jugar una final en un estadio como la que jugamos en aquel momento contra Juventud de Candioti en la cancha de Colón de Santa Fe, sí. Así que bueno, la verdad que con mucha gratitud estamos esperando ansioso que llegue el viernes y bueno, preparado también.
1: Tommy, le tocó ganar cuando jugaron en San Justo contra la Perla 2-0. Este partido es totalmente distinto al que jugaron allá, ¿no?
2: Y sí, tiene otro condimento. Sabemos que ahora sí no jugamos el campeonato. Una final no se juega todos los días y eso también un poco la cabeza trabaja. Así que bueno, nosotros lo tomamos como una final, como lo que es. Si bien hacemos mucho hincapié que todos los partidos que nosotros jugamos tienen que ser finales, esta como digo siempre, una final no se juega todos los días, hay que aprovecharla, sí. Hay que disfrutarla al máximo, porque bueno, nunca sabemos cuándo se juega, cuándo vamos a volver a jugar una final y si vamos a volver a jugar una final, así que bueno, tuvimos una semana linda, con muy buena energía y bueno, controlando las ansias de que llegue el viernes, el horario del partido. Sabemos que la gente de Colón siempre nos acompaña y bueno, va a ser también, como digo siempre, gratitud para nosotros y estar todos juntos ahí en la cancha de Unión.
1: Fueron la delantera más goleadora del campeonato con 55 goles, pero tienen 21 goles en contra también, ¿no? Eso me imagino que habrá sido algo que el técnico Mauricio Chimentín habrá hecho hincapié como para que estén tranquilos y concentrados para la hora de defender.
2: Sí, obviamente que se tocaron esos puntos, como decía, y hay muchos detalles de nosotros en los que tenemos que hacer mucho hincapié y estar seguros de nosotros mismos. Y obviamente no descuidar nuestra delantera, que sabemos que es la más goleadora y tenemos que seguir apoyándolo a ellos como para que sigan por este camino, por esta racha, y bueno, ojalá mantengamos el cero en nuestro arco y que siga la racha de los delanteros también.
1: ¿Crees que llegan los dos mejores equipos del campeonato a la final? ¿Está bien que haya llegado la Perla?
2: Sí, creo que sí. La verdad que cuando jugamos acá, si bien fue un 2-0, sí. Fue un partido muy duro, un partido muy parejo, donde ellos tienen muy buenos jugadores, incluso creo que conozco la mayoría de los jugadores, así que bueno, no hay que desmerecer el trabajo que hizo la Perla, y bueno, nosotros creo que se nos hizo muy difícil, pasamos un momento muy duro, donde nos supimos sobreponer a todas las adversidades, tanto futbolística como internamente entre nosotros también. Así que bueno, creo que somos los dos justos merecedores de esta final.
1: El hecho de haber tenido la mayor cantidad de goles a favor los hace hacer las veces de local en esta final ahí en la cancha de Unión. ¿Pesa eso, la responsabilidad, o no?
2: No, a ver, nosotros es como que vamos a jugar en una cancha neutral, ¿no? Sí. No sentimos la localía por haber tenido la mayor cantidad de goles. Creemos que hay igual que tenemos la no hay ventaja para nadie. Tenemos que disfrutar de que vamos a jugar en una cancha profesional, de que no estamos acostumbrados, y bueno, disfrutarlo, intentar estar a la altura, darle un buen espectáculo a la gente, y obviamente nosotros queremos traer la Copa San Justo. Ya hace tres finales que venimos jugando y por ahí no se nos viene dando, y bueno, ojalá sea esta. Estamos bien preparados y obviamente que entendemos y sabemos lo que es jugar finales, sabemos que se definen por detalle y obviamente que trabajamos para eso, para pulir esos detalles y que por ahí sea conveniente para nosotros también.
1: Lo ideal sería definirlo en los 90 minutos, pero ¿están preparados para un eventual tanda de penales? ¿Han practicado eso?
2: Mira, nosotros hacemos mucho hincapié en que estamos bien preparados físicamente. No es fácil jugar en la cancha de Unión, teniendo en cuenta que es una cancha grande. No va a ser fácil correr los 90 minutos y, sí. Y creo que nosotros estamos preparados para correr los 90 minutos. Ojalá se definan los 90 minutos, pero Pero bueno, si tenemos que ir desde el punto del penal, también estamos preparados. Creo que somos un equipo que dentro de todo el amateurismo que tenemos, somos semiprofesionales, donde nosotros hacemos mucho hincapié en querer jugar otra categoría. Así que bueno, nos preparamos para eso. Y qué mejor que jugar una final de esta magnitud también.
1: Tommy, la última que te hago de mi parte, y bueno, decirte que la Liga Santafesina ha evolucionado mucho en este último tiempo en cuanto al nivel futbolístico que presenta, por hecho y por ende, hay muchos clubes de la primera división del fútbol argentino que vienen acá a Santa Fe a buscar a jugadores de nuestra Liga Santafesina.
2: Sí, bueno, como vos lo decís, creo que hay muchos equipos que están aportando mucho, que están haciendo mucho hincapié en las canchas también, porque eso también le da mucho prestigio a nuestra liga, y obviamente que me saco el sombrero por nuestro club. Viene jugando finales tras finales y eso no es poco. Habla muy bien de nuestra institución, habla muy bien de los dirigentes que tenemos, que siempre apuestan a más, a ser de otra categoría, y eso es también lo que le da prestigio a la liga. También tenemos que hablar, si bien estamos en la vereda del frente, San Justino viene haciendo muy bien las cosas hace mucho tiempo. Así que bueno, contento por nuestra parte, por hacer los papeles que venimos haciendo, y bueno, como lo vengo diciendo en esta semana, ojalá podamos coronar, porque creo que nos lo merecemos.
0: Bocha, te saluda Andrés Marenoni. Dos preguntas. La primera tiene que ver con un jugador que está en Unión, que lo conocés mucho, como Tomás Fagioli. Primero quería preguntarte cómo lo viste en estos partidos en primera división, qué futuro le augurás a Tomás Fagioli. Primero que nos cuentes eso.
2: No, bueno, la verdad que hablar de Tommy Fagioli a mí me llena de orgullo. Un chico que se hizo acá con nosotros, tuvo la oportunidad de jugar los dos regionales, tuvo la oportunidad también de jugar la final ahí en aquella recordada final que por ahí no nos dejaron ascender, y creo que fue hecho un hombre a Unión, tanto él como Mateo Perezuti. La verdad que son dos chicos serios, chicos comprometidos, chicos que son profesionales, y lo vi bien, la verdad que lo vi bien. Siempre que jugó hizo notar su valentía, nunca demostró ser un pibe, por así decirlo. Así que bueno, estamos muy contentos por él, y obviamente que le vemos un futuro bárbaro, y siempre hablamos con él, obviamente, porque tenemos un grupo humano muy bueno acá en Colón de San Justo, donde seguimos hablando con todos los chicos, y la verdad que bueno, que siempre le deseamos lo mejor, y ojalá pueda triunfar a lo grande, como siempre lo decimos.
0: Bueno, y la otra tiene que ver con una cuestión personal, Bocha. Sabemos que sos un emblema de Colón de San Justo, sos líder, sos capitán, sos referente. Y bueno, se vivió de una forma muy particular en la Liga Santafesina, en el fútbol argentino también, porque ha llegado a esa dimensión, y por supuesto ustedes en particular, de una forma muy especial, y vos todavía más porque fuiste familiar. Contanos a ver quién era Lautaro, y a ver cómo están Lautaro Fagioli, me refiero, este joven de San Justo de 22 años que falleció, también cuñado tuyo. Bueno, ¿cómo lo vivieron como plantel? Y contanos un poquito a manera de homenaje para saber quién era Lautaro.
2: No, bueno, a ver, hablar de Lautaro por ahí me no quiero un poco, pero fue muy reciente todo, sí. Muy reciente. A ver, se nos hizo muy difícil, más a mí. Yo íbamos a entrenar juntos, los partidos íbamos juntos también, perdón.
0: Sí.
2: Pero bueno, él era el... Era, por así decirlo, la chispita del vestuario, el que ponía música, el que llevaba alegría al vestuario. Si bien era mi cuñado, yo lo ayudé un montón en el sentido de que no tenía minuto en San Justino, salvando la distancia de que acá el clásico rival nosotros lo vivimos mucho, y él era muy hincha de San Justino, y bueno, gracias a Dios lo pudimos llevar para el lado nuestro, para el lado de mi familia. Nosotros somos todos de Colón de San Justo, y bueno, últimamente lo notábamos que estaba siendo muy feliz. Tuvo muchos recorridos, al margen de que tuvo, por ahí nos reímos con el padre, porque de su corta vida que tuvo, jugó por todos lados. Bueno, creo que estuvo probando en Unión un tiempo, después jugó en Atlético de Rafaela, volvió para acá, después se fue a Costa Rica a jugar a la segunda de Costa Rica. Bueno, después volvió de nuevo, estuvo en San Justino y después pasó también por Colón de San Justo, así que de su corta vida que tuvo una linda trayectoria donde también tenía un futuro. Nosotros lo veíamos el futuro que tenía porque era un muy buen jugador, y aparte se notaban las ganas que él tenía de jugar al fútbol. Él vivía para el fútbol, vos te ponías a hablar de él y no te hablaba de otra cosa que no sea de fútbol. Pero bueno, lo recordamos siempre con esa alegría que lo caracterizaba. Era muy jodón y eso era lo que más nos dolió, de perder un emblema ahí adentro del vestuario, porque la verdad que después de que se fue él no volvimos a tener esa chispita que teníamos ahí adentro del vestuario. Pero bueno, también fue una inyección anímica que a nosotros nos empujó a no bajar los brazos, a seguir por él sobre todo, porque si bien él hoy no está más, se hace sentir la ausencia, pero sabemos que está entre nosotros. Nos debemos jugar esta final como homenaje a él, con la seriedad que se merece, y le tenemos que brindar obviamente este campeonato a su familia, porque sabemos que la están pasando mal. Yo que lo vivo muy muy de cerca. Uh-huh. A ver, yo la tengo a mi hermana, tengo a mi sobrina que tiene un año, y hacemos todo lo posible para que por ahí ellos mejoren un poco, y bueno, también es cuestión de tiempo, pero hay que estar en los zapatos de ellos. Nunca lo vamos a entender porque nosotros no lo vivimos, pero bueno, se nota la tristeza, se nota la angustia, y bueno, como siempre lo decimos, vamos a tratar de hacer lo posible y hasta lo imposible para que la Copa se venga para San Justo, sobre todo para brindarle el homenaje a él y brindarle el homenaje a su familia. Y ya que está, te cuento que estamos haciendo un vestuario nuevo y va a tener el nombre de él, así que qué mejor que tenga el nombre de él y llevarlo siempre presente entre nosotros.
1: Tommy, el agradecimiento para con el equipo de 10 en Deportes, y bueno, que sea una verdadera fiesta la final del viernes, que no pase nada, que la familia de la Liga Santafesina pueda disfrutar de un gran partido y que gane el mejor. Abrazo grande y gracias.
2: Bueno, dale, muchísimas gracias. Déjame invitar a toda la gente de Colón San Justo que por ahí está en Santa Fe, y la gente que está acá en San Justo, que se acerque ahí al 15 de abril, que vamos a hacer lo posible para estar a la altura, y obviamente que vamos a hacer hasta lo imposible para traernos la Copa San Justo.
0: Gracias, Bocha, abrazo grande.
2: Abrazo grande.
0: Chau, Bocha Baroni, capitán y líder referente de Colón de San Justo, pasó por el Gigante de la Tarde.
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0: 18:55, vamos a presentar al Turco Vergara.
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0: Diego Rubén Vergara, ¿cómo le va? Buenas tardes.
2: Buenas tardes, ¿cómo les va? ¿Cómo andan?
0: Muy bien, porque tenemos poquito tiempo, pero te prometemos que mañana vamos a hablar, porque tenemos mucho que saber del básquet. Aquí hay muchos temas todavía que la gente se pregunta, que quiere saber, que por supuesto quiere que vos les cuentes qué va a ocurrir, con muchas cuestiones vinculadas al básquet santafesino, sobre todo lo más importante, pero también hay mucha actualidad en cuanto a lo que tiene que ver con el asociativo local, ¿no?
2: Sí, bueno, tenemos poco tiempo, simplemente mañana vamos a repasar toda la fecha. El viernes será el televisado asociativo desde cancha de gimnasia, finalmente. Vamos a estar allí y vamos a repasar todo un historial de lo que va a ser la fecha, en este caso la tercera, pero también pensando en las inferiores y lo que se viene en materia de también promocional, pensando ya en el cierre de esta jornada que va a tener, como ya lo marcábamos, los televisados y también lo que viene organizando la Asociación Santafesina. Pero tengo dos títulos, sí, que los voy a dejar. El primero tiene que ver con Colón. Tengo entendido que esta semana se puede cerrar algo, uh-huh, de quien le alquile la plaza a la entidad Zabalera.
0: Le alquile.
2: Es un equipo, o se trataría de un equipo de Córdoba.
0: Bien.
2: Tengo bien los datos, pero prefiero esperar. Pero sé que están avanzadas las gestiones. Hay un buen diálogo, pero aparentemente Colón tiene quien le alquile, no que le compre. Uh-huh. Le alquile la plaza por una temporada. Pues la idea es que esta dirigencia, que aparentemente se amigó con la comisión directiva,
0: sí,
2: la que estaba anteriormente, eso sí es otro título, parece, uh-huh, que las cosas se han subsanado, eso es bueno, esperemos que sea para bien. Colón pagó la deuda que tenía con la ADC, o sea que pudo utilizar el GED deportivo. El que no todavía no puede utilizar es Unión, que todavía estamos esperando a ver qué es lo que va a hacer la entidad roja y blanca con el tema de la plaza de Liga Argentina. Lo comentábamos, ¿no?, en la previa del fútbol, que algunos agentes quieren terminar de saldar la deuda que mantienen con los extranjeros, pero bueno, en principio Unión todavía no tiene novedades respecto al tema de la Liga Argentina, pero sí Colón tiene novedades en alquiler. Sería un equipo de Córdoba y creo que antes del fin de semana esto se va a dar.
0: Turco querido, te mando un abrazo grande y la seguimos mañana.
2: Dale, abrazo grande para todos allí.
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0: Recordemos que por Copa Argentina 19:15 en Rosario van a jugar Independiente Atlético Tucumán, que por Copa Sudamericana a las 19 en un ratito nada más, en un minuto, Platense será local de Coquimbo Unido de Chile, partido de ida de los octavos de final de la Copa Libertadores de América. También a las 19 Palmeiras recibirá Cerro Porteño, 21:30 gran partido, lo que promete, Cruzeiro va a enfrentar a Flamengo. Y por la ida de octavos de final, pero de Copa Sudamericana, en un rato nada más también juegan Tigre frente a Montevideo City Torque y Bragantino hará lo propio frente a Atlético Mineiro. Por la Supercopa de Europa ya se coronó el PSG, le ganó 2-1 a Aston Villa, goles de Caristelia y Doué a los 20 minutos del primer tiempo y a los 16 del complemento respectivamente, en tanto que Macho había empatado parcialmente para el Aston Villa, que no lo tuvo al Dibu Martínez como titular. Punto final para esta entrega de deportes, quédense con Algo Pasó, María Isabel Zimmerman, Martín Blanc, todo el equipo. Nosotros mañana, luego de las 18, luego del boletín, hacemos el gigante de la tarde, Rodolfo Raviolo. Gracias por haber estado ahí. Chau.

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0: Muy buenas tardes, bienvenidos. Comenzamos este Algo Pasó y durante una hora te vamos a acompañar para repasar todo lo que sucedió en este miércoles 12 de agosto. Como cada tarde, contaremos con información local, nacional, internacional y del deporte. También tendremos todo lo que sucede en la web de LT10 y en las redes sociales de nuestra emisora. Hoy nos acompaña Juan Manuel Zapata en el control central, está Julián Giorgis como cada tarde en la producción y coordinación general. Mi nombre es Isabel Zimmerman y a mi lado se encuentra Martín Blanc. ¿Cómo va, Martín?
1: Muy bien, muy buenas tardes para todos. ¿Cómo andan?
0: Buenas tardes, noches, fresquitas.
1: Ya oscurito, cielo grises. Cubierto en la ciudad de Santa Fe, fría la tarde-noche.
0: Muy frío.
1: Pero ayer hacía más frío,
0: Ayer... Y yo creo que entre ayer y hoy,
1: ¿está parejo?
0: Sí, está parejo.
1: Pero yo lo sentía más ayer. Bueno, el pronóstico indica para mañana jueves cielo nublado, parcialmente nublado, condiciones estables, con alguna posibilidad de lluvias débiles y dispersas o lloviznas, pero durante las primeras horas de la jornada. Para la mínima, quiero decir, para mañana está prevista en 8 grados y la máxima en 11. Y ya te cuento, Isa, para el viernes, sí, lo que indica el pronóstico, cielo nublado, parcialmente nublado, con algunos mejoramientos temporales, ojalá, condiciones estables, digo, para disfrutar un poquito del sol, ¿no?
0: Seguro, ojalá.
1: La mínima está prevista en 8 grados y la máxima sube ahí con relación al jueves, la máxima 14.
0: Bueno, genial. En este momento tenemos...
1: Ah, cierto, sí, me faltaba ese dato. Cielo cubierto, ahora lo decíamos, la temperatura 11 grados 4 décimas, humedad alta, 99%, la presión, podríamos decir que bien, 1013.5 hectopascales.
0: Sí, sí, sí, tenemos escasez de sol en estos días, jornadas grises, así que bueno, tenemos un montón de información también, sí, así que vamos a arrancar rapidito, ¿eh?
1: Sí.
0: Dale.
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0: Y comenzamos a repasar lo más destacado del ámbito local. Se realizó hoy una jornada federal de protesta para denunciar el desfinanciamiento de la ciencia y la técnica. Se trata de un reclamo que realizarán los trabajadores de los organismos y de las universidades nacionales de todo el país. La medida buscó concientizar a la sociedad sobre el impacto de los recortes presupuestarios, la paralización de proyectos estratégicos y la consecuente fuga de profesionales. Bajo el lema "Me pongo la camiseta", el director del Centro Científico Tecnológico CONICET Santa Fe, Rubén Spies, advirtió por LT10 sobre el crítico panorama que atraviesa el sector.
3: Jornada destinada a visibilizar una vez más el impacto destructivo que tienen las políticas que viene impulsando este gobierno nacional, sobre todo el sistema científico, tecnológico y también obviamente sobre las universidades nacionales, ¿no? Bueno, recortes presupuestarios terribles, la parálisis de proyectos estratégicos para el país, la expulsión de profesionales altamente formados, de jóvenes en formación. Mucha gente no lo puede ver ahora, pero es una catástrofe para el país. No hay otras palabras para definirlo, ¿no? Simplemente se está desarmando todo un sistema científico, tecnológico y también educativo y se está destrozando absolutamente todo. La verdad es que es muy, muy triste lo que está pasando. Esto, digamos, conlleva obviamente a una primarización de la producción, ¿no? Eso está claro. Eso tiene implicancias directas sobre precarización laboral, ¿no? Yo siempre lo digo, el caso emblema último de tantos que hemos tenido, ¿no? El INTA, el INTI, la Comisión Nacional de Actividades Espaciales, el Servicio Meteorológico, etcétera.
1: En tanto, se lleva a cabo un paro nacional universitario en reclamo del cumplimiento de la ley de financiamiento. Gremios y docentes y no docentes realizan la huelga de 24 horas sin concurrencia a los lugares de trabajo en demanda de mejoras salariales. Además, solicitan la aplicación de la norma aprobada por el Congreso y ratificada por el Poder Judicial, incluida la Corte Suprema.
0: Otro de los temas, la industria santafesina advierte que el principal problema es la fuerte caída de la demanda. El presidente de la Federación Industrial de Santa Fe, Javier Martín, planteó por LT10 los principales reclamos al gobierno nacional. Advirtió que la gente sufre una baja en el poder adquisitivo y eso lleva a priorizar los consumos. En ese contexto explicó que uno de los temas que más preocupa al sector es el aumento de los incrementos de los costos energéticos.
4: Creo que uno de los problemas principales es una caída muy fuerte en la demanda. Hay una retracción en el nivel general de actividad económica muy fuerte, que se combina, por supuesto, con una serie de factores que colaboran para que, en general, estemos en una situación muy difícil, en donde hay oportunidades, pero a la vez hay desafíos. Y la demanda genera que no haya tracción. Es un tsunami energético por el que estamos atravesando, que nos está impactando con aumentos que en algunos casos llegan al 500%. Estamos en un mercado con una retracción muy importante. Claro. La empresa, que ya vienen de 2 años y medio muy complicados, recordemos que estamos casi un 10% por debajo del 2023 en promedio. Es en ese contexto, con bajo nivel de actividad, baja demanda, muchas alternativas para traslado a precios, los industriales lo han absorbido a través de reducciones de márgenes. En los casos estamos con márgenes negativos.
1: El concejal Ignacio Laurenti reclama al municipio informes sobre las residencias de ancianos. En agosto del año pasado presentó el proyecto aprobado por unanimidad, donde solicitaban saber cuántas estaban habilitadas, las poblaciones de que albergan y si había denuncias. Además, el edil recordó que en 2018 se creó el Observatorio de Geriátricos, del cual no hay ninguna información.
5: Lo que consultábamos en ese pedido de informe es la cantidad de hogares y residencias constituidos, en términos de las normativas respectivas, por supuesto. Hay y existe el relevamiento específico sobre la cantidad de adultos mayores que están institucionalizados, la distribución en el territorio, es decir, en qué barrio se encuentran, qué población abarcan, también si efectivamente habían recibido denuncias o irregularidades detectadas en estas intervenciones que deberían realizar, y bueno, no, si efectivamente se habían realizado inspecciones periódicas para asegurar la protección y resguardo de los adultos mayores, ¿no?
6: Ignacio, una pregunta, discúlpame la interrupción. ¿El observatorio cuál es el ámbito? ¿Es un de actuación del observatorio? ¿Es municipal, provincial?
5: Claro. Es una ordenanza municipal que fue sancionada en el 2018, sí. Por ende le correspondía a la municipalidad crear este observatorio para hacer el seguimiento del estado de edilicio, de higiene y demás de las instituciones habilitadas. Convengamos que municipalidad, cuando habilita la parte edilicia y de higiene, la parte de salud se debería encargar a provincia. Por eso también en esa ordenanza que se había aprobado en el 2018 se debería articular e impulsar una agenda de trabajo conjunto para hacer estos controles.
0: Una empresa santafesina concretó la primera exportación a Chile destinada a la formulación de alimentos para animales. La firma WL Bioenergías cuenta con una nueva planta en Zapereira, donde produce oleínas y ácidos grasos de origen vegetal que son utilizados para la alimentación de salmónidos destinados a la piscicultura en el vecino país. En diálogo con nuestra emisora, Marcelo Cusniers, presidente de la Cámara Santafesina de Energías Renovables y director financiero de la empresa, destacó que este es el primer cargamento de otros 4 y explicó cómo se usa el producto exportado.
7: Envuelve el alimento para que no se diluya en agua y el salmón lo pueda comer. Claro. Esa es una de las aplicaciones de la oleína. Y la otra es el mercado de los biocombustibles de segunda generación, aquel que se produce a partir de desechos. Entonces la oleína o los aceites ácidos vegetales son, digamos, una materia prima de desecho que justamente sirve para estos biocombustibles de segunda generación, que terminan ahorrando. La huella de carbono del biocombustible de segunda es mucho mayor que la del biocombustible común, digamos. Esto se exporta en camiones a granel, en flexitank o en bin. Esta exportación que fue a Chile fue por vía terrestre. justamente están cruzando el día de hoy recién.
1: Comenzó el juicio contra el productor de frutillas acusado de explotación laboral en Arroyo Leyes. Cabe recordar que las actuaciones se iniciaron tras un allanamiento en un establecimiento frutícola en octubre de 2025. Se prevé que el proceso judicial tenga la declaración de 50 testigos a lo largo de unos 2 meses hasta la etapa de alegatos y sentencia. La fiscal coadyuvante de la unidad fiscal Santa Fe Milagros Traverso destacó por LT10 la trascendencia institucional de la jornada.
8: El primer caso que la unidad fiscal Santa Fe lleva a juicio es un delito de trata de personas. Se va a juzgar a una sola persona por un delito de reducción a servidumbre. La persona ingresa al procedimiento en estado de libertad. Se prevé un juicio largo, hablando aproximadamente de 50 testigos, a un tribunal colegiado. Y bueno, la fiscalía intentará sostener su acusación por el delito de trata de personas agravada.
9: Pero bueno, el pedido de pena, y bueno, esto comenzó con lo que fue ingresar a un campo de frutillas, ¿no?
8: Exactamente, es una explotación de frutillas en la cual se mantenían en situación servil a 20 víctimas. El requerimiento de la fiscalía es un requerimiento de 8 años de prisión efectiva, más decomisos y la indemnización que les corresponde a las víctimas por el delito de trata.
1: Por su parte, el abogado defensor Claudio Torres del CEL ratificó en la emisora su postura y sostuvo que quedará demostrada la inocencia.
10: Sosteniendo que con las pruebas que se van a rendir en este debate se va a acreditar que el delito por el cual viene a esta sala mi defendido no se ha configurado de manera alguna, pero bueno, van a ser varios días de jornada extensa con muchos testigos que tienen que declarar y bueno, y al final se sabrá la verdad cuando el tribunal de su veredicto.
11: Doctor, ¿por qué cree usted que no se configura el delito de trata de personas?
10: Hay muchas razones. En primer lugar, tenemos que tener presente que la Cámara Federal, cuando ante una apelación de esta defensa le concede la libertad a mi defendido, dijeron que la acusación era muy frágil, que no reunía los elementos del tipo penal. Le dieron un tiempo más para que continúe investigando, 20 días más hábiles. En esos 20 días no se reunió ningún elemento nuevo. Pese a eso, ante un pedido de sobreseimiento, igualmente lo remitieron a debate por considerar la jueza que intervino que bueno, era el ámbito donde debía discutirse todos los puntos que hacen tanto a la acusación como a la defensa. ¿Por qué considero? Porque el mismo un tribunal superior ya dijo que estamos ante una situación de una acusación muy frágil.
0: Otra de las informaciones de la jornada, AMSAFE se manifestó frente a la Caja de Jubilaciones. Además, lanzaron un petitorio solicitando la derogación de la reforma previsional. Rodrigo Alonso, secretario general del gremio, exigió al móvil de LT10 que el pago de los aumentos sea de forma simultánea tanto para activos como para pasivos. Además, pidió que se respete un sistema jubilatorio que tiene que ser solidario, de reparto público y estatal, dijo Alonso.
12: En la última parte del aumento, que era el 12,5%, ¿y cuánto fue la inflación de este semestre? 17,1%. ¿Qué hizo el gobierno en la paritaria? Este gobierno que dice que es tan generoso, que escucha y después te cierra todo por decreto. ¿Saben lo que hizo? Puso una cláusula en donde por única vez se iba a actualizar el salario, con una suma no remunerativa, no bonificable, a los activos para igualar a la inflación. Los pasivos, bien, gracias.
13: Entonces, en esta paritaria los más perjudicados son los jubilados.
12: Pero por supuesto, pero además por otro dato más, los jubilados son los que no tuvieron el garantizado, por lo tanto, recién van a poder terminar de percibir el 10,1% de aumento en febrero. ¿Por qué tanta crueldad?
1: Vecinos de Las Flores 2 denuncian que están bloqueados en el 911. En diálogo con el móvil de LT10 advirtieron que la situación insólita ocurre cuando quieren alertar sobre tiroteos, picadas o disturbios en torno al comercio 24 horas del barrio. Así lo decían.
14: Reiteradamente, bueno, fin de semana acá que hay un problema con un 24. Yo, en mi caso y mi familia, estamos bloqueados por el 911 y lo hago público a esto. Y la mayoría de los vecinos no podemos llamar porque nos cortan la llamada. Nos marca el GPS en el teléfono y nos bloquean. Estamos bloqueados.
15: Por las veces que se quejaron, por las picadas.
14: Sí, por las veces que llamamos. No solamente por las picadas, hay disturbio, hay tiroteo. Acá murió una persona. Uh-huh. No hace mucho, un chico que fue baleado ahí en la puerta del 24. murió, ¿no?
15: O sea,
14: hace
15: si
14: mucho.
15: Tenés una emergencia, no te van
14: a atender. No sabemos a quién hablar. Yo no sé a quién hablar, a la policía no sé de dónde hablarla. Así que bueno, es muy preocupante la situación también porque, ya te digo, en una emergencia así, yo no sé qué hacer.
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0: Y tomamos rápidamente contacto con Valentín González. Hola, Valen.
1: Valen.
16: Hola Isa, Martín, muy buenas tardes para ustedes. La información desde la calle hoy tiene que ver con un mensaje que nos acercó un oyente del ET10. Un vecino de Alto Verde explicó que vendieron una casa allí en la zona y dejaron cerca de 15 gatos abandonados. Por supuesto, los animales, al estar acostumbrados a vivir allí, justamente esta persona es quien les daba de comer frecuentemente, bueno, quedaron ahora en la calle y están pidiendo la intervención de Limusa o de alguna protectora animal que pueda ayudarlos a reubicar, sobre todo también transitar y poder poner en buen estado de salud a estos gatos, que son entre 15 y 16, que por el momento el vecino que vamos a escuchar a continuación les da alimento, pero necesitan ayuda para que no queden en la calle. Escuchamos la palabra de Vicente, un oyente de LT10, esto fue un poco lo que nos comentaba.
17: Allá en mi barrio, o sea, en Alto Verde, tenemos una casa donde vivía un señor que era mayor de edad, él tenía muchos animales, muchos gatitos, eran de él, son de él, los gatos nacieron ahí, viven ahí, más alguno que por ahí se le agregó y demás. Resulta que la vez pasada surgió un inconveniente, se le había metido al tipo atrás y bueno, vino la sobrina, se lo llevó al tipo, le vendió la casa. Pero eso no es un problema nuestro, claro, ya es un problema ajeno. El tema es que no se hizo responsable de los animales que eran de él. O sea, yo siempre le he cocinado, le cocino, le llevo comida, los vecinos siempre le llevan comida a los animales y todo. El tema es que quedaron todos los animales ahí a la deriva. La gente que compró la casa, o sea, obviamente, compró la casa, pero no compró los gatos.
1: ¿Cuántos son?
17: Y en este momento yo los conté hoy y había 14. En total había entre 27 gatos. Se fueron yendo, no sé qué fue pasando con estos animales.
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1: Hoy te lo cuenta Damián Lebrino. ¿Cómo andás, Damián?
18: ¿Qué tal? ¿Cómo están? ¿Todo bien?
1: Damián? Muy bien.
18: Acá andamos, un poco resfriado, pero bueno, son los gajes del oficio y del tiempo como está. Así que vamos a hablar del Master 1000 de Montreal, porque bien. Hace un ratito nada más en dobles no pudo ser para Tomás Martín Echeverri junto a Francisco Cerúndolo. Cayeron en la semifinal ante la dupla brasileña Orlando Luz y Rafael Matos. Cayeron por 6-4 y 7-6 en el segundo set. Increíble, iban ganando 5-1 el tiebreak y lo perdieron por 9-7 para pasar al tercer set. Increíble lo que hicieron, no sé cómo fue que los brasileños le dieron vuelta al tiebreak y se quedaron con el segundo set y pasar a la final de este Master 1000 de Montreal en dobles. Vamos a hablar de lo que tiene que ver con natación, porque hoy comienza a disputarse el torneo Pan Pacific en Chile, en donde hay participación y presencia santafesina. Allí están compitiendo Malena Santillán y Santiago Grassi, dos nadadores que están o han sido forjados en Unión y que están compitiendo para la selección argentina junto con Agustina Hein, también la otra argentina que está participando en la Copa Pan Pacific. Y en un ratito va a comenzar los partidos de la Copa Sudamericana y Libertadores con presencia argentina, así que bueno, para lo que será justamente esta presentación, ya vamos a estar repasando los encuentros que van a estar disputándose en el día de hoy, como por ejemplo en estos momentos, por Copa Argentina, Atlético Tucumán en 4 minutos del primer tiempo está empatando 0-0 con Independiente, y por la Libertadores Platense está igualando 0-0 con Coquimbo Unido, en tanto que Palmeiras iguala con Cerro Porteño 0-0. Más tarde, a las 21:30, van a jugar Cruzeiro con Flamengo.
1: Bien, también, muchísimas gracias.
18: Hasta luego, chau, hasta luego.
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11: Y comenzamos a repasar lo más destacado a nivel nacional a las 19:25 minutos. Mauricio Macri habló con Karina Milei y habilitó el diálogo entre el PRO y el gobierno. El presidente del Partido Amarillo reveló que tuvo contactos con la secretaria general de la presidencia para restablecer vínculos entre ambos espacios. Macri solicitó a Cristian Ritondo y a Fernando de Andrés que participen mañana de una reunión con el jefe de gabinete Diego Santilli y referentes de la conducción política de la Casa Rosada.
12: Otro tema, Caputo afirmó: Argentina ha sido arrasada los últimos 25 años y hoy necesitamos reconstruir este país. El ministro de Economía disertó la Bolsa de Comercio de Córdoba en el marco del denominado ciclo de coyuntura y tras un panorama optimista sobre el futuro del país para los próximos meses. También anunció la llegada de nuevas inversiones por más de 50.000 millones de dólares. Caputo recordó distintas crisis que atravesó Argentina a lo largo de su historia, a las que nombró la etapa de Corralito y el default de la deuda en 2001, entre otros sucesos que hoy todavía generan temor. Según planteó, en esta reconstrucción del país estamos poniendo las cosas en orden y sentando las bases para que el crecimiento sea sostenido en el tiempo. Esto es un fragmento de su discurso.
13: Porque uno puede decir, el corralito pasó hace 25 años. Todavía la gente hoy tiene miedo. Todavía la gente pierde plata teniendo dólares debajo del colchón porque no se anima a llevarlos a los bancos. O sea, la consecuencia de esa agresión constante hacia la propiedad privada todavía la estamos purgando hoy. Yo digo que en esta reconstrucción de Argentina, por un lado estamos arreglando la situación económica, poniendo las cuentas en orden, pero por otro lado estamos sentando las bases del cambio para tener de vuelta, para que este cambio sea sostenido y de largo plazo. Entonces, cuando hablamos de que estamos arreglando la situación económica, nos estamos refiriendo a el equilibrio fiscal, al orden monetario, al superávit comercial y al equilibrio de la cuenta corriente.
11: Aníbal Lotocki se negó a declarar en el juicio por la muerte del empresario Cristian Zárate.

0: Operación contra el narcotráfico.
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2: Frente a la resistencia de Irán, Trump analiza distintas opciones para lograr la apertura total de Hormuz. El presidente de los Estados Unidos todavía considera la negociación indirecta y las sanciones económicas para abrir el estrecho. No obstante, el mandatario norteamericano no descarta una ofensiva militar si el régimen chiita intenta preservar su proyecto nuclear.
3: Otro tema internacional, el gobierno de Colombia confirmó al menos 239 muertos y 3.755 heridos por el terremoto, obviamente. Los datos fueron divulgados hoy por la Unidad Nacional para la Gestión de Riesgo de Desastres. Además, hay 287 personas desaparecidas hasta el momento.
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2: Y como cada tarde nos acompaña Germán Giardino. ¿Cómo va, Ger?
4: Hola, Isa. ¿Qué tal? ¿Cómo andas, Martín? ¿Todo bien?
2: Muy bien.
4: Les cuento que en nuestro portal podrán encontrar toda la información sobre la renovación del beneficio de discapacidad y acompañante de la tarjeta SUBE. Ajá. Este atributo está vigente desde hoy hasta el 31 de agosto. Por ese motivo, quienes tengan el beneficio deberán realizar la revalidación antes de esa fecha para evitar inconvenientes al momento de trasladarse en transporte público. ¿Dónde hacer el trámite? La actualización podrá hacerse de manera gratuita en cualquiera de las terminales automáticas SUBE, las TAS, habilitadas en la ciudad de Santa Fe. También estará disponible una alternativa a bordo de los colectivos. Para hacerlo, la persona beneficiaria deberá solicitar la revalidación al chofer al momento de subirse al colectivo. Esta opción busca facilitar también el acceso al trámite para quienes tengan dificultades al momento de trasladarse hasta una terminal automática SUBE. No todos tienen una cerca, ¿no?
2: Claro. Por eso,
4: está buena esta opción de poder hacerlo directamente en el transporte.
2: En la unidad.
4: Claro, exactamente.
2: Como se hace cuando se hacen las cargas virtuales.
4: Claro, también.
2: Desde el home banking, uno por ahí, o desde billeteras virtuales, uno carga el saldo y bueno, se valida así.
4: Así
2: con el
4: es.
2: Chofer o con una terminal
4: claro.
2: De autoservicio.
4: Realmente, sí, muy práctico, la verdad.
2: Sí.
4: Bueno, una vez actualizado el atributo, las personas beneficiarias podrán continuar utilizando este beneficio, el de discapacidad y acompañante, en el sistema de transporte público. Ahora bien, Raúl Urani, el subsecretario de Seguridad Vial y Tránsito de la Municipalidad, explicó a LT10 qué pasa si no se actualiza el beneficio dentro del plazo fijado.
5: Los otros atributos, a diferencia de discapacidad o el acompañante de discapacidad, que son gratuitos, suelen hacerse en forma silenciosa cada vez que uno carga saldo o lo pasa por una tasa. Entonces, en ese caso hay que hacer la reválida anual, que lo único que implica es apoyar la tarjeta en una TAS o pedirle al colectivero que haga la validación del atributo a bordo del mismo colectivo. Ya está habilitado y el vencimiento va a ser el 31 de agosto. No hay que hacer trámites, no tiene costo, no hace falta presentar ninguna documentación, simplemente apoyar la tarjeta.
4: Bueno, toda la información sobre este trámite lo pueden encontrar en www.lt10.com.ar. En detalles, cómo se gestiona este beneficio, en qué consiste también, el plazo, qué pasa si no llegas a actualizarlo. Bueno, toda la información en detalle lo pueden encontrar en nuestro portal.
2: Buenísimo.
4: Ahora pasamos a la sección musical.
2: Sí.
4: Y les cuento, hoy es un día importante para la música y para la industria musical, porque es el Día Internacional del Vinilo.
3: Ah, sí. Sí, había escuchado.
4: Y qué mejor que destacar en este día un formato que hoy volvió con fuerza.
3: Sí, sí.
4: Y está de nuevo en pleno auge. Esto es importante decirlo porque no hay artista que hoy no edite un disco en vinilo.
3: Uh-huh.
4: Además de los clásicos que se están reeditando.
3: Sí.
4: Están saliendo todos, los clásicos y no clásicos.
3: Sí, sí.
4: Bueno, todos los 12 de agosto se celebra el Día Internacional del Vinilo y la celebración tuvo su origen en el año 2002 en California, donde muchos participantes de un evento musical decidieron instalarlo con el objetivo de preservar este patrimonio del pasado, pero que hoy en día tiene muchísima vigencia.
3: Sí, tal cual.

0: A su vez, la fecha tiene que ver con un homenaje que coincide con el invento del fonógrafo por Thomas Edison en el año 1877. Las razones del renacimiento de los discos de vinilo son muchas. Para mucha gente, el disco tiene un sonido muy especial. Uh-huh. Y al mismo tiempo es algo que se puede tocar, que se pone conscientemente y se escucha, ¿no? Eso aparte es una gran diferencia con el
1: ritual.
0: Hay un ritual, hay una preparación.
1: Exacto.
0: El disco en general se escucha completo, el vinilo. Vieron que a veces con el MP3 o el Bluetooth uno va pasando un tema a otro. Sí. Con el vinilo permanecía esto de sentarse a escuchar completo. El disco también, ¿no? Claro. Uno ponía el álbum y lo escuchaba y se lo dejaba ahí,
1: claro,
0: ¿no?
1: Claro, claro.
0: Bueno, con el MP3 y con el formato digital eso se perdió bastante. Lo cierto es que hay una tendencia de las nuevas generaciones de interesarse por lo analógico. ¿Vieron? Uh-huh. ¿Vieron? No solamente con la música, pasa con otros productos también, con la fotografía.
1: En este caso con el vinilo, por ejemplo,
0: con la fotografía pasa mucho también.
1: Que le gusta mucho la música y se compra muchos discos.
0: Es hermoso, sí, son piezas de colección además,
1: ¿no?
0: Creo que a cualquiera que le gusta mucho la música y que pertenece a la generación del vinilo, siempre le ha gustado coleccionar discos, ¿no?
1: Totalmente.
0: Es algo muy lindo. Hoy en día, como les decía, no solo varios artistas actuales publican su material en ese formato, sino que se han reeditado una cantidad enorme de discos de los 80, de los 90, de los 70, en este formato. Se han reeditado, que han vuelto a salir en este formato, mejorado también, ¿no? Con una calidad mayor, pero en el formato vinilo. Este cambio de la industria de apostar al formato analógico nuevamente y lanzar reediciones en vinilo viene acompañado también por nuevos equipos reproductores. No sé si vieron, hay muchos que son muy similares estéticamente al Winco, por ejemplo. ¿Vieron?
1: Bueno,
0: vienen unos nuevos, las bandejitas chiquitas. Uh-huh. Que simulan, que son muy estéticamente muy parecidos a los viejos.
1: Tipo vintage, digamos.
0: Claro, claro. Bien tipo vintage. Bueno, esto, claro, es una estrategia, estrategia comercial.
1: Sí, obviamente.
0: Que viene acompañado con el lanzamiento de los vinilos.
1: Sí.
0: Los reproductores que
1: están muy buenos.
0: Modernos, con un toque vintage.
1: Sí,
0: ¿no?
1: Vintage, tal cual.
0: Bueno, les cuento sobre alguien que. Viene un poco con la idea para cerrar con música, ¿no? Uh-huh. Alguien que supo innovar y darle un giro también a las grabaciones de estudio, que pasa del formato estrictamente de cinta, de analógico a lo digital. ¿Cuándo empieza a surgir esto? Bueno, Stevie Wonder era un niño prodigio de 11 años, que ciego casi desde el nacer. Uh-huh. Que firmó con la compañía Motown, una compañía que tuvo a grosos como Marvin Gaye, Diana Ross, bueno, Michael Jackson, Barry White también por ahí, la Supremes. Bueno, era la compañía estrella del funk, del soul, de los 70, ¿no? Fines de los 60, hasta mediados de los 70 fue furor. Bueno, y hasta un poco más fines de los 70. La compañía Motown fue la mejor y la que tenía a los grandes artistas de la época. Bueno, Stevie Wonder tenía 11 años cuando firmó con esta compañía.
1: Ah, mira.
0: ¿Y qué pasa? Fue pionero en esa época en la adopción de la tecnología digital en el estudio, cuando todo era analógico y en cinta. En 1979 usó el sistema de muestreo y grabación digital, el Melodian, en un álbum conceptual que se llamó La vida secreta de las plantas, que era la banda sonora de un documental que llevaba ese nombre. Stevie Wonder fue el encargado de hacerle la música al documental, La vida secreta de las plantas. El documental en sí no tuvo mucha repercusión, no tuvo éxito, pero la banda sonora de Stevie Wonder sí. Esto lo convirtió en uno de los primeros artistas populares en aplicar la grabación digital en un disco comercial completo. Antes era todo analógico. Y Stevie Wonder era un poco un conejillo de indias ahí en la moto. Lo ponían hacia en los sintetizadores a probar técnicas nuevas, todo. Bueno, porque el tipo era un genio, genio. Sí. Entonces, viste, decían que mejor que él para probar lo nuevo, que lo haga él. ¿Viste?
1: Claro. ¿No?
0: Es decir, su trabajo y su innovación en la técnica de grabación fue esencial en el cambio de la cinta o el analógico al formato digital que vendría después del vinilo, es decir, el cassette, el CD, etcétera. Bueno, vamos a cerrar el segmento entonces con Stevie Wonder, que fue un poco el que marcó ese punto de inflexión entre lo analógico y lo digital. La canción es Power Flower, del álbum La Vida Secreta de las Plantas. Escuchemos.

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1: 19:40 minutos. Seguimos con información del ámbito local. Seguimos repasando, por supuesto. Santa Fe prepara la región para un posible escenario de emergencia ante el fenómeno El Niño. Autoridades de Rincón y Garay participaron de una nueva ronda de consulta hídrica en Santa Fe, donde advirtieron sobre el estado de las defensas, las lluvias y la posibilidad de filtraciones mientras avanzan los planes de contingencia. El intendente de San José del Rincón, Andrés O. Pérez, explicó por LT10 que es necesario mantener los reservorios y garantizar el funcionamiento del sistema de bombeo. Además, explicó que ante un contexto crítico ya se relevó la cantidad de familias que podrían ser evacuadas.
2: Dos tipos de evacuación, la evacuación por lluvia, evacuación por filtración de napas y la evacuación por sectores donde no contamos con anillo de defensa. Recordemos que la ciudad tiene un sector muy importante, aproximadamente unos 3 kilómetros, que no cuenta con anillo de defensa. Si bien es una población reducida, es una población importante, aproximadamente 1.000 personas que se encuentran en ese sector. Es algo que venimos trabajando, ya hay un relevamiento de todas las familias que se encuentran fuera del anillo de defensa.
3: ¿Cuántas serían?
2: Y aproximadamente hoy son 74 familias que se encuentran por fuera el anillo de defensa. ¿Cuál es el hecho? Un relevamiento de quiénes serán trasladados a los centros evacuados, quiénes serán trasladados a la casa de un familiar y quiénes serán trasladados, si lo fuera necesario, a otros sectores.
1: Por su parte, el senador por el departamento Garay, Germán Baumgartner, advirtió y solicitó que la Dirección Provincial de Vialidad realice un relevamiento para avanzar con el cierre de aperturas ilegales realizadas en los terraplenes.
4: Cada una de las comunas y municipalidades, por un lado, está arreglando y acomodando los desagües y, por otro lado, acondicionamiento y mejoramiento de las defensas, que hace muchísimo, muchísimo tiempo que no tenemos una creciente. Hace más de 10 años que nosotros no sufrimos ninguna creciente y no se ha ido haciendo un mantenimiento adecuado. Por lo tanto, hay cuestiones que nos urgen resolver. Por ejemplo, todas las aperturas de las defensas que tenemos han hecho edificaciones del lado costero de la defensa que está sobre la ruta y han hecho aperturas para que salgan los vehículos, y muchas de esas aperturas son ilegales, no están declaradas. Entonces Vialidad tiene que hacer un conteo de todas esas aperturas e ir cerrándolas, los vecinos no puedan salir con sus vehículos, por ejemplo.
5: ¿Hay algún tramo más vulnerable?
4: El tramo que está en la localidad de, particularmente del Besia, hay muchas aperturas, muchísimas aperturas. Hay un barrio que se ha hecho costero ahí.
1: A todo esto, ante la llegada del fenómeno climático del Niño, la provincia incorpora más maquinaria hídrica y vial. Se presentó hoy en la sede de la Dirección Provincial de Vialidad, encabezada por el ministro de Obras Públicas, Lisandro Enrico, quien por LT10 destacó la calidad del equipamiento y aseguró que hay varias obras terminadas.
6: Equipo de retro y pala excavadora son los más utilizados en el mundo, esta marca. Fue por licitación pública, así que entre Vialidad y Recursos Hídricos estamos equipando, renovando los equipos para hacer el trabajo más eficiente, gastar menos combustible, menos rotura, más volumen de trabajo. Así que hoy a la mañana con los intendentes, presidentes comunales de los departamentos de la capital, San Justo, Garay y San Jerónimo, o sea, varios intendentes y, bueno, estuve uno de los ministros, haciendo un chequeo de tarea, lo que tenemos que tener en claro para lo que viene en esta primavera lluviosa que vamos a tener. Fue puntualmente muchas cuestiones de cada localidad, el repaso de los trabajos que ya se hicieron, o sea que en este fenómeno del Niño no nos agarra viendo, che, qué vamos a hacer. Muchas obras ya están terminadas y entregadas, otras estamos en plena ejecución, pero que el gobierno de Santa Fe está preparado para lo que se venga.
7: Otro tema, la legislatura comienza a debatir la reforma electoral de la provincia. Especialistas analizarán las diversas iniciativas que se presentaron por parte de los distintos bloques para modificar la ley vigente, ya que la nueva constitución así lo establece. A las 15 se iniciará el debate, que buscará finalizar con un nuevo tipo de régimen que apunta principalmente a modificar los pisos y otros posibles cambios. Por LT10, el abogado Jorge Zárate dijo que las PASO y la boleta única papel no deberían quitarse.
8: Soy un defensor de las PASO, necesita modificaciones, y de la boleta de papel. La boleta única de papel fue un hallazgo absoluto y ha dado muchos resultados, o sea, tiene un alto consenso en la población. Yo no creo que la boleta única, más allá de algún retoque puntual, necesite cambios, porque la boleta electoral o la boleta única cumple dos funciones. Es la forma en que votamos, que reemplazó a la lista sábana horizontal, es decir, todos los papelitos pegados que tenemos o teníamos a nivel nacional. La facilidad que le ha representado al elector santafesino el tema de votar en categorías es no tiene precio, digamos. Y por otro lado, además de que representa la forma de votar, el mecanismo de voto, el papel en el que la gente hace su opción por un determinado partido o no, en este caso se utiliza como una variable de cambio, digamos, como una variable de lo que es el sistema de elección.
1: Por otra parte, avanza el proceso para discutir una futura ley de educación. Esta mañana el ministro José Goiti se reunió con legisladores para avanzar con diversos temas de actualidad relacionados con el texto. Santa Fe es la única jurisdicción del país que aún no cuenta con una legislación propia en materia de educación. En ese marco, el funcionario explicó al móvil de LT10 la importancia de esta legislación.
3: Primero, para hablar de lo más importante, que son los aprendizajes y la calidad educativa. Por eso venimos a charlar sobre la mejora en las pruebas a aprender, plan de alfabetización, la inversión que se está haciendo en infraestructura. O sea, la idea es poder conversar un poco sobre esos temas. Y a su vez también, obviamente, que la ley de educación es un tema que nos convoca y que después de la reforma constitucional, que ha sido muy importante, que ha sido un hecho histórico para la provincia de Santa Fe, nos debemos una ley de educación. La gran oportunidad, pero también la responsabilidad de sancionar una ley de educación. Para eso tenemos hasta el fin de este periodo, que es el 2027, así que hay que trabajar en eso. Tiene una ley que nos tiene que llevar a donde queremos ir, recuperar las mejores tradiciones, pero que no puede ser una ley conservadora, tiene que ser una ley que nos plantee grandes transformaciones y que nos proyecte a lo que necesitamos para el futuro. Segundo, tiene que ser una ley que priorice los aprendizajes, en definitiva, porque una ley que nos proyecte a la educación que queremos, y la educación que queremos es la educación que necesita la sociedad, que necesitan nuestros chicos, nuestras chicas, nuestros adolescentes, y también que tenga y contemple la necesidad del sistema educativo en su conjunto.
7: Y continuamos hablando de actividad legislativa porque piden que se reglamente la ley de deliveries en Santa Fe. Esta iniciativa ya fue aprobada por la legislatura provincial y busca hacer frente a la creciente ola de robos que afecta a los trabajadores del sector durante sus jornadas laborales. Representantes justamente de cadeterías y trabajadores de aplicaciones de reparto mantuvieron una reunión con la diputada Verónica Baró Graf para exigir la urgente reglamentación y puesta en marcha de esta normativa. Una de las representantes de los trabajadores que participó del encuentro, Fernanda Charo, dijo que si le roban las herramientas de trabajo no pueden hacer frente a estos gastos.
9: O sea, nosotros arrancamos temprano, 7:30 de la mañana hasta 1:30 de la madrugada. En toda esa franja horaria no te puedo decir la cantidad de cadetes. Sí te puedo decir 1.500 todo el tiempo en la calle, de aplicaciones, solamente de aplicaciones. La verdad que nosotros ponemos mucho de nosotros. Pensemos que entre un celular, una moto, estamos hablando más de 3 millones de pesos. Dada la economía del país, nosotros no podemos afrontar un gasto si nos sacan una moto. Más allá de que el seguro lo pueda cubrir o no, cuestiones ajenas. Nosotros ya venimos hace muchos años, 6 años prácticamente, reclamando. Vimos en varias oportunidades que había buena voluntad, pero bueno, ahora no sé qué ha pasado.
1: Desvalijaron la casa del presidente comunal de Susana mientras festejaban el aniversario de la localidad. Ocurrió el domingo, en pleno festejo, cuando los delincuentes ingresaron y se llevaron una importante suma de dinero tras desvalijar el inmueble. El funcionario Jorge Perino contó en primera persona ¿Cree que hubo una inteligencia previa? Así lo decía.
10: Mientras nosotros estábamos en los festejos, que hace la procesión, se hace primero el acto en la bandera, se levanta la bandera, después la procesión, se va a misa. En esa hora, entraba a mi casa, me desvalijaron todo, me rompieron todo, me robaron. Y bastante, ya borro toda una vida. Tengo un multimedio, así como trabajan ustedes, dos multimedios, o sea, por eso tengo entrada de plata nada más. Sí. El tema es que, bueno, previa inteligencia, porque en una hora me rompieron y me desvalijaron toda la casa. Tenemos todo cama de seguridad con el EPR, el lector de patente, pero el tema es que en mi casa me rompieron el DVR. Ahora estamos tratando de recuperar a la policía. Bueno, dice que se puede recuperar el disco. Si se recupera el disco, vamos a ver quién me entró. Así que tenemos que esperar. La policía está actuando bien, está trabajando. Lo bueno de todo esto es que nosotros nosotros estamos bien, que no había nadie en casa.
7: La municipalidad lanzó el programa Nutri Odisea, destinada a los jardines municipales. La iniciativa se presentó esta mañana en el Jardín Municipal de Barranquitas Sur, y donde el subsecretario de Educación Inicial, Sebastián Cámara, brindó detalles sobre esta iniciativa al móvil del ET10.
11: La primera etapa de este proyecto tiene que ver con hacer un relevamiento de cada uno de los niños y niñas de los jardines municipales, que está rondando cerca de 2.000 niños que atraviesan los jardines a lo largo del año. Un relevamiento nutricional que vamos a hacer a través de la Subsecretaría de Salud, que participa de este programa también. Respecto del índice de masa corporal, la curva de crecimiento, cuestiones vinculadas a la vacunación también. Una mirada integral de la salud de cada niño y niña. Y a raíz de ese relevamiento poder construir un mapa nutricional de los jardines municipales, que tenemos también la expectativa que nos dé algún tipo de muestra representativa del barrio donde están ubicados los jardines también respecto de la situación nutricional de las infancias.
1: A un mes de su asesinato, familiares y amigos de Manuel Mendoza cortaron Avenida Gorriti para pedir justicia. Lo hicieron en la intersección con Servando Bayo, en la misma donde el pasado 12 de julio mataron al joven de 18 años. Recordemos que ese día Emanuel estaba allí con amigos festejando el triunfo de la selección argentina frente a Suiza en el Mundial, cuando pasaron en moto y lo balearon.
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7: Julio Canteros, ¿cómo va, Julio?
12: Muy bien, chicos, buenas tardes para todos. Bueno, vamos a estar con los equipos santafesinos que van a jugar este fin de semana, el sábado más precisamente. A las 14:30 se va a presentar Unión por Liga Profesional por la fecha número 5, jugando, visitando a un San Lorenzo complicado, con los resultados que no se dan, con un expresidente que pide que le restituyan el poder, y hay una asamblea que lo quiere expulsar como dirigente, y necesitando una victoria para tratar de calmar las aguas, porque si llega a perder San Lorenzo, es muy factible que Néstor Pipo Gorosito dé un paso al costado, que inclusive ya está hablando de varias modificaciones por expulsión, lesión y modificaciones tácticas, y Unión también con la necesidad imperiosa de conseguir una victoria o por lo menos no perder para seguir sumando y engordando el promedio de los descensos. ¿Por qué preocupa fundamentalmente el juego que ha desplegado Unión en los últimos partidos? Leandro Rey Hilfer va a ser el árbitro de este encuentro. En el VAR estará Diego Ceballos y en el AVAR Carla López. Se habla de cambio de hombres y también es factible que se modifique el dibujo táctico, porque Unión viene jugando con un 4-4-2 y podría pasar a jugar con un 4-4-1-1. Para que Malcorra quede como un enlace detrás de Cristian Tarragona, que sería el único punta, que ingrese Brian Cuello en lugar de Misael Aguirre para jugar bien abierto sobre el sector izquierdo, y que está la posibilidad, no hay nada que amerite una confirmación extraoficial, que Pintado reemplace a Vargas porque no ha dado muestras de solidez defensiva el lateral derecho. De todas maneras, falta la práctica del jueves, porque el viernes, después del entrenamiento, va a haber almuerzo en Casa Unión y viaje rumbo a Buenos Aires para el partido frente al Ciclón. Esto por el lado de los rojiblancos. Y por el lado de Colón, se prepara para recibir a Patronato por la fecha número 25 de la Primera Nacional. 16:30 va este encuentro, arbitraje de Fabricio Llobet. Está trabajando con normalidad Bonancea, pero iría al banco de relevos, y Garate, que se retiró con una molestia o tenía una molestia muscular, es muy factible que conserve la titularidad.
7: Muchas gracias, Julio. Muy bien, Julio.
1: Gracias, chau. Julio.
7: Hasta mañana.
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1: Por eso se suma Gabriel Arrieta. ¿Cómo andas, Gaby?
13: ¿Cómo va, chicos?
7: ¿Qué tal, Gaby?
13: ¿Todo bien?
7: Nuevamente,
13: sí. Esta semana nos vamos a ver todos los días, igual.
1: Ah, bueno.
13: Así que ya la anticipo. Me alegro. No sé si es una noticia buena o mala.
1: No, es buena.
7: ¿Por qué?
1: No.
13: Bueno, vamos a repasar un poco los temas de hoy. Puntualmente, dos temas que tienen que ver con el área de sociedad. Primero, el saludo, bueno, la despedida de Messi, que subió a sus diferentes redes sociales a su padre Jorge. Subimos ahí la carta que él le dedicó en sus redes. Bueno, la pueden leer. No tan solo está justamente en el perfil de Messi, sino que también la subimos nosotros. Además, una noticia que tiene que ver a nivel internacional, que fue el eclipse que acá no se vio, fue a nivel hemisferio norte, el país donde mejor se pudo apreciar justamente fue en España. Ajá. Y nosotros replicamos algunos videos que se filtraron justamente de aquel episodio. Están muy muy llamativos, realmente son eclipses, no recuerdo uno a ese nivel, donde esté el día y de la nada se convierte de noche.
1: Claro,
13: obviamente fueron 2 minutos aproximadamente
1: que
13: se convirtió de noche, pero es un fenómeno que ya verlo en imágenes es increíble. Impactante. Imagínate en persona.
1: Sí,
13: así que bueno. Pero como tema central, vengo a traerles una invitación.
7: Ajá.
13: Que va a ser para el día domingo. Sabemos que el domingo va a ser el día del niño, bueno, el día de las infancias. Uh-huh. Y se van a juntar algunos hechos que están muy interesantes para que la gente santafesina de Santa Fe pueda justamente ir a festejar. Que tiene que ver con la reinauguración del puente colgante, de la iluminación del puente colgante.
7: Sí.
13: El día de la niñez, como decíamos, y también la llegada de la antorcha de los Juegos Sudamericanos a Santa Fe. Todo esto en una misma tarde se va a estar desarrollando justamente un festival allí en la zona del Puente Colgante, en la costanera oeste, uh-huh. con la presencia de la agrupación musical Canticuénticos. Que ahí está, me cuesta un poco el nombre, que me decía acá nuestra compañera Isabel, muy pero muy reconocida para los más chiquitos.
7: Internacional.
13: Sí. Después de acá ya arrancan una gira a nivel internacional. Así que bueno, muy muy interesante la propuesta. Si les parece, vamos a escuchar a la compositora e integrante del grupo, Ruth Gilar.
14: El domingo váyanse con el mate, porque bueno, es una tarde larga, empieza a las 3 de la tarde,
7: sí.
14: Vamos a tocar como a las 4 de la tarde, pero después siguen, hay un montón de cosas, el cierre con Capanga y mucha fiesta. Y esta la convocatoria a que vayan en familia, porque lo que nosotros ofrecemos es esa posibilidad de pasar un momento muy lindo y muy intenso donde se comparte en las distintas generaciones. Así que pueden ir los chiques, las mamás, los papás, los abuelos, los tíos, pues justamente el repertorio de Canticuénticos lo que busca es eso, es proponer un momento de encuentro que se disfruta tanto. Eso lo vemos en los conciertos todo el tiempo.
13: Bien, ahí pasaba justamente la palabra de la compositora, que ellos van a estar tocando aproximadamente a las 4 de la tarde, el evento comienza a las 3. Un detalle que por ahí, bueno, los padres que se sacrifican por sus hijos, los llevan para que escuchen y demás, pero hay otros que, bueno, dicen, che, no tengo ganas de escuchar Canticuénticos. Está bueno porque después va a estar tocando Capanga también.
7: Ah, buenísimo. Ah,
13: así que podés llevarlo al niño que
7: escuche
13: y vea. Y vos de paso escuchás a Capanga después, si te gusta el rock. Así que realmente
7: está llena la costanera oeste.
13: Llenísima. Así que una propuesta muy, pero muy interesante para el día domingo.
7: Exacto. Aparte en forma gratuita.
13: Sí, entrada libre
7: y gratuita. Hay que aprovechar. Eso está buenísimo. Así que bueno, aprovechar entonces.
13: Y la llegada de la antorcha de los Juegos Sudamericanos.
7: Sí, también, sí, claro, claro, seguro.
13: Así que bueno, esa invitación ya está hecha. Vamos a estar subiendo igualmente la información a redes, por si no alcanzaron a escuchar. Así que nada, todos
7: muy buena candidatos. Propuesta, Gaby.
1: Muchas gracias, chicos. Hasta mañana.
7: Hasta luego.
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1: El pronóstico indica para mañana jueves cielo nublado, parcialmente nublado, condiciones estables con alguna posibilidad de lluvias débiles y dispersas o lloviznas, pero durante las primeras horas del día la mínima está prevista en 8 grados, la máxima en 11. Para el viernes tendríamos cielo nublado, parcial nublado con algunos mejoramientos temporales, condiciones estables. La mínima está prevista en 8 grados y la máxima en 14. Ahora en Santa Fe tenemos cielo cubierto, la temperatura 11 grados 3 décimas, humedad 99%, la presión 1014.2 hectopascales.
7: Y segunditos nomás de la hora 20 nos tenemos que despedir. Muchas gracias a todos por escucharnos y nos estaremos reencontrando mañana a las 19 para volver a hacer este resumen informativo de la Gerencia de Noticias de LT10.
1: Así es.
7: Chau Martín,
1: hasta mañana. Chau Isa, hasta mañana, gracias por escucharnos.

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Hola, ¿qué tal? Muy buenas noches. Se pasaron 16 minutos de la hora 20 y así comenzamos con Música 10 en esta noche de miércoles 12 de agosto de 2026. John White con Extrañándote, Lenny Kravitz. Esto no se acaba hasta que se acaba. Y por último, Elton John, Nikita. Actualizamos datos del tiempo en Santa Fe, en una jornada muy fría, desapacible. Tuvimos algunas lloviznas intermitentes a lo largo de la tarde. En este momento tenemos 11 grados 3 décimas de temperatura, 99 el porcentaje de la humedad, de la presión atmosférica 1014 decimal 7 hectopascales, con cielo nublado. El viento está soplando del sector sur-sureste a 4,7 kilómetros en la hora. El pronóstico del tiempo, elaborado por el Centro de Informaciones Meteorológicas de la Facultad de Ingeniería y Ciencias Hídricas de la UNL, indica para el día de mañana jueves cielo nublado, parcial nublado, condiciones estables, alguna posibilidad de lluvias débiles y dispersas o lloviznas durante las primeras horas de la jornada. Temperaturas con poco cambio y baja amplitud térmica, vientos leves a moderados del sector sur-sureste. La temperatura mínima estimada para nuestra capital 8 grados, la máxima 11. Para el día viernes se espera cielo nublado, parcial nublado, con algunos mejoramientos temporales, condiciones estables, temperaturas con poco cambio de las mínimas, suave ascenso de las máximas y poca amplitud térmica, vientos leves del sector sureste rotando al este-sureste. La temperatura mínima estimada para el viernes, al igual que para el jueves, será de 8 grados, pero la máxima un poquito más elevada, 14. Finalmente, para el día sábado, anticipa cielo mayormente nublado, aparecer nublado con tendencia a despejarse hacia la tarde o tarde-noche, condiciones estables a relativamente estables. Temperaturas en gradual ascenso, vientos leves a moderados, predominando el sector este, rotando al este-noreste por momentos. La mínima estimada para el sábado, 11 grados, y la máxima, 18. Juan Manuel Zapata está a cargo de la selección musical y puesta en el aire. Saludamos también al operador de nuestra planta transmisora. Mi nombre es José Pepe Cosi. Estaremos juntos hasta las 21 compartiendo Música 10.

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Y en este bloque escuchamos a Queen, El Show Debe Continuar, John Lennon, Mujer, Culture Club, Tiempo. 20:32 minutos, información de servicios. La empresa provincial de la energía informa que interrumpirá el servicio de electricidad mañana jueves 13 de agosto en Santa Fe y Santo Tomé, de acuerdo a este detalle. Aquí en Santa Fe, de 8 a 10, la zona comprendida por las calles Juan del Campillo, Chacabuco, Avenida Siete Jefes y Vélez Arfil, por mantenimiento de subestación. De 8 a 12, Ruta Nacional número 168, Bajada de Estefano, Soria y Callejón 3, por mantenimiento en media tensión. De 8:30 a 12:30, La Madrid, Estrada, Ceballos y Guanela, por reemplazo de conductores. De 8:30 a 12:30, Alberti, La Madrid, Estrada y Boneo, mantenimiento de subestación. De 8:30 a 12:30, Ruta Nacional número 168, Callejón 3, Luca y De La Salle, por reemplazo de conductores. De 8:30 a 12:30, Ruta Nacional número 168, Guinuanes, Estanislao López y Velocidad y Resistencia en Colastiné, por reemplazo de conductores también. De 9 a 13, Pasaje Irala, Atilio Rosso, Las Piedras y Cristo Obrero, mantenimiento de subestación. De 10 a 12, Avenida Blas Parera, Quiroga, La Salle y Grandoli, por el mismo motivo. De 11 a 13, Gobernador Freire, Saavedra, Pavón y Escuénaga. Y de 11:30 a 13:30, Quiroga, Gaboto, La Salle y Roque Sáenz Peña, también por mantenimiento de subestación. Por el lado de Santo Tomé, de 8 a 11, el corte será en la zona comprendida por las calles La Prada, Rivadavia.

Vía Moreno y Alberdi por mantenimiento de subestación y por el mismo motivo, pero de 8.30 a 12.30, Gaboto, Solís, Castelli y Buenos Aires. Cortes previstos por la EPE para el día de mañana en Santa Fe y Santo Tomé. Te recuerdo la temperatura actual, 11 grados 3 décimas, humedad 99%. Te seguimos acompañando por el aire de LT10, AM1020, por FMX 103.5 y por la web www.lt10.com.ar en este regreso a casa y con muy buena música.

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Y este bloque escuchábamos a la Orquesta del Amor Ilimitado, dirigida por Barry White, con Tema de Amor. Roy Orbison, O Mujer Bonita, The Bangles, El Lunes Frenético, Cat and Crows, Accidentalmente Enamorado. 20:50 minutos. Todos los 12 de agosto se celebra el Día Internacional del Vinilo, que es el material con que estaban confeccionados los discos LP o simples, así los conocíamos hace algunos años, un formato que volvió con fuerza en los últimos años y que llegó a nuevas generaciones. La celebración tuvo su origen en 2002 en California, donde muchos participantes de un evento musical decidieron instalarlo con el objetivo de preservar este patrimonio del pasado. A su vez, la fecha tiene que ver con un homenaje que coincide con el invento del fonógrafo por Thomas Edison en 1877. De esta forma, los discos dejan de ser reliquias del pasado. A las obras clásicas hay que sumar el interés por las nuevas ediciones de placas del pop con referentes como Taylor Swift o Harry Styles. Las razones del renacimiento de los discos de vinilo son múltiples. Para mucha gente el disco tiene un sonido especial y al mismo tiempo es algo que se toca, que se pone conscientemente y se escucha. Esto lo explicó la Asociación Alemana de Discográficas en el año 2023. Sus expertos agregaron que el sonido no es técnicamente superior al del CD, sino que la percepción de la calidad de los distintos soportes suelen ser bastante subjetiva. El disco también satisface la necesidad de una experiencia háptica que representa una forma adicional de cercanía al artista, de autenticidad y desaceleración. Por último, opinan, también cuenta el factor moda y estilo de vida, que también es decisivo. 20:52 minutos, estamos en la parte final de Música 10.

Eran los B52, Nido de Amor, 20:56 minutos, 11 grados 3 décimas la temperatura, 99 el porcentaje de la humedad. Nos despedimos, gracias por habernos elegido como tu compañía para este momento de la noche del miércoles. Nos estamos reencontrando mañana, Dios mediante, a partir de las 21:30.

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1: Hora 21 en todo el país. El cielo se encuentra cubierto en la ciudad de Santa Fe, la temperatura 11 grados 3 décimas, humedad 99%. La municipalidad lanzó el programa NutriOdisea destinada a los jardines municipales. La iniciativa se presentó esta mañana en el Jardín Municipal Barranquitas Sur. El subsecretario de Educación Inicial, Sebastián Cámara, brindó detalles sobre la iniciativa al móvil de LT10.
2: La primera etapa de este proyecto tiene que ver con hacer un relevamiento de cada uno de los niños y niñas de los jardines municipales, que está rondando cerca de 2.000 niños que atraviesan los jardines a lo largo del año. Un relevamiento nutricional que vamos a hacer a través de la Subsecretaría de Salud, que participa de este programa también. Respecto del índice de masa corporal, la curva de crecimiento, cuestiones vinculadas a la vacunación también. Una mirada integral de la salud de cada niño y niña. Y a raíz de ese relevamiento poder construir un mapa nutricional de los jardines municipales.
1: Las personas con discapacidad deberán renovar el atributo de acompañante en la tarjeta SUBE. A partir de hoy y hasta el 31 de agosto se podrá realizar el trámite totalmente gratuito. Se puede hacer en las terminales automáticas SUBE de la ciudad o directamente a bordo del colectivo solicitándola al chofer. Una vez actualizado, las personas podrán continuar utilizando el beneficio correspondiente en el transporte público de pasajeros por colectivos. Por LT10, Raúl Urani, secretario de Seguridad Vial y Tránsito de la Municipalidad de Santa Fe, explicó que es un trámite muy simple y sin costo.
3: Los otros atributos, a diferencia de discapacidad o el acompañante de discapacidad, que son gratuitos, suelen hacerse en forma silenciosa cada vez que uno carga saldo o lo pasa por una tasa. Entonces, en este caso hay que hacer la reválida anual, que lo único que implica es apoyar la tarjeta en una TAS o pedirle al colectivero que haga la validación del atributo a bordo del mismo colectivo. Ya está habilitado y el vencimiento va a ser el 31 de agosto. No hay que hacer trámites, no tiene costo, no hace falta presentar ninguna documentación, simplemente apoyar la tarjeta.
1: Información nacional e internacional con Germán Giardino.
4: Mauricio Macri habló con Karina Milei y habilitó el diálogo entre el PRO y el gobierno. El presidente del Partido Amarillo reveló que tuvo contactos con la secretaria general de la presidencia para restablecer vínculos entre ambos espacios. Macri solicitó a Cristian Ritondo y a Fernando de Andrés que participen mañana de una reunión con el jefe de gabinete, Diego Santilli, y referentes de la conducción política de la Casa Rosada. En el plano internacional, frente a la resistencia de Irán, Trump analiza distintas opciones para lograr la apertura total de Hormuz. El presidente de Estados Unidos todavía considera la negociación indirecta y las sanciones económicas para abrir el estrecho. Pero el mandatario norteamericano no descarta una ofensiva militar si el régimen chiita intenta preservar su proyecto nuclear.